0: Máximo Pacheco prepara su salida de Codelco, mientras parlamentarios de la Cámara Baja ponen en duda la capacidad técnica de su sucesor Bernardo Fontaine.
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0: Exactamente 20 horas con un minuto.
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4: Para los auditores que consultan sobre las sirenas de bomberos, a esta hora de la tarde señalar que concurren hacia Avenida Sol Vicente 2620 verificando la situación de emergencia que se estaría generando en aquel lugar a esta hora de la tarde. Reiteramos, bomberos de Los Ángeles concurre hacia Avenida Sol Vicente 2620 a verificar una situación de emergencia que se estaría generando a esta hora de la tarde.
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4: Comuna de Nacimiento contará con planta de revisión técnica. Esta importante noticia para la comuna fue confirmada durante la reunión sostenida en Santiago entre el alcalde Carlos Tolosa Soto, la diputada Flor Baize y el ministro de Transportes y Telecomunicaciones, Luis de Grange. Instancia en que se ratificó la futura instalación de una planta de revisión técnica para Nacimiento. Actualmente el proyecto se encuentra en proceso de elaboración de las especificaciones técnicas, mientras que la licitación se concretaría durante el segundo semestre del 2026. Además, se proyecta que la planta puede ser inaugurada durante el año 2027, así lo explicó el alcalde de Nacimiento, Carlos Tolosa.
5: Ya a contar del segundo semestre se va a iniciar el proceso de la licitación de esta planta de revisión técnica que la esperamos anheladamente todos los nacimentanos y nacimentanas. Así que esta es la noticia que queremos entregarle a toda la gente, los habitantes de la comuna y alrededores, que vamos a contar con una planta el próximo año, si Dios quiere, estar inaugurando esta planta. Nuestro ministro se ha comprometido a conocer la comuna de Nacimiento, así que estamos muy contentos.
4: Esta nueva planta será de carácter mixto, permitiendo realizar revisiones técnicas tanto a vehículos livianos como pesados, entregando una solución muy esperada por conductores y transportistas de la comuna y sus alrededores. Durante el encuentro, además, se abordaron temas relacionados con la conectividad rural y las mejoras en las señales telefónicas, buscando fortalecer la comunicación y el acceso a servicios en distintos sectores de Nacimiento.
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4: Con ampliación de la detención por 24 horas, quedó hombre que fue detenido por detectives de la PDI imputado por homicidio cometido en población Domingo Contreras Gómez de Los Ángeles. La Policía de Investigaciones, a través de detectives de la Brigada de Homicidios de Los Ángeles, en coordinación con la Fiscalía Local, logró la detención de un hombre mayor de edad por su presunta responsabilidad en el delito de homicidio con arma cortante. El hecho investigado ocurrió durante la madrugada del 14 de mayo de 2026, alrededor de la 1:30 horas, en la población Domingo Contreras Gómez de la comuna de Los Ángeles, donde un hombre de 39 años de edad falleció producto de diversas heridas cortopunzantes, según lo relató el subprefecto de la PDI, Jair Bravo.
6: Persona, un hecho ocurrido el día de ayer en hora de madrugada al interior de la población Domingo Contreras Gómez de esta ciudad. Conforme al trabajo investigativo, al reconocimiento del cadáver efectuado el día de ayer, la entrevista a testigos, levantamiento de cámaras de vigilancia, logró establecer la dinámica de cómo ocurrieron los hechos. Estos antecedentes fueron informados al fiscal, quien se constituyó el día de hoy en esta brigada, solicitó al tribunal respectivo una orden de aprehensión.
4: En su poder se encontró la bicicleta en la que se desplazaba el día de los hechos, la cual presentaba manchas pardo rojizas que, de acuerdo con las pruebas del laboratorio de criminalística sur de Concepción, correspondían a sangre humana. El detenido fue puesto a disposición del juzgado de garantía de Los Ángeles durante la jornada del sábado para su respectivo control de detención

0: donde se determinó ampliar la detención por restar, según se dijo, diligencias por cumplir en la investigación. Un hombre que robaba al interior de una bodega en predio de Santa Bárbara fue detenido por amenazas de muerte, premunido de un cuchillo, con arresto domiciliario y arraigo nacional. Quedó formalizado un hombre mayor de edad que fue detenido por ingresar a robar a un predio en la comuna de Santa Bárbara. Se trata de un hombre que llegó hasta el fondo Santa Amalia de esta comuna precordillerana y luego de romper un cerco perimetral ingresó a unas bodegas. Al ser sorprendido por el dueño del predio, extrajo un cuchillo de gruesa hoja amenazando con agredir y matarlo. Finalmente logró huir. Horas más tarde fue detenido por carabineros de la Cuarta Comisaría de Santa Bárbara.
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0: En Munchen, autoridades visitaron viviendas piloto de proyectos habitacionales de la comuna. Las iniciativas Villa Munchen y Alto Cordillera beneficiarán a 433 familias de la comuna y actualmente presentan importantes avances en sus obras. Cientos de familias de la comuna de Munchen participaron en una visita a la vivienda a piloto de los proyectos habitacionales Villa Munchen y Alto Cordillera, iniciativa que beneficiarán a 433 familias y que actualmente presentan importantes avances en su ejecución. La actividad fue encabezada por el alcalde José Miguel Muñoz, junto a autoridades regionales, dirigentes y representantes de los comités habitacionales, quienes recorrieron las futuras viviendas para conocer en terreno sus terminaciones, distribución y espacios comunitarios. Según se informó, el proyecto Alto Cordillera ya supera el 83% de avance y contempla 140 departamentos distribuidos en 7 edificios de 5 pisos, en tanto Villa Munchen registra más del 60% de ejecución y considera 293 viviendas, además de áreas verdes y equipamiento comunitario. El alcalde José Miguel Muñoz destacó el impacto que tendrán estas obras para cientos de familias de la comuna. Son cientos de familias las que hoy ven cada vez más cerca la posibilidad de tener su casa propia. Sabemos todo lo que han debido esperar durante años y como municipio hemos acompañado este proceso porque entendemos la importancia que tiene la vivienda para las familias, comentó. Por su parte, el delegado presidencial provincial del Biobío, Juan Pablo Millado, valoró el trabajo coordinado entre los distintos organismos para mantener los plazos comprometidos. Detrás de cada una de estas viviendas hay una familia que por años esperó una oportunidad, afirmó durante la actividad. En tanto, desde el Servio Biobío, el director regional subrogante Carlos Rifo destacó que ambos proyectos consideran acompañamiento permanente para las familias beneficiarias y reafirmó el compromiso de continuar avanzando para concretar la entrega de las viviendas dentro de los plazos establecidos. Las familias beneficiadas continuarán participando en actividades de acompañamiento mientras avanzan las obras en uno de los procesos habitacionales más importantes que actualmente se desarrollan en la comuna de Munchen. El Servicio Nacional del Consumidor, SERNAC, se hizo parte en la acción legal que fundaciones animalistas siguen contra una clínica veterinaria en Los Ángeles, acusada de graves negligencias que han causado maltrato y muerte de mascotas. El caso ha sido denunciado y llevado a tribunales por el abogado de las fundaciones animalistas Zapatitas de Los Ángeles y Mascota Alerta de Santiago, Eduardo Gutiérrez, que señaló la relevancia que tiene la suma de este organismo público a la acción legal contra la clínica veterinaria Bernabé de Los Ángeles, acusada de graves negligencias que han costado la vida de mascotas.
4: Se hizo parte del Servicio Nacional del Consumidor, presentó una demanda también en contra de Dermavet, en el mismo procedimiento, ya solicitando el máximo de las multas. Está bien ahí especificado cómo se fundamenta, digamos, la aplicación de esta multa, cómo se vulnera, digamos, la norma de la Ley del Consumidor. El Servicio Nacional del Consumidor hizo un trabajo que antes no lo había yo visto, que es una especie de investigación.
0: Sostuvo el letrado que los hechos que se presentan como pruebas en las denuncias de los afectados se han ido acreditando de manera paulatina, por lo que confían en un positivo resultado final.
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0: Central Unitaria de Trabajadores en la provincia de Biobío, Los Ángeles, se sumó a acciones legales para evitar recorte de recursos a hospitales de Biobío. Senador de Biobío, Gastón Saavedra, interpuso en las últimas horas un recurso de protección pidiendo orden de no innovar. La Central Unitaria de Trabajadores CUT, provincia de Biobío, señaló a través de su presidente Cristian Concha que este organismo multisindical apoyará y se sumará a toda acción legal a objeto de impedir recortes de recursos para el Hospital de Los Ángeles, medida anunciada por el ministro de Hacienda en 2.700 millones de pesos para el caso del Centro Asistencial Angelino. Cristian Concha sostuvo que se sumarán al recurso de protección interpuesto por el senador Gastón Saavedra, que pide orden de no innovar, es decir, dejar las cosas como están hasta resolver el fondo de la acción legal, con el claro objetivo de frenar estos descuentos.
5: Hoy día la Central Unitaria se adhiere justamente a este trabajo que está haciendo el senador y también a los distintos trabajos que están haciendo algunos parlamentarios en torno a que no existan descuentos. Hoy día vemos con mucha impotencia en realidad estos recortes, debido a que no vienen a mejorar la calidad de la salud, vienen a generar más atochamientos, menos presupuesto para el trabajo que se realiza con todos los pacientes.
0: Insistió Concha en que la acción judicial interpuesta por el senador Saavedra busca evitar un perjuicio enorme no solo a los usuarios del Hospital de Los Ángeles, sino a los trabajadores. Agregó finalmente el dirigente de la multisindical que se reunirán con sindicatos de trabajadores de la salud y otros para seguir ejerciendo acciones que permitan frenar esta medida que restaría importantes recursos a los hospitales de la región del Biobío. En Los Ángeles, por más de 5 horas, se prolongó el mega operativo masivo de fiscalización, orden y seguridad pública. Conocemos los detalles junto a Mario Tapia.
6: El mega operativo fue encabezado por el delegado presidencial provincial de Biobío, Juan Pablo Mellado, junto a equipos de carabineros, PDI y organismos fiscalizadores, recorriendo distintos puntos de la ciudad para verificar el cumplimiento de la normativa vigente, condiciones de funcionamiento y seguridad de los recintos, acción que se prolongó por varias horas. Las fiscalizaciones contemplaron controles preventivos, revisión de patentes, inspecciones sanitarias, controles migratorios y verificaciones asociadas al orden público, funcionamiento de locales nocturnos y cumplimiento de obligación tributaria. En el marco del operativo, detectives del Departamento de Migraciones y Policía Internacional de la PDI de Los Ángeles realizaron controles a 26 personas correspondientes a 18 ciudadanos chilenos y 8 extranjeros, entre ellos personas de nacionalidad colombiana, peruana, paraguaya y venezolana. Asimismo, funcionarios del Servicio de Impuestos Internos efectuaron cortes de documentación y revisión asociada al cumplimiento tributario de los locales inspeccionados, además de verificar la correcta emisión de boletas y comprobantes electrónicos en plataformas digitales. Por su parte, finalmente,

0: Entre las anemias de salud, fiscalizó dos locales nocturnos y dos club restaurant de la comuna de Los Ángeles, iniciándose dos sumarios sanitarios por infracciones a la ley del tabaco. El delegado presidencial Juan Pablo Mellado señaló que este tipo de operativos busca fortalecer la seguridad y dar mayor tranquilidad a los vecinos mediante un trabajo coordinado entre distintas instituciones del Estado.
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4: Un menor escolar fue sorprendido portando en su mochila un arma de fuego en Angol. La información la entrega Vladimir Sáez desde Radio Bío Bío en esa ciudad.
5: Un adolescente estudiante del Liceo Juanita Fernández Solar fue detenido por parte de carabineros. Según señaló el comisario de carabineros de la capital de Malleco, mayor Fernando Quiñiñir, esto se dio en el marco de una revisión por parte de la comunidad escolar de este establecimiento educacional de mochilas, encontrando un elemento prohibido en una de estas de este estudiante.
6: Al alumno detenido en el Liceo Politécnico Juanita Fernández, a raíz de una revisión de mochilas que realizó personal del establecimiento educacional, se pudo detectar un arma a fogueo en esta. A raíz de eso, el personal de carabineros se constituyó, pudiendo establecer la marca y modelo que se encuentra restringida para la venta conforme a la ley de control de armas. El adolescente fue puesto a disposición de la fiscalía y pasó el día de hoy al control de detención.
5: En otro procedimiento policial, el oficial de carabineros, mayor Fernando Quiñiñir, señaló que se detuvo a una persona por femicidio frustrado en la comuna de Purén.
6: Respecto al procedimiento policial que involucra a una persona que fue detenida por unas lesiones sufridas por una mujer en la comuna de Purén, personal de la sección de investigaciones policiales, SIP, de la primera comisaría, realizó diversas diligencias para poder establecer la causa y circunstancias en que esta persona, esta víctima, habría resultado lesionada. En coordinación con la fiscalía se logró establecer más o menos la dinámica del procedimiento, generándose una orden de arresto por femicidio frustrado. Tarde noche se logró la detención gracias a la orden de arresto emanada por el juez de garantía competente, pudiendo poner a disposición a esta persona el día de hoy al control de detención en la comuna de Purén.
5: En ambos casos, las personas detenidas quedaron a disposición de los tribunales correspondientes, tanto de nuestra ciudad como también de la comuna de Purén. 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
4: Respecto a un accidente de tránsito ocurrido hace pocos minutos en Los Ángeles, nos informa Mario Tapia.
0: Bomberos y ambulancias del SAMU trabajan a esta hora en Sor Vicenta, a la altura del 2026. Reiteramos, en Sor Vicenta, a la altura del 2026, en un atropello que se ha registrado, un vehículo menor impactó a una mujer que está lesionada en el lugar, según se ha informado, y por tanto es atendida por ambulancias del SAMU y recién estabilizada también por personal de voluntarios del Cuerpo de Bomberos de Los Ángeles. El accidente ocurrió en Sor Vicenta, a la altura del 2026, donde una mujer, reiteramos, fue atropellada. Está siendo atendida por ambulancia del SAMU y será derivada en los próximos minutos a un centro asistencial aquí en Los Ángeles. 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
4: 8 grados la temperatura que se percibe a esta hora en Los Ángeles, y para mañana domingo 17 de mayo se espera una temperatura máxima de 18 grados, cielos completamente soleados, una brisa del viento de 18 kilómetros por hora y una humedad del 60%. En tanto, en Angola a esta hora se percibe una temperatura de 7 grados y para este domingo 17 de mayo en Angol se espera una temperatura máxima de 16 grados, cielos soleados, una brisa del viento de 16 kilómetros por hora y una humedad del 54%. De esta manera finaliza esta edición vespertina de Radiograma. La invitación es para que siga junto a la radio. Ya luego, Bío Bío Deportes.
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2: Así es, ya estamos iniciando esta edición vespertina de BioBio Deportes en esta tarde, noche, día sábado 16 de mayo, comentándoles que el Laja histórico se hizo respetar en casa y esta tarde derrotó por 2-0 a Iberia por la tercera B. Ahora la azulgrana deberá concentrarse y ojalá sumar un triunfo el próximo miércoles 20 cuando reciba al Club Hualpén. Este partido también está programado para las 19:30 horas en el Estadio Municipal de Los Ángeles. El próximo rival, Iberia, perdió esta tarde por 5-1 frente a Nacimiento y por la tercera A, Naval le ganó a Comunal Cabrero por 2-1 y Malleco Unido jugará mañana desde las 15:30 horas como local frente a Lautaro de Moyne. Este fin de semana continúa la acción de la tercera división, es así como Iberia, ya lo señalábamos, cayó lamentablemente por la cuenta de 2-0 con Laja histórico y esperemos que se puedan revertir aquellos puntos. Muy importante además, durante este fin de semana continúa la acción y se estará jugando una nueva fecha de la Tenis Cup. Así es, la acción está centrada en las canchas del Club de Tenis de Mulchen. Los partidos finales de todas las categorías se jugarán este domingo desde el mediodía y hasta después de las 5 de la tarde. Y en informaciones del fútbol regional, les contamos que el Campeonato de Selecciones de Honor y Juvenil partirá los días 5 y 6 de septiembre. Durante el pasado Consejo Extraordinario realizado en Concepción, la ANFA Regional entregó las bases complementarias de este campeonato y se acordó que los integrantes de los cuerpos técnicos de las selecciones presenten y tengan certificados de antecedentes personales intachables. En el caso de la selección juvenil de la ANFA BioBio Los Ángeles, está a cargo de Patricio Sandoval y el resto de su cuerpo técnico que trabajó con la serie primera infantil. La selección juvenil continúa entrenando los días martes en cancha de Maquena y los jueves en Cantarrana, ambos días desde las 20 horas. Bueno, y este fin de semana se juega la primera parte de las finales de la Copa de Campeones y donde el Club Unión Balmaceda de la ANFA BioBio Los Ángeles tendrá acción mañana. La final de la categoría Super Senior está programada a contar de las 15 horas en el Estadio El Morro de Talcahuano, ocasión en que los angelinos jugarán frente al Club Las Torres de San Pedro de La Paz. Recordemos que Orompeyo y América en las finales de la Serie Honor y Senior jugarán el próximo domingo 24 en el Estadio Municipal de Tomé. Este domingo se jugará una nueva fecha del tramo final del campeonato de apertura de la Comunal de Rayuela de Los Ángeles. Esta es la programación del Grupo 1, donde juegan todos contra todos por el título de campeón. El Palto recibe al Pedro Aguirre Cerda, mientras que Oro Verde será anfitrión de Orompeyo. Colo Colo jugará de local con su vecino, el Club Bernardo Higgins, y lo separa solo un cerco. Se llena bien aquello. Y también muy importante, ahora revisamos la programación del Grupo 2, donde se juega por los puestos de desde la mitad hacia abajo. Señalar también que Sol de Biobío recibe el esfuerzo, el que trae de Chile hace el local con los Carreras, y Las Américas recibe bajo techo al Sauce. Este torneo de apertura terminará a principios de junio y posteriormente partirá el campeonato oficial, que será como todos los años con partidos de ida y vuelta, todos contra todos. Y mañana se correrá la tercera fecha del campeonato del Club de Automovilismo de Cabrero. Las carreras se iniciarán a las 13:15 horas con los piques de clasificación de las 7 categorías en competencia.

0: El piloto y dirigente del Sedaca, Rodrigo Pérez, que conduce su Fiat 600 en la categoría turismo, contó cómo se han preparado para las carreras de este domingo.
1: Bueno, el motor, el campeonato pasado, el año 2025, terminamos sobreviviendo. Y ahora, por tema de armar un motor nuevo, nos perdimos las dos primeras fechas del campeonato y vamos ahora con unas pequeñas mejoras, pero estoy

0: estándar, pues tuvimos un receso, corrí 3 veces en el 26 de Don Víctor Gutiérrez y después volví a armar y ahí fue lo que es el turismo que llevamos un año participando. O por mí echamos así con los 600, entretenido correrlo.
1: El mismo directivo del automovilismo en Cabrero reflexionó sobre la importancia de este tipo de eventos del deporte motor.
0: La idea de nosotros igual, aparte de correr por lo que nos gusta, es la atracción de los niños, ya que cuando los autos están parados, se sacan fotos, nosotros igual invitamos que se acerquen, y a veces no son solo niños, son gente adulta también, y al final es un deporte en familia. Y en Cabrero se está masificando cada vez más, que antes se veía poco, pero ahora se ve que llega harta gente a los toros. Al principio fue complicado porque más el tema de la fecha, ya que había que estar viendo temas en lo que es pista el día de la carrera y ver el auto. Pero lo bueno es que igual hay socios cooperadores que están ayudando y ahí uno se delega un poco más de funciones.
1: Recordemos que mañana se corre en el circuito asfaltado Manfred Sweeter de Cabrero. Mucha atención los jiperos, en Angol se desarrollará este mes una atractiva competencia y vamos a conocer precisamente los detalles en el siguiente informe de Carlos Fuentes.
2: Y nos enteramos y conocimos antecedentes también en las últimas horas del lanzamiento del RAI Nahuel Buta, en su versión número 32. Vamos a escuchar precisamente ahí al presidente de este club, de este RAI, Francisco Ortiz, comentando sobre el adelanto del evento que habitualmente iba en otra fecha, ya en plena época de invierno.
3: Bueno, este año nosotros cambiamos la fecha, el primer RAI que se está haciendo aquí en el sur, el año pasado tuvimos problemas con el nacimiento, se lo adelantó en la fecha que lo hacíamos siempre, que fue en agosto, y este año lo quisimos adelantar. Donde lo llevo más o menos, bueno, yo era de inscripciones bastante bien, ya teníamos 70 inscritos, más los que superaron en Angol. Este circuito son 25 kilómetros más o menos de Angol a la ruta, es un predio particular, con toda la ruta ya buscada, y ya estamos ok con la ruta. Este rally es uno de los más grandes de Angol, del sur, digamos, el más antiguo, y este rally, cuando se hace un evento este de características, lleva mucho turismo.
2: Ahora vamos a escuchar a Luis Sánchez, el tesorero precisamente de este club de RAI 4x4 allá en la zona de Angol, comentando cómo va a ser el desarrollo de la prueba.
4: La partida se va a realizar afuera de la delegación presidencial, están los permisos ya todos solicitados, ¿cierto? Y pretendemos comenzar de las 8 de la mañana e ir saliendo más o menos entre 10 a 10 y media. Día 23 de mayo, esto es el sábado. Mira, el circuito va a ser en el sector de Maitenrehue, Casablanca, en el predio del señor Soto, ¿cierto? Es solamente un predio que se va a utilizar y todos los permisos ya están autorizados. Son más o menos 25 kilómetros de ruta, ¿cierto? Todo dentro del predio, son más o menos 5 a 6 rutas que hay, donde van a estar semi equipados y equipados. Separados. En este momento más o menos 60 vehículos vienen de afuera de Angol. Esto es entre Santiago y Puerto Montt.
2: Ojalá que todo resulte bien entonces, tal cual como ha pasado en las versiones anteriores. Esta es la versión número 32. Si alguien se está enterando a última hora y tiene intención y los vehículos para participar, ¿verdad? Los jeeps o las camionetas ahí espectaculares, bueno, pueden tomar contacto ahí con la gente del club, puede ser con Luis Sánchez, al más 569-8199-5765, o con Cristóbal Castro, al más 569-8438-1200.
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1: Así es, porque también estamos pendientes de los partidos agendados por la programación de la fecha número 12 del Campeonato Nacional de nuestro fútbol chileno, que el día de hoy, sábado 16 de mayo, finalizó con el encuentro de Universidad de Concepción con O'Higgins, donde ganó por la cuenta mínima 1-0 Universidad de Concepción. El partido que está en desarrollo a esta hora de la tarde, Universidad Católica con Deportes Limache, donde parcialmente en este primer tiempo está ganando Universidad Católica por la cuenta mínima. Quedan partidos para mañana, domingo 17 de mayo, así es. Por eso, esta fecha va a partir de eso de las 12:30 horas, desde el mediodía, con el encuentro de Huachipato con Unión La Calera, a las 15 horas, 3 de la tarde, Universidad de Chile enfrenta a Cobresal, y posteriormente a las 5 y media de la tarde mañana, Ñublense se medirá con Colo-Colo. Para finalizar la jornada, Everton se va.

0: a enfrentar con Deportes Concepción a las 20 horas en el estadio Esteroa Rebolledo, la jornada de mañana domingo 17 de mayo. Tenemos también resultados y programación de la fecha número 12 de la primera B, donde partidos finalizados ya en su totalidad hoy sábado. Por ejemplo, Santiago Wanderers ganó por 3-0 a Curicó Unido. Cobreloa venció por 4-1 a Deportes Copiapó. Unión San Felipe venció por 2-1 a Rangers, mientras que Magallanes hizo lo suyo por 3-2 ante Deportes Recoleta. Quedan dos encuentros para mañana domingo. Tiene que ver con a las 3 de la tarde con San Luis, que se enfrentará con Puerto Montt. Y el segundo partido y último de la jornada de mañana domingo será el encuentro de San Marcos de Arica con Antofagasta, un partido que está agendado para las 5:30 de la tarde. Así que ahí estábamos entonces entregando información y resultados tanto de la programación de la fecha número 12 de la primera B, como también los resultados y la programación de la fecha número 12 del Campeonato Nacional del Fútbol Chileno.
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0: Un grave accidente de tránsito ha ocurrido camino a Santa Bárbara, sector Puente Calderones. La información y los detalles a continuación con Mario Tapia.
1: Se está informando a esta hora que interrumpido está el tránsito en la ruta Q61 que une Los Ángeles con Santa Bárbara a raíz de un accidente de tránsito. Aparentemente un atropello grave en este lugar ha ocurrido, está procediendo carabineros en el lugar. También habría ambulancias del SAMU en ese sector debido a que se ha registrado este accidente de tránsito. Aparentemente un atropello de una persona de sexo masculino. Sin embargo, el tránsito está cortado por el procedimiento respectivo de este accidente ocurrido hace pocos minutos en la ruta Q61 entre Los Ángeles y Santa Bárbara, antes de llegar al puente Calderones. En la información, seguiremos informando. 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
0: Como siempre, entregando la información de manera oportuna a nuestros auditores. Se me había llamado hace pocos instantes un auditor señalándome que el tránsito estaba un tanto lento camino a Santa Bárbara y que se encontraba, ¿no?, esta congestión hace aproximadamente 20 minutos, de acuerdo a la conversación telefónica que teníamos ahí con este auditor que nos llamaba para señalarnos sobre la situación que nos estaba entregando precisamente recientemente los detalles ahí, Mario Tapia. Como siempre, continuamos avanzando en esta noche de día sábado, acompañándoles a ustedes, nuestros auditores, a conocer con bastante precaución. Estamos muy atentos a lo que ustedes nos vayan señalando a través de el WhatsApp de la radio, que siempre está habilitado para nuestros auditores. A esta hora de la noche, como siempre, la sugerencia, conocer con bastante precaución. También el saludo cordial para quienes se suman a esta hora a la sintonía de la radio, para quienes también nos estuvieron acompañando en la reciente entrega de noticias en Radiograma y posteriormente en Bio Bio Deportes. Nosotros, por nuestra parte, vamos a continuar, como siempre, acompañándoles en esta noche de sábado. Nos queda mucho más para compartir, así que desde ya la invitación es para que siga en compañía de la radio, porque aún nos queda mucho más para seguir compartiendo y acompañando a nuestros auditores. La invitación para que no se separe de la compañía de Bio Bio.

Bueno, como siempre, señalar de una nota bastante interesante que está en nuestro portal biobiochile.cl y tiene que ver con algo muy importante, así es, las famosas estafas telefónicas. Fíjese que durante los últimos días, diversos bancos han alertado a sus clientes sobre un nuevo tipo de estafa telefónica que se está llevando a cabo precisamente en nuestro país. A tener bastante precaución en aquello. Se trata de delincuentes que llaman a sus víctimas y fingen ser ejecutivos de instituciones bancarias. Pero eso no es todo. Fíjese que crean un escenario de urgencia o alarma de forma inesperada, incluyendo información que la persona no ha pedido. Posteriormente, solicitan marcar al código asterisco.

asterisco 21 y luego ingresar su teléfono, su número telefónico. Fíjese que de esta forma los delincuentes desvían las llamadas a sus propios teléfonos y toman el control de las comunicaciones para realizar transferencias e incluso confirmar transacciones en su nombre. Imagínense, es una nueva estafa que se está llevando a cabo hoy por hoy y donde se hace el alcance a tener bastante precaución por parte de los usuarios. Fíjese que lo primero que hay que tener en cuenta es que la llamada provendrá de números desconocidos o anónimos y además crearán este escenario de alarma donde pedirán marcar el código y pedirán también información personal, datos bancarios y contraseñas. Fíjese que ante esto, el usuario debe confirmar la veracidad de la llamada comunicándose directamente con su ejecutivo de cuenta o emergencias bancarias. Tampoco debe tenerlo también muy presente, deberá ingresar códigos entregados en la llamada telefónica. Cabe señalar que los bancos jamás solicitarán marcar un número de teléfono anexo. Por ejemplo, el que se está utilizando hoy por hoy por parte de estas estafas, que es el que le solicita marcar el asterisco 21. Eso usted no lo debe hacer, se señala acá en esta nota que estamos revisando. Y por último, nunca hacer clic ni descargar archivos adjuntos de correos sospechosos o que usted no conozca. Así que muy importante aquello. Y obviamente le hago la invitación para que revise esta nota que está en nuestro sitio web biobiochile.cl en nuestra sección BioBio Contigo y donde se señala el título de esta nota que es el siguiente: bancos alertan sobre nueva estafa telefónica. ¿En qué consiste y cómo identificarla? Ya lo sabe. Todos los detalles en nuestro sitio web biobiochile.cl.

quienes gustan del deporte, señalar que en la comuna de Coyipulli ya mañana, este domingo 17 de mayo, se va a estar desarrollando lo que será esta actividad deportiva llamada Trail Running Bajo Malleco Coyipulli 2026. Fíjese que esta actividad busca y hace la invitación a la comunidad a ser parte de esta gran jornada deportiva que busca fomentar la vida saludable y el contacto con la naturaleza. Fíjese que ya lo indicábamos, la fecha es este 17 de mayo, mañana domingo, desde las 9 de la mañana, donde se está organizando el inicio de esta actividad en el Mirador Población Lastarria de Coyipulli. El inicio de la competencia será a eso de las 10 y media de la mañana, con una distancia por recorrer de 9 kilómetros. La ruta será el sector Bajo Malleco y las categorías son las siguientes: amateur, 18 años, mayores de 18 años, tanto damas como varones, y también la categoría elite para damas y varones mayores de 18 años. También agregar que van a haber premios en dinero para los primeros tres lugares de cada categoría, también las medallas finisher para quienes también completen el recorrido, poleras para los primeros 100 inscritos, y también agregar que la inscripción es totalmente gratuita y se pueden hacer en la inscripción ahí en la publicación que está precisamente en el fanpage de Facebook Hotel el municipio de Coyipulli, donde está la información respecto a esta actividad que ya se va a realizar la jornada de mañana domingo 17 de mayo, lo que será entonces esta Trail Running Bajo Malleco Coyipulli 2026, donde tendrá entonces ya su fecha para mañana domingo 17 de mayo en adelante desde las 9 de la mañana, donde se dará el inicio esta actividad y cuya competencia comenzará a eso de las 10 y media de la mañana. Así que desde ya una instancia deportiva para quienes se gustan también de el running, está también esta opción ahí en la comuna de Coyipulli, quienes realizarán esta actividad ya la jornada de mañana.

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1: Bueno, como siempre, también reiterar la información que nos sugieren, ¿no?, nuestros auditores, y que tiene relación con lo que es el proceso de vacunación contra la influenza. ¿Qué pasa este fin de semana? Bueno, hoy sábado también se estuvo desarrollando este proceso en algunos puntos de nuestra ciudad, y esto continúa ya la jornada de mañana, domingo 17 de mayo, donde van a estar funcionando tres puntos. Uno, que es el Mall Plaza de nuestra ciudad de Los Ángeles, la entrada es por calle Rengo, que va a funcionar entre las 11 de la mañana y las 16 horas 4 de la tarde. También en calle Los Carrera 1420 va a funcionar también otro punto de vacunación entre las 11 de la mañana y las 16 horas 4 de la tarde, y también el vacunatorio móvil, que se va a ubicar en calle Las Azaleas 604, mañana domingo entre las 11 de la mañana y las 16 horas 4 de la tarde. Así que también señalar aquello, para quienes también tenían la duda, la interrogante, sobre si este fin de semana iban a haber algunos puntos habilitados para lo que es entonces este proceso de vacunación contra la influenza para los grupos objetivos acá en nuestra ciudad de Los Ángeles. Así que, como siempre, estamos muy atentos a las sugerencias que nos hacen nuestros auditores a través del WhatsApp de la radio.

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5: Una persona murió en un accidente de tránsito que se registró en Villa Mañiguales, en la región de Aysén. Damaris Ubiabre nos amplía.
6: Un fatal accidente de tránsito se registró en la carretera Austral, en la ruta desde Villa Mañiguales hacia Aysén. Esto es la región de Aysén, puesto que un camión colisionó con un vehículo menor, lo que dejó a una persona, el conductor de este vehículo, muerto. Según la información que se ha conocido, también hay otra persona lesionada, quien también era tripulante de este automóvil, mientras que el conductor del camión, aparentemente de una empresa salmonera, situación que está por confirmar por parte de carabineros en la región de Aysén, se encuentra detenido y se indaga si esta persona estuvo manejando bajo los efectos del alcohol. Esto mantiene una pista habilitada en la carretera Austral a la altura del kilómetro 539, y se está trabajando por parte de la CIET para dar con la para periciar las situaciones que llevaron a este accidente de tránsito. 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
5: Con medidas cautelares de menor intensidad quedó un hombre que habría embestido a carabineros en Puerto Montt. La situación ocurrió en la avenida Alessandri, cuando el sujeto habría embestido a un uniformado para evadir un control policial. La víctima habría quedado con lesiones leves, al igual que el imputado, quien debió ser sacado por la fuerza del vehículo por carabineros. La fiscal Yesenia Navarrete relató los hechos indagados, detallando que el hombre portaba cocaína y que dio positivo en el narcotest. Mantenía en el bolsillo derecho de su pantalón dos bolsas tipo Ziploc, contenedores de una sustancia polvorienta color blanco, que sometidas a pruebas de campo respectivas arrojó resultado positivo a la presencia de cocaína, la cual estaba destinada para su consumo personal, contó. A su vez, se le presentó al imputado el examen narcotés, el cual arrojó resultado positivo para el consumo de cannabis y cocaína, agregó. El presunto culpable quedó finalmente con medidas cautelares de arraigo nacional, arresto domiciliario nocturno y firma mensual, mientras se continúa desarrollando el proceso judicial en su contra. Delegación presidencial de Valparaíso se reúne con ministerios de Vivienda e Interior para retomar el desalojo de Megatoma en Cerro Centinela, paralizado por 3 meses. El gobierno espera informe de sitios desocupados para trasladar familias. Error en catastro retrasa el proceso. El propietario del terreno demanda agilidad, coordinaciones pendientes para desalojo. Reunión entre delegación y propietarios espera la Federación de Cooperativas de Cerro Centinela, también pendientes.

0: Unión. Durante la mañana de este sábado, un incendio afectó a un campamento ubicado en el sector de Rahue Bajo, Osorno, un siniestro que dejó a una persona con quemaduras y un fallecido. Si bien se pudo controlar el fuego y evitar la propagación a más viviendas en el lugar, se encontró el cuerpo de un hombre, además de una mujer, quien resultó con quemaduras y fue atendida en primera instancia por personal del SAMU para luego ser trasladada al hospital de la zona. Según confirmó el primer comandante de bomberos de Osorno, Javier Rupertus, la emergencia se declaró alrededor de las 10:30 de la mañana. Concurriendo al lugar, 4 compañías de bomberos fuimos alertados por un incendio al interior de un campamento ubicado en la intersección de las calles Pedro Mon y Victoria. Resultó con daños totales, una media agua y otra con daños de menores en la pared y la parte del entretecho, agregó. Los antecedentes del hecho quedaron en manos de la fiscalía, mientras que desde bomberos indicaron que por el alto grado de carbonización no fue posible en primera instancia determinar el origen del siniestro, lo que es actualmente materia de investigación. La temperatura a esta hora en la comuna de Nacimiento es de 8 grados, cuando son exactamente las 21 horas y 7 minutos.
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Bueno, precisamente me señalaba un auditor, tránsito lento, me decía sector Camino Santa Bárbara, sector Puente Calderones, me decía el tránsito está un tanto lento, hacia, bueno, lleva varios minutos y precisamente el tránsito se encuentra así debido a una situación de accidente de tránsito que ocurrió en aquel lugar, el Camino Santa Bárbara, sector Puente Calderones, donde precisamente nos informaba al respecto Mario Tapia hace algunos instantes atrás, y por eso el tránsito está lento, hay taco, por así decirlo, en aquella ruta, donde también nos consultan nuestros autores al respecto de la lentitud del tránsito, y efectivamente es relacionado, ¿no?, con este accidente de tránsito que ocurrió hace algunos instantes y que estuvimos ahí informando de manera oportuna a nuestros auditores. Así que para quienes se encuentran con esta congestión, reiterar nuevamente que esta congestión en aquella ruta, me refiero a Camino Santa Bárbara, sector Puente Calderones, y el tránsito estaría lento debido a esta situación de accidente de tránsito que ocurrió durante las horas de esta tarde y que estuvimos también informando de manera oportuna acá en la radio. Así que esa sería entonces la respuesta al interrogante de este auditor que me indicaba sobre la lentitud del tránsito en aquella ruta. Y por otro lado, le quiero comentar que nuestros amigos ahí de la comuna de Nacimiento están preparando una actividad del ámbito cultural en conmemoración del Día del Patrimonio Cultural. Así es por ello que están ya invitando a lo que será una tarde llena de emoción, recuerdos y música chilena junto a esta actividad llamada Qué bonita es mi tierra. Será un espectáculo que están organizando nuestros amigos de Nacimiento. Un espectáculo, nos señalan, de teatro musical que rinde homenaje a una parte fundamental de la historia nacimentana, dice acá. Además, se contará con la dirección musical del Centro Cultural Costumbrista, Poesía y Canto, Orgullo de Nuestra Tierra, y también Guardianes de Nuestras Tradiciones, que también participarán en esta actividad que está agendada para lo que será este próximo 30 de mayo, día sábado. Muy importante además señalar la hora, 19:07 de la tarde, y el lugar, que es la Casa de la Cultura y el Arte de la Comuna de Nacimiento, donde está ubicada ahí en Pablo Neruda, 1289, de la población Coinac. Y además, muy importante para quienes están interesados en participar de esta actividad, señalar que es con entrada completamente liberada, gratuita para quienes deseen asistir a lo que será entonces esta actividad llamada Qué bonita es mi tierra, que se enmarca, ¿no?, en estas actividades que se realizan en lo que es el Día del Patrimonio Cultural, y la comuna de Nacimiento no queda exenta con este tipo de actividades.

actividades, y es por eso que ya se avisora lo que será entonces la actividad que describíamos recientemente para este próximo sábado 30 de mayo a las 19 horas. Recuerde, el lugar es la Casa de la Cultura y del Arte de Nacimiento, este próximo 30 de mayo a partir de las 7 de la tarde. Y lo más importante, la entrada es completamente liberada.

0: Para quienes nos escuchan en la comuna de Laja, le quiero comentar sobre lo que es el primer llamado 2026, que tiene relación con el subsidio habitacional de S1. Así es. Estamos revisando acá el fanpage del municipio de la comuna de Laja, el cual señala que ya está disponible lo que es el proceso de postulación para la adquisición de vivienda y construcción en sitio propio. Las postulaciones para quienes residen en la comuna de Laja es del 16 al 30 de junio del presente año. Los requisitos, debe revisar también los requisitos, tramos, ahorro exigido, vías de postulación y cómo postular, que están precisamente en el fanpage del municipio de la comuna de Laja. Y también señalar que puede hacer las consultas con la entidad correspondiente, en este caso al municipio de la comuna de Laja, que es la oficina de vivienda, que está ubicada en el segundo piso del municipio de aquella comuna, y también es lo que es la entidad patrocinante municipal, en este caso, que es obviamente la oficina de vivienda, que va a entregar también más detalles a quienes se tengan algún interrogante al respecto. Si nosotros queremos aprovechar, ¿no? A lo mejor desconocía estas fechas, ahí quienes residen en la comuna de Laja, de lo que es entonces ya el primer llamado de este subsidio habitacional de S1, que reiteramos, en la comuna de Laja se señala por parte de del fanpage del municipio que están disponibles las postulaciones del 16 al 30 de junio del presente año, y donde usted tiene que tener en cuenta ahí los requisitos, tramos, ahorro exigido, vías de postulación y cómo postular, donde obviamente puede hacer las consultas ahí en la oficina de vivienda, que está ubicada en el segundo piso del municipio, donde le pueden orientar más al respecto y ayudar en el proceso de postulación. Así que es muy importante, y el datito que siempre queremos aportar, en este caso ahí a nuestros auditores que nos sintonizan desde la comuna de Laja. Sobre todo, saludos afectuosos a esta hora de la noche para quienes nos escuchan en los sectores rurales de la comuna de Laja, una comuna muy bonita por lo demás, así que saludos afectuosos para quienes nos escuchan en los sectores aledaños a la comuna de Laja y que obviamente se dejan acompañar de la programación de la radio. Programación que no se detiene, que también les sigue entregando más informaciones y obviamente conociendo actividades del ámbito cultural de nuestra zona, muy importante por lo demás, donde muchos de nuestros auditores toman estas actividades como algún tipo de panorama para poder disfrutar también con la familia o con los amigos. Es así que le quiero señalar que acá en nuestra ciudad de Los Ángeles se viene lo que será ya la inauguración de la exposición mixta llamada Paisajes y Memorias de la Provincia de Biobío. Así es, esto es una muestra que une fotografía y bordados patrimoniales, rescatando la identidad, los paisajes y las memorias de nuestro territorio. Fíjese que se podrán conocer, por ejemplo, la obra fotográfica de Adobe y Tejas de Hernán Morales Menque, junto al trabajo Memorias del Biobío de la agrupación de bordadoras patrimoniales de Yumbel, trabajos que van a estar presentes en esta exposición que les estoy señalando a esta hora de la noche. La inauguración está agendándose para este 18 de mayo, y también agregar que la actividad comenzará eso a las 6:30 de la tarde en el espacio expositivo del Centro Cultural de nuestra ciudad de Los Ángeles, que está, recordemos, ubicado en Lautaro 463. Será una entrada liberada para quienes deseen asistir, así que muy importante señalar aquello. Así que otra actividad, ¿no?, del ámbito cultural que queremos también señalar y compartir con nuestros auditores a esta hora de la noche.
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0: Bueno, como siempre, continuamos avanzando en esta noche, siempre juntos, avanzando en esta jornada de sábado. Jornada donde muchos de nuestros auditores están quizás trabajando a esta hora, o quizás se está preparando para iniciar algún turno nocturno. Esperamos de antemano que tengan una excelente jornada laboral para quienes se tienen algún turno de noche y para quienes se nos escuchan en los diferentes puntos de nuestra zona, tanto en Biobío como también en Malleco, para quienes trabajan en los edificios, los conserjes, que también se dejan acompañar de la programación de la radio. Así que un saludo para ustedes que a esta hora están trabajando y sintonizando la radio, y también para quienes se nos escuchan desde sus hogares de los diferentes puntos de nuestra zona. Los sectores rurales también, siempre lo señalamos, tenemos muchos auditores que nos escuchan desde los sectores rurales, aledaños a nuestra ciudad de Los Ángeles, y también para quienes nos escuchan en la ciudad de Angol. Tenemos muchos auditores fieles, auditores de la ciudad de Angol, que siempre nos están escribiendo a través del WhatsApp de la radio, nos reportan sintonía. Así que para ustedes un saludo afectuoso a esta hora de la noche, y la invitación es para que sigan junto a la radio. Tenemos una variada programación musical para compartir con ustedes en esta noche. Una mujer adulta mayor murió al ser atropellada esta noche en la ruta que une Los Ángeles con Santa Bárbara. La información y los detalles junto a Mario Tapia.
1: Se ha informado esta noche que consecuencias fatales tuvo un accidente de tránsito, un atropello en el sector cercano al puente Calderones, kilómetro 17 aparentemente, de la ruta Q61 que une Los Ángeles con Santa Bárbara. Como informó la radio oportunamente hace algunos minutos, ahí se produjo un atropello cuyas circunstancias son investigadas en el lugar por carabineros de la CIAT, que está precisamente hace pocos minutos ya trabajando en este lugar. Esta situación ha provocado también un corte de la ruta en este lugar, reiteramos, antes del puente Calderones, en la ruta que une Los Ángeles con Santa Bárbara. Está tomando procedimiento carabineros, está la CIAT investigando este fatal accidente donde una mujer adulta mayor había sido atropellada y muerta en este lugar, por circunstancias que se siguen investigando, reiteramos, en este nuevo accidente ocurrido fatal en la ruta Q61 que une Los Ángeles con Santa Bárbara. 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

Y de esta manera, como siempre, continuamos avanzando juntos en esta noche, ya de día sábado, compartiendo con ustedes informaciones e informaciones también del ámbito cultural, actividades, ¿no?, que se desarrollan en los distintos puntos de nuestra zona y que también queremos resaltar acá en la radio, sobre todo en esta noche. Muy importante también para quienes nos escuchan en la comuna de Antuco, se avisora una actividad muy bonita y para compartir en familia cuando se desarrolle. Me refiero a que ya se está organizando lo que es la Feria Costumbrista Antuco 2026, que es obviamente una instancia para poner en valor nuestras tradiciones y fortalecer, muy importante por lo demás, el emprendimiento local. Y de alguna manera esta actividad nos ayuda, ¿no?, a disfrutar en familia de una experiencia cultural, recreativa y gastronómica. La fecha donde ya se está avizorando esta actividad es del 21 al 24 de mayo en el sector del Estadio Municipal de Antuco, en este caso desde las 12 horas en adelante, donde va a partir entonces esta actividad que contará con cocinerías y patio de comidas, artesanía y emprendimientos locales, muy importante, además de juegos y actividades pensados para toda la familia. Así que será también una gran fiesta para compartir nuestras raíces y también apoyar de alguna manera a los emprendedores de la comuna y disfrutar de un encuentro seguro, inclusivo y lleno de identidad local. Así que además, señalar, bueno, ya a medida que nos vayamos acercando en aquella fecha, que es del 21 al 24 de mayo, la fecha donde se va a desarrollar esta actividad en la comuna Antuco, vamos a conocer, nos imaginamos, los grupos que van a amenizar estos días aquella actividad. Así que es muy interesante aquello, donde vamos a estar también al pendiente de cuáles serán los artistas que van a estar amenizando con su show en vivo cada una de estas jornadas del 21 al 24 de mayo. Imagínense, una actividad que, tal como indicábamos, contará con cocinerías, artesanía, patio de comidas, juegos populares y mucho más. La entrada es completamente liberada, muy importante resaltar aquello, la entrada es liberada, así que también aprovechamos, ¿no?, de resaltar esta actividad y a quienes nos escuchan ahí en la comuna de Antuco, muy importante, así que para quienes están en sintonía desde aquella comuna, aprovechamos, ¿no?, la instancia de saludarles a esta hora de la noche e invitarles a que sigan junto a la radio. Aún tenemos mucho más para compartir.

Fíjese que en esta época de bajas temperaturas, el riesgo de fallas e incendios de origen eléctrico, fíjese que se eleva ante el uso de estufas y sistemas de calefacción que funcionan con este tipo de alimentación. Fíjese que en nuestro país, si bien no existen estudios concluyentes, desde bomberos y diversas entidades técnicas existe un diagnóstico compartido. Fíjese que se señala que entre el 70 y el 80% de los siniestros tienen su origen en fallas del sistema eléctrico. Fíjese que ante este escenario es clave reforzar las medidas de prevención y estar atentos a las señales que podrían advertir problemas eléctricos, especialmente en una época donde el consumo energético se intensifica. Fíjese que también hay que tener en cuenta las señales que podrían advertir problemas eléctricos y aumentar también el riesgo de incendios. En este caso, se señala desde una entidad que tiene que ver con este tema, que es precisamente la fabricación y venta de conductores eléctricos. Se entrega desde esta entidad algunas señales a las que hay que poner atención en el hogar. Y lo señala nada más ni nada menos que Luis Clavería, que es jefe de control de calidad de Ecovisa, que es una empresa chilena dedicada a la fabricación y venta de conductores eléctricos, quien señala que hay que tener en cuenta, obviamente, algunas señales a las que hay que poner atención en nuestro hogar. Una de ellas es el percibir olor a plástico quemado en enchufes o tableros. Muy importante aquello. Además, cortes de energía frecuentes. También hay que tener una alerta ahí. Automáticos que se disparan sin razón aparente. También muy importante. Y enchufes en mal estado o que se calientan en exceso. Luces que parpadean de forma irregular. También hay que tener bastante precaución en aquello. Señalar que estas situaciones no deben ser ignoradas, ya que pueden ser el indicio de sobrecargas, conexiones defectuosas o equipos en mal estado que podrían derivar en emergencias mayores, se explica por parte de esta entidad. Fíjese que, ¿cómo se pueden prevenir los riesgos ante aquello? Fíjese que para eso hay que verificar todos los artefactos que cuenten con certificación SEC. De ser posible, realizar una revisión preventiva con un profesional capacitado certificado, optar por productos de calidad y marcas reconocidas, evitar sobrecargar enchufes y no abusar de extensiones eléctricas, contar con extintores en el hogar y definir también un plan de escape y realizar simulacros, entre otros que se señalan acá, de manera de prevenir algún tipo de riesgo con lo que son, ¿no?, los enchufes o las instalaciones eléctricas de nuestros hogares. Y precisamente le quiero hacer la invitación para que revise esta nota muy importante, sobre todo en esta temporada del año, otoño-invierno, donde se utiliza mucho lo que es las estufas eléctricas y la energía eléctrica en general. Esto está en nuestro portal BioBio Contigo, de nuestro sitio web, y esta nota tiene por título el siguiente: tienes una estufa eléctrica, las señales que no debes dejar pasar para prevenir un incendio. Recuerda, todos los detalles los encuentras en nuestro sitio web biobiochile.cl.

Invitaciones para que siga junto a la radio y luego las noticias en El Informador. Así es, ya lo sabe, ya luego las noticias en El Informador a eso de las 22 horas acá en la radio. No te separes de la compañía de Bio Bio.

muy buenas noches para Radio Bio Bio de Los Ángeles, desde Angol. Hace aproximadamente media hora se sintió una gran explosión en la población Las Lagunas y Los Conquistadores. Eso queda en la parte sur de Angol, sector poniente. La verdad que hasta el momento se desconoce a qué se produjo esa explosión, y en redes sociales se hace una falsa información de que fue un asalto, una explosión en el Banco del Estado en pleno centro de Angol. Pero eso es totalmente falso. Se desconoce cuál sería el motivo de la explosión, porque no hay ningún auto que se haya incendiado en ese sector también, y varios autos se activaron la alarma. Pero hasta el momento no hay ninguna información clara de qué fue lo que sucedió en la ciudad de Angol, en las poblaciones Las Lagunas y Los Conquistadores.

0: vamos a estar muy atentos a la información que nos relataba recientemente nuestro auditor desde la ciudad de Angola en relación con la situación de la explosión que se percibió en horas de esta noche en aquel lugar. Así que, como siempre, estaremos muy atentos a aquello para también entregar de manera oportuna la información a nuestros auditores. Cambiando de tema, le quiero comentar que en Negrete se viene ya prontamente lo que será la cuarta versión de este festival La Voz de Otoño, organizado por el Liceo Polivalente La Frontera de Negrete, una tremenda actividad del ámbito musical que ya se avizora para este 27 de mayo en la Casa de la Cultura.
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4: ...22 horas, vamos a revisar de inmediato las noticias de El Informador acá en la radio. Un fatal accidente se registró esta noche en la ruta que une Los Ángeles con Santa Bárbara. Esto es en la región del Biobío. Mario Tapia nos informa desde Radio Biobío de Los Ángeles.
5: En el lugar, kilómetro 17 aproximadamente, antes de llegar al puente Calderones, esto es en la ruta que une la ciudad de Los Ángeles con Santa Bárbara, ruta Q61, trabaja aún efectivos de la CIAT en la investigación de este fatal accidente, reiteramos, donde un vehículo cuyas características se están investigando atropelló a una mujer adulto mayor, dándole muerte en el sitio del suceso, según se informó. El tránsito está restringido para todo tipo de vehículos de momento, mientras se efectúa el peritaje durante esta noche. El accidente ha ocasionado que muchos conductores deban devolverse hacia Los Ángeles cuando iban camino hacia el sector cordillerano de Santa Bárbara, a la espera de que se reanude el tránsito una vez terminen los peritajes en este lugar. Reiteramos este fatal accidente de tránsito que una vez más ocurre en la ruta Q61 antes del puente Calderones. Esto es la ruta que une precisamente Santa Bárbara con la ciudad de Los Ángeles. De la pista que va hacia la cordillera, precisamente hacia el oriente, se registró este accidente de tránsito que es investigado a esta hora en el lugar por efectivos de la CIAT Bio Bio. En Los Ángeles, Bio Bio, la radio.
4: Una denuncia ciudadana por el robo de una bicicleta permitió la detención de dos mujeres que portaban droga y dinero en efectivo, esto en la comuna de Maipú, la región metropolitana. Jorge Villegas tiene más información.
6: Claro, se trató de un procedimiento policial desarrollado de parte de la sección de investigación policial de la 52 comisaría de Maipú que permitió la detención de dos mujeres que mantenían en su poder distintas drogas dosificadas como pasta base, además de dinero en efectivo entre sus pertenencias. Todo esto se inició tras la denuncia policial de parte de un ciudadano quien alertó el robo de su bicicleta. Es por eso entonces que tras esta denuncia ciudadana personal de la sección de investigación policial de la 52 comisaría de Maipú se desplegó para realizar distintas diligencias y poder dar finalmente con el paradero de estas dos personas responsables de este robo, además encontrándose entre sus pertenencias esta cantidad de droga como pasta base, además también de dinero en efectivo. Por eso entonces que tras esta detención quedaron puestas a disposición de la justicia por distintos delitos, tanto como robo y también posesión de drogas. Una información que ocurrió durante esta tarde en la comuna de Maipú, la detención de dos mujeres por el robo de una bicicleta y porte de drogas y dinero en efectivo. La radio.
4: El futuro aeropuerto internacional de Concón enfrenta un nuevo revés, esto luego que el gobernador Rodrigo Mundaca acusara que el proyecto no estaría entre las prioridades del gobierno. Aníbal Rosales nos informa desde Radio Bio Bio, la región de Valparaíso.
7: El gobernador regional de Valparaíso, Rodrigo Mundaca, acusó que el Ministerio de Obras Públicas habría decidido postergar el proyecto que buscaba transformar al actual aeródromo de Concón en un aeropuerto con vuelos comerciales. Según la autoridad regional, el ministro de Obras Públicas, Martín Arrau, le habría comunicado que la iniciativa no está dentro de las prioridades del gobierno y que la cartera concentraría sus esfuerzos en obras vinculadas a puertos y a la Ruta 68. El proyecto era considerado estratégico por autoridades locales, ya que apuntaba a mejorar la conectividad aérea de la región de Valparaíso, reducir la dependencia del aeropuerto de Santiago y fortalecer áreas como el turismo, el comercio y la actividad logística. Mundaca adelantó que buscará apoyo de parlamentarios y autoridades regionales para insistir en la continuidad de la iniciativa, por lo que la discusión podría abrir un nuevo conflicto entre el gobierno regional y el ejecutivo por la prioridad de la infraestructura para la zona. Desde la región de Valparaíso, Bio Bio la radio.
4: La presidenta de la Federación de Profesionales Universitarios de la Salud de la FEMPRUS, Camila Fuentevilla, afirmó que plantear restricciones a la salud para las personas migrantes atenta directamente contra los derechos humanos. Josefa Chiamaro tiene más detalles.
8: La presidenta de la FEDEPRUS rechazó las indicaciones del Ejecutivo que contempla la solicitud de datos para el reporte de personas migrantes, advirtiendo que la medida podría tener graves consecuencias tanto a nivel individual

0: individual como colectivo. En ese sentido, señaló que la salud es un derecho humano fundamental, cuyo ejercicio está directamente relacionado con la disponibilidad y accesibilidad de la atención pública. Por lo mismo, advirtió que cualquier medida que condicione o restrinja el acceso a la salud constituye una acción grave que atentaría contra los derechos humanos, los tratados internacionales y las normativas vigentes. Asimismo, indicó que este tipo de iniciativas podrían generar que las personas en situación migratoria irregular eviten acudir a centros de salud, incluso en casos graves, lo que podría derivar en un agravamiento de enfermedades e incluso en resultados fatales. Finalmente, sostuvo que desde su sector no existe disposición a avanzar en medidas de carácter punitivo, recalcando que estas vulneran los derechos fundamentales, independientemente de la situación migratoria de las personas. Bio Bio, la radio.
1: Muchas gracias por informarse con las noticias de la radio. 22 horas con 8 minutos.
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0: continuidad de la radio. En este momento comienza la hora del deporte a través de las 43 estaciones de Bio Bio, la radio. Usted nos puede escribir al más 569-9207888, mandarnos mensajes de texto, audios, por cierto, también. Y está la línea gratuita 800-810-810, pensada en ustedes, nuestros auditores que hacen grande, gigante a nuestra radio, a Radio Bio Bio, con presencia a lo largo y ancho de todo nuestro territorio nacional. Vamos a estar hablando de deportes, por cierto, acompañándolos con buena música e información, en un espacio que vamos a hacer con ustedes también, recordándoles que nos pueden escribir más 569-9207888 y al 800-810-810. Son las 22 horas con 11 minutos, ganó la Católica recién, victoria por 2-0 a Limache. Lo comentábamos allí en el final de la transmisión. Con este resultado, la Católica queda en el tercer lugar de la tabla, cerca de Colo-Colo, que juega mañana, el líder del torneo. Segundo es Limache, pese a la derrota ante los cruzados, se mantiene en esa condición. Pase lo que pase mañana con el cacique, gane o pierda, terminará esta fecha como líder del torneo. Hay críticas, eso sí, por redes sociales. El otro día Fernando Ortiz, el técnico del cacique, decía: yo las redes sociales en realidad no veo mucho, porque claro, puede ser un niño de 10 años el que está haciendo la crítica. Cuando yo salgo del estadio, todos me dicen que están contentos, que están felices. Es como cuando Franco Salucci abandona Radio Bio Bio, cuando se va a su casa. Oh. Toda la gente afuera le dice: oh, Franquito, estamos felices contigo, qué gran trabajo estás haciendo. ¿Ah? Puro agradecimiento nomás para Franquito.
1: No, mira, gracias a ti.
0: Me llega un mensaje de voz, imagino, porque es de una amiga que siempre nos escucha. Ahí está, absolutamente. Le voy a mandar un saludito entonces a Roxana, que está escuchando ahí en Villa Alemana. Siempre fanática. También alemana, Roxy, ¿no? No, o sea, mi hombre desubicado. Una gran amiga fanática de la radio, siempre nos escucha. Escucha desde muy temprano en la mañana. Escucha el trasnoche también. Tiene su favorito del trasnoche. No voy a decir quién es. Hay dos personajes que hacen el trasnoche en esta radio. Roxy tiene su favorito. No voy a decir quién es. No estoy autorizado. Va llegando a su casa. Así que le mandamos un abrazo cariñoso a Roxy, que sabéis que trabaja en la tercera banca en Everton. Lleva a la gente allá a la tercera banca, o sea que está al ladito de la cancha. Trabaja allí, así es que mañana no tiene pega porque Everton juega en Concepción. Así que mañana no trabaja. Aproveche de descansar ahí la queridísima Roxy, siempre pendiente, siempre atenta a las transmisiones de la radio. Un beso gigantesco. Vamos a la música, ¿le parece o no, Franquito? Ya están llegando los mensajes, más 569-9207888. Escribió en la luz, no le voy a...

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1: Ya, hacemos la hora del deporte hasta la medianoche, 22 horas con 18 minutos a esta hora en nuestro territorio nacional. ¿Hace cuánto tiempo no sientes tranquilidad, Franco Salucci? 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
2: Hace bien. ¡Increíble!
1: Oye, ya les decía hace un ratito, vamos a estar hasta las 12 con la hora del deporte. Mañana se juega de manera íntegra la penúltima fecha de la Liga de España. Todos los partidos, salvo uno, se van a jugar a partir de las 13 horas. ¿Cuáles los partidos que nos interesan a nosotros, por cierto? El Sevilla ante Real Madrid, Sevilla de los chilenos Alexis Sánchez y Gabriel Suazo, se juega desde las 13 horas en el estadio Ramón Sánchez Pizjuán. Mismo horario para el compromiso que va a jugar el Elche de Lucas Cepeda ante Getafe en el estadio Martínez Valero, allí de Elche. Y desde las 3 y cuarto de la tarde, Barcelona recibe a Real Betis, el equipo del ingeniero que clasificó a la Liga de Campeones y que ya tiene su situación resuelta. Es por eso que es el único partido que se va a jugar en un horario distinto, porque el Betis ya clasificó a la Liga de Campeones de la próxima temporada. Y en el caso de Barcelona, ya se coronó también la fecha anterior como campeón de la Liga 2025-2026. Nada más y nada menos que frente al Real Madrid. Escuchemos lo que dijo el ingeniero Manuel Pellegrini en la previa de este compromiso ante el cuadro culé.
3: Así es, yo creo que, como tú dices, llegan los dos equipos con los objetivos cumplidos. Creo que eso no significa que no es un buen partido. Creo que son dos equipos además que se dedican a jugar al fútbol, que intentan ser creativos. Barcelona creo que ha dado un ejemplo de lo que es un espectáculo dentro del campo de fútbol y seguramente va a querer terminar con toda su gente realizando. Y por otro lado, bueno, nosotros que tuvimos gran logro con dos semanas de anticipación, que no nos hubiéramos imaginado de haberlo alcanzado. Y ahora tratar de terminar la temporada de la mejor manera posible, ojalá puntuando allá en Barcelona y después terminando aquí en casa con nuestro público.
4: Bueno, Manuel, a la media para el Torado Lucía. Quería preguntar por Adrián Sapir, quedan dos partidos de liga, sabemos sobre todo la tendencia que tiene el grupo. No sé si ha planteado darle minutos ahora en este final, tanto como a Pau. Y sobre todo, ¿cómo lo ve usted de cara a volver a contar con él un año más?
3: Bueno, tanto a Adrián como a Pau como a Álvaro Valle, yo creo que han cumplido los tres una buena temporada. Creo que desgraciadamente para Adrián terminamos con ese mal partido contra Atlético de Madrid en la Copa del Rey, pero ya hemos llegado hasta cuarto final con él jugando. La misma cosa con Pau, que terminamos con un mal partido en la Europa League, pero llegamos hasta el cuarto de final que no se había llegado antes con él en la portería. Son momentos puntuales que pasan, pero una vez más creo que a través de todo el plantel hemos conseguido poder hacer esta temporada, así que ellos han sido una parte importante. Del futuro ya veremos más adelante y de cómo terminamos la temporada lo haremos de la mejor manera posible para todos.

0: En esta semana donde los objetivos no cumplidos, ¿cómo difícil es sacar el punto competitivo a los jugadores y la afición en los entrenamientos para no bajar el listón e incitar a los futbolistas a que sigan sacando su mejor versión en estas dos semanas? Muy complicado.
1: Bueno, sin lugar a duda que es más difícil, por supuesto, cuando se está el logro ya está conseguido, uno quiera o no quiera, la tensión baja un poco también. Pero muchas veces ese exceso de tensión también te hace cometer muchos errores. Entonces, una vez que termina, los errores también son menores. Quizás la intensidad baja un poco, pero los errores también bajan bastante. Así que creo que es un problema de mentalidad. Yo creo que todos los deportistas siempre quieren ganar. Jueguen lo que jueguen. Mientras más importancia tiene el triunfo, como digo, más quizás posibilidad está tan ello de entregar el 100%, pero un deportista siempre va a entregar el 100, y cuando no puede es porque no quiera, sino que porque lo superó el que estaba al frente.
2: Por aquí, Mister José Ponce, para Estadio Deportivo. Se ha conseguido la Champions, ha pasado toda esta semana. No sé usted, después de todo el partido del Elche, ¿cómo valora el éxito que se ha conseguido?
1: Bueno, lo valoro como un gran éxito. Primero, me alegro mucho por la plantilla, porque lo he dicho muchas veces, creo que entre todo el grupo fuimos sacando las tres competiciones adelante, con distintos resultados, pero estaban siempre unidas. Entonces, hablamos lo de la Copa del Rey. Cuando nos fuimos con esa derrota en la Europa League, lo importante era que el grupo justamente pudiera entender de que habíamos llegado hasta aquí. En las competiciones teníamos que ser la última parte de la que nos faltaba, que era la más importante. La derrota de la Europa League fue muy dolorosa. Podríamos haber ganado a lo mejor la semifinal y haber ganado la final, habría sido un título, habría sido la Champions y hubiera sido espectacular, pero por razones futbolísticas no se pudo. Y creo que sí se pudo, ¿cierto?, a través de la liga mantener un rendimiento que fue muy cuestionado mucho tiempo, pero que nunca hemos perdido el quinto lugar en la tabla de clasificación. Así que creo que doble mérito haberse sabido reponer de distancias complicadas. Entonces, doble mérito que el objetivo de la Champions siempre se veía un poco alejado, siempre con la ambición de lograrlo. Y si se logra dos fechas antes, yo creo que es para levantarles una estatua ahí.
0: Manuel, preguntarle de cara al año que viene. El otro día las palabras sonaron un poco contradictorias.
3: Le repito la pregunta, preguntarle por su continuidad directamente. El otro día las palabras sonaron algo contradictorias o no dejó claro que fuera a seguir en un año de la Champions, que entiendo que tanto para el club como para usted es ilusionante y que ya se estará también planificando esa gran temporada del año que viene.
1: La verdad es que yo no sé, cada uno la puede interpretar como quiera las palabras. Yo lo he dicho con anterioridad, si sabe, tengo un contrato un año más, del futuro hablaremos en el momento adecuado, todavía faltan dos partidos más y aunque esté el logro conseguido, yo creo que es bueno terminarlo haciendo bien las cosas. Todo el resto de nombres, de posibilidades, de distintas cosas, se hablará en el momento oportuno.
4: Mister, le quería preguntar también por la convocatoria de mañana. Sabemos ya las bajas confirmadas, ¿no? De Ángel Ortiz, de Bartra y de Ruibal. No sé si podrá contar el equipo con Conseller Temira, que se tuvo que retirar del entrenamiento ayer con esas molestias. ¿Qué nos puede decir al respecto?
1: No, Sergi Altimira no alcanza a llegar al partido mañana. Además de esos nombres que te dije, bueno, Aitor fue operado ayer de menisco, así que tiene un tiempo de recuperación. Tenemos que agregarle a Cucho Hernández y a Diego Llorente, que están suspendidos por acumulación de tarjetas amarillas. El resto están todas en condiciones de ir. Seguramente vamos a sumar alguno del filial.
4: Quería preguntarle también, porque al término del partido, ¿no?, el otro día de la victoria, hablaba de usted de que siempre había estado, ¿no?, en el vestuario esa clasificación a Champions, ¿no?, como un objetivo para el equipo de la temporada. A lo largo de su estancia aquí en el Betis ha conseguido muchos logros, una Copa del Rey, ahora la clasificación a Champions, alcanzar la primera final europea del club en su historia. ¿Cuál es el próximo objetivo que se marca Manuel Pellegrini en el Betis?
1: Personalmente no me planto objetivos antes de realizar las cosas. Yo creo que lo importante aquí en el Betis, que en 6 años he podido clasificar los 6 años a Europa, una competencia a otra, pero clasificado a Europa, que es algo muy importante para el desarrollo del club. No es la parte personal mía la que la verdad es que me importa más. Yo trato de exigirme partiendo siempre de cero cada uno de los partidos, cada una de las temporadas. Después hay que ver qué posibilidades se tiene, bueno, una serie de factores que van indicando lo que uno puede lograr dentro de una temporada. Lo importante es estar convencido del trabajo que uno hace.

ese es el camino a seguir, y eso creo que a través del tiempo se demuestra, y ojalá que tengamos una gran Champions y un año más de poder intentar hacer lo mismo que hemos hecho estos 6 años, de no dejar la Liga de lado por Europa, porque los traspiés son grandes y después las retribuciones son pocas. Así que en la medida que podamos mantenernos vigentes en las competiciones, creo que podemos intentar tener todavía un mejor año que el anterior.

0: ya se ha conseguido. Haciendo un poco balance de cómo ha ido la temporada, evaluando un poco la plantilla, no sé si hay alguna posición que le gustaría reforzar de cara a la próxima temporada. Y sobre todo, lo que ya le pregunté en alguna ocasión pasada, ¿cómo se afronta la Champions por la dificultad que tiene la competición, la carga en el primer semestre de temporada? ¿Y qué se puede esperar de la participación del Betis en Champions?
1: Bueno, primero, por suerte he tenido la oportunidad de participar 8 o 9 veces en la Champions League. Es una competición donde están los mejores clubes de todas partes del mundo. De todas partes de Europa. Después, cuando uno está inserto en eso, ¿cierto? Por más que vea que son equipos más fuertes, tampoco le gusta perder, ni al hincha, ni al club, ni al técnico, ni a los jugadores, ni a nadie, así que tenemos que intentar hacer un plantel lo más fuerte posible para las exigencias que va a tener. Vuelvo a insistir, no solamente por la Champions League, sino que nos permita seguir también en la Liga, disputando una posibilidad de volver a clasificar el próximo año. Así que son muchos los factores que hay que analizar, saber bien el potencial de los otros equipos, tener claras las aspiraciones de acuerdo a una realidad, y esa realidad es la que se tiene que conversar y planificar hacia adelante.
2: Una segunda por parte de Mister. El otro día pudimos ver, antes del partido ante el Elche, a Sergi Altimira saliendo del restaurante reunido con un director deportivo de otro equipo, del Leipzig, mitad antes de un partido que era muy importante para el Betis, ¿no? Como era esa clasificación europea. No sé si usted esto le resta importancia, cree que son situaciones normales del fútbol que hoy en día que vemos, y si a usted le gustaría contar con un futbolista como Sergi Altimira de cara a la próxima temporada, o entiende que en el plantel tiene que haber baja para esa remodelación y esa exigencia que usted hablaba antes.
1: Bueno, de lo que hagan los jugadores en su vida privada, creo que no le corresponde a los técnicos decir lo que tienen que hacer o no hacer. A lo mejor fue una comida que estaba planificada de antes, la relacionaron con un término. Todos los jugadores con su representante al terminar la temporada ven distintas opciones. Yo creo que lo de Sergi ha sido algo muy positivo, que llegó a este club sin haber jugado nunca ni en primera ni en segunda división, había jugado solamente en tercera. En estos años ha demostrado su capacidad, ha sido un aporte importante para nosotros, ha jugado creo que más de 100 partidos también con el Betis. Yo creo que todo jugador tiene la posibilidad y el derecho de buscar cuál es su mejor futuro y analizarlo con su representante para dónde quiere seguir, si quiere continuar, la parte económica. Ya son cosas después de término de temporada que les corresponden.
3: Por la tanda, ¿no? Justo la tanda, ¿no?
4: ¿Alguna
3: justo
4: pregunta más?
3: ¿Ven? Como que estuviéramos sincronizados con Franquito. Palabras de Manuel Pellegrini en la previa del compromiso de mañana ante Barcelona, fecha 37 de 38, penúltima jornada de la Liga Española. 22 horas con 30 minutos, hacemos un alto, volvemos para hacer la hora del deporte.
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6: El 16 de mayo de 1931 murió, en un accidente automovilístico, el ex presidente de Chile, Emiliano Figueroa Larraín. Emiliano Figueroa había nacido en Santiago, el 12 de julio de 1866, y estudió en el Colegio San Ignacio y después en la Universidad de Chile, donde se tituló de abogado en 1889. Ese mismo año fue intendente de Santiago. Tenía tendencia política liberal, y su carrera política la inició el año 1900, cuando fue elegido diputado por la ciudad de Victoria, en la región de la Araucanía, y después fue reelecto por Melipilla en el periodo 1905-1906. También Emiliano Figueroa fue ministro de Justicia e Instrucción Pública en dos ocasiones, bajo el gobierno de Pedro Montt. En 1910, el entonces presidente de la época, que era Pedro Montt, se encontraba enfermo y debió viajar a Alemania. El ministro del Interior era Agustín Edwards McClure. Por lo tanto, él era quien debía asumir el mando de la nación. Sin embargo, los enemigos políticos, estamos hablando de las peleas de pasillos, convencieron al presidente Montt que no dejara a Edwards como su reemplazante. Entonces, finalmente, Montt lo destituyó y nombró ministro del Interior a Elías Fernández, un diputado de 65 años. Cuando asumió Fernández como vicepresidente de la República, Emiliano Figueroa fue nombrado ministro del Interior. ¿Qué ocurrió? A los pocos meses, en agosto de 1910, el presidente Montt murió en Alemania, y un mes después, el 6 de septiembre, también fallecía el vicepresidente Elías Fernández. ¿Qué ocurría? Que el tercero en la línea de sucesión, podríamos decirlo,

0: Revolución Republicana, era Emiliano Figueroa quien entonces asumió la presidencia. Fue, por lo tanto, Emiliano Figueroa quien encabezó las celebraciones y fiestas del centenario, pero alcanzó a estar solo pocos días como presidente. El 23 de septiembre, el Congreso nombró a un nuevo mandatario, que resultó ser Ramón Barros Luco. Durante la década de 1910, Emiliano Figueroa fue embajador de Chile en España y Argentina, y en 1925 fue nuevamente elegido presidente de Chile, esta vez tras la renuncia de Arturo Alessandri Palma. Alcanzó a estar 2 años en la presidencia, pero este periodo estuvo marcado por el control político que ejercía sobre él su ministro de Defensa y, después, del Interior, un coronel de colmillo largo que se llamaba Carlos Ibáñez del Campo, que iba a llegar a ser después presidente y antes dictador. En 1927, Emiliano Figueroa renunció, lo que aprovechó Ibáñez para presentarse a la presidencia como candidato único, sacando el 98% de los votos. Figueroa fue después embajador de Chile en Perú, participó también en la negociación que dejó a Tacna en manos peruanas y a Arica como territorio chileno. El sábado, era un sábado, 16 de mayo de 1931, Emiliano Figueroa almorzó con algunos amigos en el Club de la Unión y luego se dirigieron a la Laguna Aculeo. Pero el auto en que viajaba fue chocado por un taxi, y aunque Figueroa fue trasladado de urgencia a la posta central, murió a las pocas horas.
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13: 20 horas con 37 minutos. Vamos a estar hablando en instantes nada más con nuestro queridísimo Juan Francisco Ortún, periodista, profesor, editor de Radio Bío Bío, productor de la radio, con una carrera, una trayectoria larguísima, extraordinaria en lo que tiene que ver con el periodismo deportivo.

0: que hace un par de días nos presentó, digamos a los más cercanos, su libro, El ruido antes del silencio. Así se llama el libro del profesor Juan Francisco Ortún, ya lo decía, ¿no? Con una dilatadísima, exitosísima trayectoria en el periodismo deportivo, compañero nuestro en Radio Bío Bío, está con nosotros en la línea de la radio, en la hora del deporte. Profesor, muchas gracias por recibir el llamado. Yo sé que está ahí pronto a irse a dormir porque mañana lo tenemos acá muy temprano. ¿Cómo está, profesor?
1: Hola, Felipe, ¿cómo te va? Buenas noches.
0: Me imagino que muy contento con el resultado, ¿no? Ya con el libro en sus manos, este trabajo. ¿Qué nos vamos a encontrar en este libro, profe?
1: A ver, son historias, son anécdotas, es un poco el lado B de las cosas deportivas que se saben. Tú bien sabes que cuando se hacen coberturas deportivas, tanto dentro como fuera del país, tú te encuentras con una serie de vicisitudes que tienes que ir sorteando porque la transmisión tiene que salir. Y bueno, y es justamente lo que cuento, son esas vicisitudes, son esos obstáculos que hay que vencer, cosas que la gente no sabe, porque al final en un partido de fútbol o en una transmisión de cualquier disciplina deportiva, fundamentalmente lo que queda para el hincha, para el fanático, es el resultado. Pero no saben que hay todo un proceso previo y posterior que no es menor y que yo creo que debe conocerse, que la gente lo debe conocer.
0: Seguramente.
1: Por eso que hay muchos capítulos, son 45 capítulos, donde fundamentalmente se narran historias donde yo estuve, afortunadamente, tuve el privilegio de estar en Juegos Olímpicos, en Campeonatos Mundiales, en Copas Libertadores, en Copas Sudamericanas y en una cantidad de torneos mundiales de diversas disciplinas que yo creo que es bueno contarlo, es bueno que la gente sepa un poco más, ¿no? ¿Qué pasó en algunos partidos de tenis, por ejemplo, de Copa Davis, que fueron muy importante? ¿Qué pasó en algunas carreras de automovilismo? No solamente en la Fórmula 1, que es la categoría máxima, también en Vizcacha. En Vizcacha había dos circuitos, un circuito mayor y el circuito menor de 1.609 metros, una milla y un poco más. Bueno, todas esas cosas que pasaron están contadas en el libro.
0: Oiga, profe, bueno, me imagino que a usted le haya pasado muchas veces también algo que nos ocurre habitualmente a los periodistas deportivos cuando tenemos amigos que no se dedican a esta actividad, que nos ven de pronto en coberturas largas con la selección o con los equipos, Copa Libertadores, qué sé yo, distintos eventos deportivos, que dicen, oye, lo bien que lo pasan ustedes, ¿ah? Pero claro, ven la parte bonita nomás, po. Esa otra parte está retratada en el libro, me imagino, ¿no?
1: Por supuesto que está relatada en el libro. Claro, la gente dice, oye, la suerte tuya de viajar, ¿eh? Y si supieras que durante 40 años... yo por lo menos más de 40 años, lo único que conocí viajando por todo el mundo fueron estadios, aeropuertos y hoteles. Pregúntame qué otra cosa conocí. Ninguna. He estado en todas partes del mundo. No hay tiempo. Hay que ir al trabajo preparativo, a los entrenamientos, hay que ir a los partidos, hay que ir a los espectáculos. A ver, hay mucha gente que no cree que uno va, de pronto iba a Buenos Aires en el día, iba a viajar en la mañana, relataba el partido y se volvía en la noche, ¿eh? O sea, dormía en su casa, ¿eh? Y en la mañana había salido a Buenos Aires o a Uruguay, a Montevideo. Bueno, así eran las cosas antes. Y para todo eso había que andar con una cantidad de maletas, con una cantidad de metraje de cables que eran impresionantes. Hoy la cosa se ha simplificado mucho, los teléfonos celulares, las transmisiones, en términos generales, los equipos son muy modernos. Bueno, antes la cosa no era así. Antes había que andar con varias maletas, y no de ropa necesariamente, ¿ya? Eran equipos, eran cables, ¿no? Eran celulares, pero eran unas maletas de celulares, ¿no? No era el celular que uno saca del bolsillo hoy, no, era una maleta.

0: hasta grande. Y ese era el celular que había que marcar, que había que conectar. Bueno, hay una serie de elementos, pero fundamentalmente tú tienes razón. La gente dice, se queda con la parte bonita. Pero una transmisión deportiva lleva muchas horas, hay que estar cuatro. Cuando tú vas al extranjero hay que estar cuatro, cinco, seis horas antes en el estadio. Y te vas tres, cuatro horas después. Súmale las dos horas del partido, súmale el nerviosismo que cuando no puedes salir al aire, cuando no te puedes conectar con Santiago, cuando no te puedes conectar con los estudios de la radio, cuando hay un ruido y el control, ¿no es cierto? Cuando Salucci te dice, oye, llega mal.
1: Claro.
0: Llega mal, mueve un poquito la perilla de la izquierda. ¿Eh? Mueve la perilla de la izquierda un poquito para la derecha. Aprieta la clavija no sé cuánto, saca el pluf y ponlo de nuevo.
1: Apaga y vuelve a encender.
0: Y después de eso hay que relatar un partido 90 minutos.
1: Claro. Sí,
0: entonces es difícil.
1: Sí, tiene una carga emocional cada transmisión súper súper compleja, que claro, la gente no tiene por qué saberlo, pero que no alcanza a dimensionar. Las excusas no se transmiten, me enseñaron a mí alguna vez.
0: No se transmiten, no se televisan, no se comunican, surgen nomás y hay que sortearlas.
1: Oiga, profe,
0: surgen y hay que sortearlas.
1: ¿Cuál fue la transmisión que más recuerda, la transmisión que más lindos recuerdos le dejó en su extensísima carrera? Deben ser, yo no sé en cuántas transmisiones ha estado usted, pero son muchísimas. Pero ¿cuál fue la que recuerda con más cariño?
0: Qué difícil pregunta, porque recuerdo muchas con mucho cariño y recuerdo una con mucha tristeza también. A ver, empecemos por la última. Me tocó ir a Albuquerque, en New Mexico, en Estados Unidos, a transmitir un partido de la selección chilena con Estados Unidos, un partido amistoso. Y era una cancha de fútbol americano, rayado, nadie entendía nada, cuál era el área chica, cuál era el círculo central. Era bien complicado, ¿ya? Y pedí permiso en el canal, ¿no? Yo en ese momento estaba trabajando en radio y en RTU, hacía los fines de semana fundamentalmente las transmisiones de la Fórmula 1 en directo. Y pedí permiso para ir a transmitir ese partido, me lo dieron sin ningún problema. Entonces no pude transmitir esa carrera de Fórmula 1. Y el partido también tiene su historia, porque empezó a fallar esos celulares que parecían unos ladrillos grandes, ¿no? Y después del minuto 21, el primer tiempo, el celular se apagó y no se prendió nunca más en todo el partido. O sea, todo lo que restaba el primer tiempo más el segundo tiempo lo vi de brazos cruzados ahí en la cabina sin poder relatar ni siquiera un minuto. Y si a eso le agregamos que cuando voy al aeropuerto, después al otro día en la mañana muy temprano, me compro un café y empiezo a mirar la prensa y veo que en uno de los periódicos dice Senna has did. No voy a creer.
1: O sea, no estuvo el
0: diario, lo primero que es.
1: Transmitió no sé cuántas carreras de Fórmula 1 y no estuvo en esa del primero de mayo.
0: En 12 años, imagínate, 16 carreras por temporada durante 12 años, son cerca de 200 carreras, poquito menos de 200 carreras. Bueno, yo relaté una menos nomás, la del primero de mayo de 1994, justo cuando en la curva Tamborel, en ese desgraciado accidente, fallece uno de los mejores pilotos de la categoría máxima del automovilismo mundial.
1: Es que impresionante. Lamentable. Esa es la más triste.
0: Esa es la más triste.
1: ¿Y la más alegre?
0: Hay varias alegres.
1: Ya, pero siempre tiene que haber siempre hay una que uno le tiene un poco más de cariño, pues, profe.
0: A ver, ¿sabes lo que pasa? ¿Sabes lo que pasa, Felipe? Que durante muchos años, cada vez que salía, y a ti también te tocó muchas veces, eran derrotas.
1: Es verdad.
0: Entonces jugábamos como nunca y perdíamos como siempre, ¿no? Entonces, claro, evidentemente tú volvías con la transmisión, con la alegría, con la satisfacción del deber cumplido, una transmisión limpia, una transmisión sin ningún tipo de inconveniente, pero con el dejo de tristeza de un resultado negativo permanentemente. Entonces a mí me parece que

0: las últimas transmisiones de la Copa América, ganar cuando Chile obtuvo el cetro, ¿no? Hay otras por ahí en los campeonatos mundiales, partidos internacionales. Recuerdo un partido de Perú con Camerún, qué sé yo, en Chile en el Mundial del 98. Bueno, son tantas, ¿no? Son tantas, algunas alegrías. Pero yo creo que, sin duda, una de las alegres fue el triunfo en Wembley de Chile sobre Inglaterra, ¿no? Esos golazos de Marcelo Sales, ese pase del Coto Sierra, pararla con el muslo, ¿no es cierto? Y pegarle con tres dedos, espectacular. No, espectacular. Fíjate que la gira de la selección en el 89 por Irlanda, por Escocia, por Inglaterra y por Egipto también fue muy buena. También fue muy buena. Tengo gratos recuerdos de esas transmisiones.
1: Oiga, profe, sin hacer spoiler del libro para que la gente lo compre. El lanzamiento es el martes, ¿no?
0: El 26.
1: El 26.
0: No, este martes, el siguiente.
1: El martes 26, perfecto. Me llegó la invitación, claro. Profesor, ahí estaremos. Sí, ahí estaremos. ¿Y en librerías desde cuándo?
0: No, eso va a ser después. Yo no me encargo de eso. No, la editorial se encarga de la distribución posterior.
1: ¿Qué lo motivó?
0: Pero seguramente va a estar en varias librerías.
1: Profe, ¿qué lo motivó a escribir el libro?
0: A ver, fundamentalmente cada vez que nos reuníamos con periodistas, con amigos, y a usted le consta, pues, cuando nos reunimos, oye, ¿te acuerdas cuando pasó esto, qué sé yo? Y claro, hay anécdotas muy, muy atractivas, muy interesantes, algunas penosas, otras muy alegres, otras muy prístinas, y otras que no se pueden contar, dice.
1: No, hay unas que son incontables, pues en eso estamos de acuerdo.
0: Bueno, entonces, y cuando uno decía, oye, ¿se acuerdan ustedes cuando pasó esto? Mira, oye, ¿por qué no escribe un libro? De todas esas anécdotas, debiera escribirlas en un libro. Sí, claro, qué sé yo. Pero entonces, como uno no es escritor, ¿no? Uno se dedica a otra cosa, pero sí ha vivido todo ese cúmulo de acontecimientos y de historia, ¿no? Al final, después de tanto, oye, ¿por qué no escribes un libro? Oye, ¿por qué no? Bueno, salió este libro, ¿no? Donde se cuentan cosas que la gente no sabe que cuando nosotros recién nos iniciamos y hacíamos lo que se llama puesto de cancha, ¿no es cierto? Uno entraba a los camarines y mientras se desvestían los jugadores y se vestían para ponerse su uniforme para salir a la cancha, uno conversaba con ellos. Y después de los partidos ingresaba a los camarines y mientras se duchaban, mientras estaban ahí en las tinas, también se conversaba con ellos sobre el partido, no había ningún problema. Hoy hay barreras, hay zonas mixtas, ¿no? Hay periodistas que son a veces los más enconados obstáculos de los mismos periodistas que cubren. Bueno, hay una serie de hechos. Yo creo que el libro está entretenido. Creo que viene de muy cerca la recomendación, por cierto. Pero se cuentan historias que la gente no conoce, eso es fundamentalmente, ¿no? Y tal vez lo otro que tiene el libro es que usted puede leer el capítulo 40 primero y el 28 después y el 31 después, y al final no hay una cronología.
1: No es lineal.
0: No hay que leer el libro de principio a fin para poder ver las diferentes historias. Son historias diferentes, ¿no es cierto?, que pueden ser leídas en cualquier momento.
1: Profesor, mire, usted sabe cómo es la radio, la información obviamente acá es lo primordial. Auditores nos dan cuenta de un sismo en Illapel, hace un par de segundos nada más, temblores en Conbarbalá, sismo en San Felipe, buenas noches, mucho ruido. No fue tan fuerte, pero mucho ruido, nos dicen por acá también, el sismo allí en San Felipe. Estamos recabando, por cierto, la información a propósito de este movimiento telúrico que se sintió fundamentalmente en la zona centro-norte de nuestro país. Volviendo un poco, profesor, al libro y a su historia como periodista deportivo, ¿le dejó algún amigo la profesión o no?
0: Usted me quiere poner en aprieto, Felipe.

0: No, pero sí.
1: Sí.
0: O sea, yo a mí, a mí esta profesión me dejó muchos conocidos, un par de amigos, un gran amigo, que usted le hizo clase también, el señor Marcelo González, que ha sido mi amigo, imagínese, lo conozco hace 25 años, cuando empezamos juntos en esta en el periodismo deportivo. ¿A usted le dejó amigo el periodismo deportivo?
1: Sí, por supuesto. No, por supuesto. Y al igual que usted, conocidos, compañeros de trabajo y algunos pocos amigos. Y algunos pocos amigos, sí, sí.
0: Y hay historias de esos amigos en el libro, me imagino, ¿no?
1: Sí, hay algunos obesos que están retratados ahí en el libro. Calvos y obesos,
0: sí. Gran profesional, además.
1: No, un animal del trabajo, ese guatompo.
0: Sí.
1: Un animal.
0: Sí, sí, sí. ¿No? Yo, sin temor, digamos, a nada, porque a estas alturas de mi vida, Álvaro Lara, yo creo que ha sido el mejor jefe que he tenido en mi carrera, digamos, como periodista deportivo.
1: No, es brillante, es brillante. Es técnico, locutor comercial, conductor. Las ha hecho todas, sí. Y todas las ha hecho bien, ¿no? Y se preocupa mucho por la gente, sí. También. No.
0: Y de esos jefes, además, que predican con el ejemplo.
1: El primero en llegar y el último en irse.
0: Exactamente, tal cual. ¿No? Esa enseñanza queda para siempre.
1: Sí, pero hay otros también, otros amigos que han quedado en la historia. Con usted nos conocemos hace cuánto, Felipe.
0: No, imagínese, desde el 2007, pues, profesor.
1: Imagínese.
0: Cuando yo llegué aquí a la radio.
1: Ya, yo lo reté seguramente.
0: Que la primera, que al segundo día me hizo llorar, pues.
1: Por favor. Eso no se puede.
0: Que el segundo día me hubo una retada, las ganas de llorar que tenía de irme para la casa.
1: Algo habrá hecho, mal hecho.
0: Sin ninguna duda, merecido absolutamente. No lo recuerdo, pero seguro que me lo merecía.
1: Ay, señor.
0: Profesor, el ruido antes del silencio, entonces. El libro del profesor Juan Francisco Ortún. Muchísimas gracias, profe, por haber regalado estos minutos para hablar de su libro, que ya prontamente estará a disposición del público para que disfruten las historias no contadas del periodismo deportivo de Juan Francisco Ortún.
1: Digamos que es el lado B de las historias que muchos conocen.
0: Ya, fantástico. Profesor, a propósito, le mandé titulares para mañana.
1: Ya, muchas gracias.
0: Ya está en su correo.
1: Lo voy a tener en cuenta.
0: Listo. Un abrazo, profesor. Gracias.
1: Chao, Felipe. Gracias. Que esté bien.
0: Un abrazo. Juan Francisco Ortún, nuestro compañero, profesor, maestro, que, por supuesto, está ahí presentando su libro El ruido antes del silencio, el lado B de las historias de las transmisiones deportivas. 22:55. ¿Por qué me hace ese gesto, Franco Salucci? ¿Qué significa? Ah, vamos a la música. Vienen también las noticias del informador de las 11 de la noche.

vamos a ir a la música y radio en vivo, po. Oye, nos dan cuenta, auditores, a propósito de este sismo, en Illapel, fuerte sismo en Illapel. Está nuestro departamento de prensa ya trabajando en recabar información de aquello. Temblor en Caimanes, cuarta región, suave pero con ruido. Sismo en San Felipe, mire, desde la cuarta región hasta la región de Valparaíso. Temblor en Illapel. Ya, así es que vamos a estar ahí pendientes, por cierto, de lo que ocurre con ese movimiento telúrico que afectó hace un instante a parte de nuestro territorio nacional, zona central y zona norte fundamentalmente.

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2: ¿Cómo están? Muy buenas noches. Sean bienvenidos y bienvenidas al Informador de las 23 horas. La Corte de Apelaciones de Santiago rechazó un recurso de amparo presentado por la defensa de Joaquín Levín León. Nos informa Vicente Aguilar.
3: Tras la resolución de la Corte de Apelaciones de Santiago que rechazó el recurso de amparo presentado por la defensa del exdiputado, Levín León tendrá que optar a nuevas instancias para buscar la disminución de la cautelar de prisión preventiva dictada por el séptimo juzgado de garantía de Santiago el pasado 8 de mayo. Según la abogada penalista Eva Guerrero, la defensa aún maneja instancias para revertir la prisión preventiva. El defensor de Levín León tendrá ahora 5 días para apelar la decisión de la Corte de Apelaciones y será la segunda sala de la excelentísima Corte Suprema la que resolverá si acoge o no la apelación presentada. Por ahora, el exdiputado deberá permanecer en prisión preventiva por los 90 días de investigación que fijó el séptimo juzgado de garantía de Santiago por presuntos delitos de fraude al fisco, falsificación de instrumento privado y tráfico de influencias. Bio Bio, la radio.
2: El diputado del PC, Marcos Barraza, cuestionó la indicación de Interior que obliga a recintos de salud y educación a entregar información de migrantes irregulares. Nos informa Montserrat Tapia.
4: El diputado del PC, Marcos Barraza, se refirió a la indicación impulsada desde el Ministerio del Interior que solicita que recintos de salud y establecimientos educacionales entreguen información sobre personas inmigrantes en situación irregular. Ante esta medida, el diputado, quien comentó la situación, advirtió que la política no puede aprovechar espacios donde las personas acuden por necesidad básica.

0: física, como la atención médica o la educación. Señaló que si bien es legítimo combatir delitos, tensionar instituciones esenciales con fines de detección o persecución migratoria puede terminar afectando derechos fundamentales. Según su postura, este tipo de medidas podría debilitar la confianza en el sistema de salud pública, en la educación y en la convivencia social en general. Además, enfatizó que las políticas públicas no deben perder su carácter humanitario, incluso en contextos de control o fiscalización migratoria. Bio Bio, la radio.
1: Un incendio estructural destruyó una vivienda en Reñaca Alto y movilizó a bomberos de la comuna de Viña del Mar durante la noche de este sábado. Nos informa Aníbal Rosales desde Radio Bio Bio en Valparaíso.
2: Un incendio estructural consumió completamente una vivienda de material ligero en el sector de Villa La Cruz, en Reñaca Alto, en la comuna de Viña del Mar. Esta emergencia se registró en la avenida Augusto Velázquez, a la altura de Paulito Andrés, donde bomberos trabajó con 4 unidades para controlar las llamas y evitar la propagación a inmuebles cercanos. Durante el procedimiento, también se reportó un corte en el suministro de luz en el sector, y según la última información de la emergencia, la propagación del fuego fue controlada, mientras bomberos continúan trabajando en las labores de extinción y remoción de hombros. Además, en medio de este operativo se informó una agresión a un voluntario de la novena compañía de bomberos, antecedente que fue comunicado a personal a cargo de este procedimiento. Hasta el momento no se reportan personas lesionadas producto del incendio. Desde la región de Valparaíso, Bio Bio la radio.
1: La PDI detuvo una persona que transportaba 118 ovoides de ketamina en polvo en el aeropuerto de Arica. Nos entrega más detalles Andrés Bravo de Radio Bio Bio en esa ciudad.
3: Efectivamente, detectives de la avanzada antinarcótico Chacayuta de la Policía de Investigaciones detuvieron a un imputado de nacionalidad boliviana por el delito flagrante de tráfico de drogas, luego que fuese sorprendido exportando ovoides con ketamina en polvo en el aeropuerto de la ciudad de Arica. El trabajo de esta avanzada antinarcótico permitió detectar al imputado cuando se aprestaba a abordar un vuelo hacia la ciudad de Santiago. En total, lo incautado equivale a más de 3.600 dosis de ketamina, droga evaluada en el mercado ilícito en más de 55 millones de pesos. Por instrucción del Ministerio Público, el imputado fue puesto a disposición de juzgado de garantía para su respectivo control de detención y formalización. En Arica, Bio Bio, la radio.
1: Parlamentarios de la región de Los Lagos mostraron su preocupación luego que un imputado boliviano incumpliera una medida cautelar tras ser detenido en una universidad de Puerto Montt. Robinson Cárdenas nos entrega detalles desde Radio Bio Bio en esa ciudad.
4: Sergio Malale es un hombre de origen boliviano quien, de acuerdo a la denuncia que presentó la Universidad San Sebastián, ingresó a Chile el 29 de abril, siendo arrestado en esa casa de estudios superiores en Puerto Montt el 6 de mayo tras ser descubierto con marihuana en 5 bolsas herméticas para café al interior de una mochila, lo que pesó cerca de 260 gramos. Por el hecho fue detenido, pasó a control de detención y lo formalizaron por tráfico en pequeñas cantidades, quedando con prohibición de salir de Chile y obligado a firmar una vez al mes en Carabineros de la Segunda Comisaría de Puerto Montt, medida cautelar que, de acuerdo a la información preliminar a la que tuvo acceso la radio, habría incumplido. La diputada republicana Claudia Reyes expresó que se deben mejorar los controles para evitar la entrada de personas que vienen a hacer lo que llamó turismo de drogas. El diputado Mauro González, militante de Renovación Nacional, dijo que es necesario reconocer que los sistemas en Chile son débiles. En la vereda opuesta, el independiente cercano al PPD, Héctor Ulloa, apuntó a lo débil de las medidas cautelares y recordó que durante la campaña presidencial hubo promesas que finalmente no se cumplieron. En Puerto Montt, Bio Bio, la radio.
1: En noticias del exterior, el empresario colombiano Alex Saab aterrizó este sábado en un aeropuerto de Miami tras haber sido deportado por el gobierno de Venezuela a Estados Unidos por la presunta comisión de delitos en el país norteamericano, según informó el venezolano Servicio Administrativo de Identificación, Migración y Extranjería. EFE constató la llegada del también exministro venezolano al aeropuerto de Opa-locka, en el condado de Miami-Dade. Es escoltado por agentes federales, entre ellos de la DEA. La medida de deportación fue adoptada tomando en consideración que el referido ciudadano colombiano se encuentra incurso en la comisión de diversos delitos en los Estados Unidos de América, tal como es público, notorio y comunicacional, señaló el SAIME en un comunicado publicado en Instagram. 23 horas con 6 minutos, el cielo en Santiago se encuentra despejado, la temperatura es de 7 grados y la humedad es del 75%. Quédese en compañía de la radio, que tenga muy buenas noches.
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1: 23 horas con 14 minutos, vamos a hablar de golf porque una notable actuación tuvo la jornada del día sábado. Joaquín Niemann, golfista chileno en el PGA Championship, segundo major de la temporada. Firmó una destacada tarjeta de 4 golpes bajo el par gracias a 5 birdies, dice la crónica, en los hoyos 3, 9, 10, 13 y 15, además de un eagle en la bandera número 16. Quedó con un acumulado de menos 2 y mantiene intactas sus opciones de pelear en la ronda final, que se va a disputar mañana allí en Estados Unidos, en las afueras de Filadelfia. Después de un inicio algo complejo, se logró recuperar, como indica la crónica, en esta jornada de día sábado, de este segundo major, que va a terminar mañana domingo en el Aronimink Golf Club, en las afueras de Filadelfia, donde Niemann buscará entonces seguir subiendo posiciones y mantener el sueño de conquistar el primer major de su carrera. Así es que buenas noticias en los otros deportes. Hablar también del Giro de Italia con una buena actuación de Vicente Rojas. Esto es en el ciclismo, en una de las pruebas más importantes de este deporte en el mundo. Terminó en la posición 50 el chileno hoy. Vamos a buscar ahí la crónica, lo que lo hizo además escalar en la tabla general, ubicándose cerca del lugar 80. Entonces, disputada ya la nueva jornada del Giro de Italia, que se está disputando por estos días. Así que buenas noticias en el golf, buenas noticias también con la participación del ciclista Vicente Rojas allí en Italia. Son las 23 horas con 16 minutos. Recuerdo, usted nos puede escribir al +569 9207888. Escribir, mandar mensajes de audio también, si es que quiere. Mira, acá me escribió un auditor. Dice, si me puede enviar la fecha y el lugar de lanzamiento de su libro, del libro del profesor, el próximo martes 26. No está claro todavía cuándo ya va a estar disponible en las librerías. Y lo otro, no creo que solo usted a quien retó. Para bien, sí, dice, entre paréntesis. El profe tiene su estilo y se valora mucho, gracias. Eso es verdad. Y además que lo queremos mucho al profesor. Aprendemos de su experiencia. ¿Ah? Mira, fíjate que hay una nota bien interesante en BioBioChile.cl, Franco Salucci, queridos auditores, que habla a propósito de los recortes del gobierno en materia de deportes, ¿no? Dice, ministra Ducó justifica recorte de CAST, ministra del deporte, que canceló los Juegos Nacionales. Comillas, fue una decisión seria. Dice la nota, que usted puede revisar en biobiochile.cl, una dura noticia significó para el deporte nacional el recorte de 5.7 billones de pesos para el MINDEP, que lidera Natalia Ducó, lo que se tradujo en la cancelación de los

Juegos Nacionales y Paranacionales. Tras la confirmación de lo anterior, como parte del recorte presupuestario exigido por el presidente José Antonio Kast y ya establecido en un decreto del Ministerio de Hacienda, la rostro de la cartera de deportes explicó el porqué de la decisión. Comillas, en todos los ministerios, hubo un recorte del 3%, hicimos un estudio exhaustivo para decidir en qué íbamos a hacer el recorte para generar el menor impacto al deporte de alto rendimiento. Tras el análisis, decidimos bajar los Juegos Nacionales y Paranacionales, dijo la exdeportista durante una actividad en la comuna de Huechuraba. En esa línea, según la ministra Ducó, el cancelar la cita quiere decir que la misión de los Juegos Odesur y los Parasuramericanos, el sueldo de la beca Prodar de los deportistas y el dinero que se le da a todas las federaciones deportivas, eso se mantiene intacto. La otrora lanzadora de bala aseguró que esta rebaja no vino de una iniciativa propia y es una situación lamentable que tenemos que afrontar con responsabilidad. Fue una decisión muy seria y muy estudiada, aseveró. Por otra parte, la ministra Natalia Ducó aprovechó para confirmar que el Campeonato Nacional Federado de cada deporte se va a mantener y se va a realizar. Esto quiere decir que todos los deportistas van a tener su campeonato nacional y va a estar financiado. Sentenció en una nota, insisto, que usted puede revisar ahí en nuestra página web www.biobiochile.cl. 23:18, vamos a la música, seguimos haciendo la hora del deporte hasta la medianoche.

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1: 23 horas con 22 minutos, auditores nos dan cuenta de inconvenientes con la energía eléctrica en el sector de la comuna de La Florida. Mira, dice luz intermitente, nos dice GEA. Luz intermitente y caídas de voltaje sector Trinidad con Santa Raquel, en la comuna de La Florida. Estamos averiguando qué es lo que ocurre allí en ese sector. Mira, me escribe un gran amigo, compañero de la universidad, que va escuchando la radio, el gran Javier Mena Tobar, de Patagua, Cerro Aconcón, mi lugar de trabajo, escuchando como siempre la Biodío, dice. Saludos grandes para usted, peladito querido. Un abrazo para el gran Javier Mena, dueño de un fútbol exquisito. ¿Verdad? Muy buen jugador de fútbol. Gran tipo, además. Lindos recuerdos de la época universitaria que pasó hace tanto tiempo. Así es que cariño ahí para el gran Javier Mena, alias el Trote de Conejo. Un abrazo ahí para el amigo Javier, que nos escribió, por cierto, al más 569-9207888. Usted nos puede escribir, mandarnos sus saludos, mensajes de audio también, o llamarnos al 800-810-810. Saludos al profesor Ortún, nos dice por acá Jorge Ponce. Recuerdo cuando relataba los partidos de San Antonio Unido, en la antigua radio Sargento Aldea. Les quiero pedir perdón por mi voz, llevo al aire hace largo rato y empieza a fallar. Nunca me la he cuidado mucho, entonces a esta altura empiezan a... mira, nos escribe por acá, a propósito de lo que leíamos recién de lo de la ministra Ducono y los recortes en el deporte. La ministra del deporte nos dice, pierde el foco ya que el deporte masivo se sustentaba justamente en los colegios, cada día con menos horas de deporte y educación física. Eso es verdad. Fijar el ministerio solo en el alto rendimiento es un suspiro, ya que todas las especialidades necesitan de nuevos practicantes. Si no, miremos lo que ha pasado con diversas especialidades, donde alguna vez les peleamos a los grandes de América, básquetbol, equitación y otras, para dejar fuera las de siempre, fútbol y tenis. Saludos, Hernández de Santiago Centro. Sí, eso tiene razón, ¿eh? El deporte en los colegios cada día son menos las horas de educación física. Hay talleres en algunos colegios, pero claro, son talleres que tienen que ver con actividades extracurriculares, ¿no? Exactamente. Y no todos los colegios tienen, ¿no? Creo que habría que apuntar allí, que es finalmente donde, tal como decía el amigo Hernán, se sustenta la formación, ¿no? Desde donde nacen los deportistas que eventualmente podrán ser o no deportistas de alto rendimiento. Eso no es lo importante. Seres humanos más sanos son adultos más sanos y con menos problemas de salud. Desde Nueva York nos saluda Carlos, el manicero del Times Square. Hoy estuve en Times Square, eso fue el 2016. No sé si estaba el amigo Carlos ahí que nos está escuchando, pero tuve la suerte de conocer Times Square por allá en 2016 gracias al periodismo deportivo. Siempre agradezco su profesionalismo en todas las disciplinas. Síganle siempre en los gobiernos de turno, nos dice Ignacio Correa. Buenas noches, saludos desde Rancagua. Mire, nos escribe Lili. ¿Qué deporte le habría gustado practicar a usted, Franquito? ¿Ya, por ejemplo? Muay Thai, usted practicó Muay Thai, ¿ya? ¿Le gustaría hacer boxeo? Mire, esa es una pregunta para nuestros auditores. ¿Les parece? Nosotros los vamos a leer ya en la última parte de este espacio de la Hora del Deporte. ¿Qué deporte le hubiese gustado practicar o practicó cuando era niño y le hubiese gustado ser profesional? Pero dejemos el fútbol de lado, pues. Dejemos el fútbol de
2: lado.
1: Por
2: favor. Pues,
1: todos quisimos ser futbolistas. Nos dimos nomás, pero... De hecho, yo quería ser futbolista. De hecho, sí, por supuesto. Yo quería ser futbolista profesional y como no me dio, dije, bueno, ¿qué es lo más cerca que puedo estar del fútbol? Primero deportivo. De aquí estoy. Al aire desde las 5 de la tarde, ya prácticamente sin voz. Ya, escríbanos, más 569-9200-7888. ¿Qué deporte le hubiese gustado practicar? ¿Le hubiese gustado ser profesional? ¿De qué disciplina? Más 569-9200-7888. Nos puede enviar mensajes de audio también.

mientras nosotros seguimos haciendo la hora del, la hora del deporte. Vino el karate, ustedes lo apoyan. Claro, nosotros intentamos darle cobertura a todas las disciplinas, ¿no? A las Delta, nos dice Luis Guerra de Curicó. ¡Ush! Jugarías más que de los de Rangers. A ver, de Talca. Sí, claro, Rangers le ha ido malísimo este torneo.

0: ¿cuándo?
1: Hola, muy buen programa de deporte, por favor, ideal para sábado y domingo. Ustedes entienden, Eugenia de Peñalolén. Oh. Patinadora, nos dice Pamela, que lo hubiese gustado hacer. Yo practico boxeo, no sé si me hubiese gustado dedicarme profesionalmente. Lo hago para sacarme el estrés. Que acá... se acumula. Que acá se acumula.
2: ¿Eh? Bueno, ¿qué pasa?
1: Miren, nos escribe desde Rancagua el gran Tito Garrido, siempre presente en la transmisión de la radio. Un abrazo, amigo. El llamado impertinente de Rancagua. Mira, Richard Matus. Así se considera el deporte en Chile, como de segundo o tercer orden. Por ejemplo, UF, los despidos por mala administración y se dejaron de lado todas las actividades deportivas. Taekwondo, desde Los Ángeles, nos dice Don Pellet. Ya le dimos a las Delta. Practiqué atletismo, 100, 110 con valla y posta 4%. Buenas noches, Irene de San Nicolás. Yo viví en la Laguna Carén. Fui kayakista y velerista. Ahora soy una adulta mayor, hago corrida y cicletada familiar. Fantástico, me parece. Yo cuando estoy con los niños, vivo cerca de ir a Arrazabal, los días domingos, los saco a pasear temprano, los saco el celular un rato y vamos a caminar. Ni siquiera hay que ir a correr, a caminar. Y a Arrazabal la cortan, digamos, para la, digamos, el área sur, exactamente. Eso lo cortan y uno puede salir a... Ya, pues Michel Durán, no puedo leer eso. Se desubicó. No, bueno, no. Me retan. Uy, que sepa. Ya. Ascanio Alexis dice, comentarista deportivo y ganar mucha plata. Sí, hombre. Ya. Nada, mejor ahí. Saludos del Piero y mi polola Marlene de Coyipulli. Saludos, ¿eh? Para Piero y doña Marlene. Soy campeón interescolar en salto alto, nos dice, soy ser S. No se identifica, lamentablemente. Después tuve oportunidad en la Universidad de Chile, pero eran otros tiempos. A los 15 tuve que salir a trabajar, claro. Muchas veces hay, pero claro, uno dice, hay, digamos, condiciones para ser deportistas, pero la realidad de repente nos manda hacia otros caminos, ¿no? Es por eso que le apoyo un poco lo que decía el auditor hace un rato, ¿no? Que nos escribía el más 569. 9207888. La prioridad, o donde tienen que estar apuntados, digamos, los planes deportivos, es precisamente a los colegios, que es desde donde están, donde nacen los deportistas que eventualmente pueden ser deportistas de alto rendimiento, o no, o adultos claramente más sanos, porque si uno se liga al deporte, obviamente que va a tener una mejor vida, ¿no?
3: Sí, obvio.
1: Desde Penco, todo tranquilo. Ignelda, saludos, Ignelda. Ya. 23 con 31. Ya no sé, ya ni veo, Franco Cerrillo. 23 con 31, pausa, venimos.
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1: 23:38, última parte de La Hora del Deporte, a la medianoche, las noticias de Radio Grama y posteriormente el trasnoche con el gran Nicolai Stagnaro, que ya está en dependencias de la radio, ya está ahí haciendo el trabajo precompetitivo para ingresar al estudio en una jornada larga. Hasta las 8 de la mañana, hasta las 8 el domingo, ¿no? Hasta las 8 de la mañana estará Nicolai allí acompañándolos, por cierto, como cada noche de fin de semana. ¿Le toca el 21 también, Nicolai, o no? ¿El 21 de mayo? Sí, po. Del miércoles a jueves, ¿sí? ¿Y de jueves para viernes? No. De miércoles a jueves. Sí, claro, como corresponde. Bueno, sí, es verdad. Yo en algún momento temí que no apareciera Nicolai y que me dijeran, oye, tienes que quedarte porque... Ya llevo un largo rato ya. Ya me está quedando poca garganta, tengo la cabecita un poco frita, pero bueno, aquí seguimos. Nos vamos a encontrar con Nicolai en un ratito más porque el radiograma de la medianoche estaremos, por cierto, con el bloque deportivo contando todo lo que ocurrió en esta jornada en vivo y en directo. En vivo, al diseñador. En vivo y en directo. Oye, no, es que Roxy de Villa Alemana le manda saludos a Nicolai, ¿eh? Roxy de Villa Alemana, fanática de la radio, siempre lo escucha allí. Está en sintonía hasta ahora. Y a propósito de la pregunta, dice que ningún deporte porque es flojo. ¿Ah? Así es que espera Nicolai todas las noches. Que le toque el trasnoche, está Roxy ahí esperando el trasnoche. ¿Ah? Ave nocturna. Se escucha total. Espero escucharte más seguido en los programas de la radio. Este mensaje de Roxy es para Nicolai o para mí. Ya se puede generar un problema acá. ¿Ah? Puede generar un problema. Así que atento ahí. Ya, les voy a contar a propósito del Giro de Italia. Lo anunciamos hace un ratito con la actuación de Vicente Rojas, el ciclista chileno, que además es campeón de ruta, el campeón nacional de ruta. Etapa 8 del Giro, disputada el sábado, hoy, terminó en el puesto 50. En una etapa que se disputó entre las localidades de Chieti y Ferno. El pedalero nacional escaló hasta la posición 79 de la clasificación general tras finalizar en el lugar 50. En la clasificación de la etapa, ya lo decíamos, terminó en el lugar 50. El líder de la jornada de hoy fue el ecuatoriano Jonathan Narváez, que fue campeón panamericano en nuestro país, ¿eh? El ciclismo de ruta. Y en la clasificación general está en el lugar 79 a 53 minutos y 12 segundos de Alfonso Eulalio, de Portugal, del equipo Bahrain Victorious. ¿Ah? El camino de la extraordinaria participación del pedalero chileno Vicente Rojas en su primera vez como miembro de este campeonato, o sea, de esta competencia, ¿no? Que es de las más importantes del ciclismo en el mundo. Saludos a Nicolai, Lili de Rancagua. La fanaticada de... Sí, pues la fanaticada de... ¿Ah? Las fundamentalistas de Stagnaro. ¿Ah? Pues. Venga, ¿puede venir un ratito, no? Yo sé que después tiene mucho rato al aire, pero ¿puede acompañarme un ratito?
2: Sí, ¿vale? Obvio.
1: Por favor, le quiero hacer una pregunta que nosotros le hemos planteado a nuestros auditores, Nicolai. Durante esta última parte de esta extensa transmisión deportiva que partió por allá a las 5 de la tarde. ¿Cómo le va? Buenas noches.
3: ¿Cómo está, don Felipe Espino?
1: Buenas noches todavía.
3: Sí, buenas noches todavía.
1: Más ratito nos decimos buenos días.
3: No hay garganta que resista en este momento, aquí está, ¿no?
1: Con la alegría, no puedo decir eso porque es una frase de otra radio. No,
3: sí.
1: Muy contentos, como siempre.
3: Eso, muy felices.
1: Hablábamos con algún auditor a propósito de qué deporte nos hubiese gustado practicar.
3: Sí, cómo no.
1: Dejemos afuera el fútbol porque es como lo más común. Uh-huh. ¿Le hubiese gustado practicar algún deporte, haber sido profesional de algún deporte?
3: Yo lo practiqué cuando era chico, adolescente, 13, 14 años, pero lo dejé porque, bueno, tú sabes que la edad del pavo, podemos llamarlo así, es un poquito complicada, deja la cosa media. Karate.
1: Sí. Ya. ¿Cuánto tiempo practicó karate?
3: Un año más o menos.
1: Ah, ya, un pero año. Algunos golpes hay.
3: Sí, algunos golpecitos, pero igual, también de repente hay cosas que se olvidan.
1: Sí, ¿no? Por supuesto. Claro. Pero es como andar en bicicleta, yo creo.
3: Sí.
1: Cuando
3: sí,
1: uno
3: sí
1: practica los deportes, es como andar en bicicleta.
3: Pero yo creo que para mí, por mi parte, tendría que como que partir de cero en el fondo, ya, para poder acordarme de todos los golpes y todas las patadas que uno hacía en el karate.
1: Siempre es bueno practicar.
3: Lo único que acuerdo es el mawachi.
1: Ya.

0: Nada más que eso.
1: Claro, siempre es bueno, siempre es bueno practicar algún deporte.
0: Sí, sí, de todas maneras, de todas maneras.
1: Mira. Buenas noches, dice, ¿cómo está el verdadero rockstar de la Biobío, Gastón Miauchati? Ah, por ahí andaba.
0: Sí, ¿por acá? Sí. Yo no lo vi, no, por, yo no lo vi por
1: ahí. Bueno, hace un rato por lo menos que yo salía a tomar un poquito de aire, estaba por ahí moviendo la colita. Andaba moviendo la colita y yo creo que algo se trama.
0: Sí, algo se trama. ¿Sabes qué es lo que se trama?
1: En el trasnoche apareció, ¿no?
0: De repente aparece. Yeah. De repente aparece, pero generalmente, no siempre el fin de semana, pero cuando escucho un maullido ahí lejano, es Gastón.
1: Ya, por ahí anda.
0: Por ahí anda. Y de hecho, con Gastón estoy haciendo lo siguiente, estamos haciendo lo siguiente, a propósito de toda la fiebre mundialera de álbum.
1: Que parte ahora, claro.
0: Claro, si viene la lámina
1: de Gastón.
0: ¿De Gastón?
1: ¿Sí? Sí, por supuesto.
0: ¿Se viene la lámina de Gastón?
1: ¿Y claro. de qué juega Gastón?
0: Que juega de atacante.
1: Es atacante.
0: Atacante, sí. Ya. ¿Y saben en qué club milita? En la Universidad Católica. Algo lo que venía de préstamo de Huachigato, pero bueno.
1: De Huachigato y pasó a la Universidad Católica.
0: La Universidad Católica, claro.
1: Sí, no, está bien. La Católica que ganó hoy día.
0: Ah, sí, pues.
1: Bueno,
0: sí, Gastón está feliz.
1: A Limache, sí, claro. Es de la Católica, Gastón.
0: Parece que sí.
1: Sí,
0: de la Católica.
1: De la Católica, yo creo que tiene pinta de cruzado. Sí.
0: Tiene toda la pinta de cruzado.
1: Mira, ya lo están esperando su fanaticada. Aguante el trasnoche con el mejor. Saludos, Nicolai. Gracias por la compañía.
0: Ven. Muchas gracias.
1: Su fanática. En un ratito más, ¿quién nos va a presentar en el trasnoche? ¿Quién nos trae?
0: Bueno, hoy día vamos a tener panoramas gastronómicos para fin de semana, a propósito del Día del Patrimonio, que se acerca ya dentro de poco, sobre todo con énfasis para las regiones.
1: ¿Ya?
0: Así que vamos a tener eso. Bueno, tenemos el contacto, por supuesto, de nuestros auditores. Tenemos varios especiales musicales ahí preparados para esta noche bastante larga. Y atento a lo que nos indiquen nuestros auditores respecto a algo que quieran conversar, no sé, a ver, algún accidente de tránsito, alguna situación que ocurra. Siempre vamos a estar atentos ahí como otras noches lo que está ocurriendo siempre en la madrugada.
1: Como siempre, la radio 24/7.
0: Sí, por supuesto. Siempre
1: atendido por seres humanos.
0: Exactamente, sin inteligencia artificial.
1: Sin inteligencia artificial.
0: Con inteligencia natural.
1: Eso. A propósito, una semana que cortita.
0: Muy corta, claro. Y ahí vamos a estar.
1: ¿Cuántos se tomarán feriado largo?
0: Uy, no sé cuánta gente. Es que todo depende.
1: ¿Sandwich?
0: O sea, todo depende también de. Es una cuestión de suerte, o sea, todo dependiendo cómo.
1: Porque es feriado el jueves 21, para recordar el 21 de mayo.
0: Ahora, si el jefe es paleteado, yo creo que ahí pueden tomarse el sándwich.
1: Yo debo decir que me acomodé.
0: Ah, sí. O quizá sí. Algunos toman el día administrativo también.
1: Yo me acomodé.
0: Ya.
1: Yo habitualmente tengo libre los lunes. Conversé con mis compañeros, quienes gentilmente accedieron a
0: hacer como un trueque, ¿no?
1: Claro. Hacer un trueque para yo poder tomarme el viernes, porque además se vienen semanas de mucha intensidad. Pues bien, la sí. cercanía del mundial.
0: Exactamente.
1: Así es que hay que estar ahí descansado para.
0: Claro. ¿Cuántos días faltan ya para el mundial, más o menos?
1: Parte el 11 de junio.
0: Entonces estamos.
1: Para 16.
0: 16, ya, entonces. Ya.
1: Menos de un mes seguro.
0: Menos de un mes, sí, de seguro. Sí, porque yo escuché que ya estaban haciendo la cuenta regresiva de los 30 días. Veintitantos.
1: Veintitantos días.
0: ¿Sí?
1: Sí, menos de un mes.
0: Claro.
1: Eso seguro. Sí. No me haga sacar cuenta a esta altura, siempre firmarlo para las matemáticas.
0: Bueno, si algún auditor ahí nos puede ayudar con la cuenta, porque ahí tenemos varios auditores matemáticos, así que nos han ayudado de varios errores que cometemos nosotros los periodistas.
1: Mire, sí. Don Enrique nos escribe desde Rabones, que pertenece a la comuna de Colbún.
0: Mira,
1: tú, Don Enrique, saludos para Don Enrique ahí. Nicolai, presidente, nos dice acá Michel Durán. No lo descarto.
0: Michel Durán, ¿cierto?
1: Sí.
0: Hincha acérrimo de Colo Colo.
1: ¿Ah, sí?
0: Conozco a mis auditores.
1: Pues mañana, sí. juega Colo Colo.
0: Mañana juega Colo Colo.
1: Mañana a las 5:30 en el Estadio Monumental con Ñublense. Antes, la U visita a Cobresal en El Salvador, un rival al que no le gana hace 10 años, fíjate, ahí en El Salvador.
0: Se la tienen bastante difícil los azules por ahí en El Salvador, ¿eh? Sí.
1: Más allá de que el equipo de Cobresal viene medio a los tumbos, pero hace 10 años que no gana ahí en el.
0: Sí, está en los tumbos, está como. Por ahí nomás,
1: ¿eh? Oiga, ya
0: pues asistiendo
1: nos reencontramos en un ratito.
0: Sí, pues, en un ratito ahí con un informe del deporte en vivo.
1: Música y la última parte de la hora del deporte. Ah, pausa primero. Tenemos pendiente una pausa. Vamos a la pausa.
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1: Ya comenzamos a despedirnos. Antes, contarles la cartelera de mañana de la Liga Chilena de Primera A, fútbol profesional chileno. 12:30, Huachipato La Calera, transmite la radio a partir de las 3 de la tarde el compromiso entre Cobresal y la U. Se juega en el Estadio del Cobre del Salvador. Lo comentábamos hace un ratito con Nicolás, 10 años sin ganar la U allí en ese recinto. Posteriormente a eso, en el Estadio Monumental, Colo Colo va a recibir a Ñublense, 17:30. Allí en el principal recinto deportivo de la comuna de Macul. Van a cerrar esta fecha 12, Concepción y Everton, a partir de las 20 horas. Estará, por cierto, Diego Osorio informando minuto a minuto de lo que ocurra en ese compromiso entre Deportes Concepción y Everton, un compromiso súper importante para los penquistas porque son colistas del torneo. Y merced a lo que ocurra con La Calera, que es el penúltimo de la tabla, podrían eventualmente... No sé si superar, creo que hay que acercarse por lo menos. A ver, ¿tiene La Calera 10 puntos? No, si la Calera no gana, y gana Concepción, saldrá de la última posición de la tabla. Incluso podría superar a Cobresal si es que no suma ante la U. Así que es un partido tremendamente importante para los penquistas mañana. Estará, como decíamos, Diego Osorio informando permanentemente de aquel del resultado, de aquel compromiso. Punto final, Franco Sanucci. Comenzamos a despedirnos, que es en la sintonía de la radio. En un ratito comienzan las noticias de Radiograma y posteriormente el trasnoche de la radio. Sean felices.

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1: Buenos días, Chile. Comenzamos una nueva jornada con nuestra música chilena, Violeta Parra, Volver a los 17.

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2: La Corte de Apelaciones de Santiago rechazó el recurso de amparo presentado por el exdiputado Joaquín Lavín León, por lo que se mantendrá en prisión preventiva. Pena de cárcel arriesga a Germán Naranjo Maldini, gerente comercial de la empresa Landes, que fue detenido en Brasil tras protagonizar un episodio de racismo y homofobia. Un hombre fue asesinado en las afueras de un presunto punto de venta de drogas en La Pintana. La víctima recibió 2 impactos balísticos. El Tribunal Supremo del Partido de la Gente invalidó las elecciones internas de la colectividad y ordenó nuevos comicios. El proyecto de reembolso del IVA en pañales y medicamentos ingresó al Congreso tras un acuerdo entre el gobierno y el PDG como parte de las negociaciones ligadas al plan de reconstrucción. El oficialismo respaldó al Ejecutivo frente a las críticas por la ausencia de un plan concreto en materia de seguridad y aseguró que una propuesta formal será presentada el próximo 1 de junio. En medio del debate, la ministra Trinidad Steiner encabezó una reunión de coordinación con Carabineros y la PDI, instancia en la que destacó la detención de más de 7.000 prófugos en el marco del plan contra el crimen organizado. Después de 4 años, Máximo Pacheco prepara su salida de Codelco mientras parlamentarios de la Cámara Baja ponen en duda la capacidad técnica de su sucesor, Bernardo Fontaine. Pese a que se duplicó la propuesta inicial, la Central Unitaria de Trabajadores volvió a rechazar el alza del salario mínimo del Ejecutivo y aseguró que la cifra es insuficiente. El Ministerio de Salud informó que Chile registra 41 casos confirmados de hantavirus y una letalidad del 34% en lo que va de 2026. A 3 meses de su suspensión, el desalojo de la megatoma del Cerro Centinela sigue sin fecha para retomar el proceso. En noticias del ámbito internacional, al menos 8 muertos y 25 heridos dejó el choque entre un tren y un autobús que se incendió en Tailandia. Nigeria confirmó la muerte de 17 policías en manos de los yihadistas. En deporte, Universidad Católica venció a Deportes Limache en el duelo más destacado de la jornada sabatina en la disputa de la fecha 12 del torneo chileno de Primera A. Con este resultado, el equipo cruzado alcanzó la tercera posición de la tabla. Y en el balompié internacional, el Sevilla de Alexis Sánchez y Gabriel Suazo recibe al Real Madrid en duelo correspondiente a la penúltima fecha de la Liga de España.
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2: Muy buenos días, bienvenidos y bienvenidas a Radiograma en esta edición de medianoche a través de las 43 antenas de Biobío, la radio de Arica a Punta Arenas. El saludo cordial también para que nos escuchen y nos ven a través de Biobío TV y BioBioTV.cl y en nuestra señal de BioBioChile.cl para los 5 continentes. A esta hora en Santiago les contamos que a esta hora hay una temperatura de 6,5 grados en nuestra capital con cielo despejado y una humedad que alcanza al 79%. Las extremas registradas en nuestra capital fueron las siguientes. La mínima fue de 5,5 grados en la estación Pudahuel a las 6 de la mañana con 39 minutos, mientras que la máxima alcanzó los 19,7 grados en la estación Santiago a las 14 horas con 55 minutos. Para hoy, nuestra capital, en este día domingo 17 de mayo, tendrá las siguientes extremas y la siguiente condición meteorológica prevista para las próximas horas. 3 grados la mínima, 23 grados la máxima, con cielo completamente despejado durante toda esta jornada. En tanto, Valparaíso y Viña del Mar a esta hora presentan una temperatura de 6 grados con cielo despejado y una humedad que alcanza al 87%. Para hoy, Viña del Mar y Valparaíso presentarán cielo despejado durante todo el día con extremas probables de 6 y 20 grados centígrados. Concepción, en tanto, a esta hora 9 grados de temperatura registra la capital del Biobío con cielo despejado y una humedad que alcanza al 66%. Para hoy, Concepción tendrá cielo despejado durante toda esta jornada con extremas probables de 3 y 16 grados. Ya con la revisión del tiempo en algunas ciudades de nuestro país, también les invitamos a que se comuniquen con nosotros a través de nuestras 2 vías de contacto. La primera, el WhatsApp de la radio, que es el más 569 9207 88. Y además está disponible nuestra línea completamente gratuita, llamada sin costo alguno a través del 800-810-810. Con esta invitación comenzamos a revisar las noticias que han acontecido en las últimas 24 horas en nuestro país y también en el exterior. A partir de este momento les entregamos información independiente.
3: 12 de la noche, 9 minutos.
2: Partimos en el ámbito policial porque un homicidio con arma de fuego se registró en plena vía pública en la población Santo Tomás de la comuna de La Pintana. En el sitio del suceso se encontraron cerca de 30 casquillos de bala. Los detalles en el informe que preparó Jorge Villegas.
4: En un contexto que aún no ha sido esclarecido y cuyos autores aún no han sido identificados, un hombre chileno en situación de calle de 35 años fue baleado en al menos dos oportunidades en las afueras de un punto de venta de droga en la población Santo Tomás de la comuna de La Pintana. Tras la ráfaga de disparos en el lugar que dejó 30 casquillos de bala, se reportó el ingreso de la víctima ya fallecida a dependencias del Hospital Padre Hurtado de la comuna de San Ramón. Debido al lugar donde se registró este homicidio, al ser un punto de venta de drogas, se presume que el crimen podría tener vínculos con hechos relacionados al microtráfico. Es en ese contexto que la fiscal del equipo contra el crimen organizado y homicidios, María Jesús Venegas, entregó más antecedentes.
5: Un sujeto de sexo masculino, de alrededor de 35 años, de nacionalidad chilena, quien estaría en situación de calle, habría ingresado fallecido al Hospital Padre Hurtado, con dos impactos balísticos, uno en el brazo izquierdo y otro en la espalda.
4: Es trabajo de la Brigada de Homicidios de la Policía de Investigaciones esclarecer la dinámica de los hechos mediante el empadronamiento de testigos y el levantamiento de cámaras de seguridad para también poder identificar y dar con el paradero de los atacantes.
3: 12 de la noche, 11 minutos.
2: El ex parlamentario Joaquín Lavín León se mantendrá en prisión preventiva tras la resolución de la Corte de Apelaciones de Santiago que rechazó el recurso de amparo presentado por su defensa. La acción judicial buscaba dejar sin efecto la cautelar dictada por el séptimo juzgado de garantía de Santiago en el marco de la investigación que enfrenta por presuntos delitos de fraude al fisco, falsificación de instrumento privado y tráfico de influencias. La defensa sostuvo que Lavín León había sido formalizado por hechos que no estaban contemplados en su proceso de desafuero parlamentario. Sin embargo, el tribunal descartó la existencia de una ilegalidad manifiesta y concluyó que el recurso de amparo no constituía la vía adecuada para debatir la procedencia de la prisión preventiva. En ese contexto, la abogada penalista Eva Guerrero explicó cuáles son las alternativas judiciales que aún mantienen la defensa.
6: Una acción de amparo es apelable en un plazo de 5 días. En el caso de que la defensa presente la apelación, será la segunda sala de la excelentísima Corte Suprema la que resolverá si es que acoge o no la apelación presentada.
2: Por ahora, Joaquín Lavín León continuará privado de libertad en Capitán Yáver mientras avanza la investigación, cuyo plazo fue fijado en 90 días.
3: 12 de la noche, 12 minutos.
2: Vamos al sur de nuestro país porque este domingo se entregarán al Tribunal Oral en lo penal de Puerto Montt los antecedentes para que comience el primer juicio por el caso Convenios en la región de Los Lagos. Se buscan penas de hasta 12 años para 6 imputados por el traspaso irregular de

0: 1.200 millones de pesos a la Corporación Kimun, acusada de defraudar al gobierno regional de Los Lagos. Desde Radio Bio Bio en Puerto Montt, la información es con Damari Subiabre.
1: Una nueva etapa judicial iniciará el caso Convenios en la región de Los Lagos este domingo, cuando se realice la audiencia de lectura de autoapertura de la lista Kimun, en la que se oficializará los delitos y los hechos por los que 6 imputados arriesgan penas de entre 12 a 4 años de cárcel. Además, se informarán las pruebas junto con los testigos que deberán comparecer en el juicio oral, muchos de ellos ex autoridades del gobierno regional. Recordemos que se investiga el traspaso de 1.200 millones de pesos desde el Gorelos Lagos a la Corporación Kimun para sanear títulos de dominio de familias vulnerables de sectores rurales. Este programa no se ejecutó ni tuvo avances, según sostuvieron desde el gobierno regional. El querellante del Consejo de Defensa del Estado, Rodrigo Tejos, valoró que todas las pruebas presentadas por Fiscalía fueran aceptadas por las partes.
2: No creo que todo, pero la mayoría se van a rendir durante el juicio oral. Si quedaron exactamente como medio probatorio, porque son válidos y cada uno puede aportar información que termine por acreditar la participación en los delitos.
1: Considerando que 800 familias de sectores rurales de la región de Los Lagos quedaron sin sus títulos de dominio, desde el gobierno regional se comprometieron a buscar una solución junto al Ministerio de Bienes Nacionales para dichos casos. En Puerto Montt, Bio Bio, la radio.
3: 12 de la noche, 14 minutos.
0: Y una información muy comentada durante estas últimas horas en redes sociales. Un gerente de la pesquera Landes fue detenido en Brasil tras ser imputado por proferir insultos homofóbicos y raciales durante un vuelo entre Sao Paulo y Frankfurt. La empresa con oficinas en Talcahuano condenó la conducta de Germán Naranjo Maldini y, aunque públicamente señaló que evaluaba su situación laboral, extraoficialmente se conoció que el ejecutivo ya fue apartado de sus funciones. Nos informa Fabián Polanco desde Radio Bio Bio en Concepción.
4: Es una historia que se conoció a través de un video que captó todo el incidente en el cual el pasajero del vuelo 8070 que había salido de Sao Paulo la madrugada del 10 de mayo con destino a Frankfurt insultó a un pasajero y a tripulantes de la línea aérea LATAM. Este es parte del audio en el que se escuchan los insultos homofóbicos y racistas del gerente comercial de la empresa Landes, Germán Naranjo Maldini, mientras una azafata intenta calmarlo pidiéndole que regrese a su asiento.
5: Es un problema para mí ser gay. Para mí es un problema ser gay. Para ti es un problema, sí. La piel negra.
4: Según información entregada por el Ministerio del Interior y Seguridad Pública de Brasil, la detención del chileno se produjo al regreso desde Alemania tras arribar el vuelo 8071 a Sao Paulo este 15 de mayo. La detención se enmarca en la investigación iniciada por la Policía Federal con la denuncia estampada por víctimas del incidente. Hasta ahora la pesquera solo se ha manifestado a través de una declaración pública en la que condenó igualmente lo ocurrido y adelantó posibles medidas enmarcadas en la política de no discriminación que tiene implementada Landes.
3: 12 de la noche, 16 minutos.
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0: En otros temas, las declaraciones del presidente José Antonio Kast, quien calificó como una metáfora su promesa sobre migración, junto a cuestionamientos por la falta de un plan de seguridad atribuido a la ministra Steinert, abrieron nuevas críticas desde la oposición. Pese a ello, desde el oficialismo, particularmente desde la UDI, respaldaron las decisiones adoptadas por el Ejecutivo y defendieron el actuar del gobierno frente a los cuestionamientos. Más información con Josefa Chiamaro.
7: A pocos días de su primera cuenta pública, el próximo 1 de junio, el presidente José Antonio Kast llega a los 83 días de gobierno, con un inicio de gestión marcado por una serie de controversias, principalmente en el plano comunicacional. Entre los episodios más comentados figura la polémica generada por el mandatario al señalar que su promesa de campaña de expulsar a 300.000 personas era una metáfora. Afirmación que posteriormente corrigió, asegurando que el término correcto era hipérbole. Pese a los cuestionamientos desde el oficialismo respaldaron al Ejecutivo, aunque reconocieron la necesidad de corregir errores. En esa línea, el diputado de la Unión Demócrata Independiente, Daniel Lilayú, sostuvo que sería peor tener un gobierno que no hiciera nada.
8: Lo peor que podría suceder es que no hubiera un gobierno realizador. Lo peor que podría suceder cuando no hubiera nada que comunicar. Aquí en este momento hay muchas cosas que se están haciendo y claramente hay muchos temas que comunicar y eso se va a arreglar.
7: Con este escenario y de cara a la cuenta pública, las expectativas

0: Expectativas estarán puestas en la capacidad del Ejecutivo para fortalecer la coordinación entre sus ministerios y abordar de manera concreta dos de los principales ejes que marcaron su campaña: la seguridad y la migración.
1: 12 de la noche, 18 minutos.
2: Continúa el debate por la reducción presupuestaria aplicada a 17 ministerios, un ajuste de 1.400 millones de dólares que afecta especialmente al Ministerio de Salud. Desde el gobierno respaldaron la medida y aseguraron que, pese a su complejidad, responde a una decisión necesaria y fiscalmente responsable. Sebastián Cornejo nos cuenta más.
3: El Ministerio de Salud enfrenta uno de los recortes presupuestarios más cuantiosos, con más de 413 mil millones de pesos, lo que significa un 1,4% menos que el presupuesto del año anterior. Esto se enmarca en el plan del Ejecutivo para ahorrar más de 1.400 millones de dólares en ajustes en más de 17 ministerios. Otra de las carteras que enfrentará ajustes será el Ministerio del Deporte, cuyo presupuesto sufrirá un recorte cercano al 3,5%, anuncio que acrecenta la polémica en el Ministerio tras la suspensión de Juegos Nacionales y Paranacionales 2026. Frente a esto, tanto el subsecretario de Redes Asistenciales, Julio Montt, y la ministra del Deporte, Natalia Ducó, aseguraron que las decisiones se basan en criterios de eficiencia en el uso de los recursos públicos.
4: Y ese 1,1% se va a ajustar a través de buenas medidas, de tal modo que cada peso que recibamos nosotros en el sector público de salud vaya directamente a la atención de los pacientes.
5: Es una situación lamentable nacional que tenemos que afrontar con responsabilidad, pero que fue una decisión muy seria. Fue muy estudiada.
3: Desde el Ministerio de Desarrollo Social y Familia reiteraron que ningún beneficio social será suspendido.
1: 12 de la noche, 20 minutos.
2: El llamado a la unidad del expresidente Gabriel Boric reactivó las definiciones en el progresismo, con un partido socialista centrado en impulsar la agenda y recomponer puentes frente a la administración de José Antonio Kast. Los detalles con Juan Oportoto.
6: El escenario de la oposición continúa marcado por el proceso de reflexión abierto tras los dichos del expresidente Gabriel Boric, quien admitió errores de diagnóstico al inicio de su gestión. Ante eso, el exmandatario llamó al progresismo a superar las divisiones y avanzar hacia una mayor unidad entre las fuerzas políticas. Desde el Partido Socialista, su presidenta, la senadora Paulina Bogdanovich, abordó el debate con una mirada más amplia. Si bien valoró la autocrítica, advirtió que la oposición no puede limitarse a revisar fallas pasadas, sino que se debe reactivar la acción política y proyectar el futuro, defendiendo además el rol del Partido Socialista en dicho gobierno.
7: Y en ese sentido, creo que más allá del detalle, la tarea de fondo es aprender de esos errores y proyectar en unidad el futuro del progresismo en la política nacional, porque hoy más que nunca el desafío es construir unidad, sobre todo en tiempos complejos como los que vivimos.
6: La dirigente destacó también el despliegue territorial, municipal y parlamentario de su sector, señalando que este trabajo fue el que permitió reconstruir puentes de unidad con la alianza original del gobierno, Apruebo y Dignidad. Estas declaraciones se dan en medio de los esfuerzos del progresismo por recomponer vínculos y lograr una articulación sólida como bloque opositor frente al actual gobierno de José Antonio Kast.
1: 12 de la noche, 21 minutos.
2: Tal como se lo habíamos adelantado a nuestros titulares, la propuesta de reajuste del salario mínimo impulsada por el Ejecutivo sigue generando críticas desde la oposición y suma nuevos cuestionamientos en pleno debate legislativo. Los detalles los tiene Fernando Ríos.
8: Tras la aprobación en la Comisión del Trabajo de la Cámara de Diputados del reajuste del ingreso mínimo mensual propuesto por el gobierno, la Central Unitaria de Trabajadores criticó duramente la propuesta. La organización sindical había sugerido un aumento del 18,3%, oferta que fue desechada por el Ejecutivo. La situación provocó molestia entre sus representantes. Luis Jaulén, vicepresidente de formación de la CUT, señaló que la iniciativa no atiende a las necesidades de los trabajadores.
9: Nos parece absolutamente insuficiente el aumento que propone el gobierno y nos parecía insuficiente también el aumento que proponían en la mesa de negociación que sostuvimos con los ministros.
8: De esta manera, la reforma pasó a la Comisión de Hacienda en el Senado, donde se someterá a votación en los próximos días. De reunir los escrutinios necesarios, el salario mínimo alcanzará los 553.553 pesos, un 2,7% más respecto a la cifra actual. El proyecto también busca modificar las asignaciones del Sistema Único de Prestaciones Familiares, además de presentar reajustes para el subsidio familiar, cuyo monto quedó fijado en 22.601 pesos para el 2026.
1: 12 de la noche, 23 minutos.

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2: La próxima semana marcará el inicio de una etapa clave para el plan de reconstrucción, con el comienzo de las votaciones en las comisiones de trabajo y medio ambiente, además de nuevas negociaciones políticas que podrían resultar determinantes para el futuro del proyecto antes de su paso a la sala de la Cámara. Los detalles con Valentina Obregui.
3: El Plan de Reconstrucción Nacional pasa a una etapa decisiva de su tramitación en el Congreso, luego de que la Comisión de Hacienda aprobara una parte importante de su articulado. Ahora el debate se trasladará a las comisiones de Trabajo y Medio Ambiente, donde se abordarán materias sensibles como el crédito tributario al empleo y las modificaciones a la denominada permisología ambiental. En Medio Ambiente, la discusión se centrará en normas orientadas a reducir los plazos para invalidar permisos sectoriales y agilizar proyectos de inversión, medidas que han generado cuestionamientos desde la oposición ante una eventual flexibilización de los estándares ambientales. Pese a las críticas, el presidente de la Comisión de Medio Ambiente y diputado de la UDI, Guillermo Ramírez, aseguró que proyecta un escenario favorable para la aprobación de la iniciativa durante la próxima semana.
4: Yo creo que hay artículos y también van a haber indicaciones que van a votarse y se van a aprobar de manera unánime. En la comisión estamos todos de acuerdo con un principio y eso ayuda mucho. Estamos de acuerdo con el principio de que Chile necesita más inversión, de que Chile necesita más proyectos, pero siempre resguardando el medio ambiente.
3: Además, el Ministerio de Hacienda volverá a reunirse con la Democracia Cristiana para seguir negociando aspectos del proyecto, especialmente ligados a invariabilidad tributaria.
0: 12 de la noche, 24 minutos.
2: La votación del proyecto de escuelas protegidas ha generado alta expectación en el Congreso en medio de los intensos debates que ha suscitado la iniciativa. Entre los puntos que generan mayor controversia figuran la revisión de mochilas y la eventual participación de policías en determinados procedimientos dentro de establecimientos educacionales. Los detalles con Sebastián Catalán.
5: Este lunes el Senado votará el proyecto que establece medidas de seguridad, orden y convivencia para las comunidades educativas, conocido como escuelas protegidas. Uno de los puntos que concentró el mayor debate fue el procedimiento para la revisión de mochilas, medida que podrá ser solicitada por dos integrantes de la comunidad educativa y consistirá en pedir al estudiante que vacíe su mochila. El proyecto generó opiniones divididas en el mundo político. La senadora del Frente Amplio, Beatriz Sánchez, manifestó reparos frente a algunas de las medidas incorporadas. En contraparte, desde el mundo municipal, el alcalde de Ñuñoa, Sebastián Sichel, afirmó que este es el punto de partida para avanzar con la crisis de seguridad escolar.
6: Que el proyecto de ley que se votará este lunes no tiene consenso, no resguarda la dignidad ni la intimidad de los estudiantes, recarga el trabajo de los profesores en áreas para las que no están preparados y lleva a convertir a todos y todas las alumnas en sospechosas.
7: Es un paso adelante, no es suficiente, no. Seguimos peleando porque necesitamos que Seguridad Municipal tenga más atribuciones para que nos ayuden al control de la seguridad en el espacio público, pero también en los colegios que dependen de la municipalidad.
5: De ser aprobado, el proyecto pasará a la Cámara de Diputados, quienes deberán revisar y pronunciarse sobre las modificaciones incorporadas por la Cámara Alta.
0: 12 de la noche, 26 minutos.
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2: El Ministerio de Salud actualizó el estado de los chilenos que viajaron en el crucero MV Ondius. Desde el pasado jueves permanecen en cuarentena domiciliaria en el país y continúan arrojando resultados negativos para antivirus. Tenemos los detalles con Montserrat Tapia.
3: El Ministerio de Salud entregó una actualización sobre el estado de los dos chilenos que estuvieron a bordo del crucero MV Ondius, embarcación donde se registraron 3 fallecidos por antivirus. Los pasajeros, considerados contactos de riesgo, permanecen en cuarentena preventiva en sus domicilios y hasta ahora todos los exámenes realizados han resultado negativos. La subsecretaria de Salud Pública, Alejandra Pizarro, recordó que el antivirus está presente en Chile hace más de 30 años. Es una enfermedad de vigilancia y notificación obligatoria y llamó a la prevención en zonas rurales y semirurales.
8: Queremos reforzar el llamado a la prevención en zonas rurales y semirurales. Ventilar espacios cerrados por mucho tiempo antes de ingresar. Evitar el contacto con roedores y consultar precozmente ante fiebre, dolores musculares y dificultad respiratoria.
3: Hasta la fecha existen 41 casos confirmados de antivirus y 14 fallecidos en el país. Y los casos se distribuyen entre las regiones de Valparaíso y Aysén. Desde el Ministerio de Salud reiteraron que hasta ahora no existen nuevos contagios asociados al grupo monitoreado y que la situación continúa bajo control mientras se mantiene la cuarentena preventiva y el seguimiento médico de los pasajeros en sus domicilios.

0: 12 de la noche, 28 minutos.
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2: Quedó parapléjica la mujer que recibió el impacto de un trozo de fierro en la Ruta 5 Sur en Puerto Montt, en el tramo con la localidad de Pargua, tras ser intervenida quirúrgicamente. Además, su esposo informó la existencia de un

0: Franco Bustamante desde Radio Bio Bio en Puerto Montt.
1: La afectada ha permanecido en la unidad de cuidados intensivos del hospital regional, donde ha sido sometida a una serie de procedimientos médicos, incluyendo el último, con el que fue confirmada la paraplegia. En ese lamentable escenario, la investigación sigue avanzando, y es que el esposo de la mujer, Manuel Alvear, conoció la existencia de un posible testigo que podría haber causado que el objeto saliera eyectado, en lo cual desconfía el hombre, quien supone que podría tratarse de una forma de desviar responsabilidades.
2: A tomarle declaraciones a un posible testigo que le dijo que él probablemente ese día iba delante mío y pisó un objeto y puede que haya sido ese fierro. Y yo creo que esa persona es de acá de la isla porque lo tiene que hacerlo acá igual. Yo me dijo, tengo que hacer dos pericias mañana, es el lunes, me dijo, tengo que ir a hacerle la pericia a la camioneta y después tengo que ir a periciar al posible testigo. Me dijo que pisó el posible fierro o otra cosa, pisó y piensa que fue él, no sé.
1: Ahora la mujer deberá enfrentar un proceso para recuperar la movilidad, principalmente de sus manos, que podrían verse afectadas tras la cirugía que debió realizarse para que lograra avanzar en mejorar y salir del grave estado en el que se ha mantenido.
3: 12 de la noche, 29 minutos. 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
0: La Corte de Apelaciones de Valdivia rechazó el recurso de nulidad que buscaba dejar sin efecto el fallo que absolvió a 18 comuneros mapuche por robo de madera en Panguipulli, tras establecerse que las pruebas no acreditaban su participación en el delito. Tenemos más detalles con Nicolás Silva desde Radio Bio Bio en Valdivia.
4: Un grupo de desconocidos habrían robado especies nativas entre el 2018 y 2019 en un predio ubicado en el sector de Trafún, el cual, según el Ministerio Público, pertenecería a una empresa forestal. La investigación terminó con 20 comuneros mapuche acusados por los delitos de hurto y receptación, de los cuales dos fueron sobreseídos por problemas de salud, mientras que los otros 18 fueron absueltos por la justicia tras establecerse que las pruebas rendidas por la fiscalía no fueron suficientes para acreditar su participación en el delito. La empresa no quedó conforme con el dictamen y buscó revertirlo a través de un recurso de nulidad. Sin embargo, fue rechazado por la Corte de Apelaciones de Valdivia, que ratificó la sentencia. Una de las abogadas defensoras, Orieta Yauca, criticó la insistencia de la compañía y apuntó a un intento de criminalizar al pueblo mapuche.
5: Bueno, esta es una corriente, cierto, que históricamente se ha dado en insistir en la criminalización del mapuche por ser mapuche.
4: Yauca valoró el fallo, aunque lo recibió con cautela, al indicar que la empresa intentaría anular nuevamente la sentencia, esta vez en la Corte Suprema, confiando en que el máximo tribunal del país ratifique el dictamen.
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3: 12 de la noche, 32 minutos.
0: Al menos 8 personas murieron y otras 25 resultaron heridas este sábado después de que un tren de carga colisionara con un autobús de transporte público que posteriormente se incendió. Esto en un accidente múltiple ocurrido en un céntrico distrito de Bangkok, informaron las autoridades. En medio del centro de mando de emergencias y bomberos de Bangkok, conocido como The Param Command, indicó en un primer reporte que el siniestro ocurrió hacia las 15 horas con 51 minutos hora local, 8:51 tiempo universal, en la carretera Asok Dindang, en el distrito capitalino de Ratchathewi. Según las autoridades, en el accidente se vieron involucrados un tren, un autobús público, automóviles y motocicletas, mientras que equipos de bomberos y rescate acudieron al lugar para sofocar las llamas y asistir a las víctimas. El centro de mando de emergencias y bomberos señaló inicialmente que el fuego seguía propagándose y que se escuchaban explosiones intermitentes en la zona, presuntamente causadas por el impacto y el incendio de varios vehículos. En una actualización posterior, el organismo confirmó el hallazgo de dos cuerpos adicionales dentro del autobús calcinado, lo que elevó el balance preliminar de víctimas, que posteriormente fue actualizado a 8 fallecidos y 25 heridos, según las autoridades y medios locales. El diario tailandés The Nation informó que el tren de carga impactó contra el autobús cerca de la estación Makassan de la línea ferroviaria que va al aeropuerto, provocando que el vehículo quedara envuelto en llamas y que otros automóviles y motocicletas resultaran dañados.

0: La policía de Nigeria anunció el sábado que yihadistas mataron la semana pasada 17 agentes durante un ataque contra un centro especial de entrenamiento en el noreste del país, epicentro de una larga insurgencia islamista. Desde 2009, el país combate a Boko Haram y su facción escindida Estado Islámico en África Occidental, que buscan establecer un califato islamista en la región. La policía de Nigeria anuncia un profundo pesar la trágica pérdida de 17 agentes que pagaron el precio supremo tras un ataque terrorista contra la Escuela de Fuerzas Especiales del Ejército Nigeriano, indicó en un comunicado policial sobre el ataque ocurrido el 8 de mayo. Según la policía, los agentes participaban en un entrenamiento operativo especializado cuando terroristas lanzaron un ataque coordinado contra la instalación desde múltiples direcciones alrededor de la 1:15 de la madrugada, medianoche 15 minutos tiempo universal, en el estado nororiental de Yobe. El ejército nigeriano afirmó un día después del ataque haber abatido a por lo menos 50 yihadistas durante enfrentamientos en la base y mencionó también la muerte de 2 soldados.
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2: 12 de la noche, 35 minutos.
0: Universidad Católica venció a Deportes Limache en el duelo más destacado de la jornada sabatina en la disputa de la fecha número 12 del torneo chileno de Primera A. Con este resultado, el equipo cruzado alcanzó la tercera posición de la tabla y en el fútbol internacional, el Sevilla de Alexis Sánchez y Gabriel Suazo recibe al Real Madrid en duelo correspondiente a la penúltima fecha de la Liga de España. Los detalles los conocemos a esta hora junto a Felipe Espina. Felipe, ¿cómo estás? Buenos días.
4: Hola, Nicolai, ¿qué tal? ¿Cómo estás? Buenos días. Y fue una victoria súper importante para la Católica desde lo numérico. No solamente porque suma 3 puntos, sino porque además se instala en la tercera posición de la tabla de ubicaciones. Venció por 2-0 a Deportes Limache y esto es lo que decía Daniel Garnero, entrenador de los cruzados, a propósito de la lesión lamentable, desafortunada, de Fernando Sampedri, que tuvo un choque con Yantén, jugador de Deportes Limache, involuntario por lo demás, y que terminó con el jugador siendo trasladado a una clínica. Un traumatismo cráneo nasal que eventualmente lo puede hacer perderse el duelo del próximo jueves ante Barcelona por la Copa Libertadores de América. Esto decía Daniel Garnero una vez finalizado el partido.
5: Sí, no, la verdad que hablé con Fer un ratito ahí, lo vi consciente, bien. Estaba bastante dañada la cara, pero bueno, ojalá que no le traiga ningún inconveniente para poder contar con él.
4: Ya, estaba bien, consciente, se está a la espera del parte médico oficial que todavía no ha sido amanado por ni la clínica ni las autoridades del club cruzado. Mañana se van a jugar 3 partidos, o 4 partidos en rigor. 2 que van a tener a los equipos más populares del país. A las 3 de la tarde, Universidad de Chile visita Cobresal en el Estadio El Cobre de El Salvador, en un recinto, en un reducto en el que el equipo universitario no gana hace 10 años. Esto decía Juan Martín Lucero, el delantero de la U, a propósito de este duelo ante los cobresalinos.
6: Vamos a enfrentar un rival muy complicado, que hace mucho tiempo la U no logra ganar allá. Está peleando en los puestos bajos, pero bueno, sabemos el equipo que somos, el plantel que tenemos. Si bien hay varias bajas, varios lesionados, hay un plantel, bueno, donde es muy competitivo y creo que en el día a día todos nos preparamos para poder estar y sé que el equipo lo va a hacer de la mejor manera.
4: Partido que transmite la radio a partir de las 3 de la tarde. Luego van a jugar un poquito antes de las 3 de la tarde, porque el partido arranca a las 3. Luego a las 5:30 en el Estadio Monumental, Colo Colo, el líder del torneo, recibe a Ñublense. Pase lo que pase en ese partido, Colo Colo finalizará esta fecha 12 en aquella condición, como puntero del campeonato. Recibe a Ñublense, un rival muy complejo históricamente para los salvos, y este es el análisis que hacía el técnico del cacique, Fernando Ortiz, del equipo de Chillán.
7: Sabemos que es un rival muy competitivo, donde tiene un sistema de juego que le ha resultado muy bien y está ahí prendido en la tabla de mitad de hacia arriba. Tiene un técnico muy inteligente que sabe utilizar a sus jugadores. Nosotros preparamos el partido para hacer un buen partido y sacar una victoria. Luego todos sabemos que esto es fútbol y a veces cambia ciertas circunstancias y nosotros tenemos que estar preparados para revertir esas situaciones, pero respetando al rival.

0: pero a la vez queriendo ganar.
1: Los otros dos compromisos del día, 12:30, Huachipato en el CAP recibe a Unión La Calera, mientras que desde las 20 horas también ahí en la región del Biobío, Deportes Concepción será local ante Everton de Viña del Mar. Hablemos de fútbol internacional, mañana se disputa la penúltima, o hoy se disputa la penúltima, la fuerza de la costumbre, Nicolás. Sí. Se disputa la penúltima fecha de la Liga de España. Todos los partidos a las 13 horas, salvo uno, el que van a jugar Betis y Barcelona, o Barcelona y Betis, porque se juega en el Camp Nou, porque son los únicos equipos de la Liga que tienen sus temas más resueltos. En el caso del Betis, ya clasificado a la Liga de Campeones de la próxima temporada, y en el caso del Barcelona, ya consagrado como campeón de la temporada 2025-2026. A las 13 horas van a jugar en el Sánchez Pizjuán, Sevilla de Alexis Sánchez y Gabriel Suazo ante Real Madrid, en un partido clave en la lucha por no descender. Lo propio hará el Elche ante Getafe, también en condición de local, el equipo de Lucas Cepeda. Manuel Pellegrini, entrenador del Betis, que ya lo decíamos, visita al Barcelona, adelante el compromiso ante los Blaugrana.
2: Llegan los dos equipos con los objetivos cumplidos, eso no significa que no vaya a ser un buen partido. Yo creo que son dos equipos además que se dedican a jugar al fútbol, que intentan ser creativos. El Barcelona creo que ha dado un ejemplo de lo que es un espectáculo dentro del campo de fútbol, y seguramente va a querer terminar con toda su gente realizando. Y por otro lado, bueno, nosotros que tuvimos gran logro con dos semanas de anticipación, que no nos hubiéramos imaginado de haberlo alcanzado, y ahora de terminar la temporada de la mejor manera posible.
1: Ya, jornada llena de fútbol mañana, también con Joaquín Niemann participando en la última jornada del PGA Championship, el segundo major del año, con muchísimas opciones de pelear por el título, el que sería el primero en su carrera en este tipo de torneos, Nicolás.
3: Bueno, habíamos tenido una pregunta pendiente en los últimos minutos de la hora del deporte. ¿Sabe cuánto falta de días para el Mundial?
1: ¿Cuánto?
3: Estamos en el 2026. ¿Ahí viene cuánto?
1: 26.
3: La 26 días.
1: 26 días para el inicio de la fiesta del fútbol mundial.
3: Muchas gracias, Felipe.
1: Está bien, chao.
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3: La Corte de Apelaciones de Santiago rechazó el recurso de amparo presentado por el exdiputado Joaquín Lavín León, lo que se mantendrá en prisión preventiva. Pena de cárcel arriesga a Germán Naranjo Maldini, gerente comercial de la empresa Landes, que fue detenido en Brasil tras protagonizar un episodio de racismo y homofobia. Un hombre fue asesinado en las afueras de un presunto punto de venta de drogas en La Pintana. La víctima recibió dos impactos balísticos. El Tribunal Supremo del PDG invalidó las elecciones internas del partido y ordenó nuevos comicios. El proyecto de reembolso de IVA en pañales y medicamentos ingresó al Congreso tras un acuerdo entre el gobierno y el Partido de la Gente como parte de las negociaciones ligadas al plan de reconstrucción. El oficialismo respaldó al Ejecutivo frente a las críticas por la ausencia de un plan concreto en materia de seguridad y aseguró que una propuesta formal será presentada el próximo 1 de junio. En medio del debate, la ministra Trinidad Steiner encabezó una reunión de coordinación con carabineros y la PDE instancia en la que destacó la detención de más de 7.000 prófugos en el marco del plan contra el crimen organizado. Después de 4 años, Máximo Pacheco prepara su salida de Codelco, mientras parlamentarios de la Cámara Baja ponen en duda la capacidad técnica de su sucesor Bernardo Fontaine. Pese a que se duplicó la propuesta inicial, la Central Unitaria de Trabajadores volvió a rechazar el alza del salario mínimo del Ejecutivo y aseguró que la cifra es insuficiente. El Ministerio de Salud informó que Chile registra 41 casos confirmados de antivirus y una letalidad del 34% en lo que va de 2026. Y a 3 meses de su suspensión, el desalojo de la megatoma del Cerro Centinela sigue sin fecha para retomar el proceso.
5: 12 de la noche, 43 minutos.
3: Concluyen las noticias en esta presente edición de Radiograma. Muchas gracias por informarse con nosotros. En los próximos minutos, quédese en compañía de la radio y de BioBio TV, porque comienza el trasnoche hasta las 8 de la mañana en este domingo 17 de mayo de 2026. Hay más noticias a las 24 horas del día en biobiochile.cl y cada una hora en El Informador. Por su atención, gracias. Tengan muy buenos días.
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3: ¿Cómo están? Muy buenos días, bienvenidos y bienvenidas a la madrugada de Chile, al trasnoche de Chile. Hasta las 8 de la mañana, sí, pues, hasta las 8 a.m. vamos a estar con ustedes haciendo este espacio que elaboramos con mucho cariño para usted, amiga, para usted, amigo, para usted, señora, para usted, señor. No sé si decir para usted niño, para usted niña, ¿eh? Porque no sé si están escuchando hasta ahora, pero bueno, en fin, este trasnoche va para ustedes, para todo el país, por nuestras 43 estaciones y también a través de la señal de Bío Bío TV, porque no solamente, al igual que las noticias, el trasnoche no solamente se escucha, sino que también se ve a través de la televisión digital. Si usted está en BTR, canal 740 o canal 51. ¿Cuáles son las diferencias? Que usted no puede ver en alta definición en una parte y en otra en definición estándar. Si usted tiene, no sé, por ejemplo, zapping, canal 10 es la señal para que usted no vea ahí a través de esa plataforma de streaming. Pero si usted tiene televisión digital abierta, tiene la antenita ya instalada, canal 26.1 aquí en Santiago, y también tenemos una extensa red de repetidoras y también de distintos cable operadores que distribuyen la señal de Bío Bío TV. Pero si no lo encuentra ni en su cable operador, si no lo encuentra en la televisión abierta, si no lo encuentra en ningún lado, tranquilo, biobiotv.cl es nuestro streaming, que también está a esta hora disponible junto al trasnoche. Pero si usted es más tradicional y le gusta escuchar la radio, imaginarse ¿cómo seríamos de otra manera? Bueno, está biobiochile.cl y nuestras 43 estaciones en frecuencia modulada desde Arica a Punta Arenas para quien nos escuche durante toda esta jornada, con buena música, con sus mensajes a través del más 5699-2078-88, que es nuestro WhatsApp, y por otro lado también sus llamados a través del 800-810-810. Bueno, mis queridos amigos y amigas, saludemos, por supuesto, a quienes hacen posible este programa. Claro que sí, pues, en la puesta al aire, como corresponde y como ha sido durante este fin de semana, por supuesto, hay que saludar a quien está a esta hora en la nave nodriza de Bío Bío, la radio. Señoras y señores, y lo ven en la pantalla de Bío Bío TV, sin más presentación, Lord William Rebolledo. Grande, Wilito, como siempre ahí. Nuestro ritual de todos los fines de semana es ese, la reverencia, porque él es Lord William, que ahí aparece en la pantalla de Bío Bío TV y cierra con el signo de la paz. ¿Qué significa eso? Que además de que nos vaya bien, por supuesto, les deseamos toda la paz. A pesar de que, claro, suceden cosas en la noche, ¿cierto? Suceden cosas en la noche y en la madrugada. Pero para ello, usted nos tiene que informar a través del WhatsApp de la radio y también a través de nuestra línea 800-810-810. Como siempre decimos al comienzo de este programa, vamos a ver qué menú tenemos en esta ocasión. Recuerde que estamos hasta las 8 de la mañana, así que vamos a tener un trasnoche más extendido y, como es tradicional, como cada domingo. Nosotros le acompañamos hasta el amanecer, como decía ahí un charrasqueado, ¿cierto? Bueno, vamos a estar con María Jesús Buján en un ratito más para hablar de los panoramas.

programas relacionados a gastronomía, y además que dentro de poco se viene el Día del Patrimonio, ¿eh? Así que hay hartos panoramas, no solamente en Santiago, sino que también en regiones. Así que atención a la gente que nos escucha en La Serena, en Concepción, en Arica, en el extremo sur, porque hay panorama. Hay mucho, mucho panorama que ver y que disfrutar durante ya fin de mes, pues, ya fin de mes. El último fin de semana del mes de mayo se va a realizar el Día del Patrimonio. Así que atentos, y además que se vienen cositas, por ejemplo, ¿sabes dónde? Y la gente no lo sabe, acá en Santiago, en Radio Bio Bio de Concepción. Sí, pues, en Radio Bio Bio Concepción también se va a unir al Día del Patrimonio. Así que ya les voy a contar de qué se trata esto, porque es un tour que yo sé que más va a fascinar, sobre todo al público que nos escucha allá en el Gran Concepción. Y bueno, de esta manera también nuestra casa, con sede, por supuesto, en la capital del Biobío, se va a unir a esta celebración del Día de los Patrimonios. Bueno, vamos a hablar con eso con María Jesús. Vamos a tener contacto de ustedes a través del WhatsApp de la radio. Tenemos especiales musicales. De hecho, vamos a revisar quiénes van a estar en esta ocasión aquí en los especiales musicales. Ah, va a estar muy bueno. De hecho, vamos a comenzar de muy buena manera, a eso de las 3 de la madrugada. No, está bueno. Está muy bueno, mire. Vamos a empezar con Donna Summer. Sí, pues, porque en un día como hoy falleció la reina del disco, 2012. Oh, pasa el tiempo. Vamos a tener la música de Sumo, rock argentino, ahí en el recuerdo de Luca Prodan y compañía. Vamos a tener la música de Inti Illimani también. Y para cerrar, a eso de las 6 de la mañana, vamos a contar con la música de Enya. Vamos a estar muy bueno en los especiales musicales del Trasnoche. También vamos a revisar las entrevistas que han hecho noticia aquí en la radio y que, como siempre, generan opinión. Incluso de la opinión de ustedes, nuestros auditores y también teleauditores. Señoras y señores, 0:50 minutos. De esta manera comenzamos nuestro Trasnoche de la radio. Pero antes, permítame un saludo muy afectuoso para toda la gente del... que a esta hora está en estos momentos, porque, a ver, tengo un saludo muy especial para la gente que está a esta hora, que pertenece al CER, ¿ah? O al Departamento de Asuntos Estudiantiles, o los que fueron parte del Departamento de Asuntos Estudiantiles de la Universidad de las Américas, que están a esta hora en estos momentos en un asadito. No puede ir porque obviamente hay que trabajar, pero me hago presente a través de los micrófonos de la radio. Así que un abrazo gigante, que lo pasen lindo por ahí, que sea hermoso ese reencuentro. Y bueno, como dicen por ahí, será para la próxima. Así que dedicamos este comienzo del Trasnoche de la Radio a ustedes, amigas y amigos que nos están escuchando ahí en algún rincón de Santiago. Espero que haya harta carne, espero que haya harto para poder beber, porque obviamente estas cosas no pasan todos los días, ¿cierto? Así que, señoras y señores, bienvenidos y bienvenidas al programa de hoy. Y así comenzamos.

libertad musical para comenzar un día domingo, ¿cierto? Si no despiertan con esa, no sabemos ya qué más ponerle, ¿cierto? Yo creo que cualquiera despierta con Sweet Child of Mine, el clásico de Guns N' Roses, si no, Welcome to the Jungle. Cualquiera de esas dos, usted despierta obviamente del letargo que significa también estar muchas horas durante la madrugada, ¿cierto? Bueno, y por lo mismo, esto también invita a que muchos auditores están a esta hora conectados a través del WhatsApp. Por ejemplo, John desde Arica, con la tercera nochera ya en Azapa, y espero que esté bien despierto ya después de haber escuchado a Guns N' Roses, ¿no? Un abrazo grande para John desde la ciudad de la eterna primavera. Por acá tenemos a María Eugenia,

está pasando mucho frío allá por el sur, ¿eh? Tomando matecito, muy bien, pues si usted está tomando café, está tomando algún té, algún mate, bueno, coméntenos también a través del WhatsApp de la radio, o algo, o un poquito, o algo con algunos grados más de alcohol, bueno, más 569-9207888 para poder cambiar el frío, naturalmente, ¿cierto? Acá, Saúl con Sergio Nocturno en Peña Blanca me dice que hay 8 grados de temperatura. Peña Blanca, esto es vía alemana, ¿eh? Pero aguantable hasta ahora. Saludos a los que trabajamos de noche por acá, Saúl. A ver, ¿quién más en este momento? En Chiguayante, por ejemplo, tenemos a Odette que dice que más o menos hace 10 minutos atrás se escucharon ruidos como de explosión. Fueron 3 aproximadamente. Vamos a estar averiguando esa información al respecto. Muchas gracias, Odette, por contarnos lo que está pasando allá en Chiguayante. Ya vamos a estar averiguando. No sabemos de qué se trata, pero vamos a estar ahí atentos a lo que pasa allí en Chiguayante. Por acá tenemos a Luchito de Talcahuano, a propósito que nos quedamos ahí en la región del Biobío. Nos manda muchas bendiciones, nos decía un muy, muy buen turno por acá, Luchito de Talcahuano. Por acá tengo al señor Adón, por acá. Adón, ¿quién? Don Marco Aurelio, que nos acompaña. Buenas madrugadas, Nicolai y su escudero. Escudero, nos referimos a Lord William Rebollado, ¿cierto? Que tengan un excelente programa. Y nos pregunta, ¿Gastón? No, Gastón se aparece en hora de la mañana, tipo 6, 7 de la mañana. ¿El hombre duerme? Pues sí, pues el rockstar de la radio duerme a esta hora de la madrugada, ¿eh? Buenos días, querido Nico, que tenga un excelente turno por acá. Lili de Rancagua nos acompaña, como siempre, en nuestro trasnoche. Alexander por acá, un saludo desde Los Andes, tomándose su matecito por acá. Alexander de Los Andes acompañándonos en otro trasnoche más. Julita desde Tomé también está presente con nosotros. También está Ani, que nos desea buena jornada a Lord William y a este servidor. Y me pregunta, ¿Gastoncito duerme? Pero claro, pues esta es la hora del tuto para Gastón Miauchati, que a todos esto, ya se lo habíamos anticipado hoy junto a Felipe Espina en la hora del deporte, va a sacar su lámina para el álbum del Mundial, sí, pues ya está lista, así que esperamos solamente la aprobación ahí de la community manager de Gastón Miauchati para que entre a la lista de los seleccionados que van a estar ahí presentes en las láminas de... Es única, ¿eh? Lámina única por si acaso, así que no es intercambiable por nada del mundo. O sea, si ya la lámina de Messi es difícil de encontrar, la de Gastón Miauchati va a ser mucho más complicada de buscar. Así que a nuestro Gastón, que milita en el Club Deportivo Universidad Católica, va a estar ahí en el álbum del Mundial. Oye, por acá Paro aquí me cuenta que hoy día hubo Festival de Eurovisión, claro, y ganó Bulgaria, ¿verdad? El primer lugar, un festival que, claro, no estuvo exento de polémicas, dado que participó Israel, incluso la televisión española no emitió Eurovisión, ¿verdad? Como una especie de señal de protesta por la presencia de Israel, y ganó en esta ocasión Bulgaria. Bulgaria fue el país ganador de este tradicional festival de la canción que es Eurovisión, y donde han salido muchos grupos famosos, artistas ya famosos a nivel mundial y canciones por lo demás, ¿no? Vicente Sandoval por acá desde Cañete, el rumpi de turno en compañía del trasnoche. Por acá tenemos a Luis Toledo desde Puerto Montt. Quiero agradecer a todos mis amigos y familiares que estuvieron compartiendo mi cumpleaños de ayer, 16 de mayo. Mira, ya que cumplí 66 años, ya estamos como adulto mayor. Dice, jajaja, ja, ja. Un abrazo, Nicolai. Bueno, 66. Usted es un lolito, pues, amigo. Pero felicidades en el día de su cumpleaños. Hola, Nicolai. Un gusto escuchar tu voz suavecita, ¿eh? Mira, que tengan lindo turno acá trabajando en mi taller de costura como cada noche y acompañada gratamente del programa desde mi querido Puente Alto, María Mercedes. Como decía la tercera, María Mercedes, para servirle a usted, ¿cierto? Nosotros le servimos a usted, buena amiga, ¿cierto? Acá Roger, el móvil Techito Mallido 666, también está con nosotros en la sintonía. Un temazo de los Guns. Saludos, Christopher, desde Rancagua. Y estamos junto al señor Alonso García, que nos está escuchando desde Lampa. Ya vamos a seguir con sus saludos. 1:03. Nos vamos a la pausa. Se vienen los panoramas junto a María Jesús Bujanda. Todo eso y mucho más hasta las 8 de la mañana junto a ustedes, haciendo el trasnoche de la radio. Ya volvemos a través de Bio Bio la radio.

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1: 1:06 a.m, escuchamos a esta hora Phil Collins, y a la vuelta vamos a decidir a quién le dedicamos esta canción. ¿Te parece? Susudio suena a esta hora aquí en el trasnoche de la radio. 1:06

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1: Sí, pues, 1:10, ya la tenemos de vuelta, por supuesto, aquí en el trasnoche de la radio y en Bio Bio TV a dos cámaras junto a María Jesús Bujanda. ¿Cómo estás, Jesús? Qué gusto
2: bien,
1: saludarte.
2: Bien, Nicolai. Todo
1: casi,
2: bien.
1: ¿Qué ha sido de tu vida? Hace frío, ¿cierto?
2: Sí, llegué con frío, pero ahí Wilito tenía cafecito, así que rico, sí, sí. Aprovechamos.
1: Siempre reconforta ahí un buen café, un buen mate, un buen té, así que invitamos a los auditores. ¿Qué es lo que están bebiendo en este momento?
2: En este momento.
1: Incluso la gente que está tomando con algunos grados alcohólicos también.
2: Claro, hasta ahora se puede.
1: Se puede, hasta claro. Se puede. Estamos en horario para mayores de 18 años, claro. Así que no hay ningún problema. Y vamos a hablar de eso, precisamente.
2: Sí, vamos a hablar, vamos a tener ahí unas sorpresitas ligadas a eso.
1: Oye, y antes de eso, ¿sabes por qué tocamos a Phil Collins hace un ratito?
2: Tengo una idea de por
1: ¿Tienes
2: qué.
1: ¿Tienes una idea?
2: Sí,
1: ¿cierto?
2: Sí, tengo una idea de por qué.
1: Bueno, se lo dedicamos a la mamá de María Jesús, que sí. Nos está escuchando a esta hora en Huntsville, Alabama. Y ella es fanática de Phil Collins.
2: Le gusta Phil Collins, Erwin and Fire, ahí Willy siempre le programa las canciones, la tiene muy gusto, regalona.
1: Tiene buen gusto musical.
2: Sí, ¿verdad? Porque mi mamá es como de los 70, 80, esa es su onda musical.
1: Muy bien.
2: De Whitney Houston le gusta también.
1: Excelente sí. Gusto, entonces.
2: Cambio, mi padrastro, el Darryl, es más de onda rock.
1: Ah, es más rockero.
2: Sí, él también le mando saludo. No sé si me va a entender, pero le mando saludo.
1: Claro, sí, yo creo que estoy seguro que me entiende porque va a tener que igual aprender español.
2: Sí, sí. Igual entienden, pero no lo hablan, les cuesta.
1: Ya, cuesta, sí, de todas maneras. De todas maneras. Así que un saludo y un abrazo a la distancia, entonces, para la familia de María Jesús que nos están escuchando.
2: Sí, un saludo. Ahí,
1: con una hora de diferencia, ¿cierto?
2: Estamos con una hora de diferencia en este momento. Después empieza a avanzar el año y ya van desfasándose los horarios, 2 a 3 horas que estábamos recién conversándolo fuera de cámara o de audio.
1: Claro, mucho calor por allá, ¿no?
2: ¿Ah?
1: Mucho calor por allá en...
2: Es que yo, mira, las veces que yo siempre voy en invierno y si no, he ido en primavera y no me ha tocado tanto calor, pero sé que hace calor, pero no me ha tocado, por ejemplo, yo he ido marzo, abril, que es temporada de huracanes, tornados, todo eso, entonces es un clima bastante caluroso, pero fresco dentro de todo, o sea, nada terrible. Parece que después, cuando yo me voy, siempre se pone más caluroso, en invierno se pone más frío, así que se pone más extremo.
1: Ya, o sea, no digamos, no tiene sus cositas como Santiago, que es como un poquito más moderado en ese sentido, pero más extremo.
2: Es que, claro, yo encuentro que Santiago es bien extremo en verano, el calor, es seco.
1: Es seco.
2: Eso.
1: Claro, y el invierno, como me he dado cuenta, la vez en que tú has ido, es muy de Punta Arenas, ¿ah?
2: Claro, pero estábamos conversando también que este año fue distinto, hizo un poquito más de calor, fue una Navidad calurosa, así que
1: una calurosa
2: como la canción de 31 minutos, tal cual, tuvimos una calurosa Navidad, y en enero se puso frío, como empezaron esas olas de frío que llegaron a Estados Unidos,
1: claro,
2: y ahí nieve, de todo, de hecho mi mamá me mandaba unos videos.

0: allá nevando en Huntsville.
1: Excelente, claro. Sí. Bueno, obviamente en verano, en invierno, siempre se puede tomar de alguna u otra manera vino durante todos los 300
0: días. Claro, siempre. Vino tinto, vino blanco. Ahí usted elija el que le gusta. Hay gente que igual cuando hace calor le gusta un buen tinto y
1: claro,
0: está bien.
1: Que se puede modificar, porque hay gente que es como un poquito, no sé, a ver, es una opinión personal mía, pero con todo el respeto, obviamente, a los sommeliers y a todos los que son expertos, obviamente.
0: Que se viene el día del sommelier el 3 de junio.
1: Claro, pero de repente, a veces, les tiro las mechas, no sé si dan las mechas, pero a veces son medios puristas con el tema del vino, y algunos como que encontrar que cuando empiezan a mezclar el vino tinto con, qué sé yo, con jugo de naranja, para hacer una sangría o ponerle hielo.
0: Claro.
1: Casi una herejía.
0: Sí, ahí depende mucho el sommelier. Igual se han ido flexibilizando porque entendemos también que las cifras, lo hemos conversado muchas veces, las cifras del consumo de vino en Chile han bajado, y a nivel mundial ha bajado porque la gente está bebiendo menos por muchos factores, no solo porque tengan una vida más sana, sino que eligen otro tipo de cosas, pero finalmente la gente ha dejado de beber un poco el vino y se está como incentivando a que la gente lo pueda combinar o lo tome como realmente le gusta, y por eso también han crecido formatos en lata, en caja,
1: gasificado.
0: Bueno, viste que la marca que tiene un Gastón, ahora sacó lata, sacó una lata, entonces ahora está una lata de Gastón.
1: De hecho, yo pensé que era un meme eso, ¿no? Una imagen hecha en IA, lo del Gastón en lata.
0: Bueno, pero ellos igual empezaron a hacer otros formatos, los botellones que uno ve en el supermercado, viste que antes era blanco, tinto, y no había mucho más. Hoy día están los frutales, está el Gastón con chocolate, hay millones de alternativas. Y eso se usa también en Estados Unidos, por ejemplo, es muy común encontrar ese tipo de vino que trae como un sabor frutal, que son los más baratos, porque ya un vino como los que nosotros, yo siempre digo que en Chile precio calidad, de verdad es que tenemos buenos vinos. O sea, uno puede en el supermercado encontrar un vino a 4 luquitas, 5 luquitas, que cumple perfectamente, versus que en otros países uno no tiene esa suerte. O sea, a mí me cuesta mucho allá encontrar un vino por menos de $10, que podrían ser unos 10,000 pesos, que realmente cumpla. Claro. Y te diría que por ahí nomás, ahí mi mamá que está escuchando sabe que vamos a ciertos lugares donde encontramos vinos de aproximadamente $10 que se pueden tomar y que tienen una calidad pasable.
1: Claro.
0: Y que no son tan frutal, ni son mezclas, son vinos. Y eso para los que nos gusta el vino. Ahora, para la gente que está ingresando y que quiere probar, porque además al chileno le encanta el vino dulce. O sea, ahora que vamos a hablar un poquito de una vendimia que se viene, lo primero que hacen es, tiene vino dulce. Sí. Entonces, estos vinos que vienen enlatados, que vienen en botellones, son una buena alternativa para gente que está ingresando en el mundo del vino y que quiere aprender o que quiere tomarse algo relajado con hielito en su terraza. Cumplen totalmente.
1: Sí, y además que, bueno, ahí también es una alternativa para quienes no les gusta mucho, quizás el vino muy seco, le gusta más tirarse al dulce.
0: Que le gusta el dulce, al chileno le gusta el dulce.
1: Claro.
0: Entonces, son una buena alternativa.
1: Claro, porque conocemos mucha gente que no les gusta mucho el vino, ¿por qué? Porque no lo encuentra dulce, entonces, ya.
0: Es que, claro, el vino es un gusto adquirido, se podría decir, es como el sushi, el otro día, bueno.
1: El mate también.
0: O el matcha, que también ayer justo anduve en una actividad del matcha, y una persona me escribió por redes sociales así como, oye, pero estaba muy malo, muy mal sabor. Efectivamente, el matcha no es algo muy agradable de tomar en términos de sabor. Entiendo que la gente que lo toma no lo toma por moda, sino que lo toma por las propiedades que tiene el matcha para la salud.
1: Claro, ¿no? Y otra cosa, ahora me acordé, el fernet.
0: El fernet también.
1: Se toma con Coca-Cola.
0: Sí.
1: Bueno, hay gente que esto toma
0: el de bajativo.
1: Es un trago muy amargo, pero es un gusto adquirido.
0: Claro.
1: porque no a todos les agrada.
0: No es fácil de, claro, de tomar, pero uno entiende que tiene cierta... Ahora, a mí me encanta el Fernet con Coca-Cola, encuentro que sí, es lo máximo, pero no todo el mundo le gusta. Pero efectivamente me gusta el Fernet con Coca-Cola, me gusta el mate, entonces son como sabores bien parecidos, porque son como amargos, son muy amargos.
1: Muy amargos.
0: En el caso del matcha también tiene un sabor amargo. ¿Cuál era el otro sabor adquirido que estábamos hablando? Bueno, el vino también.

0: tiene amargor, entonces, bueno, no son sabores fáciles, pero en la medida que uno va conociendo y aprendiendo de vino, se va enamorando y va apreciando otras cosas que no tienen que ver con el dulzor, tienen que ver con el cuerpo que puede tener un vino, o si uno va a un viñedo, entender cómo una parra X entrega cierto tipo de uva que se convierte en cierto tipo de vino. Claro. Y eso es en la medida que la gente va aprendiendo.
1: Bueno, y a propósito, creo que Santiago, o en este caso, sí, Santiago estaba empezando a preparar su propia
0: fiesta. Sí, partimos por ahí, partimos por la vendimia, ya, partamos por la vendimia, ya. Entonces, sí, efectivamente, yo ya lo he contado.
2: Aprovechando que estamos hablando.
0: Claro, vamos a partir por ahí. Efectivamente, les he contado en varias veces que he venido acá, se viene la vendimia al Maipo, se viene la vendimia al Maipo, y costó que le pusieran fecha, de hecho, se corrió un par de veces hasta que se definió que iba a ser el 21, 22 y 23 de mayo.
2: Bien tarde la vendimia,
0: ¿eh? Sí, es de hecho una de las últimas vendimias, ya no es tiempo de vendimia en estricto rigor. Claro. Pero bueno, viene a cerrar con bombo y platillos esta temporada de vendimias, se va a hacer en el Parque Estadio Nacional, el repito, 21, 22 y 23 de mayo, es decir, jueves, viernes y sábado, ¿ya? Buenísimo. Porque me voy a trasladar hacia donde tengo mi pauta la vendimia, porque se me cambiaron los órdenes, ya, pero bueno, estuve el otro día en el lanzamiento que se hizo en el Sky Costanera, donde estuvieron representantes de las 41 viñas que van a estar en esta vendimia, todas de la región metropolitana, también hay 52 municipalidades de la región metropolitana que van a participar, van a ser parte de este evento, estuvieron los alcaldes, todo, y me gustó mucho porque, bueno, se comentó que este evento que antes se hacía en el Parque Padre Hurtado, como que al ser allá, la gente no tenía tanto acceso para poder llegar de forma fácil o en transporte público. Y el alcalde Sichel dijo algo que me pareció muy acertado, porque ahora él es el dueño de casa de esta vendimia del Valle del Maipo, alcalde de Ñuñoa, sí, ahora es en Ñuñoa, y él dijo que le parecía muy destacable que él había hecho todas las gestiones junto con la Gobernación de Santiago para trabajar junto con el Estadio Nacional y que se permitiera hacer esta vendimia en el estadio, en el Parque Estadio Nacional, y precisamente para acercar a la gente al vino, para que sea más fácil, más accesible, que la gente pueda llegar en metro, o sea, hay un metro ahí mismo, claro, o en transporte público. Buscamos, dijo, acercar la vendimia a la gente, no alejarla. Y me pareció muy acertado precisamente por toda esta conversación que estamos teniendo de que es tan importante que los chilenos sintamos que el vino es parte de nuestra cultura, que es parte de nuestro día a día, y el hecho de que podamos llegar a una vendimia en metro, por ejemplo, y irnos en metro, una que me parece muy bueno por un tema de seguridad para las personas, y segundo, me parece que abre las puertas a que todos puedan desde distintas partes de Santiago llegar a esta vendimia, claro, ¿ya? Sí. Que bueno, se espera que sea una tremenda fiesta. El día 21 de mayo van a estar los tres cerrando la vendimia. El horario es entre las 12 y las 21 horas, por si acaso. 12 y 21 horas la vendimia. El 21 de mayo van a estar los tres cerrando desde las 8 de la noche, cerrando la vendimia. El día 22 va a estar María José Quintanilla, que yo ese día dije, no se ha perdido una vendimia. María José Quintanilla ha estado en todas. Y el tercer día, que es el día 23, van a estar los Jaivas cerrando la vendimia al Valle del Maipo, que yo personalmente no me lo quiero perder porque creo que va a ser muy bonito, un show precioso. Decirles que el acceso va a ser por Pedro de Valdivia 4885, ¿ya? Es por el costadito, ¿ya? Por el costadito, no la entrada principal de Estadio Nacional, sino que por Avenida Pedro de Valdivia, y la entrada es gratuita, pero con inscripción, ¿ya? Entonces, deben inscribirse en vendimiavalledelmaipo.cl. Ahí se tienen que inscribir porque los cupos son limitados, ¿ya? Precisamente porque hay un show abierto a público, etcétera. Y los tickets y la copa, ¿ya? Tienen un valor, sí. Los tres tickets de degustación más la copa tienen un valor de 11,000 pesos más cargo por servicio. La copa con 5 tickets, 16,000, y la copa con 8 tickets, 21,000. Pero yo les traigo un regalito a los auditores o televidentes. Claro. Ya vamos a cambiar la mecánica de los concursos. Atención.

0: vamos a regalar tres kits de vendimia, que es un bolsito, los regalé igual el año pasado, uh-huh. Es un bolsito que viene con una mantita para pasar el día y con una botellita de vino para disfrutar. Vamos a regalar tres. ¿Cómo tienen que participar? Tienen que seguirme en @reinafoodie en Instagram y me dejan un mensaje por interno, ¿ya? Me dejan un DM, básicamente. Hola, quiero concursar, estoy escuchando la BioBio. Con lo que quieran ahí, pero me mandan un mensaje para yo considerarlo y mañana a las 12 del día lo voy a sortear y lo voy a sortear por ruleta digital.
1: Muy bien,
0: para que sea muy transparente, ya, para que nadie diga que aquí uno se lo dio al amigo, no, no, transparencia.
1: Arroba, primero seguirte en @reinafoodie
0: en Instagram y me dejan un mensajito por interno y yo con eso voy a tomar a todos los que me escribieron, vamos a hacer una ruleta digital que la voy a subir a mis historias y ahí vamos a tener mañana a las 12 del día tres ganadores. Son tres kits, así tres que kits. Sí. Excelente. Y esos kits, solo para que sepan, ese día vamos a coordinar para que el día que la persona vaya lo retire en la misma vendimia, ¿ya? Ahí se retira el kit. No le va a llegar a la casa, sino que en la vendimia misma va y retira su kit para que use su mantita y se tome una botellita de vino tranquilito con su pareja, con su familia, con quien quiera.
1: Me están preguntando que sí. Esta es la misma fiesta de la vendimia que se realizaba en el Parque Padre Hurtado.
0: Exactamente. ¿Cierto? Esta es la cuarta versión, las tres primeras Parque Padre Hurtado y esta cuarta en Parque Estadio Nacional.
1: Mucho más cerca.
0: Sí, mucho más accesible, porque, céntrico.
1: Porque al fin y al cabo, claro, es bueno, hoy día el Parque Estadio Nacional o el Estadio Nacional en general es un punto de encuentro ya prácticamente natural de nuestra Exacto. de nuestra capital y excelente decisión de todas maneras de sí. poder llevar esta fiesta a este lugar.
0: No, y excelente disponibilidad también, porque parece que ahí hubieron, esto es una infidencia, pero parece que ahí habían unos entredichos que no se ponían de acuerdo, quién quería hacerlo, los alcaldes, y ahí Ñuñoa dijo, me pongo la camiseta, vamos a trabajar con Estadio Nacional, porque además Estadio Nacional no es que depende de la municipalidad, entonces tenían que conversar con la organización, obviamente, para que les dieran el espacio y se pudiera hacer esta vendimia, que bueno, como decíamos, viene a cerrar toda esta temporada de vendimias que hemos tenido, que a lo largo de todo Chile, probablemente van a seguir a lo largo del año habiendo más ferias de vino y sucediendo más cosas, porque después se nos viene el Día del Vino en septiembre.
1: Ah, sí.
0: Entonces ahí de nuevo tenemos más actividades, pero por ahora tenemos esta vendimia del Valle del Maipo, que les repito, parte a las 12 del día y termina a las 21 horas, ¿ya?
1: Muy bien. Oye,
0: inscripción. ¿Sí? ValleDelMaipo.cl. Sí, se tienen que inscribir ahí porque los cupos son limitados.
1: Ah, ya, muy bueno saberlo, porque no es llegar
0: No, por eso repetí la información, lo dije recién, pero repito la información para que la gente no se le olvide que tienen que inscribirse. No es llegar a ir al estadio, sino que se deben inscribir para el día que quieran asistir. Ahí reservan su cupo y eso es completamente gratis.
1: Bueno, ¿cómo lo puede hacer, por ejemplo, Juan de Dios Correa, que está a esta hora en la sintonía, así que ya lo sabe, antes de que se vaya a acostar y quiere ir a la fiesta de la vendimia ahí de Santiago, inscríbase en delmaipo.cl. ¿Eh? Saludamos sí. ahí también a su señora que está a esta hora en la sintonía.
0: Y los que quieran participar por los kits, me siguen en Instagram, @reinafoodie, para que no se pase de largo el concurso. Y después lo podemos repetir igual para que los que se sumen después.
1: Sí, de todas maneras, aquí lo estamos enviando a través del WhatsApp, que es @reinafoodie, así lo la
0: de Jesús. Tal cual. Y me dejan un mensajito para poderlo incluir en el concurso.
1: Excelente. Mira, aquí hay un buen dicho de Mauricio. Dice, el mejor vino es el que te gusta a ti.
0: Tal cual. Opino exactamente lo mismo. Y como usted lo quiera tomar, si le quiere echar hielo, haga lo que quiera, pero tome vino. Bueno, eso es lo más importante.
1: ¿Y quién está tomando vino en este momento? Verónica desde Temuco dice, tomándome un vinito en su compañía.
0: Ah, muy mira, bien. Qué bien, me gusta.
1: Excelente, así van muchos ahí en buen tono y en sintonía con
0: nosotros. Sí, que estamos hablando de gastronomía, cosas ricas, panoramas, así que qué mejor que tomarse un vinito.
1: Oye, a propósito de vino, tú hablabas justamente de los vinos que costaban, ¿cuánto? Aproximadamente $10. Ya, y Marco Villarroel, que nos escribe a esta hora desde Estados Unidos, nos manda una botella de Cabernet Sauvignon.
0: Ah, encontró. ¿De dónde?
1: Que se llama Yellow Tail y dice Crafted in Australia by the Casella Family. Vino australiano.
0: Sí.
1: Un botellón, sí.
0: Sí, que lo conozco.
1: ¿Y que le costó? $10.
0: Sí, pues, sí.
1: Mira.
0: Esos son como, te diría que el Yellow Tail es como un gama media, pero cumple.

0: para uno que es chileno.
1: ¿El Gastón o no? ¿O es mejor el Gastón? Yo creo que es mejor el Gastón.
0: No quiero arruinar al amigo que está tomándose su Yeltel. No, es que amigo, para... no escuché a Nicolai.
1: No, es que ¿sabes por qué te lo digo? Porque los turistas estadounidenses.
0: Sí, les encantan.
1: Le encanta el vino de Gastón y le encanta el vino de los números.
0: Sí, sí, pues, sí.
1: Fascina.
0: O sea, bueno, los Gastones se venden.

0: súper bien.
1: Sí.
0: Super, y Yeltsin cumple en Estados Unidos en la gama de los $10 y ya para arriba $20, así como nuestros gran reservas de 20 para arriba. Seguro, claro, seguro.
1: De todas maneras, sí. Pues entonces, la invitación es para fines, para los días
0: 21, 22 y 23 de mayo. De es ahora, sí, es ahora. Por eso es importante que participen. Parque Estadio Nacional, se tienen que inscribir. valledelmaipo.cl.
1: Excelente, gran
0: panorama, sí, para este fin de semana. Para si quieren en Santiago, no gasten en benzina, sí, tranquilito.
1: Y la estación del metro está cerca, Estadio Nacional.
0: Está ahí en la puerta casi.
1: En la puerta.
0: Sí, y además tienen harto transporte público, hartas micro ahí que pasan por Avenida Grecia, mucho transporte. No, tienen esas de dos pisos incluso.
1: Claro.
0: Así que no se lo pueden perder, la verdad. No, un imperdible.
1: Nada del mundo. Y ahora, sin desordenarte la pauta.
0: No me desordené mi pauta. No, no.
1: Vamos con los.
0: Ya.
1: Con lo, con
0: estábamos, los bueno, íbamos a partir antes de esta conversación, claro. ¿No?
1: Queríamos engancharlo con el vino.
0: Claro, y con el concurso, no. Sí. Pero mira, hablando del vino chileno y de la gastronomía chilena y cómo hemos tenido grandes representantes en el mundo. Los otros días estuve en el aniversario de Casa Las Cujas, los 12 años, y para quienes no conocen Casa Las Cujas, es un restaurante que está ubicado hoy día en Alonso de Córdoba, pero que en su minuto partió en Cachagua. Y cuál es lo distintivo, que es cocina de playa. Cocina de playa, fundado por tres hermanos, Max, Domingo y Juan Pablo Raide. Ahí podemos. Ese otro. ahí están los tres hermanos que fundaron este restaurante. Si pueden ver atrás, se ve, bueno, quienes estén mirando televisión en el restaurante, uno ve olas, tienen un espacio donde tienen langostas, ostras, etcétera. Pero lo más distintivo, bueno, ellos siempre hablan de que son unos agradecidos de la corriente de Humboldt, porque la corriente nos trae a Chile productos marinos que son realmente únicos en el mundo, gracias a tenemos frescura, tenemos sabor. ¿Por qué? Porque es una corriente fría que permite, claro, que se potencien los sabores de todos estos productos marinos. Y lo más interesante es que también ellos han desarrollado un trabajo colaborativo con otros restaurantes acá en Chile, lo que permite también visibilizar en el extranjero nuestra gastronomía. Hablábamos fuera de cámaras y de audio. Uh-huh. El tema de Perú, ya ellos están trabajando, y sobre todo Max está trabajando con la conciencia de que en Perú en algún minuto se hizo un trabajo colaborativo de la mano de Gastón Acurio en su minuto, de mostrar la cocina peruana al extranjero, sacarla en el fondo de las fronteras y mostrarla afuera y decir, oye, tenemos productos y tenemos una gastronomía única en el mundo.
1: Hicieron ahí un trabajo de joyería, además de que la
0: gastronomía de marca país
1: superior a toda, me atrevo a decir, a toda la gastronomía latinoamericana.
0: Pero no lo sabemos, no lo sabemos, porque claro, es lo que ellos nos han mostrado, pero sí, nosotros también, y eso es un poco lo que Casa Las Cujas, de la mano de los hermanos Raide, nos quiere decir. Como en Chile tenemos grandes productos del mar, tenemos una cocina campesina también, todo lo que son los guisos, nuestros mismos porotos, las materias primas que tenemos son importantes, pero no las ponemos en valor todavía. ¿Por qué? Porque no hay una política de Estado también que trabaje en torno, por ejemplo, marca país, todavía no se ha fortalecido tanto el tema de la gastronomía. En este minuto, la gente de Casa Las Cujas está en el puesto número 12 del ranking 50 Best, Latin American 50 Best, pero también hay otros restaurantes chilenos que trabajan de la mano en conjunto con Casa Las Cujas, un Boragó, por ejemplo, con Rodolfo Guzmán, un Demo Magnolia que tiene un Pedro Echavarría, Fukasawa, que también son parte de este ranking 50 Best, y que están trabajando en conjunto para llevar la gastronomía chilena a un siguiente nivel. Y dentro de eso se fundó, parte del aniversario, que ahí podemos ver algunos platos, se hizo el cuarto encuentro de la Ruta Trasandina. ¿Qué es la Ruta Trasandina? Es una alianza que se hace con restaurantes también de Buenos Aires, de Argentina, de Mendoza, y se trabaja en conjunto precisamente para decir, oye, acá al fin del mundo tenemos unos productos espectaculares en Argentina, todo lo que son las carnes, también sus vinos, sus masas, su cocina, etcétera, y en Chile tenemos nuestros productos del mar y tenemos grandes vinos.
1: De hecho, ya, por ejemplo, los propios vecinos argentinos, lo que más aprecian cada vez que viajan a Chile son precisamente
0: productos del mar. Exacto, claro. Productos del mar, los vinos blancos, porque ellos obviamente tienen

0: Malbec muy fuerte, un torrontés que es totalmente, que es un vino blanco, pero es totalmente distinto a nuestro Sauvignon Blanc, claro, o a nuestro Chardonnay, precisamente porque sus condiciones climáticas son totalmente distintas a las nuestras, y no por eso sus vinos dejan de ser de otra categoría, son buenísimos también. Entonces la idea es como fortalecernos como un bloque. Esto es lo que busca la Ruta Trasandina, fortalecerse para que desde afuera los turistas digan, oye, me encantaría ir a conocer Chile y Argentina como destinos gastronómicos, ¿ya? Y esta Ruta Trasandina también invita a chefs de otros lugares de Latinoamérica, de Colombia, de Brasil, de Bolivia, a participar. Y eso fue lo que se hizo en el aniversario de Casa Las Cujas, donde se invitó, por ejemplo, a una Tasia Magaláes, que es hoy día la mejor cocinera del continente según el ranking 50 Best. Ella vino, cocinó, además encantadora, estuvo por ejemplo Rodolfo Guzmán, que también estuvo cocinando, Boragó, que es el mejor restaurante chileno hoy día en el ranking 50 Best.
1: Así es.
0: Estuvo Álvaro Clavijo, que tiene el mejor restaurante hoy día del ranking 50 Best, que viene del Chato en Colombia. Uh-huh. Estuvo Maximiliano Pérez, que es el mejor sommelier del ranking 50 Best, que viene de Buenos Aires. Y así hubieron muchos representantes en esta celebración. Bueno, de hecho, ahí está Álvaro Clavijo. Pero Chavarría también, que es de Demo Magnolia acá en Santiago, del Hotel Magnolia, que están desarrollando un gran proyecto gastronómico. Entonces, me pareció muy bonito traer este tema porque también se quiere trabajar, y estuve ese día con la subsecretaria de Turismo, María Paz Lagos, estuvimos conversando, y también hay un interés en precisamente fortalecer y empaparse de todo este movimiento gastronómico que se está dando, no solo en Chile, a nivel Latinoamérica. Exacto. Y eso es lo bonito de este tema, que a nivel Latinoamérica se están uniendo muchos chefs y muchos dueños de restaurantes para fortalecer nuestra imagen, por ejemplo, frente a una Europa que nos lleva siglos de ventaja en términos gastronómicos, pero no tienen nuestros ingredientes, y muchas veces usan nuestras materias primas, debemos decirlo, para resaltar en el extranjero. Y lo conversábamos, y leí algunas entrevistas también que dio Max Raide, que uno de los dueños de Casa Las Cujas, que decía, lo que tenemos único nosotros, Perú, excelente gastronomía.
1: Sin duda,
0: ellos tienen el pisco, perfecto, claro, pero nosotros tenemos una buena gastronomía y tenemos un buen vino. Y eso es algo que a nosotros nos hace únicos, sí, que hay que seguir desarrollando las experiencias enogastronómicas. También estuvimos ese día con la gente de Don Melchor, gran vino chileno, una botella de Don Melchor es una cosa única, no pasa todos los días. No. Estuvo Don Melchor, estuvo Clos de Apalta, también vino la gente de Argentina, Casa Vigil y Catena Zapata, que son dos tremendas viñas argentinas, también tuvieron representante en esta cena. Entonces, la verdad es que este aniversario lo encontré potente. Todos los años se hace un encuentro gastronómico en torno al aniversario de Casa Las Cujas, pero siento que este año estuvo fortalecido con grandes representantes, porque son representantes que han ido subiendo en los rankings gastronómicos de forma muy potente y que también se están visibilizando a nivel internacional, fuera de las fronteras de Latinoamérica, sino que hacia el mundo. De hecho, vinieron chefs de Shanghái, que vinieron a participar también de este aniversario, sorprendidos por la calidad, por los productos, por las materias primas. Entonces, la verdad, fue algo espectacular, y lo bonito es que se quiere desarrollar también este trabajo público-privado para seguir potenciando la gastronomía chilena en el mundo, y no solo dentro de nuestra frontera, porque a veces nosotros como que la cordillera nos encierra un poquito.
1: Sí, pues sí.
0: Entonces,
1: sí,
0: lo conversábamos, no me acuerdo con quién, pero que no era una persona de Chile. Andábamos en otro tema del conejo, que andábamos haciendo una pauta de una cata de conejo, literalmente, y conversábamos con gente de la embajada de Francia, y decía, cuesta a veces que el chileno se abra, como que la frontera natural de la cordillera lo tiene un poquito encerrado. Entonces, trabajos como este de la Ruta Trasandina, que nos une con gastronomías y con chefs de otros lugares del continente, lo encuentro muy potente, muy bueno, y precisamente busca que el día de mañana los turistas no lleguen solo a Chile por Torres del Paine o por Isla de Pascua, sino que también lleguen porque quieren venir a disfrutar de nuestra gastronomía, tal como pasa en Perú.
1: Exactamente, y una gran deuda que tenemos pendiente, sí. Y además pensar de que, por ejemplo, en innumerables ocasiones nosotros tenemos, por ejemplo, de panelista en el Trasnoche al chef Enrique Araya.
0: Sí, estuve con él en el tema del conejo.
1: Muy bien, pues, sí. Excelente. Y siempre sí nos dice cada vez que nosotros tenemos comunicación con él, que Chile y Latinoamérica van a ser, dentro de los próximos años, digamos, a ver, la meca de la gastronomía a nivel mundial. Aquí todo, o sea, en Latinoamérica y en Chile, aquí se concentra, se cultiva la gastronomía de lo que va a ser los próximos 10 años. O sea, incluso llegando a nivelar o a superar la gastronomía incluso del viejo continente. Entonces, sí, hay mucho futuro por delante.
0: Hay muchísimo futuro, hay mucho esfuerzo también detrás, porque esto de traer e invitar a chefs internacionales también requiere un esfuerzo monetario, hay que decirlo, que lo hacen los empresarios gastronómicos, los mismos chefs se unen, y esto a nivel de todo el continente es un esfuerzo que se hace para poner en valor nuestros productos, nuestra gastronomía. Enrique Araya ahí está muy cierto en lo que dice, básicamente por el tema marino, o sea,
1: por la materia prima.
0: La materia prima, claro, productos del mar, pensemos calentamiento global, todas las cosas que están pasando a nivel mundial, que hoy día en Chile podamos tener productos, mariscos, pescado de la categoría que tenemos y que podamos usarlo y que todavía se mantengan frescos y que se mantengan en buenas condiciones, nos hace un referente y nos hace distintos, porque esta corriente, que es lo que dice Max, que llega hasta la Patagonia, básicamente la corriente de Humboldt, nos permite tener a lo largo de todo Chile, a lo largo de toda nuestra costa, claro, un producto marino perfecto para la gastronomía.
1: De todas maneras, entonces, creo que la gran tarea, el gran compromiso que tiene hoy día nuestro país, de aquí a los próximos años, es destacar aún más nuestra gastronomía, porque los productos del mar, ahora independiente, obviamente, podemos discutir el tema de los precios,
0: sí,
1: de la accesibilidad,
0: totalmente.
1: Pero es una deuda muy pendiente, porque tenemos un océano, una costa extensísima, sí, y de repente, claro, en líneas generales no la sabemos
0: aprovechar. Piensa que hay países como Argentina,
1: claro,
0: que también tiene una costa extensísima,
1: extensísima,
0: pero el producto marino parece que no es su fuerte en términos de gastronomía.
1: Y Chile es el gran fuerte que tiene, sí, es justamente el producto marino.
0: Precisamente por las condiciones climáticas que tenemos.
1: Claro, y con muchos frutos, moluscos, crustáceos, pescados que no se ven en ninguna otra parte del mundo.
0: Exacto.
1: En ninguna otra parte del mundo.
0: Nuestra centolla.
1: El piure que podría costar, no sé, a ver, una millonada de un plato, por ejemplo, en Nueva York, en Manhattan.
0: Sí.
1: Acá, se consigue un precio.
0: Bueno, si uno va ahí a las caletas pescadores y te lo venden por 2 luquitas, claro, en la mañana para la caña.
1: Ese plato, sí, puede costar una millonada en un.
0: Sí, y es también un gusto adquirido, pero es un lujo de plato, básicamente.
1: Claro, exactamente.
0: Sí.
1: Así que por lo mismo, bueno, queremos también hacer la invitación de que, por supuesto, siempre en ese sentido, incentivar obviamente el consumo de pescado, sí, marisco. Bueno, podemos discutir el precio,
0: sí, pues sí.
1: Pero obviamente es parte, obviamente, de lo que es nuestra identidad como gastronomía.
0: Tal cual. Ahora, sin perder de vista lo que decía recién, la cocina campesina, todo lo que son nuestras legumbres, también nos hacen únicos. Y es un plato muy noble. El mote, por ejemplo, que también, los guisos de mote, el cochayuyo, que el otro día estuve con Jan Iván, que es el chef francés, uh-huh, y hablábamos de que en Francia, claro, se usaba mucho el cochayuyo en distintas preparaciones, muy versátil, y yo me recordaba que cuando chica yo estaba en el jardín infantil y le decía, sí, a mí me encanta el cochayuyo, porque de chica nos pasaban en el jardín un palo de cochayuyo, sí, y nos hacían para los dientes, nos hacían chupetear el cochayuyo. Entonces, de ahí que yo, me encanta el cochayuyo, parece que a ti no te gusta el cochayuyo.
1: No,
0: a mí me encanta, pero es que hay que saber prepararlo, pues, Nicolai. Un ceviche, no, cochayuyo.
1: No, que siempre me acuerdo del palo cochayuyo de que hay algo.
0: No todos tenemos los mismos gustos.
1: Pero si me camuflan bien el sabor del cochayuyo.
0: Eso. A mí me pasa con las guatitas, por ejemplo.
1: Claro, no,
0: yo las guatitas, a ver, si me las preparan, las como.
1: Claro.
0: Pero me cuesta, no, debo decirlo.
1: Así que bueno, esperemos que sean muy buenas noticias de aquí,
0: sí,
1: a los próximos años.
0: Que se vengan cosas buenas, y ahí una felicitación a la gente de Casa Las Cujas por un tremendo evento, tremendo aniversario, y que sigan cumpliendo más,
1: mira,
0: años.
1: Y a propósito, mira, por acá Felipe Ríos me dice, pues si podemos ser una gran potencia, si nos volviéramos Chile, Perú, Argentina, Bolivia,
0: tremendo,
1: sí que seríamos muy, muy grandes. Bueno, y Brasil, Ecuador.
0: Bueno, aquí está, pasa Bolivia.
1: Paraguay, Uruguay, sí, que también tienen muy buena gastronomía. Entonces, por eso, acá Latinoamérica es, sobre todo lo que es el Cono Sur,
0: sí,
1: tiene mucho, mucho, mucho que decir de gastronomía.
0: Tal cual.
1: ¿Te parece, María Jesús, que nos vayamos una brevísima pausa?
0: Sí.
1: ¿Nos vamos a quedar con los productos del mar?
0: Sí, seguimos, seguimos. En la misma.
1: Tenemos que aprovechar porque tenemos una tremenda costa.
0: Sí, tal cual.
1: Y hay iniciativas precisamente que.

0: levantan o que incitan también al, precisamente al consumo de productos animales. Pero todo eso, a la vuelta de la pausa. 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Vamos a la pausa y en la vuelta seguimos con María Jesús Bujanda, aquí en el Trasnoche de la Radio.
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1: Bueno, no sé si veremos la lluvia caer en los próximos días, como nos decía la sociedad, pero lo cierto es que vamos a tener temperaturas bajitas durante la madrugada, durante estos días, pero sí, temperaturas muy cálidas. Lo que sí es cierto es que falta harto para la lluvia. Bueno, vamos a seguir hablando justamente de todo lo que es el panorama gastronómico. Nos habíamos quedado precisamente con el tema relacionado a las a nuestros productos
2: del mar.
1: El mar, sí. ¿Cierto? Y hay un lugar en el MUT, ¿cierto?
2: Sí, en el MUT.
1: Que
2: nuevo.
1: Justamente reivindica precisamente nuestros tradicionales platos gastronómicos de justamente de productos de moluscos, de crustáceos, de pescado.
2: De pescado, sí.
1: Que aquí tenemos una tremenda variedad de pescado y de preparaciones que ya forman parte, obviamente, de nuestro, de nuestra propia gastronomía, las propias preparaciones que se hacen en la casa, por ejemplo.
2: Tal cual, claro. Tal cual.
1: ¿Cómo se llama ese lugar?
2: Se llama Caleta de Locos. Y no es un psiquiátrico.
1: Caleta
2: de Locos se llama. Está en el MUT, en el piso menos uno. Se inauguró hace muy poquito, la semana pasada. Y lo bonito de este local no es solo que es un lugar para ir a comer. ¿Por qué? Porque el MUT, que ahí justo lo estamos mirando, yo lo tengo de frente en la pantalla, pero el MUT nace con el objetivo de ser literalmente un mercado urbano, o sea que tú puedas ir a comprar tus frutas, tus verduras, tus carnes, tu pescado, y no existía esa alternativa, pero Caleta de Locos, claro, no es solo restaurante, sino que tiene una pescadería. Tiene una pescadería, y tiene, ahí estamos viendo las imágenes en BioBio TV, tiene una pescadería por un costadito, donde tú ves al señor ahí en vivo, fileteando pescado, ahí limpiando, sacando espina, todo el tema en tiempo real. De hecho, yo aquí no alcancé a traer las imágenes, pero él, bueno, las pueden ver en @reinafudia para que aprovechen de participar. Ahí vamos a pasar el aviso para el tema de la gente que está participando.
1: Eso, sí.
2: Sí, pero vamos a terminar con el tema y les pasamos el aviso, pero efectivamente ahí uno ve al señor fileteando el pescado, todo, y eso me gustó harto, porque finalmente cumple con el objetivo que tenía el MUT, viene a llenar ese espacio, y esto es un restaurante de 100 metros cuadrados, que es bastante grande, con una barra donde uno ve cocina en vivo, los chefs están ahí cocinando, el equipo está haciendo la cebollita picada, están haciendo las salsitas, tiene unas salsitas de cilantro bien ricas, y otra que es el espacio como frío, y uno ve los pescados que se usan para la cocina, los ve ahí en vivo, pesca fresca. Se está renovando todos los días, y por ejemplo en mi caso yo fui a probarlo y comí por ejemplo erizos, que ahí conversábamos fuera fuera del aire, que a Nicolai como que le cuesta el erizo, no, todavía.
1: Para los mariscos, ¿eh?
2: Pero al que le gusta el erizo, estaban muy buenos los erizos, de verdad, muy buen sabor, los traen de caldera, ¿ya? Erizos de caldera. Una muy buena zona de mariscos, de ostiones, muchos ostiones ahí en

0: Caldera, bueno, los erizos también se traen de ahí, con una salsita verde y ¿estamos bien? ¿Sí?
1: No, estamos
0: ah,
1: bien.
0: Ya,
1: sí, no, lo que pasa es que Polito me estaba preguntando dónde están ubicados. En el MUT.
0: Ah, en el
1: Mercado Urbano Tobalaba.
0: Sí, Mercado Urbano Tobalaba, MUT.
1: Metro Tobalaba.
0: Metro Tobalaba, Apoquindo con Encomenderos.
1: Claro. Cerca del Costanera Center.
0: Cerca del Costanera
1: Center.
0: Center, claro. Y bueno, también importante decir que este espacio está, uno ve la decoración y está inspirado en nuestros restaurantes de caleta, ¿ya? Los que están,
1: Ah, buenísimo.
0: claro, efectivamente, cuando uno va a comer a las caletas y están sonando esos valsecitos. De hecho, al principio como que nos confundimos un poco, porque dijimos, es más onda peruano, ¿no? Y ahí llegó el dueño, que es Raúl Andrade, su dueño. Él tiene restaurante en Maitencillo y en Cachagua, y ahora emprendió, ahí me contó su historia, emprendió en el MUT porque se vino a Santiago y dijo, tengo que hacer algo en Santiago.
1: Claro.
0: Y encontró este espacio, porque todavía quedan algunos espacios en el MUT, encontró este espacio y decidió hacer lo que sabe hacer, que es vender cocina del mar.
1: Y de hecho hacía falta ahí en ese lugar.
0: Hacía falta, y sabes que yo fui en horario almuerzo, les iba bastante bien y llevaban un par de días abiertos, no tenían mesa. De hecho, me tuvo así como que rapidito ponerme una mesa.
1: Ya, o sea, hubo hartos comensales.
0: Hay hartos comensales, porque es rico de repente un almuerzo ir y comerte unos erizos. Los erizos vienen con papas fritas, que debo decir y debo confesar que, si bien fui a comer marisco, a mí me encantan las papas fritas. Entonces, soy como catadora de papas fritas. Y ellos tienen unas papas fritas caseras que están deliciosas. O sea, de hecho, la gente que está viendo BioBio TV puede ver las papas fritas. Bueno, ahora están, ahí vienen los erizos con papas fritas. Estaban exquisitas porque son realmente caseras, crujientes, hechas en el minuto. Así que debo así como decirles que a mí me encantaron. Y bueno, probamos el plato de locos, que son unos locos que vienen fileteados sobre una ensaladita de papa, que estaba bien rico, el loco estaba tierno. Ese plato está cerca de 12 mil pesos, que para ser loco está un muy buen
1: Esto es muy bueno.
0: precio.
1: A mí me encantan los locos.
0: De hecho, Raúl, que es su dueño, me dijo, quiero tener precios más o menos justos para que la gente venga. A mí me interesa que la gente venga.
1: Sí,
0: Lo que hablábamos recién, que el
1: exactamente.
0: producto marino en general, pescado, marisco, crustáceo, etcétera, es caro. Y acá lo que se quiere es como que la gente de verdad disfrute la experiencia y tenga la oportunidad de comer en un precio tan exagerado.
1: No, bueno, y no es la idea, para poder justamente incentivar a la gente
0: El consumo.
1: a consumir más pescado, consumir más marisco, porque es lo que más nos preguntan siempre el extranjero. La
0: Sí.
1: gente extranjera piensa que nosotros consumimos pescados todos los días, casi como, por
0: Claro.
1: ejemplo, los japoneses.
0: Lo ven de forma obvia que deberíamos comer pescado todos
1: Claro.
0: los días, y bueno, efectivamente, el
1: Qué
0: pescado,
1: bueno que sea un
0: sí.
1: buen precio, a pesar que, claro, el loco, obviamente por las constantes vedas que tiene
0: Sí.
1: este marisco, siempre sube un poquito más el precio, pero no hay mejor exquisitez, obviamente, que
0: Ese te
1: comerse un
0: gustó,
1: buen
0: el loco te
1: sí, un loco,
0: gustó, pero esto te va a gustar más. Lo último que probé te va a gustar más,
1: A ver.
0: que es el clásico sándwich de pescado, que en el caso de ellos se llama sándwich del pescador, pero es el sándwich de pescado que encontramos en Coquimbo, por ejemplo.
1: ¿Cómo le dicen allá en Coquimbo, cierto?
0: No, a ver
1: El
0: cómo.
1: churrasco marino.
0: Ah, bueno, sí, el churrasco marino. Pero bueno, el clásico que viene con una chilena, viene con rica mayo, salsita, ahí, bueno, va a aparecer en las
1: ¿El
0: imágenes.
1: pan de marraqueta?
0: Pan, no era
1: Ah,
0: marraqueta, pero
1: ya.
0: era un pan bastante, es como una bagueta así, pero más ancha. Me imagino que ellos lo mandan ahí a hacer
1: Claro.
0: especialmente para este sándwich, porque era un don sándwich. O sea, es bastante generoso. El pescado era, la presa de pescado era grande. De hecho, yo no me lo pude comer porque era tremendo. Mira, ahí la gente que está en BioBio TV lo puede
1: Oh,
0: ver.
1: tremendo.
0: No escatimó en salsa, o sea, estaba bien jugosito. La verdad que a mí me encantó con la papa frita, obviamente. Creo que
1: No, si
0: lo que
1: tiene como
0: piqué es
1: pasar
0: que
1: un papa
0: comí
1: frita,
0: mucha papa frita ese día, pero que estaban muy buenas. Pero no, el sándwich realmente estaba muy bueno. El batido también estaba muy rico, crujiente. El pescado jugosito.
1: La ensalada
0: Así
1: de la
0: que
1: chilena, madre.
0: es.
1: Ojo,
0: Y
1: qué
0: no,
1: rico.
0: estaba. Pero espectacular. Así que bueno, y ahí los que están viendo BioBio TV ven que el equipo está full cocinando, haciendo caldillo. Me gusta eso de ver la dinámica de la cocina en vivo, en que uno puede ver cómo trabajan con los ingredientes, y eso me pareció muy destacable en el caso de Caleta de Locos. Los precios en general, como les contaba, no son tan altos, pero para darles un promedio están entre los 7.000 pesos, o sea, ese es como el

0: precio promedio. Hay cosas más baratas, cosas más caras, pero ese es el precio promedio que podríamos decir que tiene ir a Caleta de Locos.
1: Precio, digamos, accesible. No digamos que sea barato, tampoco no. caro, sino que un precio promedio para justamente comer...
0: Exacto, comer pescado y marisco.
1: Claro, oye, me
0: ¿sabes qué? El sándwich. Sí, está muy bueno, lo recomiendo, de verdad lo recomiendo, vayan por el sándwich.
1: Mira, y a propósito de ostiones, por acá, dice acá una auditora, Pablo, dice, mi casita, dice, Caldera tiene ostiones tan ricos.
0: Amo, sí.
1: Son llenos de umami y tiene un gusto, un regusto dulce después de probarla. La parmesana dice que son maravillosos. Y es verdad, los ostiones a la parmesana. No sé si eran o tener alguna diferencia en los ostiones de Caldera, como por ejemplo con el de Tongoy.
0: Bueno, es que debe ser por condiciones del mar, deben tener un sabor distinto, claro. Cada uno. Yo, por lo menos, bueno, tuve un tiempo que iba mucho a Bahía Inglesa y pasaba a Caldera, que está al lado, y comí mucho ostión, mucho marisco Caldera, y no, son tremendos. Tienen tremendos productos.
1: Tremendos productos.
0: Así que un saludo a la gente de Caldera también, que puede estar escuchando.
1: Y a la Caleta de Locos, que vamos ahí
0: al Caleta de Locos. Bueno, los que quieren seguirlos, @ Caleta de Locos. Yo dice, ¿qué locos está hablando? Claro. Caleta de Locos.
1: Sí. Hay Caleta de Locos que están cocinando en estos momentos, o que van a cocinar durante los próximos días.
0: Sí.
1: Estos ricos productos.
0: Piso menos uno del Mercado Urbano Tobalaba, Metro Tobalaba.
1: Lo bueno es que en el Metro Tobalaba hay un acceso directo
0: al mundo. Y de hecho, directo al piso menos uno. Claro. Así que ahí llegan directo a Caleta de Locos a probar los pescaditos.
1: Es muy linda la entrada del
0: Metro. Sí, tiene varias entradas. Yo todavía debo.
1: Me gusta la del Metro toda la hora.
0: Debo confesar que aún me pierdo en el mundo.
1: Sí, porque realmente uno cuando llega al Metro toda la hora, ya uno de repente uno dice, pucha, ¿dónde está la entrada? Sí. Claro, se baja por el sector, no sé, a ver, de que va hacia el Costanera Center. Uh-huh. Pero no estoy en el MUD. ¿Dónde está el MUD? Me tengo que ir por tal calle, por Encubendero.
0: Sí.
1: No,
0: de hecho, sí, porque a mí me costó encontrar, de hecho, Caleta Loco, pero porque yo me pierdo, pero Caleta Loco está la típica escalera que es del acceso del MUT, esa que todo el mundo hace video, etcétera, y está la chica de las flores.
1: Sí.
0: A mano derecha. Claro. Espero que sí. Mano izquierda. Mano izquierda. Sí. Baja, ajá. Mano izquierda. Ahí está Caleta de Locos para que lo puedan encontrar. Pero si no, piso menos uno en el caso que yo siga perdida y le haya dado malas indicaciones, porque me cuesta mucho. De hecho, ese día una amiga lo encontró y yo me demoré más en encontrarlo, sí, pero porque es muy grande el mood. Y cada día hay lugares nuevos. Entonces, imposible no perderse.
1: Por supuesto. Oye, y antes que nos pide el tiempo, Día del Patrimonio.
0: Antes de patrimonios, hay una pequeña actividad en Algarrobo que va a ser el 30 de mayo. Ya voy a leer un poquito porque aquí son varios panoramas, pero es Vive Algarrobo, que lo organiza la Cámara de Comercio y Turismo de Algarrobo. Van a tener a más de 30 expositores gastronómicos, servicios, música en vivo, comercio local, actividades para visitantes y vecinos, entrada completamente gratuita para que quienes estén en Algarrobo el sábado 30 de mayo puedan asistir. Esto es entre las 9 y las 19 horas.
1: ¿En pleno centro de Algarrobo?
0: ¿Sí? En Carlos Alessandri, avenida Carlos Alessandri, que conversábamos que está ahí renovada la avenida Carlos Alessandri.
1: El paseo peatonal que va hacia la playa.
0: Sí.
1: Recordemos que estuvo destruido producto de las marejadas y ahora está totalmente reconstruido.
0: Exacto.
1: Con bancos para poder sentarse, con rejas.
0: Y los también. Pingüinos, que hicieron unos pingüinos el año pasado para tomarse fotos. Claro.
1: Y además, bueno, el tema de las letras grandes que dice Algarrobo.
0: Algarrobo.
1: Oh, bonito.
0: Tal cual, así que ahí Carlos Alessandri, sábado 30, Vive Algarrobo, para que vayan ahí a visitarlos y pasarlo bien durante el día.
1: Por supuesto.
0: Y ahora vamos con Día de los Patrimonios, que es algunos el 30, otros, pero el día 31, el domingo 31.
1: 30-31,
0: vamos con Antofagasta, que van a tener una actividad en la Logia Atlantes 89, que va a abrir sus puertas para que la comunidad pueda conocer parte de la historia de la masonería de la región. Bien, ya, los que tienen ahí el misterio de cómo son los masones y que ahí pueden ir a conocerlo. Esto es en la calle Uribe 633, Antofagasta. La actividad será el domingo 31 de mayo de 9:30 a 14:30 horas. Ya, excelente. Antofagasta. Vamos a Llanquihue ahora.
1: Vamos a tener
0: la iglesia luterana de Llanquihue, que leí por ahí que tiene 100 años aproximadamente.
1: Wow.
0: Va a realizar un recorrido patrimonial y un concierto de órgano. La dirección es Salomón Negrín 1000, Llanquihue. Esta actividad va

0: El sábado 30 de mayo, los recorridos van a ser entre las 12 y las 18 horas y el concierto de órgano de las 18:30 a las 19:30.
1: Buenísimo.
0: Ya en Llanquihue. Después, La Serena, vamos a tener el cuarteto de cuerdas Boros, se va a presentar en el Museo Histórico Gabriel González Videla, interpretando obras de la compositora regional Lidia Urrutia, que es profesora de música y destacada carillonista de la región. Bien. Esto va a ser en Manuel Antonio Mata, 495 La Serena, y va a ser el día sábado 30 de mayo de 12:30 a 13:30 horas.
1: Ahí hay una selección también ahí de varios panoramas.
0: Sí, panoramas. Perdón que lo tuvimos que pasar medio rápido, nos quedamos medio cortos. Tuvimos muy buenos para hablar hoy día.
1: Muy cortito, ¿ah, también?
0: Sí, lo del concurso, solo porque hay gente que no me puede de repente mandar un mensaje, no se preocupe, yo tengo ya quiénes son los que me han empezado a seguir en este minuto, me he dado cuenta, los tengo todos detectados, así que están todos participando, y si quieren me comentan alguna foto cualquiera, déjenme un mensaje cualquier foto y yo igual los voy a tener registraditos ahí para mañana a las 12 del día, lanzo la ruleta con los tres kits.
1: Excelente, solamente seguir a @reinafui
0: y me dejan un mensaje en cualquier foto por último, eso sí, coméntenme sí. Cualquier imagen y yo voy a saber que están participando.
1: Exactamente, y se lo prometí también antes de irnos a la pausa, nuestra radio Bio Bio de Concepción también va a abrir el día de los patrimonios, pero mira, tengo una buena y una mala. Partamos por cuál.
0: Por la buena.
1: Que pueden participar probablemente, que la radio va a estar abierta al público en el Día de los Patrimonios, pero para eso se requiere obviamente inscribirse. Sí. ¿Sabes qué? Fue tan bien la convocatoria durante la semana que se agotaron los cupos.
0: Esa es la mala.
1: Se agotaron los cupos, pero si ustedes pueden ingresar a diadelpatrimonio.radiobiobio.cl para decir que la agradece el interés, dice que actualmente los grupos se encuentran agotados, pero ya están trabajando para habilitar nuevas vacantes próximamente, porque va a ser el sábado 30 de mayo de 9 a 14 horas en O'Higgins 680 Concepción, la tradicional sede de Bio Bio de la radio, y la gente va a conocer el locutorio de la radio, el estudio.
0: Igual de repente el otro fin de semana, si es que se abren cupos, se puede avisar.
1: Sí, pues van a conocer el estudio de noticias y la sala de edición del canal 9.
0: Sí, histórico.
1: Bio Bio Chile también, la oficina Bio Bio Chile de página 7, el locutorio de la radio punto 7, radio hermana de Bio Bio, y el estudio del matinal, nuestra casa que se transmite por el canal 9. Así que el Libertador, O'Higgins 680, piso 3, Concepción. Bueno, felicidades obviamente para los que pudieron también acceder a un cubo para conocer la radio Bio Bio.
0: Los sortudos.
1: Y ojalá haya algo también en Santiago, quién sabe por ahí.
0: Sí, o Gastón que haga el tour.
1: Todos quieren conocer a Gastón.
0: Sí, Gastón debería hacer el tour. Y la de Valparaíso también debería hacer algo. También. Sí, hay una avenida Independencia.
1: Atento jefe, ¿ah? Porque vamos con ellos en el Día del Patrimonio.
0: Eso mismo, eso.
1: Para que conozcan a Cuñita también.
0: Cuñita, yo la conozco ahí, sus saltos mortales, todo, la conozco.
1: Excelente. María Jesús, como siempre, encantado de recibirte. Oye, tremendo y contundente programa de panoramas que todavía.
0: Sí, gracias a usted siempre por recibirme, muy contenta de verlos, porque no nos veíamos
1: hace
0: rato.
1: Hace harto tiempo. Y a cruzar los dedos ustedes, @reinafui.
0: Mañana, 12 del día, los ganadores.
1: Atención, atención, @reinafui.
0: A la ruleta.
1: A través de Instagram. Muchas gracias.
0: Jesús. No, gracias a usted, que estén muy bien.
1: 2:07, disculpen la hora, por supuesto, pero es que estuvo muy buena la conversación en esta ocasión, así que inmediatamente vamos con las noticias del Informador y al regreso seguimos con ustedes aquí en su trasnoche, el trasnoche de la radio a través de Bio Bio, la radio, Bio Bio TV y BioBioChile.cl. Ya volvemos.
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2: Un homicidio con arma de fuego se registró en plena vía pública de la población Santo Tomás en la comuna de La Pintana. En el sitio del suceso se encontraron cerca de 30 casquillos de bala. Los detalles con Jorge Villegas.
3: En un contexto que aún no ha sido esclarecido y cuyos autores aún no han sido identificados, un hombre chileno en situación de calle de 35 años fue baleado en al menos dos oportunidades en las afueras de un punto de venta de droga en la población Santo Tomás de la comuna de La Pintana. Tras la ráfaga de disparos en el lugar que dejó 30 casquillos de bala, se reportó el ingreso de la víctima ya fallecida a dependencias del Hospital Padre Hurtado de la comuna de San Ramón. Debido al lugar donde se registró este homicidio, al ser un punto de venta de drogas, se presume que el crimen podría tener vínculos con hechos relacionados al microtráfico. Es en ese contexto que la fiscal del equipo contra el crimen organizado y homicidios, María Jesús Venegas, entregó más antecedentes.
4: Un sujeto de sexo masculino, de alrededor de 35 años, de nacionalidad chilena, quien estaría en situación de calle, habría ingresado fallecido al Hospital Padre Hurtado, con dos impactos balísticos, uno en el brazo izquierdo y otro en la espalda.
3: Es trabajo de la Brigada de Homicidios de la Policía de Investigaciones esclarecer la dinámica de los hechos mediante el empadronamiento de testigos y el levantamiento de cámaras de seguridad para también poder identificar y dar con el paradero de los atacantes.
2: Por decisión unánime, el exparlamentario Joaquín Lavín León se mantendrá en prisión preventiva tras la resolución de la Corte de Apelaciones de Santiago que rechazó el recurso de amparo presentado por su defensa. La acción judicial buscaba dejar sin efecto la cautelar dictada por el séptimo juzgado de garantía de Santiago en el marco de la investigación que enfrenta por presuntos delitos de fraude al fisco, falsificación de instrumento privado y tráfico de influencias. La defensa sostuvo que Lavín León habría sido formalizado por hechos que no estaban contemplados en su proceso de desafuero parlamentario. Sin embargo, el tribunal descartó la existencia de una ilegalidad manifiesta y concluyó que el recurso de amparo no constituía la vía adecuada para debatir la procedencia de la prisión preventiva. En ese contexto, la abogada penalista Eva Guerrero explicó cuáles son las alternativas judiciales que aún mantiene la defensa.
5: Una acción de amparo es apelable en un plazo de 5 días. En el caso de que la defensa presente la apelación, será la segunda sala de la excelentísima Corte Suprema la que resolverá si es que acoge o no la apelación presentada.
2: Por ahora, Joaquín Lavín León continuará privado de libertad en Capitán Yáver mientras avanza la investigación cuyo plazo fue fijado en 90 días. Este domingo se entregarán al Tribunal Oral en lo Penal de Puerto Montt los antecedentes para que comience el primer juicio por el caso Convenios en la región de Los Lagos. Se buscan penas de hasta 12 años para 6 imputados por el traspaso irregular de 1.200 millones de pesos a la Corporación Kimun, acusada de defraudar al gobierno regional de Los Lagos. Los detalles los tiene Damaris Ubiabre desde Radio Bio Bio en Puerto Montt.
6: Una nueva etapa judicial iniciará el caso Convenios en la región de Los Lagos este domingo, cuando se realice la audiencia de lectura de autoapertura de la arista Kimun, en la que se oficializará los delitos y los hechos por los que 6 imputados arriesgan penas de entre 12 a 4 años de cárcel. Además, se informarán las pruebas junto con los testigos que deberán comparecer en el juicio oral, muchos de ellos ex autoridades del gobierno regional. Recordemos que se investiga el traspaso de 1.200 millones de pesos desde el Gorelos Lagos a la Corporación Kimun para sanear títulos de dominio de familias vulnerables de sectores rurales. Este programa no se ejecutó ni tuvo avances, según sostuvieron desde el gobierno regional. El querellante del Consejo de Defensa del Estado, Rodrigo Tejos, valoró que todas las pruebas presentadas por Fiscalía fueran aceptadas por las partes.
7: No creo que todo, pero la mayoría se van a rendir durante el juicio oral. Si quedaron exactamente como medio probatorio, porque son válidos y cada uno puede aportar información que termine por acreditar la participación en los delitos.
6: Considerando que 800 familias de sectores rurales de la región de Los Lagos quedaron sin sus títulos de dominio, desde el gobierno regional se comprometieron a buscar una solución junto al Ministerio de Bienes Nacionales para dichos casos. En Puerto Montt, Bio Bio, la radio.
2: Y en noticias del mundo les contamos que el gobierno de Bolivia convocó este sábado a dialogar a tres sectores que mantienen las protestas y bloqueos de caminos exigiendo la renuncia del presidente Rodrigo Paz en un intento por consensuar un plan de trabajo y así frenar la tensión social que afecta el país. El vocero presidencial José Luis Gálvez dijo al canal estatal Bolivia TV que la invitación está prevista para el domingo en la Casa de Gobierno y está dirigida a la Federación de Campesinos de la Paz, Tupac Katari, la Federación de Juntas Vecinales del Alto, FEJUVE, y la Confederación de Mujeres Indígenas Bartolina Sisa. Todo es con el fin de entablar conversaciones, un diálogo productivo para identificar las distintas necesidades que hay en la ciudad de El Alto y construir un plan de trabajo, explicó el portavoz. Gálvez no precisó si la convocatoria también incluye a la Central Obrera Boliviana COB, la mayor organización sindical del país. La COB sostiene durante dos semanas de movilizaciones que comenzaron con la exigencia de un incremento salarial del 20%, pero después se sumó el pedido de renuncia de paz de los campesinos que encabezan las manifestaciones. La policía y las Fuerzas Armadas

0: de Bolivia realizaron este sábado una operación conjunta para despejar las principales carreteras que conectan a La Paz y su vecina El Alto con el resto del país y abrir un corredor humanitario para el paso de camiones con combustible y oxígeno medicinal, además de vehículos particulares que estaban parados en las rutas. Son las 2 de la madrugada con 14 minutos. A esta hora Santiago presenta 5,3 grados de temperatura con cielo despejado y una humedad relativa en el aire que alcanza al 84%. Puerto Montt registra a esta hora 5 grados de temperatura con cielo nublado en la capital regional y una humedad que alcanza al 100%.
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2: Madonna, la música Lucky Star, 2:17.

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Bueno, saludamos a esta hora a Francisco Melita González de Tres Pinos por acá, que está a esta hora en la sintonía. Excelente compañía en el trasnoche de la radio. Por acá, muy buenos y fríos días, Nicolai Asier Williams, de parte de Patricia Soledad, que está a esta hora con nosotros acompañándonos. Muy buenas noches, amigo de la única grande y nuestra, que no es la cerveza, sino la radio Bio Bio. Te saluda Rodrigo Eduardo desde Curanilahue. Un saludo para el Piero de Collipulli, para el Nico de Coinco, para Luis Pinto Vidal de Rancagua. Puros personajes, ¿ah? ¿Eh? Y para quienes nos hemos hecho adictos a la única grande y nuestra, se me olvidaba, un saludo para quien está piloteando la nave nodriza y para el copiloto también, pues, del molestoso de siempre, Rodrigo Eduardo, desde Curanilahue. Y además, ahí se sabe todo de memoria, ¿eh? Se me olvidaba el Rumpi de Cañete, ¿eh? Ahí están, hay varios de los que están a esta hora en la sintonía.

0: del trasnoche de la radio. Bueno, por acá tengo a Soledad. Buenos días, don Nicolai, que tengan un buen turno, son grandes comunicadores. Muchas gracias. Un abrazo a todos. Por favor, puede saludar a mi mamita María Alicia. Dice que la amo de parte de Soledad. La hija Soledad en estos momentos está a esta hora en la sintonía y además quiere saludar a su mamita María Alicia. Mira quién está en estos momentos. ¿Ah? Gabriel Ortega, ¿cómo está? ¿Bien? Muy bien, pues. ¿Eh? Pase a saludar ahí a la cámara. O sea, que también venga a saludar también en estudio. ¿Por qué no? Pues pase nomás. De entre sin golpear, ¿eh? Oye, mire. Tenemos visita, sí, por supuesto. ¡Qué tremenda! Oye, me permite saludarla acá. Mira, aquí, ahí en el. Ahí en ese. Sí, ahí. No, en el otro. Acá. Sí, mira, acá en este mismo. Mira, vamos a dividir la cámara en este preciso instante. Quien trabajó también por mucho tiempo aquí en Bio Bio, la radio la tenemos de vuelta, por supuesto. De vuelta temporalmente, ¿ah?
1: Sí, de visita.
0: Estoy buscando la cámara en este momento para la gente que está en la sintonía de Bio Bio de TV. Ahora sí, nos dividimos en dos. Gabriel Ortega, ¿cómo estás?
1: Bien, ¿y tú cómo estás?
0: Muy bien, pues qué gusto verte
1: de visita,
0: por acá. Pues,
1: ¿eh? Aprovechando un poquito el calor de Bio Bio de la radio.
0: Qué bueno.
1: No, acá hace calor.
0: Sí, ¿tú crees? Y de hecho que tenemos 20 grados hasta ahora en el estudio. Y
1: al interior, frío, ¿no? Afuera hace frío.
0: Sí, hace un frío que te la encargo. Y acá está calentito, ¿ah? ¿Eh? Y son que son 20 grados, ¿no?
1: Menos mal.
0: Sí, ¿ah? ¿Eh?
1: No, oye, nuestros auditores deben sentir frío afuera porque acá se siente el calorcito. Yo ya me empecé a desabrigar.
0: Ya.
1: Un poquito.
0: Mío. Un poquitito, porque ya era demasiado, ¿no?
1: ¿Cómo has estado tú, Nicolai?
0: Muy bien, pues aquí haciendo el aguante del trasnoche, un horario que quizás es, claro, poco habitual para muchos de ustedes, pero también en nuestra compañía, es la compañía que mucha gente necesita a esta hora de la
1: efectivamente, ¿sí? No es menor.
0: No es menor, por supuesto. Bueno, yo te he visto muy activa en las redes sociales, ¿eh? Últimamente.
1: Hay que atreverse.
0: ¿Eh?
1: No, es que.
0: ¿Y sabes por qué te lo pregunto? Porque hay gente que precisamente no se atreve de repente a lanzarse en redes sociales. Por eso tengo que decir el 21 de mayo. A lanzarse en redes sociales. Bueno, ¿qué ha sido de tu vida a todo esto?
1: ¿Qué no ha pasado en mi vida, Nicolai? Yo, de hecho, me atreví a tirarme en redes sociales.
0: Pero antes, vamos a hacer un stop en este momento porque tenemos a esta hora a Juan Carlos a través del 800-810-810 por un accidente de tránsito. No sé si Juan Carlos, buenos días.
2: Buenos días, Juan Carlos,
0: ¿de dónde nos estás llamando primero que todo?
2: De Talca.
0: De justo Talca.
2: En plena Talca, por la ruta 5 Sur.
0: ¿Ya?
2: En dirección al sur.
0: ¿Ya? ¿Qué es lo que ocurre en ese lugar? ¿De qué se trata el accidente de tránsito?
2: Un accidente de tránsito, un camión tres cuartos, está volcado en la ruta con un automóvil.
0: Ya, camión tres cuartos que está en estos momentos volcado, camión tres cuartos volcado, ¿cierto?
2: Sí, ya llegó carabinero, la ambulancia, bombero, pero está cortado, llevamos más de 30 minutos.
0: Ya, ¿nos puede repetir?
2: Recomiendo, por favor.
0: Sí, ¿nos puede reiterar en qué parte del...
2: Justamente Talca, como la... Al entrar a Talca, como a la segunda salida.
0: La segunda salida.
2: Que los vehículos tomen la carretera, porque...
0: ¿En la ruta 5 Sur?
2: Sí, que tomen la carretera.
0: Ya, ruta 5 Sur, ¿en dirección al norte o al sur?
2: Al sur.
0: Ya. Perfecto, ruta 5 Sur en dirección al sur. Entonces que tomen la caletera porque a esta hora hay un accidente de tránsito que están ocupando todas las pistas, tengo entendido. Sí, es un camión tres cuartos que se encuentra volcado con un automóvil. Está cortado el tránsito en estos momentos en la ruta 5 al sur. Esto es en la entrada de Talca, en la segunda salida, ¿cierto?
2: Aproximado. Que tomen la caletera.
0: Ya, que tomen la caletera de la ruta 5 Sur en dirección al sur. Así que mucha atención a todos los automovilistas que están a esta hora en la sintonía. Hay un camión tres cuartos volcado en estos momentos con un automóvil. Está cortado, suspendido el tránsito en ese sector, en la ruta 5 al sur. Esto es a la entrada de Talca, ¿cierto?
2: Al medio, justo en la ruta al medio de Talca, porque ya...
0: Ya, o sea, entre... Ya, para hacer... Para
2: resumen, en dirección al sur.
0: Entre la entrada de Talca y la segunda salida.
2: Sí, que tomen la
0: caletera
2: nomás
0: la
2: gente.
0: Ya, perfecto. Carlos, y lo último, preguntarte, ¿ha llegado personal de ambulancia, carabineros, de asistencia de la ruta?
2: Todo el personal, llegó carabineros, ambulancia,
0: Perfecto.

0: cerca, así que tome las precauciones del caso. Evite llegar, ya, perfecto. Entrada sur de Talca, me dice un auditor. Esto es frente a la empresa Coexca y al parecer ya está confirmado una víctima fatal producto de este accidente de tránsito, ¿ya? De norte a sur, entonces, este accidente de tránsito en la ciudad de Talca, dice por acá, kilómetro 256 de la ruta 5 sur, entrada sur de Talca, tres autos y un camión, tres cuartos involucrados. Nos cuenta por acá Francisco que esto fue de norte a sur y la carretera se encuentra completamente cortada de norte a sur y se habla de probables fallecidos y, bueno, ya se indicó que hay una víctima fatal. Por supuesto, vamos a estar ampliando esta información y agradecemos a Carlos que nos haya enviado esto a través del más 569-9207888 por un lado, a través del WhatsApp de la radio, en este lado Francisco, y Carlos que nos ya complementó más información a través del 800-810-810. Bueno, usted sabe que en el trasnoche no solamente es conversación, lo pasamos bien, estamos con nuestros auditores, siempre, nunca, mejor dicho, perdemos el foco en la información, porque eso es lo más importante, sobre todo para los que están a esta hora circulando por el país de norte a sur, escuchando la radio, muy atentos a lo que está pasando con la contingencia en cuanto al tránsito y otras cosas que suceden naturalmente en la noche. Volvemos a la edición de pantallas ahí en Bio Bio TV, Gabriela Ortega, que ¿cuánto tiempo estuviste acá en Bio Bio?
1: Estuve como menos de un año.
0: ¿Menos de un año?
1: Sí, fue breve.
0: Fue breve, fue un breve, pero me imagino contundente paso por la radio, ¿no?
1: Siempre. Siempre. Muy vital.
0: Claro. Oye, ¿y qué áreas tú estás cubriendo para la gente que está ahora integrándose en la sintonía?
1: Volante, ¿ya? Que significa es cubrir muchos temas a la vez, como, claro, por ejemplo, lunes economía, martes política, y así sucesivamente. Ah. Y en los fines de semana yo era la productora vespertina. Así que si ustedes escuchan mi voz y les pareció conocida, era porque yo estaba leyendo las noticias vespertinas, así que más que feliz de estar en este auditorio, por así, claro, decirlo,
0: sí, como por
1: un
0: supuesto
1: auditorio que me recibió muchas veces, yo creo que por lo bajo sus 20 veces más.
0: Claro.
1: Sus 60. Ah.
0: Claro, claro. Pero para hacer menos de año fue bastante trabajo, podemos llamarlo así.
1: No, y un hermoso labor. Todos los fines de semana estando acá, después de las 6, yo ya estaba leyendo las noticias para el sur y todas las regiones correspondientes y también, claro, la región metropolitana.
0: Claro. Bueno, y ahora tú nos contabas antes de irnos, obviamente, con lo que nos habían informado nuestros auditores, que hoy día te has volcado íntegramente a las redes sociales, ¿no?
1: Efectivamente, yo terminé BioBio y me empecé a dedicar a las redes sociales, que no es menor. Uh-huh. Todo periodista o cualquier persona tiene que adecuarse a lo que está pasando.
0: Claro.
1: ¿O no? Como sí, que todos, si no estamos en las redes sociales, ¿quiénes somos, o no? A veces suele pasar, ¿o no? ¿Te pasa?
0: De repente me pasa y eso forma parte de este síndrome que incluso, de hecho, el creador de este concepto estuvo hace un par de días en el estudio de la radio, del concepto FOMO, esa cuestión de no de miedo a perderse algo, ¿cierto?
1: Es fear of miss out.
0: Claro, el FOMO, claro. Y es el miedo a perderse lo
1: algo
0: que está pasando.
1: Lo que sea.
0: Claro. O sea, es bueno por un lado, sí, pero también es malo por otro, porque obviamente hay gente que hace depender mucho de las redes sociales y por eso también hacemos en este momento también el llamado a usar responsablemente las redes sociales, no que haces pegado quizás todo el día al celular, pero sí, tú has hecho bastante contenido de, no sé si llamarlo, de tu marca personal o no.
1: Claro, es, por un lado, yo me dediqué mucho a las redes sociales de una empresa,
0: ¿ya?
1: Que es como el Business to Business, que es el B2B,
0: uh-huh,
1: y el Business to Customers, que es el B2C.
0: Ya.
1: O sea, yo me dedicaba a venderle a las industrias, tanto como a los consumidores. Y cada empresa tiene sus redes sociales. Entonces, por ejemplo, es muy distinto presentarse en las redes sociales de las empresas, por ejemplo, es LinkedIn o, por ejemplo, Instagram, si tú te quieres vender a una empresa. En Instagram es muy distinto para venderte a un consumidor, ¿o no? Para un consumidor tú quieres venderle.
0: Claro, claro.
1: Y a una empresa tú quieres presentarte para que ellos te compren. Es algo bien complejo, pero se logra entender. Y yo empecé a dedicarme en eso y en verdad ha sido muy entretenido, pero a la vez igual es desgastante. Uno piensa como, las redes sociales. Pero uno tiene que aprender a aplicar todo su conocimiento.

0: crecimiento en comunicaciones, valga la redundancia, en redes sociales.
1: Claro.
0: O sea, por ejemplo, yo me dediqué mucho en LinkedIn y en Instagram a vender este producto, lo que yo estaba dedicándome, y ahora empecé a vender mi marca personal, como tú lo decías. Y ha sido muy enriquecedor, pero igual es muy arriesgado, porque hay gente que no le vas a gustar, como hay gente que le va a gustar mucho.
1: Sí, porque el hate, que vendría siendo este término tan inglés, que es el que la gente que odia en redes sociales, que tiraba, en el fondo que...
0: Dice lo que
1: piensa. Con todo respeto. Que tira mierda en las redes sociales, que dice lo que piensa, que de repente no, gente que no, de repente no es el agrado de uno, se va a encontrar. Pasa en el WhatsApp, pasa en redes
0: perfecto.
1: Sociales.
0: Está perfecto, uno puede expresarse, quizás no es la forma, pero...
1: Se entiende el fondo, pero no la forma. O sea,
0: claro, no es algo que tú dirías en persona, pero bueno, es parte también quizás de arriesgarse en redes sociales.
1: Claro.
0: Y yo decidí lanzarme en redes sociales. Ha sido un camino muy grande, porque también las redes sociales son estadísticas. Es tirarse con analítica.
1: Claro.
0: Detrás. Entonces, no solamente yo hago un video pensando como, ah, le voy a gustar a todo el mundo, sino como yo pienso en retención, pienso en el hook, pienso en el super hook.
1: Claro.
0: En el call to action.
1: Si ustedes no saben esos conceptos, porque en ChatGPT ahí empiezan a interesarse en la red.
0: Yo igual lo sigo buscando, no se preocupen.
1: Oye, pero mira, hablamos justamente de eso, pero más allá, obviamente, de que es tu marca personal, la gente igual quiere saber qué es lo que cuentas tú en tu cuenta de Instagram. ¿Cuáles son las historias que tú cuentas generalmente en cada vez que tú posteas una historia o posteas algún... O cuando tú posteas algún video? Porque hoy día lo que está muy de moda es el uso de los reels en Instagram.
0: Mira, por ejemplo, depende de la red social. Por ejemplo, en TikTok tú puedes contar una historia muy instantánea. Por ejemplo, tú estás caminando y viste un problema y la cuentas en TikTok y alguien se va a sentir conectado contigo. Esa es la idea de TikTok, es algo más instantáneo, aunque uno crea que no. La gente busca sentirse muy conectado a través de las redes sociales.
1: Claro.
0: Y cada persona conecta a través de cada red social, entiéndase. Por ejemplo, en LinkedIn, yo no voy a publicar un video porque sí, sino que en LinkedIn yo voy a publicar quizás mi trayectoria laboral o quizás algún artículo que muestre como lo que yo he hecho a través de mi trayectoria laboral, valga la redundancia.
1: Claro.
0: Y en Instagram, que tengo una comunidad más conformada, que ha sido una comunidad que me lleva siguiendo hace 10 años, por lo bajo.
1: ¿Ya?
0: Que son mis amigos, gente que me conoció por un amigo. Voy subiendo contenido a través de historias, o reel, o post, contando en qué ando.
1: Ah, buenísimo. Bueno, y yo sé que tienes muy poco tiempo, porque aquí no están avisando, pero tu cuenta de redes social.
0: Gaby.ortega.
1: Muy simple, Ortega. Con I latina. Ahí está, lo vamos a poner al aire, Gaby.ortega.
0: Sí, oye, de hecho, nos compartiste cuando estuvimos subiendo la historia de Panqueque.
1: Ah, buenísimo, buenísimo. Así que ahí está, pues, para que ustedes la sigan ahí a través de redes sociales. Gaby.ortega. Oye, Gabriela, muchas gracias por visitarnos.
0: Un saludito.
1: ¿Eh?
0: Mande saludos. Siempre es grato venir acá.
1: Por supuesto,
0: a
1: la
0: radio.
1: Como siempre, y bienvenida, por supuesto, al Trasnoche, cuando quiera nomás,
0: Tú me invitas.
1: Eso, muy bien.
0: Yo vengo.
1: Dicho y hecho, ¿ya? Gracias, Gaby.
0: Un saludo a todos los auditores también que nos están acompañando a esta hora de la noche, así que les mando un beso a todos y un abrazo también que estén acompañando a Nicolai a estas horas, porque el frío es grande y el calor se recibe a través de sus mensajes y todo lo que ustedes quieran acompañarnos.
1: Mucho éxito para ti, Gaby, que estés muy bien,
0: Muchas gracias, Nicolai.
1: Gracias a ti, Gaby. Bueno, vamos inmediatamente nuevamente a la ciudad de Talca por este accidente de tránsito. Lo habíamos confirmado previamente, uno fallecido, pero tenemos más detalles a esta hora en la voz de nuestro corresponsal Miguel García. Miguel, te escuchamos, buenos días.
2: Buenos días, efectivamente, Nicolás, también hay que estar en la sintonía de la radio esta hora de la madrugada, hay que estar in situ en el lugar, y precisamente estamos la radio acá en este sector de forma exclusiva desde el kilómetro 256 de la ruta 5 Sur. Lamentablemente, una persona fallecida, un herido de consideración, aunque hay varias personas involucradas en este accidente, colisión múltiple que involucra, valga la redundancia, al menos 5 vehículos, y 4 de ellos automóviles, y este camión de cuarto que han condenado por alcance, han terminado uno de ellos volcando al costado derecho de la vía. Uno cayó al interior de un canal de regadío, otro 50 metros del lugar del accidente. Esto es el 256 que corresponde a la comuna de Maule, límite entre Talca y Maule,

0: la víctima fatal permanece al interior de este vehículo Kia de color blanco que está prácticamente en la ruta 5 Sur. El tránsito está totalmente suspendido en dirección hacia el sur a la altura del 256. Camiones, buses interprovinciales y algunos que vienen saliendo desde Talca lo hacen por la carretera 5 Sur para a la altura de Pueblecillo, Baule 264. Para avanzar hacia el norte. Lamentablemente, reiteramos, una persona fallecida en el lugar al interior de este vehículo de color blanco, otro herido, varios involucrados en accidentes de tránsito. En este caso, las personas que están en este minuto siendo atendidas por los equipos de emergencia, cuatro vehículos involucrados, un camión tres cuartos totalmente destruido que transportaba naranjas y paltas que se desplazaba en dirección hacia el sur. Se han visto involucrados en esta colisión que ya ha arribado hasta este lugar los efectivos de la subcomisaría investigadora accidente de tránsito vías de Carabineros Talca. A fin de establecer la dinámica de este nuevo y fatal accidente que enluta las vías de la región del Maule. Hay que recordar que en la ruta Putú Constitución hay otro accidente de tránsito con resultado de muerte. Lamentablemente se confirma un fallecimiento y cuando las vías se desplazaba precisamente hasta ese lugar se ha tenido que devolver y se han venido a la siguiente que está acá en la comuna de Maule, en la ruta 5 Sur. Nos dice que está en pleno desarrollo, un frío impresionante, no más allá de un grado hasta hora de la madrugada, donde está ahí que trabajando los equipos de emergencia, la información del minuto, lo que está aconteciendo acá en la ruta 5 Sur, kilómetro 256, Bío Vivo, la radio.
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2: Rojo, 45 minutos. Julius Popper. Sí, también. Oriundos de la región del Biobío, rock penquista, ¿cierto? Mujer Primavera suena en la radio.

2:50, ya estamos de vuelta con ustedes aquí en el trasnoche de la radio. Recuerden, compañía hasta las 8 de la mañana para todo el país y para todo el mundo. A través de nuestra señal biobiochile.cl, en las pantallas de BioBio TV y también en las 43 estaciones de la radio. Por acá nos escribe Cristóbal Opaso. Dice que, a propósito de que estamos hablando con María Jesús de los ostiones, de los frutos del mar, dice, en Bahía Inglesa comí ostiones vivos y con una copa de vino blanco mirando el mar. Qué buen panorama, ¿eh? Lo mejor de la vida, dice. Y también en el suizo de Guanaqueros, dice, lo mejor, dice, el blanquillo en Marraqueta. Mira qué buen dato, ¿eh?, que nos entrega por acá Cristóbal Opaso, que a todo esto también es colega, es periodista, y ahí nos entrega el datito, y como buenos periodistas siempre nos pasamos los buenos datos, ¿eh? Por acá, en el suizo de Guanaqueros, dice que el blanquillo en Marraqueta, habrá que ir a Guanaqueros, o sea, habrá que ir a ese lugar, ¿eh? Mire que todo lo que son sándwiches con pescado son buenos, ¿eh? Son muy, muy buenos. Mire, desde, así, usted abre una lata de atún y ya se puede hacer un buen sándwich, un buen sándwichito, ¿cierto? Partiendo con eso, pero imagínese, por ejemplo, un pescadito frito ahí, rebozado, ¿eh?, con su ensalita de la chilena, su mayo y su pan en Marraqueta, por ejemplo, en Coquimbo, es el churrasco marino. Dicen por ahí que ahí inventaron el famoso sándwich de churrasco, el famoso churrasco marino. Por acá, ¿a quién tenemos en este momento? Bueno, hay muchos de nuestros auditores nos están informando de este accidente de tránsito que nos había reportado hace poco y en terreno, Miguel García, así que va a ser, bueno, la información del momento que va a acaparar obviamente la atención durante esta madrugada, porque estamos hablando de una persona que falleció, que se encuentra todavía al interior de este vehículo. Está trabajando personal de la CIA, de Carabineros, en el lugar, está trabajando personal de emergencias, de ambulancias, en estos momentos bomberos, tratando de llevar a cabo obviamente este accidente de tránsito que ha mantenido suspendida el tránsito, valga la redundancia, en la ruta 5 Sur, en dirección de norte a sur. Esto es pasado la entrada de Talca, así que, bueno, como nos contaban algunos de nuestros auditores, la alternativa en este caso es tomar la caletera de la ruta 5 Sur para poder seguir el trayecto. Ya es un camión tres cuartos, ya son tres autos, o sea, un camión tres cuartos, tres autos, y esto dejó lamentablemente una víctima fatal. Lamentable, triste información que tenemos que dar a conocer obviamente a través de los micrófonos de Bio Bio, la radio. Por acá tenemos a Lorenzo Villegas, que está a esta hora con nosotros. Dice, auditor fiel, quiero mandar saludos a mi familia, en especial a mi hija Carla, que nos escuchan, dice, la mejor del país, y también quería saludar a su señora que me está mandando a acostar ya. Rosana Camaño se llama. ¿Cómo le dirá? ¿De qué manera? ¿De qué forma le dice Rosana a Lorenzo? ¿Anda a acostarte? No. ¿Cuál será? Claro, a lo mejor le dijo, oye, ya vos, deje de ponerle bueno y vayas a acostar, ¿eh? Pero saludos a Lorenzo también para Rosana. Espero que lo vaya a enviar a la cama con cariño, ¿ya? Oye, por acá tengo a Elson Cubillos, dice por acá, recién llegué a la sintonía, tienes que venir a la caleta de Yico en Maule, dice, lo mejor de lo mejor, ¿eh? Muy bien, ¿eh? Ahí nos manda el datito Elson en la caleta de Yico, en la región del Maule. Así que muchas gracias por ese datito, ¿eh? Saludamos por acá a esta hora a Mauricio Irmas, aguanta el trasnoche, dice por acá, con el mejor saludos, Nicolai. Y mira, él me recuerda de que, sí, lo recuerdo muy bien. Mire, resulta que Mauricio Irmas, además de ser fiel auditor del trasnoche, él tiene un centro de rehabilitación de drogas que se llama Organización de Tratamiento y Prevención de Drogas, y su sigla es OTPD, para aquellas personas, y esto es muy importante, sobre todo para la gente o para quienes tengan conocidos y están atravesando por un complejo momento en torno al consumo de drogas. Dice, es para personas por problemas de uso de sustancias, dice, como durante estos 20

20 años, nuestra filosofía ha sido ayudar. Si alguien requiere algún apoyo o recomendación, estamos dispuestos a colaborar. Nos envía su cuenta de Instagram, ¿ya? Y dice que sabemos cómo estos temas afectan a las personas y sus familias. El Instagram de nuestros amigos de la organización de tratamiento y prevención de drogas. ¿Sabes qué? Estoy tratando acá de meterme la cuenta de Instagram y dice post no disponible, dice. Pues posible que el enlace no funcione o que el perfil se haya suprimido. A ver, vamos a hacer otro arreglito por acá. No me funciona en estos momentos, pero si me envía la cuenta de Instagram, la dirección de la cuenta de Instagram, yo creo que sería mucho mejor para que nuestros auditores también puedan conocer el trabajo que realizan, porque hay rehabilitación, hay prevención, hay una comunidad terapéutica en el fondo, justamente para poder llevar a cabo apoyo en cuanto a lo emocional, en cuanto a la contención, en la rehabilitación de adicciones, en la prevención de drogas. Y esto también forma parte de la salud emocional, de la terapia, ¿ah? De todo lo que tiene que ver con este cambio que genera obviamente una rehabilitación frente al flagelo que nos ha llevado desde muchos años, siempre en el sentido de conversarlo, que es justamente el tema de lo que es las drogas. Ahí dice, lo veo, dice por acá en este momento, ya. Perfecto. Ahí, si nos puede dar el Instagram para que la gente lo siga, porque créanme que todo este tipo de servicios a la comunidad es necesario que ustedes también lo tengan como auditores y auditoras del Trasnoche de la Radio. Víctor desde Playa Ancha por acá dice saludos a todos del equipo del Trasnoche, también auditores, y un saludo especial a mi mamá Angélica, que la quiero mucho. Víctor desde Playa Ancha en Valparaíso, que a todo esto, nuestro auditor Víctor, él pertenece a un conjunto coral que muy pronto se va a presentar, ¿sabe dónde? En Torrevieja, España, en un concurso, en un certamen global donde hay representaciones de entre 11 y 13 países. Y el conjunto coral en el que pertenece Víctor va a representar nada menos que, por supuesto, a Chile. Hoy en la hora de la radio, vamos a hacer la hora de la radio a las 20:30 horas aquí en Bio Bio La Radio, vamos a conversar con el fundador de este conjunto coral oriundo de la región de Valparaíso y nos va a contar respecto a cómo trabajan ellos, cómo se financian y, bueno, cómo va a ser obviamente el desafío de poder representar a Chile en Torrevieja, España, donde se va a realizar este certamen. Así que, bueno, mientras tanto, todo el éxito del mundo para Víctor y para todos los integrantes de este conjunto coral allá en Valparaíso, y que nos representen muy, muy bien en nuestro país. Vamos a conversar, por supuesto, durante la noche con esta tremenda, tremenda iniciativa y que guarda mucha relación con el mundo de la música y de la música coral. Así que vamos a estar todos a coro en un ratito más, sino que ya en la noche, en la hora de la radio. Y paso el dato de que vamos a hacer la hora de la radio a partir de las 20:30 horas. Y usted se preguntará, ¿pero cómo lo hace, don Nicolai? Bueno, la magia de la radio, nada más que eso. Es lo único que le puedo decir. Sí, digamos que la necesidad tiene cara de hereje, ¿no? Bueno. Ya, la cuenta de Instagram de la Organización para la Prevención de Drogas es OTPD2026, ¿ya? OTPD2026. Esa es la cuenta de Instagram para que ustedes sigan esta cuenta de tratamiento de adicciones a cargo de profesionales especializados, apoyo integral, terapéutico. Ellos están, ¿sabe dónde? En Lampa, Arturo Prat, 1750. Está el número de contacto. Y recuerde que de repente más vale tarde que nunca poder frenar el consumo de drogas antes de que sea demasiado, demasiado tarde, ¿ya? Así que muchas gracias a Mauricio por contarnos de esta loable iniciativa para poder rehabilitar a gente que está bajo el consumo de las drogas. Un minuto nos separa de las 3 de la madrugada, pero antes, aprovecha este mes un 50% de descuento en toda la línea LS Electric en Vitel Energía, interruptores, contactores y soluciones de control con la calidad vitelenergia.com. Nos acompaña a esta hora de la madrugada aquí en el trasnoche de la radio. Eso que tengo que dejar muy claro, ¿verdad? Que este es el trasnoche. Mañana es la hora de la radio. 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

0: 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Ahora sí, noticias del informador a la hora y seguimos con ustedes aquí en el trasnoche de la radio. No se vaya, ya volvemos.
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0: Un gerente de la pesquera Landes fue detenido en Brasil tras ser imputado por proferir insultos homofóbicos y raciales durante un vuelo entre Sao Paulo y Frankfurt. La empresa, con oficinas en Talcahuano, condenó la conducta de Germán Naranjo Maldini y, aunque públicamente señaló que evaluaba su situación laboral, extraoficialmente trascendió que el ejecutivo fue apartado de su cargo. Nos informa Fabián Polanco desde Radio BioBio en Concepción.
3: Es una historia que se conoció a través de un video que captó todo el incidente en el cual el pasajero del vuelo 8070 que había salido de Sao Paulo la madrugada del 10 de mayo con destino a Frankfurt insultó a un pasajero y a tripulantes de la línea aérea LATAM. Este es parte del audio en el que se escuchan los insultos homofóbicos y racistas del gerente comercial de la empresa Landes, Germán Naranjo Maldini, mientras una azafata intenta calmarlo pidiéndole que regrese a su asiento.
4: Es un problema para mí ser gay. Para mí es un problema ser gay. Es un problema ser gay. Para ti es un problema, sí.
5: El problema es
4: la piel negra. La piel negra, negra, negra, negra, negra, negra.
5: ¿Qué más?
4: El olor a... El olor al negro. Eres un mono,
5: Senta ahora.
4: Los negros andan en los monos andan en los árboles.
5: Senta ahora.
3: Según información entregada por el Ministerio del Interior y Seguridad Pública de Brasil, la detención del chileno se produjo al regreso desde Alemania tras arribar el vuelo 8071 a Sao Paulo este 15 de mayo. La detención se enmarca en la investigación iniciada por la Policía Federal con la denuncia estampada por víctimas del incidente. Sobre el lamentable y grave episodio se manifestó el senador Gastón Saavedra, exalcalde de Talcahuano, quien condenó la conducta de Naranjo y exigió medidas de parte de la empresa Landes en contra del gerente comercial.
6: A mí me parece absolutamente deplorable la actitud del señor gerente de que representa la empresa Landes y espero que la compañía tome las decisiones más drásticas en esto. No puede un señor que es representante de una empresa actuar de esa manera tan homofóbica, tan descalificadora y en un lugar además público que creo que además desprestigia al país.
3: Hasta ahora la pesquera solo se ha manifestado a través de una declaración pública en la que condenó igualmente lo ocurrido y adelantó posibles medidas enmarcadas en la política de no discriminación que tiene implementada Landes. Sin embargo, Radio Bio Bio conoció que Germán Naranjo, quien viajó a Alemania en un cometido como gerente para participar en la feria Interzoo 2026, ya fue separado de su cargo.
0: Las declaraciones del presidente José Antonio Kast, quien calificó como una metáfora su promesa sobre migración, junto a cuestionamientos por la falta de un plan de seguridad atribuido a la ministra Steinert, abrieron nuevas críticas desde la oposición. Pese a ello, desde el oficialismo, particularmente desde la UDI, respaldaron las decisiones adoptadas por el Ejecutivo y defendieron el actuar del gobierno frente a los cuestionamientos. Más detalles con Josefa Chiamaro.
7: Durante el primer trimestre del gobierno de José Antonio Kast, distintos episodios y descoordinaciones protagonizados tanto por el mandatario como por integrantes de su gabinete han abierto flancos políticos y generado cuestionamientos al Ejecutivo. El próximo 1 de junio, el presidente encabezará su primera cuenta pública en medio de un inicio de gestión marcado por controversias que han puesto a prueba a la moneda, especialmente en

0: el plano comunicacional. Uno de los episodios que mayor repercusión generó en las últimas semanas fue protagonizado por el propio jefe de Estado, quien durante un conversatorio se refirió a una de sus promesas de campaña: expulsar a 300.000 migrantes durante el primer día de gobierno. En esa instancia aseguró que se trataba de una metáfora, aunque posteriormente corrigió sus palabras y precisó que el término adecuado era hipérbole. Pese a la aclaración, la polémica se mantuvo y dio paso a nuevas críticas desde la oposición. Aún así, en el oficialismo, distintas voces salieron a respaldar la gestión del Ejecutivo, argumentando que el proceso de instalación aún está en desarrollo y que resulta prematuro realizar evaluaciones definitivas sobre sus resultados. Así lo planteó el presidente de la UDI, Guillermo Ramírez.
1: A la oposición no le interesa mejorar el problema, a la oposición lo que le interesa es sacar rédito político de esto. Esta semana la oposición dio muestras de sobra de aquello.
0: A este escenario se sumó una nueva polémica durante la semana, luego de que la ministra de Seguridad Pública, Trinidad Steinert, afirmara que no esperaba la necesidad de presentar un plan formal y escrito en materia de seguridad al Congreso. Declaración que generó cuestionamientos. Desde la oposición criticaron las descoordinaciones comunicacionales del Ejecutivo. En esa línea, el senador socialista Juan Luis Castro apuntó a la ministra vocera Mara Cedini, acusando que su desempeño ha obligado al presidente José Antonio Kass a asumir un mayor protagonismo comunicacional.
2: Mara Cedini está invisibilizada y el presidente Kass asumió la tarea de ser su propio vocero. Y en esa tarea se ha equivocado. La hiperconcentración del mando dentro del gobierno lo está haciendo trastabillar en el rol esencial que es comunicar lo que se hace y dar explicaciones por los errores o por lo que no se hace.
0: Con este escenario y a pocos días de la cuenta pública, las expectativas apuntan a que el Ejecutivo logre fortalecer la coordinación entre sus ministros y entregue señales claras respecto a dos de los principales ejes de campaña presidencial: la seguridad y la migración.
3: En materia internacional, la oficina del director general de la Organización Mundial de la Salud emitió este sábado una declaración de emergencia de salud pública de importancia internacional por el nuevo brote de ébola causado por el virus Bungibuyo que afecta a la República Democrática del Congo y Uganda. La declaración, que se da luego de consultar a los estados afectados, incluye un anuncio de emergencia pandémica, aunque el anuncio recalca que el brote aún no cumple los criterios de emergencia pandémica tal y como se definen en el Reglamento Sanitario Internacional del año 2005. Entre las condiciones que llevaron al organismo internacional a calificar de emergencia están los 8 casos de contagio confirmados este viernes por laboratorios, 246 casos sospechosos y 80 presuntas muertes en la provincia de Ituri, en la República Democrática del Congo. Adicionalmente, 2 laboratorios confirmaron casos, incluyendo un fallecido sin vinculación aparente entre ellos en un lapso de 24 horas en Kampala, Uganda, entre el viernes y el sábado. Estos eventos constituyen una preocupación mayor debido a la posibilidad de propagación internacional de la enfermedad y de la cual ya se han documentado 2 casos confirmados en Uganda de personas que viajaron desde la República Democrática del Congo. Los Centros para el Control y Prevención de Enfermedades de África mostraron su preocupación por la posibilidad de transmisión debido a la intensa movilidad poblacional y convocaron a una reunión urgente de coordinación de alto nivel con entidades regionales e internacionales como la OMS y los CDC de Estados Unidos, China y Europa. 3:08 a.m, Santiago presenta 5,1 grados de temperatura con cielo despejado y una humedad que alcanza al 85%. Curicó a esta hora 4 grados de temperatura, cielo despejado en la zona y una humedad que alcanza al 100%.
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En un día como hoy, 17 de mayo, pero del año 2012, nos dejaba la primera dama del amor, la Pantera de Boston, la reina de la música disco, Donna Summer, cuyo nombre verdadero era la Donna Adrienne Gaines. Claro, desde el año 2012, ella partió prácticamente la eternidad regalándonos estas canciones que vamos a escuchar a continuación. Nuestro primer especial musical dedicado a Donna Summer, la Donna Adrienne Gaines, que nació en Boston, Massachusetts, el 31 de diciembre de 1948 y murió en Naples, Florida, un día como hoy, 17 de mayo de 2012. Cantante, compositora, pianista, pintora, actriz estadounidense, mundialmente famosa por sus canciones de música disco durante los años 70 y comienzos de los 80. Ganó en 5 ocasiones los premios Grammy y a lo largo de su carrera ha vendido más de 150 millones de copias en todo el mundo, lo que la convierte en una de las cantantes con mayores ventas de todos los tiempos. Summer se involucró en el mundo de la música a través de los grupos de coro de su iglesia antes de unirse a una serie de bandas influenciadas por el sonido Motown. Influida por la contracultura de la década de 1960, se convirtió en la vocalista al frente de una banda de rock psicodélico llamada Crow y se trasladó a la ciudad de Nueva York. Inicialmente no tuvo el éxito esperado y se trasladó a Alemania, donde participó en teatro musical e inició su fructífera colaboración con el productor y DJ italiano Giorgio Moroder, clave en su éxito y precursor del género. Se casó con Helmut Sommer, de cuyo apellido derivó el nombre artístico de Donna Summer. Ella es nuestra invitada en esta ocasión, así que sin más preámbulos, escuchemos sus canciones. Partimos con esta que es parte, digamos, fue por años su caballito de batalla, junto con otras que vamos a escuchar también a continuación. Pero partamos con ella. Last Dance, Donna Summer, en el trasnoche de la radio.

La mamá de Donna Summer decía que antes de aprender a hablar ya cantaba, y eso lo contaba su familia. Donna Summer, hija de un carnicero y una profesora de escuela, creció en el barrio de Mission Hill, en Massachusetts, en Boston, en este caso, junto a 6 hermanos. A los 10 años, sin haberlo planeado, subió al escenario de su iglesia para reemplazar a un vocalista que no apareció. Rompió a llorar mientras cantaba, y los que la escuchaban también lloraron. Ella recordaría ese momento durante toda su vida. Sintió que Dios le estaba diciendo que sería muy famosa. Tenía 10 años y no estaba equivocada. A los 18, Donna lo apostó todo. Abandonó Boston, se fue a Nueva York y se unió a una banda de rock psicodélico llamada Crow. No funcionó. Intentó conseguir un papel en el musical Hair en Broadway. Tampoco funcionó. Pero cuando ese mismo musical viajó por Europa, la eligieron para reemplazar a la actriz principal. Cruzó el Atlántico, llegó a Múnich y empezó a cantar en alemán. 3 años después se mudó a Viena, actuó en la Volksoper, hizo teatro, sobrevivió. Fue ahí, en un estudio de grabación de Múnich, donde su destino dio el giro definitivo. Conoció al productor italiano Giorgio Moroder. Nadie lo sabía entonces, pero esa asociación iba a cambiar para siempre la historia de la música popular. El disco apenas estaba naciendo y Donna Summer sería su reina. Aquí la escuchamos con otro de sus clásicos, On the Radio, junto a Donna Summer, a 14 años de su partida física, más no musical, aquí en El Trasnoche.

3:23, saludamos a esta hora también a nuestros auditores que están acompañándonos en nuestro especial musical. Lorenzo dice que somos la familia Camaño Rodríguez de Coihueco Ñuble, dice que quiere saludar a su yerno Gillo y a sus hijas Coté, Belén y Carla, hijas por supuesto de Lorenzo, que está a esta hora con nosotros acompañando. Dice que las amo mucho y también a mi esposa que ya duerme, dice por acá, desde la allá desde la novena región, dice por acá, ya. Ojalá mi yerno salga bien de sus exámenes y no tenga nada malo y sepa que lo queremos mucho y vamos con todo. Dios es lo más grande del mundo. Así que, bueno, esperemos que todo salga bien con los exámenes del yerno de Lorenzo, que nos acompaña aquí en el trasnoche de la radio. Y nos agregaba por acá Elson Cubillo a propósito de la caleta de Yico, que es un pueblito de la comuna de Bichuquén, tiene muchas cosas bonitas y se puede hacer windsurf, ¿verdad? Comer rico y muchas otras cosas más. Así que anotado entonces para los datitos que de repente vienen bien para recorrer el país de norte a sur. Así que manda también un saludo muy cariñoso para todos los que escuchan a esta hora el trasnoche de la radio. Vamos a seguir con Donna Summer, ¿les parece? Por supuesto, pues, porque, bueno, cuenta por ahí la historia que una de sus primeras canciones, Love to Love You Baby, era tan escandalosa como perfecta. Corría el año 1975 y Giorgio Moroder le mostró a Donna una canción a medio terminar. Ella imaginó que la cantaba Marilyn Monroe y pidió que apagaran las luces del estudio para grabarla. El resultado fueron 17 minutos de gemidos sugerentes que la revista Time cuantificó en, escuche bien esto, 23 orgasmos. Las radios europeas la censuraron. Pero una copia llegó a Estados Unidos, cayó en manos del presidente de Casablanca Records, que la aprobó en una fiesta y sus invitados la pidieron una y otra vez. El disco de 17 minutos no cabía en un vinilo convencional. Tuvieron que editarlo en formato de 12 pulgadas. Y así nació, casi por accidente, el maxi sencillo del que Donna Summer fue pionera. La canción llegó al número 2 en los Billboard y vendió más de 1 millón de copias. ¿Y saben qué? No las vamos a tocar, sino esta. Hot Stuff, junto a Donna Summer, aquí en el trasnoche de la radio.

estrena del disco Donna Summer junto a nosotros aquí en el Trasnoche de Bio Bio la Radio. 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Y siguiendo con la música y vida de Donna Summer, les quiero contar que en apenas 2 años acumuló 8 éxitos entre los 5 primeros lugares de las listas en Estados Unidos. Un récord histórico y también insólito para cualquier artista. MacArthur Park, Hot Stuff, Bad Girls, Last Dance, que ganó el Oscar a la mejor canción, y el dueto épico con Barbra Streisand, No More Tears. 5 premios Grammy, 150 millones de discos vendidos en el mundo. Era la reina indiscutida del disco. Pero detrás de esa imagen seductora y provocadora que reinaba en las pistas del estudio 54, había una mujer profundamente discreta que rara vez trasnochaba y que jamás se identificó del todo con ese personaje. La fama, además, le cobró un precio. Cayó en periodos de ansiedad y depresión, consumió tranquilizantes y tuvo que someterse a tratamientos de desintoxicación, porque el brillo nunca viene solo. Bad Girls es lo que escuchamos de Donna Summer, la reina del disco, aquí en el Trasnoche de la Radio.

La música de Donna Summer, aquí en el Trasnoche la recordamos a esta artista que falleció hace 14 años. Pues bien, nos aproximamos a ese día que fue el año 2012, en donde falleció en su casa de Naples, en Florida, a los 63 años. La causa fue un cáncer pulmonar que algunos vinculaban con los gases tóxicos que inhaló tras los atentados del 11 de septiembre en Nueva York. Otros con los óleos que usaba para pintar, porque Donna también era pintora y había expuesto en Japón con el respaldo de Steven Spielberg. La sobreviven su esposo, Bruce Sudano, y sus tres hijas. En 2013 fue incorporada al Salón de la Fama del Rock and Roll y su huella está en Beyoncé, en Madonna, en Dua Lipa, en Kylie Minogue. Su canción I Feel Love sigue siendo citada como una de las piezas que anticipó la música electrónica moderna. Hoy, 14 años después de su partida, las pistas de baile del mundo todavía le pertenecen. Donna Summer, con este especial, con esta canción cerramos este especial musical, que es esta, una de las más características, porque abrió el mundo de la música electrónica. Ella, junto a Giorgio Moroder, compusieron y grabaron esta canción. I Feel Love. Donna Summer, en el Trasnoche, en la radio.

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6: 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En una voz media temblorosa, me voy.
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1: Semáforos que salvan vidas. Sí, este es el ambicioso plan para frenar las muertes en carreteras rurales. Expertos hablan sobre la implementación de nuevos semáforos.

0: semáforos en cruces rurales estratégicos. Bueno, hay una medida clave por parte de la UOCT y también de la CONACET para la seguridad de todos los conductores, incluso fuera de los radios urbanos, ¿ya? Hay un plan piloto, hay criterios de instalación y hay una también un estudio que del cual se proyecta disminuir la alta tasa de accidentabilidad fuera de los radios urbanos. De eso se trata este plan que se llama Semáforos que Salvan Vidas. ¿De qué se trata todo esto? ¿Cómo los proyectamos en cuanto a las en cuanto a los resultados? Y de alguna u otra manera, ¿en qué tanto incide la instalación de estos aparatos semáforos en zonas rurales y cuánto podría también disminuir de alguna u otra manera los accidentes, por ejemplo, de tránsito, que son mucho más, de repente, a veces son mucho más recurrentes en rutas rurales que dentro del radio urbano? Bueno, el Expreso Bio se conversó respecto a esta situación, y en el estudio de la radio estuvo Alberto Escobar, quien es director nacional de CONACET, y además estuvo Pedro Vidal, quiero decir, secretario ejecutivo de la Unidad Operativa de Control de Tránsito, para hablar respecto a este tema, que es muy, muy interesante. Preste mucha atención porque involucra, quiero decir, mucho a los sectores rurales. Preste atención a esta conversación que se sostuvo en el Expreso Bio Bio.
1: Vamos a hablar de los semáforos, sí. Los semáforos en zonas rurales. Tú sabes que los siniestros, los accidentes en las zonas rurales son el 24,5% del total. Un cuarto de los accidentes se da en zonas rurales, pero las víctimas fatales concentran dos tercios, el 67,6%. Son menos accidentes, pero son más mortales que en otras partes.
2: Sí, y esto tiene que ver también con la no regulación de cruces que se exponen a peatones y ciclistas a lidiar con vehículos de alta velocidad. Específicamente hay muchos lugares donde transitan camiones de carga, de transporte, que habitualmente son los que están involucrados en los accidentes.
1: Y que no hay semáforo. ¿Qué pasa ahí? Claro. Bueno, hay una campaña también, hay datos también que lo vamos a conversar acá en el estudio con dos invitados que están acá. Les agradecemos por venir al secretario ejecutivo de la UOCT, la Unidad Operativa de Control del Tránsito, Pedro Vidal, y Alberto Escobar, quien es secretario ejecutivo de CONACET. Muchas gracias por venir acá.
2: Gracias por venir.
3: Gracias por la invitación.
2: Muchas gracias.
1: Oye, el dato es bien impresionante.
3: Es muy impresionante. Ahora, a nosotros que estamos viendo siempre los datos, sí, bueno, no nos resulta tan impresionante, pero sí es muy importante que la ciudadanía trate de entender que este dato tiene que ver con la falta de regulación, claro, como bien lo decía, ¿no es cierto? No tener semáforo, etcétera, pero también la distancia desde los centros asistenciales, que también te juega en contra cuando tú tienes un siniestro vial en una zona rural. La infraestructura no es tan completa y por lo tanto la ambulancia se va a demorar en llegar, probablemente bomberos, rescatistas. Entonces, nosotros estamos de alguna manera gestionando y poniendo mucho énfasis en la fiscalización en las zonas rurales, porque como bien veíamos ahí, es donde se verifica la mayor cantidad de las muertes. En cambio, en una autopista concesionada prácticamente no hay mortalidad, a pesar de que la velocidad es mayor, pero tienes una mejor infraestructura y un mejor comportamiento vial. Lo otro es que las personas creen o piensan que en sectores rurales hay menos fiscalización y por lo tanto pueden relajar la conducta segura.
2: Claro, y tiene que ver mucho con lo que dice usted, Alberto, porque claro, en zonas rurales, con suerte y posta, claro, que da para un primer auxilio básico. Ahora, Chile está lleno de caminos rurales, hay una enormidad, creo que son más de 22.000 kilómetros de caminos rurales por distintas zonas. ¿Se puede llegar en el fondo a diagnosticar cuáles son los principales focos? Porque claro, veíamos en el estudio que por regiones, hay regiones que están más conflictuadas que otras por los accidentes, pero ¿se puede llegar a hacer un mapeo como para decir, hay que hacer foco acá?
4: Sí, lo primero indicar que generalmente las estrategias de mejoramiento que se hacen en el ámbito público y privado a veces se centralizan mucho en la conurbación principal de las regiones, a veces y se mira poco o sea, no se hacen tantos esfuerzos en las comunas más pequeñas o que son de la periferia, que a veces tienen otro tipo de problemas o complicaciones. Entonces, en esa mirada, y dado, como bien se dijo, representa dos tercios de los fallecidos finalmente. Entonces, nosotros, por ejemplo, desde el Ministerio de Transporte y particularmente de la Unidad Operativa de Control de Tránsito, estamos mirando precisamente tratar de descentralizar un poco el foco y determinar dónde se requieren esta infraestructura semafórica para poder aportar y reducir de manera importante

0: reduzcan a cero la accidentabilidad, poniendo foco sobre todo en los sistemas productivos, porque precisamente ahí es lo que mueve camiones, la falta de medios. Y fíjense ustedes que también hay otro detalle: la gente que vive en las zonas más rurales, como también bien decía Alberto, ¿cómo tú identificas una dirección, por ejemplo, cuando el servicio de emergencia tiene que llegar? Uno dice, mire, el kilómetro 50 de la ruta 68, medio, Puerto Negro, doble a la izquierda, el camino de tierra. Entonces, no es tan preciso el poder atender a veces esos requerimientos. Ahora, nosotros estamos enfocados a los temas rurales, pero en las zonas urbanas de baja población, donde notamos que a veces tienen mucha actividad económica, mucho turismo, por ejemplo, o mucho transporte de carga, y ahí se requiere instalar semáforos. Y en esa medida, Chile cuenta con una normativa que define cuándo un semáforo se tiene que instalar. Entonces tiene que cumplir ciertas condiciones técnica. Y un poco en función de eso se hacen las conversaciones con la comunidad, con los municipios, con los alcaldes.
1: Por ejemplo, mucha gente nos está escribiendo, Oscar nos dice, yo vivo a 34 kilómetros de la ciudad de Longaví, hacia la cordillera, hay mucho accidente con muerte, no hay semáforo. ¿Qué requisitos tienen que cumplir, por ejemplo, para que se le instale un semáforo?
0: Claro, dentro eso está normado y dentro de los requisitos tiene que ver, por ejemplo, el flujo vehicular.
1: Ya.
0: Si hay un lugar donde efectivamente hay cerca un colegio, hay peatones o ciclistas, que sabemos que hay un movimiento, a veces cuando están sobre todo en carretera no pueden cruzar. Entonces se hace una serie de análisis técnicos. Usualmente lo que hace la comunidad o los usuarios es ir al municipio para que se haga lo que se llama un estudio de justificación de semáforo. El municipio lo plantea y si el municipio no tiene recursos, contacta a la UCT regional o a la Seremía de Transporte para solicitar el apoyo para que se haga ese estudio. Ese estudio después nosotros lo revisamos y vemos la pertinencia en función de la normativa de que se instale un semáforo. Pero, hay dos cosas. Primero, pueden hacerse otras medidas también de gestión, no solo de semáforo, reductores de velocidad.
1: Claro. ¿Cómo se llaman? ¿Los motores?
2: Reductores de velocidad.
0: Reductores de velocidad, lobitos de toro. Pero también yo creo que Alberto puede entregar antecedentes en cuanto a que el semáforo, uno presupone que las personas lo respetan y en función de eso uno espera que en el fondo se reduzca la accidentabilidad. Entonces no hace magia, o sea, si el semáforo efectivamente tú lo respetas, entonces tú reduces, pero tiene que ver también mucho con la educación vial.
3: Yo te iba a preguntar, pero también el resultado, en base a los antecedentes que nos han ido entregando, pues en la región de Coquimbo, las comunas de Montepatria y Salamanca, claramente hay una disminución en cuanto a la accidentabilidad.
1: Exacto.
3: Y obviamente las víctimas. Entonces, ¿es efectivo el uso del semáforo?
2: Es muy efectivo, pero tiene que ir complementado con lo que comentaba Pedro, que es conocer cómo yo debo responder ante una señal vial. Porque si yo me paso el semáforo igualmente, o otras señales, la señal de par, el paso, prácticamente no se respeta. Entonces aquí viene el acompañamiento y el ajuste de la conducta de los usuarios del sistema vial, porque efectivamente está demostrado ahí con los números que un semáforo puede cambiar la diferencia entre la vida y la muerte, pero necesitamos usuarios del sistema vial con mejor conocimiento, y ahí tenemos un problema que es mucho más profundo, porque hay una tendencia a pensar que solamente alguien que va a conducir un vehículo motorizado debe conocer las leyes del tránsito. Los ejemplos internacionales en los países OCDE y particularmente los más seguros del mundo siempre están focalizando más que en la educación en generar un hábito. Y a temprana edad, esto se hace en el jardín infantil, así como lavarse los dientes, ordenar, etcétera. Es ahí donde tú instalas el respeto a la señalética y a las señales viales. Y el ejemplo más decidor es que en Alemania un niño de 10 años tiene que conocer 100 señales de tránsito.
3: 100.
1: Por el colegio.
2: Sí. El colegio. Entonces, ¿qué significa esto? Que ese niño sabe en todo momento interactuar en el sistema vial.
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0: 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En Biobío, una nueva hora. 4 de la mañana.
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2: Continúa el debate por la reducción presupuestaria aplicada a 17 ministerios, un ajuste de 1.400 millones de dólares que impacta especialmente al Ministerio de Salud. Desde el gobierno respaldaron la medida y aseguraron que, pese a su complejidad, responde a una decisión necesaria y fiscalmente responsable. Sin embargo, tanto desde la oposición como desde sectores del oficialismo surgieron cuestionamientos, advirtiendo que los recortes podrían aumentar la presión sobre los municipios y afectar el acceso de la ciudadanía a distintos derechos y prestaciones sociales. Sebastián Cornejo con la información.
3: Se trata de un ajuste equivalente al 3% del gasto bruto de las partidas presupuestarias de más de 17 ministerios. En total, el Ejecutivo busca ahorrar más de 1.400 millones de dólares en línea con su compromiso de instalar una política de austeridad en el aparato estatal. En términos absolutos, el ministerio más impactado por los recortes será Salud, con una reducción cercana a los 413 mil millones de pesos, cifra que representa una disminución de un 1,4% en comparación con el año anterior. Frente a los cuestionamientos, el subsecretario de Redes Asistenciales, Julio Montt, defendió la medida y aseguró que los ajustes no afectarán las prestaciones ni los beneficios dirigidos a la población.
4: Y ese 1,1% se va a ajustar a través de buenas medidas en ningún caso. Pero en ningún caso este ajuste va a afectar la atención directa de los pacientes ni los derechos sociales de ellos.
3: Otra de las carteras que enfrentará ajustes será el Ministerio del Deporte, cuyo presupuesto sufrirá un recorte cercano al 3,5%. En paralelo, durante la tarde de este viernes, la cartera anunció la suspensión de los Juegos Nacionales y Paranacionales 2026, argumentando criterios de eficiencia en el uso de recursos públicos. La ministra Natalia Ducó señaló que se trató de una determinación compleja, pero aseguró que fue adoptada tras un proceso de evaluación destinado a priorizar recursos y resguardar las remuneraciones de los deportistas.
5: Nosotros decidimos que bajar los Juegos Deportivos Nacionales y Paranacionales iba a ser lejos el menor impacto para el deporte de alto rendimiento.
3: El tema de los recortes ha causado críticas en varios sectores del tablero político. El alcalde de Huechuraba, elegido en cupo por Chile Vamos, Máximo Luksic, apuntó que los recortes en salud pueden poner presión a distintas municipalidades del país.
6: He ido gestionando de lo mejor posible mis recursos, maximizando los recursos de la atención primaria de salud, pero hay otros municipios que han hecho también esos ajustes y no pueden hacer más.
3: Desde la oposición, el diputado comunista integrante de la Comisión de Hacienda, Boris Barrera, señaló que la disminución en fondos en salud podría empeorar la crisis de atención médica y listas de espera.
7: La verdad es que estamos bastante preocupados con estos recortes. Sí que estos recortes van a afectar derechos sociales, sí que van a afectar a la ciudadanía, tomando como ejemplo el Ministerio de Salud, que requiere de tantos recursos.
3: Desde el Ministerio de Desarrollo Social y Familia reiteraron que ningún beneficio social será suspendido.
2: Las declaraciones del presidente José Antonio Kast sobre el futuro del penal Punta Peuco generaron tensión política. Desde la actividad Presidente Presente en Copiapó, realizada en la región de Atacama, el mandatario abordó la situación del recinto penitenciario. En la instancia, confirmó que el gobierno evalúa modificar su funcionamiento para que vuelva a ser un penal exclusivo para exfuncionarios de las Fuerzas Armadas. Cabe recordar que en noviembre del año pasado, el gobierno de Gabriel Boric puso fin al carácter exclusivo de Punta Peuco para condenados por crímenes de lesa humanidad y violaciones a los derechos humanos, transformándolo en una cárcel común y eliminando los beneficios especiales asociados al recinto. Sobre esa posibilidad, Kast sostuvo que la medida adoptada por la administración anterior no corresponde. Como argumento, señaló que los reglamentos penitenciarios permiten reorganizar la situación carcelaria y separar a personas condenadas por delitos de distinta naturaleza. Las declaraciones fueron duramente cuestionadas por el presidente del Partido Comunista, Lautaro Carmona. Durante una actividad por la conmemoración de los 50 años del caso Calle Conferencia, el tribunal del PC afirmó que José Antonio Kast posee una inclinación de beneficio inequívoco hacia una parte del país que se comprometió con el terrorismo de Estado y los crímenes de lesa humanidad.
8: Que en un tema que es de civilización, es de convivencia entre los distintos grupos que somos la sociedad chilena, que el presidente muestre una inclinación con beneficio inequívoco hacia una parte del país que fue comprometido en el terrorismo de Estado.
2: Asimismo, Lautaro Carmona reiteró su llamado a impedir cualquier retroceso en materia de derechos y avances sociales. Desde el oficialismo, la diputada del Partido Nacional Libertario y presidenta de la Comisión de Derechos Humanos y Pueblos Originarios, Gloria Navillán,

0: manifestó su total respaldo a las declaraciones del presidente de la República, especialmente respecto a la situación penitenciaria de personas de la tercera edad.
1: Porque si el presidente dice de que él considera que todas las personas privadas de libertad merecen tener un trato digno, entonces me parece que también dentro de esa dignidad, personas de la tercera edad, de la cuarta edad, con enfermedades terminales, podrían perfectamente terminar de cumplir las penas en sus casas.
0: En esa línea, la parlamentaria señaló que espera que la medida pueda concretarse y puso énfasis en la utilización de derechos como herramienta para su implementación. Y en el mundo, al menos 25 personas murieron en una nueva ola de violencia en Sudán del Sur, entre dos comunidades del centro y del noroeste del empobrecido país africano, informaron este domingo las autoridades locales. Los nuevos enfrentamientos se produjeron durante la madrugada de este domingo en la frontera entre los estados de Lakes, en el centro, y Warrap, en el noroeste, entre jóvenes armados de la comunidad Pakam, del condado de Rumbek Oeste, y de la comunidad Luak Yang, del condado de Tonej Este. La violencia se inició este viernes en esa región y provocó la muerte de 10 personas cerca de la aldea de Bulo, una población fronteriza cuyo control fue el motivo de disputa entre las dos comunidades vecinas. La situación se agravó después de que grupos armados de ambas comunidades se enfrentaran de nuevo la madrugada de este domingo, lo que causó la muerte de otras 15 personas, dijo a EFE el comisionado del condado de Tonej Este, Bot Mails Deng, quien aseguró que decenas de personas también resultaron heridas. Indicó que la violencia se intensificó y extendió rápidamente en varias localidades a lo largo de la frontera entre los dos estados y que la mayoría de los fallecidos en los enfrentamientos de hoy son hombres jóvenes. Nos preocupa profundamente la rapidez con que se deteriora la situación. Los civiles viven ahora con miedo, añadió, tras subrayar que las autoridades de los estados de Lagos y Warrap están coordinando planes para desplegar fuerzas de seguridad conjuntas con el fin de separar a las comunidades rivales y prevenir más violencia. Los combates y enfrentamientos tribales son usuales en Sudán del Sur debido a la presencia de grupos armados, así como a la incapacidad del gobierno de desarmar a las tribus que se enfrentan de cuando en cuando por el pastoreo, el control de tierras de cultivo para su ganado o la venganza. Los enfrentamientos se suman a la persistente inseguridad en varias partes de Sudán del Sur, donde los frágiles acuerdos de paz que pusieron fin a la guerra civil sur-sudanesa en 2018 se han visto repetidamente puestos a prueba por episodios de violencia política. Son las 4 de la madrugada con 8 minutos. A esta hora Santiago registra 4.2 grados de temperatura con cielo despejado y una humedad que alcanza al 68%. Revisamos el tiempo para la ciudad de Calama, que a esta hora presenta 2 grados de temperatura con cielo despejado y una humedad relativa en el aire que alcanza al 29%.
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2: Caras, conchetas, miradas. 4:11. Esta es la banda que cambió el rock argentino, ¿sí? No se trata de Soda Stereo, no se trata de G&T, no se trata, qué sé yo, de Charlie, ni menos de Charlie García, de Sui Generis, no. Esta fue la banda que realmente cambió el rock argentino. Y todo empezó con una fotografía. Un hombre al borde de la muerte en Londres recibe una carta de su amigo argentino Jimmy McKern. Dentro, la imagen de una familia feliz, rodeada desde las sierras de Córdoba. Y ese hombre se llamaba Luca George Prodan. Era ítalo-escocés. Había trabajado vendiendo discos en la compañía Virgin. Había tocado en pubs, visto morir a su hermana por sobredosis de heroína, y él mismo había caído en coma por lo mismo. La foto le pareció un paraíso. Y había un dato clave: en Argentina, en 1980, la heroína no existía. Eso fue suficiente. Luca cruzó el Atlántico sin saber casi nada del país. Llegó en agosto de 1980 y esa misma noche, después de la cena, el cuñado de Timmy agarró una guitarra criolla y Luca cantó. Ese cuñado se llamaba Germán Dafunquio. Sumo acaba de nacer. Y con Sumo vamos a comenzar este nuevo especial musical aquí en el trasnoche de la radio. Es Luca Prodan y compañía que hacen de las suyas con esto que se llama La Rubia Tarada. Y suena a esta hora en el trasnoche de la radio.
3: ¿Qué?

Los primeros años de Sumo fueron caos puro y creatividad en bruto. La banda se armó en las sierras de Córdoba con ensayos que mezclaban punk, reggae y rock progresivo en partes iguales. Luca viajó de vuelta a Londres a comprar instrumentos y convenció a su amiga Stephanie Nuttall, que había teloneado a Siouxsie and the Banshees, de ser la baterista. Pero entonces llegó la guerra de Malvinas. Todo el inglés estaba prohibido o era mal visto, y Stephanie tuvo que volver a su país. La banda sobrevivió al golpe. Entraron Diego Arnedo en el bajo y más tarde Ricardo Mollo en guitarra, que ese mismo año rechazó una invitación de B8, la banda madre del heavy metal argentino, y Roberto Pettinato en saxofón, un periodista que había dirigido la revista El Expreso Imaginario. Con esa formación, Sumo encontró su identidad definitiva, visceral, extraña, imposible de clasificar. Y aquí seguimos escuchándolos con Los Viejos Vinagres, Sumo, en el trasnoche de la radio.

1985, un productor del sello CBS los vio en vivo y les ofreció grabar. El resultado fue Divididos por la Felicidad, título que Luca tomó de su banda favorita Joy Division, hoy considerado uno de los 5 mejores discos de la historia del rock argentino según la revista Rolling Stone. El debut en el Teatro Astros reunió 1.300 personas por show. Incluía La Rubia Tarada, escrita sobre una pelea real de Luca por el amor de una chica en una discoteca de Buenos Aires. Y lo que vamos a escuchar a continuación, Mejor no hablar de ciertas cosas, cuya letra le regaló el Indio Solari de Los Redonditos de Ricota. Al año siguiente llegó Llegando los Monos, presentado en el estadio Obras Sanitarias, y de hecho en la pantalla de Bio Bio TV precisamente es el concierto que ellos ofrecieron en ese recinto el año 1986, con canciones como Heroína, Estallando desde el Océano y el punk descarnado de El Ojo Blindado. Sumo ya no era solo underground, era un fenómeno que nadie había pedido y que nadie podía ignorar. Mejor no hablar de ciertas cosas, junto con Sumo, aquí en El Trasnoche.

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El 20 de diciembre de 1987, Sumo tocó su último show en la cancha de los Andes ante apenas 500 personas. Luca llegó borracho, con una botella de ginebra en la mano. El personal de seguridad no lo reconoció y trató de impedirle el paso. Sus compañeros tuvieron que interceder. Adentro hizo una cena en el camarín. Rompió botellas, gritó. Después dio el show. Y justo antes de la última canción, el himno Fuck You, con el que siempre cerraban, dijo al micrófono: ahí va la última. Dos días después, el 22 de diciembre, fue encontrado muerto en la pensión de San Telmo donde vivía. Tenía 34 años. La causa oficial fue un paro cardíaco por cirrosis hepática. Nunca hubo autopsia. Con los años surgieron versiones que apuntaban a una sobredosis de heroína o metadona. Las primeras dosis, se dice, que llegaron a las calles de Buenos Aires ese año. Pero lo cierto es que la verdad exacta nunca quedó del todo clara y la muerte de Prodan sigue siendo un misterio. Seguimos escuchando a Sumo con esto que se llama Mañana en el Abasto.

Sumo se disolvió. De sus cenizas nacieron dos bandas, Divididos, con Ricardo Mollo y Diego Arnedo, y Las Pelotas, con Germán Dafunquio. Hay una leyenda, quizás apócrifa, que dice que los nombres surgieron de una entrevista. Cuando le preguntaron a Luca si veía a Sumo dividiéndose, él habría respondido: ¿Sumo dividido? ¡Las Pelotas! En 2007, para el Quilmes Rock Festival, los sobrevivientes de la formación clásica volvieron a subir juntos a un escenario en el estadio de River Plate, en el Monumental de River, ante miles de personas. Fue un momento histórico. Sumo existió apenas 6 años, grabó 3 discos oficiales, nunca fue masiva mientras vivió, pero introdujo el post-punk británico en América Latina, le abrió la puerta al reggae y al ska en el rock argentino y dejó una huella que todavía hoy se puede leer en las paredes de Buenos Aires: Luca Not Dead. Es decir, nunca lo estuvo. Y casi 40 años después de su muerte, Luca Prodan vuelve al ruedo y lo hace de la mano de uno de los actores más reconocidos del cine argentino actual. Argentino actual, quiero decir. Peter Lanzani, que sorprendió con su transformación física publicada en redes sociales, protagonizará y codirigirá la biopic, la película, es decir, la película biográfica sobre el líder de Sumo. La película llevará por título Time, Fate, Love, Tiempo, Destino, Amor, el mismo nombre del disco póstumo de grabaciones cordobesas de Luca, y estará producida por Armando Bo, el guionista que ganó el Oscar por Birdman. Otra versión del proyecto circula bajo el título Viejos Vinagres, y los productores prometen que la película no esquivará los momentos oscuros, adicciones, excesos y contradicciones. El film abordará los años de Luca en Roma y Londres antes de su llegada a Argentina, y se estima su estreno para mediados de 2026. El hermano menor de Luca, Andrea Prodan, ya declaró que su legado lo ubica junto a Maradona y Evita Perón en la mitología argentina. Luca se fue en diciembre de 1987, pero está claro que nunca dejó de irse. Y tal como rezan en las calles de Buenos Aires, Luca Not Dead. Cerramos este especial con No Tan Distintos, junto a Sumo en el trasnoche de la radio.

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2: Los Pitutos junto a Sexual Democracia suenan a esta hora en el trasnoche, 4:41.

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1: 4 de la madrugada con 45 minutos, ya estamos de vuelta aquí en el trasnoche de la radio. Pero antes de irnos a se dijo en la radio, quiero contarle lo siguiente. 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Hay una pregunta que se hacen muchos de los usuarios del Metro de Santiago. ¿Por qué hay tantas escaleras mecánicas y ascensores sin funcionar? Bueno, esta es una respuesta que quizás muchos esperan de parte de la empresa pública que es Metro de Santiago, ¿cierto? Porque ha habido una queja constante. Incluso ha habido una evidencia constante de ascensores, de escaleras mecánicas que se encuentran fuera de servicio, que se encuentran a medio funcionar, y eso, naturalmente, las fallas pueden generar quizás algún accidente. Por ejemplo, falla un ascensor del metro a la mitad de su funcionamiento y quedan atrapadas personas. Bueno, resulta que hay 17 escaleras. Sí, 17 escaleras y 21 ascensores que se encuentran averiados.

0: empleados en estos momentos en mal estado o fuera de servicio. La empresa admite un aumento de fallas y destaca que casi la mitad se debe a vandalismo o mal uso. Así por lo menos lo dejó entrever el gerente de planificación Carlos Melo, quien revela dificultades con repuestos, pero asegura inversiones de 150 millones de dólares en renovación. Y vaya que hace falta, ¿eh? Sobre todo para quienes usan o usamos también el Metro de Santiago y queremos, por cierto, estar en un lugar donde funcione perfectamente y no y mantener la vara alta. Porque convengamos, y esto es muy cierto, de que nuestro tren metropolitano es uno de los mejores de América Latina. Y no lo digo yo, sino que lo dicen también los mismos turistas que llegan a nuestra capital y se impresionan de la cobertura y de la calidad del Metro de Santiago, que al parecer ha ido desmejorando, lamentablemente, con el paso del tiempo. Y esperemos que estas inversiones también sean para bien. Pero, bueno, escuchemos lo que dijo Carlos Melo, gerente corporativo de planificación y clientes del Metro de Santiago, donde la misma empresa reconoció aumento en problemas en ascensores y escaleras mecánicas. Esta fue la conversación que sostuvo con Julio César Rodríguez en Podría Ser Peor.
1: Dando la disponibilidad del gerente corporativo de planificación y clientes de Metro, a Carlos Melo, quien nos acompaña. Por este momento, problemas con ascensores y escaleras mecánicas que lamentablemente cumplen un verdadero récord, ¿no es cierto? Porque están en malas condiciones algunas y la gente se ha quejado no solamente en la radio, sino que hay de cierta forma herramientas para medir que realmente están en situación complicada algunas instalaciones del metro. ¿Cómo está, Carlos?
2: Hola, Julio César, ¿cómo está? Muy buenas tardes.
1: Bien, un abrazo. Ah, muchas gracias por conversar con nosotros. Bueno, ahí yo hacía referencia a la situación que están viviendo algunos ascensores y escaleras mecánicas en metro. Hay muchas quejas de los usuarios. ¿A qué corresponde?
2: Mira, a ver, efectivamente hay un aumento en las quejas que hemos visto de las personas que usan nuestro servicio. Y cuando uno mira los indicadores reales o los datos duros, hemos tenido efectivamente un aumento en sobre todo en los últimos días, la última semana, en la indisponibilidad de equipos de transporte vertical, como lo denominamos nosotros, que son los ascensores y las escaleras mecánicas. Para que se hagan una referencia, es súper importante tener los números en mente. En Metro tenemos en toda nuestra red más o menos 460 escaleras mecánicas y 445 ascensores, ¿ya? Y en las últimas semanas hemos estado en cifras en algunos momentos que han rondado los 30 equipos de escaleras mecánicas y 30 equipos de ascensores fuera de servicio. Ya eso es más o menos un 5%. Hoy en estos momentos, de hecho, tenemos 17 escaleras mecánicas fuera de servicio, que son un 3,7%, y 21 ascensores, que son un 4,7%. Nosotros sabemos que para las personas que necesitan estos equipos, cualquier equipo fuera de servicio les causa una complejidad en sus desplazamientos, en sus viajes, sobre todo las personas que por condiciones de movilidad reducida requieren estos equipos. Y por lo tanto, obviamente, dado este aumento en los órdenes de magnitud que te comento recién, estamos trabajando para disponibilizar esos equipos a la brevedad.
1: ¿Y por qué la falla? ¿A qué lo atribuyen ustedes?
2: Mira, cuando uno ve el universo de fallas de este tipo de equipos, hay un universo importante de esas fallas, y es importante decirlo, porque finalmente la buena operación de las escaleras mecánicas y los ascensores depende de todo. El 47% corresponde a fallas por elementos de vandalismo, ¿ya? O mal uso, ya personas que suben sin respetar la capacidad máxima del ascensor, equipos que se sobrecargan, hay muchas veces personas que utilizan estos equipos como baños también, y que eso termina quemando componentes electrónicas de los equipos y los dejan fuera de servicio por un tiempo. Pero también es importante reconocer que hemos tenido también algún tipo de complejidad en el abastecimiento de repuestos de ciertos equipos, porque por diferentes razones ha aumentado el consumo de un tipo de repuesto y hay algunos equipos que nos han quedado fuera de servicio por esa condición, ¿ya? Nosotros estamos trabajando a partir de esta preocupación que tienen nuestros usuarios. Hemos estado trabajando intensamente en aumentar

0: la capacidad que tenemos de responder a esta necesidad. Nuestro mantenimiento preventivo, que se desarrolla siempre en el transporte vertical, es importante también destacar esto. En algún momento se ha planteado que estos equipos no tienen mantenimiento. Eso es completamente falso. Nosotros tenemos un contrato con una empresa muy reconocida respecto a transporte vertical.
1: ¿Cambió el mantenimiento? ¿Cambió la empresa? ¿Cambió el modelo?
0: No ha cambiado. Es la misma empresa que tiene el mismo contrato desde el año 2022, con la misma política de abastecimiento de repuestos, pero que por diferentes razones en los últimos meses efectivamente algunos tuvieron más consumo y en algunos casos muy puntuales se nos han generado episodios más prolongados. Hay otros equipos también, y ahí a veces para las personas es difícil distinguir. Nosotros hemos, en paralelo, estamos realizando una inversión bien importante para reemplazar equipos que ya están cumpliendo su vida útil también, ¿ya? Durante el año pasado, por ejemplo, cambiamos todos los ascensores de la línea 4A. Y eso, el proceso de cambio también deja a los equipos, obviamente, mientras se hace el cambio, fuera de servicio por, puede ser, un par de semanas. Entonces, nosotros siempre informamos cuando es por esa situación, pero eso también puede estar afectando a algunas personas. Por ejemplo, hoy día en Universidad de Chile estamos haciendo un cambio de ascensores. En Ecuador estamos implementando un segundo ascensor. Ecuador es una estación que requiere mucho el transporte vertical, porque recordemos que ahí está la Teletona y hospitales. Entonces, eso también a veces a las personas dicen, oiga, pero este ascensor lleva malo meses, y es porque lo estamos cambiando, porque es necesario cambiarlo y porque efectivamente estamos preocupados de ir reponiendo también los equipos que ya están cumpliendo su vida útil.
1: Y en la medida que van envejeciendo estas herramientas verticales que ustedes le llaman, vienen los procesos de cambio, me imagino que una mantención más seguida, saldrá más caro mantenerlos, me imagino.
0: Sí, mira, para que tengas una referencia, nosotros destinamos más o menos 8 millones de dólares al año en solamente mantenimiento de el transporte vertical, ¿ya? Pero también hemos hecho inversiones bien importantes del año 2016 al año 2022. Recordemos que en el 2016, para atrás del 2016, las líneas más antiguas de metro no tenían ascensores, ¿ya? Y del 2016 al 2022 hicimos una inversión muy importante de cerca de 90 millones de dólares en equipar a toda nuestra red de transporte vertical. Nosotros somos hoy día una red que tiene ascensores en todas sus estaciones. Más o menos, para que tenga una referencia a las personas que nos están escuchando, aproximadamente el 50% de los metros del mundo no más cumple esa condición de tener ascensores en toda la red, en todas sus estaciones. Nosotros tenemos esa condición hoy día. Después de eso, efectivamente, se ha producido este fenómeno que conversábamos antes, que equipos como escaleras mecánicas o ascensores, después de 10 años de uso, ya es necesario cambiarlos. Y en eso también estamos en un proceso bien importante. Como te contaba antes, el año pasado cambiamos todos los ascensores de la línea 4A y vamos a seguir invirtiendo, esperamos en los próximos años, cerca de 150 millones de dólares solamente en cambiar ascensores y escaleras mecánicas, porque sabemos que es fundamental para el servicio que muchas personas necesitan al acceder a las estaciones de metro.
1: ¿Qué le podríamos decir a la gente ahora que nos está escuchando, ¿no? Que le ha tocado estas últimas semanas lidiar con todo esto, ya que usted pertenece ahí a Metro, una voz autorizada.
0: Sí.
1: ¿Qué le podríamos decir a la gente que también se ha volcado a escribirnos de esta situación?
0: Sí, el primer mensaje primero es que este es un tema del cual nos estamos haciendo cargo y nos venimos haciendo cargo de forma permanente en el tiempo, pero obviamente empatizamos y nos duele cualquier complicación que tengan nuestros usuarios al respecto. También es importante recordar que todas las personas pueden acceder en la aplicación de Metro o en la página web de Metro a la información del estado de los ascensores y escaleras mecánicas de nuestras estaciones. Tú puedes entrar en la página de Metro y pinchando el nombre de la estación, hay un apartado que dice accesibilidad y ahí puedes ver en tiempo real cómo están todas nuestras escaleras y todos nuestros ascensores en todas las estaciones de nuestra red para planificar tu viaje, ¿ya? Y en caso de que te encuentres en una situación complicada, nosotros también tenemos la posibilidad, primero, todo nuestro personal está instruido para apoyar a las personas que lleguen a la estación o al salir de la estación se den cuenta de que el equipo de transporte vertical que necesitan está malo, pero además también tenemos una línea 800 que permite que las personas que necesitan algún tipo de apoyo para su traslado también lo puedan solicitar. a través de un servicio de radiotaxi que los acerca a la estación más cercana donde hay un equipo de transporte vertical disponible. Ya eso también está disponible para la gente, es un servicio que obviamente requiere ciertos tiempos para ser planificado, es más para cuando las personas planifican su viaje, pero también está disponible y lo ponemos a disposición de todos nuestros usuarios para que lo utilicen. Ese número es el 800-540-800. 800-540-800, y en ese teléfono todas las personas que al ver en la app que el ascensor o la escalera mecánica que necesitan está mala y que no pueden trasladarse de otra forma, nosotros ponemos a disposición ese servicio para que puedan, a través de eso, los podamos apoyar con un radiotaxi como te decía antes, que les ayude a concretar su viaje.
1: Le enviamos un abrazo gigante, Carlos. Muchas gracias por conversar con nosotros, por entregarnos, ¿no es cierto?, la visión del metro, por también contarnos que están trabajando en aquello, por admitir además que es una situación que están evaluando, está bien, y sobre todo por el tema de las mantenciones, ¿no?, que es donde la gente hace el primer apunta, ¿no?, que podría ser la responsabilidad, ¿no?, que hay problemas con las mantenciones, que quizás hay problemas ahí con los recursos.
0: Eso es muy importante, darle la tranquilidad a la gente que nosotros tenemos mantenciones, las hacemos de forma permanente. Es un contrato, obviamente estamos reforzando ese contrato por esta situación puntual ahora, pero siempre lo hemos hecho y no lo vamos a dejar de hacer ahora.
1: Abrazo, que esté muy bien, ¿ah?
0: Gracias, Julio César, que esté muy bien. Buenas tardes.
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3: Falta un minuto para las 5 de la mañana. Como se ha avanzado rápido este trasnoche, para contarle que hace, o mejor dicho, para preguntarle, ¿hace cuánto tiempo no sientes tranquilidad? 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Nos separan segundos de las 5 de la mañana. Vamos con noticias del informador y seguimos avanzando, seguimos remando en este trasnoche de día domingo 17 de mayo de 2026. Y en un ratito más, yo le voy a contar que hoy se conmemora un día muy, muy especial relacionado a lo que nosotros habitamos en nuestro planeta y de una práctica de la cual tenemos que empezar ya a que sea más habitual, que sea más costumbre. Así que de eso se lo voy a contar en un ratito más aquí en el Trasnoche de la Radio. Ya volvemos.
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3: La admisión de errores de diagnóstico por parte de Gabriel Boric llama la atención en la centroizquierda. En el PS, la urgencia de dar o de la urgencia de pasar a la acción política coexiste con demandas parlamentarias de una autocrítica profunda sobre el rol del Estado y el fracaso constitucional. Debates clave para configurar un bloque opositor frente al actual gobierno de José Antonio Kast. Más detalles con Juan Oportón.
6: El escenario de la actual oposición continúa marcado por el proceso de reflexión abierto tras las declaraciones del expresidente Gabriel Boric, quien reconoció errores de diagnóstico al inicio de su administración y llamó al progresismo a superar divisiones para avanzar hacia una mayor unidad. Desde el Partido Socialista, su presidenta, la senadora Paulina Bogdanovich, valoró el ejercicio de autocrítica, aunque advirtió que la oposición no puede quedarse solo en la revisión de errores, sino que debe proyectar una estrategia política de futuro y reactivar su capacidad de acción.
7: Lo legislativo no tenemos nada de qué arrepentirnos, porque fuimos quienes primeramente dijimos que la seguridad era parte de los derechos esenciales de las personas, de manera

0: ambiental, que era muy importante también preocuparnos de aquello sin perjuicio de los derechos sociales.
1: La senadora también destacó el trabajo territorial, municipal y parlamentario impulsado por su sector, asegurando que ese despliegue fue el que permitió reconstruir puentes y fortalecer espacios de unidad con la alianza original del gobierno, Apruebo y Dignidad. Por otra parte, el diputado socialista Nelson Venegas sostuvo que la falta de una reflexión profunda en la izquierda es un problema que se arrastra hace años. En esa línea, planteó que el debate debiera ir más allá de las discusiones electorales o identitarias.
2: La gente de izquierda, yo a mí no me gusta llamar progresismo, la gente de izquierda debe considerar que el Estado es fundamental y es una herramienta esencial, y por eso que no tiene que estar definido por el tamaño, sino que por la capacidad de generar las condiciones de tener precisamente un estado de bienestar.
1: Por su parte, el diputado Juan Santana, también miembro del Partido Socialista, manifestó coincidir con las declaraciones del expresidente Gabriel Boric. En esa línea, sostuvo que el progresismo y la izquierda no lograron interpretar adecuadamente las señales que ya evidenciaban el primer proceso constituyente, el cual, a su juicio, comenzaba a generar un creciente distanciamiento con la ciudadanía.
3: Y en ese sentido, creo que más allá del detalle, la tarea de fondo es aprender de esos errores y proyectar en unidad el futuro del progresismo en la política nacional, porque hoy más que nunca el desafío es construir unidad, sobre todo en tiempos complejos como los que vivimos.
1: Estas declaraciones se dan en medio de los esfuerzos del progresismo por recomponer vínculos y lograr una articulación sólida como bloque opositor frente al actual gobierno de José Antonio Kast.
4: El Tribunal Supremo del Partido de la Gente declaró inválido el proceso electoral interno realizado a fines del mes de abril. En la resolución del TS se señala que el desarrollo de este proceso electoral no reúne las condiciones suficientes de certeza jurídica, verificabilidad homogénea, trazabilidad y control de flujo documental que permitan al organismo efectuar válidamente la calificación y proclamación electoral de las directivas. A raíz de esto, el Tribunal Supremo solicitó que se realice nuevamente este proceso y que en el intertanto se mantengan en el cargo las directivas vigentes del partido a la espera de la realización de nuevos comicios, donde también se solicitó que se cuente con mayores medidas de verificación. El jefe de la bancada de diputados del PDG, Juan Valenzuela, abordó con cautela la resolución, subrayando que se trata de un órgano autónomo cuya institucionalidad debe ser respetada. En ese sentido, afirmó que el proceso debe seguir su curso correspondiente y evitar intervenciones externas.
5: Si el Tribunal Supremo ha llegado a una determinada conclusión, entendemos que aquello responde a antecedentes y procedimientos que deberán seguir su curso correspondiente.
4: En la resolución también se señala que tras un análisis técnico consolidado realizado por el Tribunal Supremo, se detectaron diferencias objetivas entre la cantidad de votos consignados en determinadas actas de escrutinio y el número de firmas registradas en los respectivos padrones electorales. Asimismo, el documento indica que se constataron diferencias negativas e inconsistencias en la correspondencia documental en diversas mesas receptoras de sufragios a nivel nacional. Al respecto, la diputada Sandra Parisi sostuvo que el principal desafío es resguardar la democracia interna y reconstruir las confianzas al interior del partido. En esa línea planteó que cuando surgen dudas respecto de la trazabilidad o la correcta validación de un proceso, lo responsable es transparentar los antecedentes.
6: Cuando existan dudas sobre la trazabilidad y la correcta verificación de un proceso, lo responsable es transparentar, corregir y avanzar hacia una elección que entregue garantía a todos los militantes del Partido de la Gente.
4: De esta manera, Rodrigo Batuone seguirá como presidente del PDG, mientras que el expresidenciable Franco Parisi lo hará como vicepresidente. Y en noticias de carácter internacional, les contamos que Irán condena el asesinato del jefe militar de Hamas por Israel y lo tacha de un acto terrorista. Así lo dio a conocer en la República Islámica este domingo, luego de darse a conocer el asesinato por parte de Israel del comandante del brazo armado de Hamas en Gaza. Nos referimos a Is al-Din al-Haddad, que lo tachó de un acto terrorista y denunció que Estados Unidos, por su apoyo al Estado hebreo, es cómplice de todos estos crímenes. Este acto terrorista y los asesinatos constituyen parte del plan criminal del régimen israelí para borrar la Palestina histórica y Estados Unidos como principal apoyo armamentístico, financiero y político del régimen de apartheid sionista es cómplice de todos estos crímenes, denunció el ministerio iraní a través de un comunicado. Nos referimos al Ministerio Iraní de Exteriores. La cartera indicó además que el asesinato de dirigentes palestinos refleja la incapacidad y desesperación de Israel tras décadas de conflicto y sostuvo que estas acciones no lograrán quebrar la resistencia palestina. La eliminación física de comandantes de la resistencia y de las élites palestinas

0: no solo nos supondrá un golpe para la causa palestina y el camino de la resistencia, sino que servirá de inspiración a los combatientes en el camino hacia la dignidad y la liberación de Palestina, añadió el comunicado. Al-Haddad murió en bombardeos israelíes contra la ciudad de Gaza el viernes por la noche. Israel le atribuye el liderazgo actual de la rama militar de Hamas, las brigadas Al-Qassam, tras la muerte de su jefe Mohamed Sinwar en 2025, y le acusa de mantener rehenes cautivos bajo su mando en la capital gazatí. Hamas es uno de los aliados de Irán, que lidera el llamado Eje de la Resistencia, integrado también por Hezbollah en el Líbano y los hutíes de Yemen, además de varias milicias iraquíes. 5:07 a.m, 3,6 grados marcan los termómetros a esta hora en Santiago. El cielo se encuentra despejado, baja paulatinamente los termómetros en nuestra capital. La humedad alcanza al 69%. Punta Arenas presenta a esta hora 7 grados de temperatura con cielo despejado y una humedad que alcanza al 76%.
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5 de la mañana con 10 minutos. Es el turno de nuestros especiales musicales de Inti y Illimani. ¿Por qué? Porque en un día como hoy, 17 de mayo de 1950, nace Marcelo Coulon en Temuco, músico, compositor chileno, conocido por ser miembro de esta banda chilena desde 1978, donde toca la quena, el piccolo, la flauta y el guitarrón mexicano, el piccolo quiero decir, además de ser parte de los coros de esta histórica agrupación chilena. Inti Illimani, el término quechua Inti significa sol, y la palabra aymara Illimani es el nombre de la montaña sagrada cercana a La Paz, Bolivia. Un nombre que ya antes de sonar en un escenario era todo un programa musical y geográfico. El grupo fue fundado en 1967 por un grupo de estudiantes de la entonces Universidad Técnica del Estado. Jóvenes que encontraron en los ritmos andinos y en la aleta social

forma poderosa de decir lo que Chile y toda América Latina necesitaba escuchar. Y hoy, mientras hacemos memoria de esa historia extraordinaria, saludamos, por supuesto, a uno de sus pilares fundamentales que hoy está de cumpleaños. Marcelo Coulon es a quien dedicamos, por supuesto, este especial musical de Inti Illimani por ser el día de su cumpleaños. La calle de la desilusión. Inti Illimani a esta hora en el trasnoche de la radio.

0: bailará.
1: 5:17, erigidos como uno de los grandes representantes de la nueva canción chilena junto a artistas como Víctor Jara, Violeta Parra, Patricio Mansi, Yápulos, Jaivas y Kila Payún, los Indi Yimani apoyaron fervientemente la candidatura del socialista Salvador Allende a la presidencia de Chile. En 1930 editaron Canto al Programa, un álbum que musicalizaba el programa de gobierno de la Unidad Popular. Era una época en que la música no era decorado, era bandera. El paso de los años hizo que los Indi Yimani crecieran desde las canciones a voz, quena y guitarra hasta obras capaces de evocar paisajes de latitudes diversas gracias a la variedad de instrumentos que el grupo llegó a dominar e incluir en su repertorio. Nadie en Chile sonaba así y el mundo lo notaría pronto de la peor manera posible. De eso nos encargamos de contarle en el próximo bloque, pero mientras tanto escuchamos esta fusión, o como se le dice hoy día en el mundo de la gastronomía, el blend entre Inti Illimani y Los Bunkers, con esto que se titula Lo que más quiero y que suena aquí en el trasnoche de la radio. Cantan Inti Illimani y Los Bunkers.

Con Intigimani, información de utilidad para nuestros auditores que están a esta hora en la sintonía. Liceo San Fernando, a esta hora nos cuenta que ya están formadas las escarchas y bancos de niebla con poca visibilidad en la ruta 5 Sur. Así que atentos a las calles, a los que van a salir a trabajar allá por la región de O'Higgins, específicamente desde San Fernando. Hay poca visibilidad producto de estos bancos de niebla, hay escarchas, así que mucha precaución para quienes circulan, por ejemplo, por la ruta 5 Sur. No hay que confiarse de los frenos, bajar la velocidad, porque está bastante, bastante complicada la cosa en cuanto a la visibilidad allí en la ruta 5 Sur. Muchas gracias, Liceo, por avisar, por contar lo que está sucediendo a esta hora en las rutas de nuestro país. Lo damos a Alejandro, que está a esta hora con nosotros acompañándonos. Quiero mandar este saludo cordial y mucho cariño de por acá al periodista que está en esta hora muy profesional. Muchas gracias, Alejandro. Muchísimas gracias y gracias por estar ahí con nosotros. A Christopher dice por acá, gracias por su compañía diaria y saludos para ti. Muchas gracias, Christopher. Gracias por estar ahí con nosotros. Y Francisco dice, grande Intigimani. Buen día, Nicolai. Muchas gracias, Francisco. Gente que se está sumando a esta hora a la sintonía del Trasnoche de la Radio con este especial musical dedicado a Intigimani, a uno de sus integrantes, Marcelo Culón, que hoy está de cumpleaños. En 1973, mientras se fraguaba el golpe de Estado, Intigimani este acontecimiento los pilló, podemos decir, durante una gira por Europa. Y desde ese momento, desde el 11 de septiembre, los integrantes de esta agrupación musical se vieron impedidos de regresar a su país, por lo que establecieron su exilio y residencia permanente en Italia. 15 años fuera. El grupo continuó difundiendo su mensaje desde Europa. Álbumes como Viva Chile y Jaguar reflejan tanto el dolor del exilio como la esperanza de un Chile de vuelta a la democracia. Desde allá apoyaron activamente las campañas de solidaridad internacional por la recuperación de la democracia y tocaron 3 veces en localidades fronterizas con Chile: Tacna en 1982, Mendoza en 1985 y también en 1986. Conciertos a los que asistió gran cantidad de compatriotas que cruzaban la frontera para poder escucharlos cantar cerca sin poder entrar. Somos es lo que escuchamos de Intigimani junto a Julio Wilson, aquí en el Trasnoche de la Radio.

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Al cumplirse 15 años de exilio, en 1988 los integrantes de Inti Illimani fueron autorizados a volver a Chile. Al aterrizar en Santiago, previo paso por Argentina, donde fueron recibidos por artistas como Mercedes Sosa, Jaime Torres y León Gieco, una multitud acudió a su encuentro dándoles la bienvenida en forma fervorosa, transformando la vuelta en un hecho histórico. Marcelo Coulomb era parte de ese regreso. Había ingresado al conjunto en noviembre de 1978, en pleno exilio en Italia, cuando lo llamaron para tocar la quena, un instrumento que en ese momento no sabía tocar, por lo que tuvo la obligación de aprenderlo. Así es Marcelo, cuando Inti lo necesita, aprende lo que haga falta. Flautista, quenista, voz, compositor, un músico con toda la música adentro. Y aquí lo seguimos escuchando, junto a La Combo Tortuga, Sobre tu playa, Inti Illimani, en el trasnoche.

0: apareció.
1: Más de 55 años después de aquel primer ensayo en la Universidad Técnica del Estado, Inti Illimani sigue en pie. Su larga trayectoria, su paso por el exilio en Europa y las incesantes búsquedas de sus músicos lo han convertido en un espacio de creación y evolución sonora de las más trascendentes. Han colaborado con John Williams, Paco Peña, Isabel Parra, Mon Laferte, Los Bunkers, Patricio Mans y Silvio Rodríguez, entre decenas de artistas. Han tocado en todos los continentes. Su contribución no se limita a la música. Su papel como cronista de las luchas sociales y políticas ha convertido a la banda en un símbolo de resistencia cultural. Y en el centro de esa historia, con su quena, su flauta, su voz y su sonrisa, está Marcelo Culón. Y así cerramos este especial musical del Trasnoche de la Radio, compartiendo esta melodía. Caminos, junto a Inti Illimani, aquí en el Trasnoche de la Radio.

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0: hoy, Osvaldo Rodríguez.
1: Viene el terremoto y mi casa quedó a medio morir saltando. Mi papá con pocos recursos, así que por lo tanto dije, no juego más hockey. No, listo, se acabó. Y en junio, llamada telefónica 3 de la mañana. Si me puedo conseguir un traductor para las 9 de la mañana. ¿Y quién es? Del hockey, decía. Entonces hablé con mi papá justo tenía un amigo cerca de mi casa que hablaba italiano. Dicho y hecho, 25 para las 9 suena el teléfono. Y ahí se ponen a hablar con él. Y yo poniéndole pelo a la situación.
2: Ya.
1: No, es que yo no como carne. No esto, hasta que el caballero me dice, te tienes que decidir ahora, ya. En una voz media temblorosa, me voy.
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2: Well, Ray Charles, I got a woman aquí en el trasnoche. Well,

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1: 5 de la mañana con 47 minutos. Antes de que se me olvide, en los próximos minutos, o quizás después del próximo especial musical, vamos a abrir nuestras líneas, nuestro WhatsApp de la radio, porque hoy es el Día Mundial del Reciclaje. Así que le vamos a preguntar a usted, que se levante tempranito, una pregunta muy sencilla: ¿usted recicla o no recicla? ¿Ya? Así que prepare

0: su respuesta, porque la vamos a leer, y también lo invitamos a que también nos mande mensaje de voz a través del +569 9207888. Si usted recicla, ¿qué recicla? Por ejemplo, ¿cuáles son los hábitos de reciclaje que tienen, que tenga, por ejemplo, en la casa, en la oficina, qué sé yo? Pero después vamos a hablar de eso, porque vamos a entregarles un tema tan interesante como es el justamente el día del reciclaje. Y hablamos de las leyes de Newton, ¿no? Y diría, pero pucha, las leyes de Newton de repente son medias aburridas, quizás, un poquito lateras, pero detrás de ella hay cosas que no han cambiado prácticamente la vida desde el punto de vista científico, ¿cierto? Pero cuánticamente, el proyecto, cuánticamente es un proyecto que, escuchen bien esto, utiliza el rap para poder enseñar física y que se ha vuelto viral en redes sociales. En el Expreso Bio Bio conversaron con la profesora Scarlett Matus, integrante del proyecto, quien señaló que utilizan el rap como herramienta didáctica para acercar los conceptos científicos a los estudiantes. Esto lo hace junto a su colega y pareja Paul Cáceres, quienes han desarrollado las canciones conceptualmente correctas y alineadas al currículum nacional. Interesante propuesta para poder, por ejemplo, aprender las leyes de Newton a través del rap. ¿Quiere escuchar y ver esta conversación? Aquí está, en el Expreso Bio Bio por el Trasnoche.
1: Estudiando así, vamos a también hablando de educación, pero acá en temas más, positivos, ¿no? Más optimistas también, porque lo que escuchamos es un rap.
2: Sí.
1: Claro, y hay profesores que se están haciendo virales también porque llevan el rap a las aulas para incentivar a los estudiantes, para enseñarles también, se activan distintas partes del cerebro también con la música, pero también, ojo, porque lo hemos visto en distintos ramos, pero en física. ¿Cómo te hubiera gustado aprender física, sí, los
2: física,
1: átomos?
2: Física, química, no.
1: La velocidad, todo eso, bueno, con un rap de física, por ejemplo, no, viene acá, vino al estudio, nos va a cantar también y nos va a explicar cómo lo hace. Scarlett Matus es profesora de física, miembro de Cuántica Mente, es profesora del Liceo Bicentenario Benjamín Vicuña Maquena. Profesora, muchas gracias por venir acá.
2: Profesora, buen día.
3: Muchas gracias.
2: ¿Qué nota me saqué? Dígame la verdad.
3: Un 7.
1: Pero si no dijo nada de física.
3: Pero igual es la motivación, la actitud, las ganas de hacer algo diferente.
2: Gracias,
3: es lo
2: profesora.
3: Que hay que valorar.
2: Un 7.
3: Agradecer el espacio, la instancia, agradecer al liceo, a la directora Inés López del Liceo Benjamín Vicuña Maquena, que me dio el espacio en mi hora de trabajo para poder venir a esta entrevista. Ahí estamos en un par de presentaciones. Venimos a mostrar de qué se trata el proyecto Cuánticamente Física y Rap. Estos últimos días me hice muy viral en redes sociales.
1: Por eso sí, me llamó mucho la atención y claro, los comentarios.
3: Sí, agradecer a los chicos de Creo de Creer y Crear, que hacen esta iniciativa de enseñar con rap hace bastante tiempo. Sí. Su área es la convivencia escolar. Y nos invitaron a participar en el colegio que se intervinieron en una actividad. E improvisé. Yo no me dedico a improvisar. Nuestro proyecto con mi colega Paul Cáceres, que es mi pareja, compañero de vida, co-investigador también, desarrollamos el proyecto Cuánticamente, que desarrolla la enseñanza de la física, cómo entregar los conceptos científicos a través del rap. Nosotros no enseñamos solo física con rap, sino que lo utilizamos como una herramienta didáctica en el momento de transponer el conocimiento científico a un saber enseñable, adaptable a la cultura de los estudiantes, a su contexto, a su realidad, y cómo ellos pueden, desde las redes sociales, los territorios que habitan, conectarse con el conocimiento y no solo consumir basura que hay en internet muchas veces.
1: Claro.
3: Consumir contenido, aprender, alfabetizarse científicamente.
1: Y que enganchen en la clase, claro. ¿No? Porque claro, si es la clase clásica que teníamos al menos nosotros, pizarrón, en fin, pero ellos ya hay un atractivo en hacer una clase o periodos o en algunas de las clases con eso. Y yo lo comentaba, la música también está ultra estudiado, que tiene efectos a nivel cerebral, ¿no? Me imagino que cuando uno mezcla música con conocimiento, con un entorno adecuado también, se aprende más, ¿o no?
3: Sí, distintas investigaciones en neuroeducación certifican que la música activa redes cerebrales importantes para la retención de conocimiento, la motivación, el interés, el aprendizaje significativo y el aprendizaje duradero durante el tiempo. Lo importante es que esta herramienta no es que nosotros lo ocupemos en todas las clases, porque los profesores decían, no hacemos todas las clases laboratorio. Son instancias específicas que utilizamos estas canciones para generar motivación, para sintetizar contenido o para inducir un nuevo aprendizaje. Los chiquillos les motiva que uno haga algo diferente. Aunque no a todos les gusta el rap, lo reconocemos, les motiva que ver a su profesor hacer algo distinto de lo tradicional, de lo clásico.

0: Scarlett, los profesores preparan las clases. Uno se prepara la clase. ¿Esto se prepara o también se deja fluir un poquito? Tú decías, no lo hacemos siempre.
1: No, nosotros no es como que improvisemos de la nada. Nosotros creamos las canciones conceptualmente correctas. Ahí aparezco con mi colega Paul Cáceres, jefe del Departamento de Física del Instituto Nacional. Y es quien le da también este rigor conceptual a la creación de las letras. Porque, claro, explicamos un concepto muy definido, muy técnico desde la física. Por lo tanto, no es solo llegar a improvisar como hacer freestyle, que es esa rama. Claro. Nosotros nos dedicamos a escribir la canción de manera conceptual, correcta, alineada al currículum nacional. Desarrollamos guías para poder aplicar estas canciones. Igual nos gustaría buscar apoyo para grabar estas canciones de manera profesional, ¿no? Pero nosotros somos profes.
2: En distintas plataformas que se realicen, como lo hicieron ahí en BioBio Chile. Profe, le podemos pedir ahí, porque está el micrófono acá, ¿ya? Está el conocimiento, está la cara. ¿De qué nos va a enseñar de física con un rap?
1: ¿Y las leyes de Newton? ¿Conocen a Newton?
0: Sí.
2: Me suena.
0: Isaac Newton,
1: el de la manzanita, las tres leyes, la ecuación.
0: Un árbol.
1: Sí, F igual M por A, las ecuaciones.
0: Es que ella tiene que rapear
1: leyes.
0: Parada, porque sí, rapea parada.
2: Yo le voy a pasar un
3: fono.
0: Sí, okay. Hola, vamos a probar. Hola.
3: ¿Estamos en vivo?
0: Prueba.
1: Hola.
2: Yo le voy a pasar acá para que tenga la base.
0: Qué gran momento.
2: Ya, atentos.
1: Yeah. Las leyes de Newton con un rap, presten atención, anoten las fórmulas, el concepto.
4: En el vasto mundo donde existen muchas leyes, Newton en el micrófono deja que te enseñe. Primero.

0: explorar lo real. Hay una demostración pequeñita.
1: Ídola.
0: Gracias, ídola. Gracias. En verdad, estas canciones las desarrollamos en dúo. Es difícil cantar un tema completo de nosotros sola, porque lamentablemente mi compañero, colega y pareja está con licencia y no pudo participar de esta instancia, y por lo mismo no les muestro la canción completa.
2: No, pero se agradece, sí, ya muy, muy entretenido, profesora.
1: ¿Cómo se pasó?
2: Ahí.
1: Oiga, pues, profe, quedaron claritas las leyes de Newton.
2: Sí, no va a ser la prueba después.
0: ¿Anotaron la ecuación?
1: Sí.
2: Es que eso sí, usted dice, claro, que a no todos les gusta el rap. ¿No ha visto o buscado algún otro tipo de ritmo? ¿No le han pedido, por ejemplo, con música urbana, con reggaetón, con algo?
0: Tenemos uno asociado a termodinámica, por ejemplo, pensando en que el reggaetón sube el calor, una canción pensada termo con reggaetón para enseñar, como una partecita así, transfiéreme calor, sube mi temperatura.
1: Deje contarle, mire, fantástico, dicen los auditores, fantástico, quiero volver a estudiar física, me encantó. Dice, felicitación a la profe, esfuerzo distinto, entretenido, afinada además, dicen. Me dieron ganas de volver a estudiar. Mi profe era medio fome, dice.
2: Usted dice, pobre los niños rockeros. Bueno, es que pueden haber más géneros también en las clases.
0: Sí, mira, la idea es lograr que los chicos en algún momento creen y diseñen sus propias canciones. Por distintos contextos donde nosotros aplicamos esto y esta investigación, que detrás no es solo cantar, nosotros tomamos datos y analizamos como docentes en un proceso de investigación, acción participativa, si esto resulta y da beneficios curriculares, académicos, y si genera aprendizajes reales y verificables. Por lo tanto, es importante, como nosotros también lo hemos desarrollado este proyecto, llevamos 2 años generando estas canciones, aplicándolas en aula, explicando contenido, conceptos, y tengo profesoras de la SOCHEF, ahí aparecimos en unos videitos, que aplicaron y lograron que sus estudiantes crearan canciones de distintos estilos musicales.
2: Y en términos de cuantitativos, ¿cómo se evalúa esto también? Son 2 años, obviamente es a mediano largo plazo, pero ¿qué es lo que ve usted con los alumnos? No sé si alguno

0: se habrá dedicado, claro, a la física, si mejoran las notas, si tiene más asistencia.
1: Mira, la participación aumenta observablemente mucho. Estudiantes que normalmente son los que no participan en clase, no les gusta mucho la manera tradicional, suelen tener otra disposición al momento de aplicar estas canciones, dialogan, interactúan, participan, se motivan. Los chicos tienen reciben los conceptos conceptualmente y los cantan en el pasillo. De repente nosotros cuando trabajamos con mi pareja en el Instituto Nacional, los chiquillos decían, la rapidez es escalar, la velocidad es vectorial, y nos cantaban muchas veces ese mismo estrofa, y claro, les quedó parte del contenido en su mente.
0: Y en las pruebas, ¿se escucha si alguno cantó? Para aprenderse la fórmula, para recordar.
1: Mira, me tocó en primero medio que les canté una canción de magnitudes y yo les hacía que nombraran algunas magnitudes y me las nombraban en el orden de la canción. Temperatura, tiempo, masa, longitud. Y me di cuenta en la respuesta como que iba con la rima que yo le había hecho en clase.
2: Oye, está llegando una cantidad, pero de saludos. Dice, genial la profe, extraordinaria.
0: Bárbara dice, con estos profes me habría ido mejor en el colegio, dice.
2: Sí, también. Es verdad, la profe y el profe se merecen un premio, un reconocimiento por adecuar su enseñanza para que los jóvenes aprendan de forma entretenida. Felicitaciones.
1: Sí, destacar también a mi colega, compañero, pareja, amigo, que nosotros tenemos mucha vocación, muchas ganas de hacer algo diferente, de, puede ser y muy ideológico lo que voy a decir, pero cambiar la educación. No sé si la vamos a cambiar, pero vamos a dar oportunidades, vamos a hacer que estudiantes que normalmente son marginados de esta ciencia, un poco alejada de la cultura, de la realidad de los jóvenes, se acerque a su mundo, a su realidad, les interese, les motive. Muchos niños nos dicen, profe, qué bacán, qué rapé, y como que ellos se sienten orgullosos de vernos aquí. Incluso un saludo a mis estudiantes de tercero medio, la alianza que hoy día están celebrando, la alianza.
0: Saludo para la alianza. ¿Qué alianza?
1: Saludo para la alianza pirata, esperemos que ganemos.
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2: La Democracia Cristiana volverá a reunirse la próxima semana con el Ministerio de Hacienda para seguir discutiendo el contenido del proyecto, aunque hasta ahora el partido asegura que todavía no existe una decisión tomada respecto a cómo votarán el plan de reconstrucción cuando llegue a sala. Los detalles con Valentina Obrecki.
3: Con expectativa por su próxima discusión en las comisiones de trabajo y medio ambiente, el plan de reconstrucción del gobierno de José Antonio Kast continúa generando debate político tras el despacho de gran parte de sus artículos desde la Comisión de Hacienda. Uno de los puntos que concentrará atención durante los próximos días será la revisión de las normas sobre permisología ambiental y aceleración de inversiones, tema que el oficialismo considera clave para impulsar proyectos económicos y destrabar inversiones. En ese contexto, el presidente de la Comisión de Medio Ambiente y diputado Guillermo Ramírez aseguró que ve un escenario favorable para la aprobación del proyecto durante la próxima semana y defendió la necesidad de avanzar en las modificaciones regulatorias impulsadas por el gobierno.
4: Yo creo que hay artículos y también van a haber indicaciones que van a votarse y se van a aprobar de manera unánime. En la comisión estamos todos de acuerdo con un principio y eso ayuda mucho, pero siempre resguardando el medio ambiente.
3: Mientras tanto, otro de los ejes de la iniciativa seguirá discutiéndose en la Comisión de Trabajo, el crédito tributario para empresas que contraten trabajadores de menores ingresos. Desde el oficialismo, el diputado de la bancada republicana, Stefan Schubert, afirmó que la medida busca incentivar la contratación formal y transformarse en un apoyo concreto para las pequeñas y medianas empresas.
5: Consideramos que es una medida muy importante porque una de las crisis que tenemos precisamente es el desempleo y hay que intentar fomentar el empleo formal, y para eso esta medida tiene la virtud de que no significa hoy un desembolso de recursos del Estado como habría sido un bono, un subsidio.

0: implicaba desembolsar dado que no hay plata.
1: Además del debate por el empleo y medio ambiente, otro de los temas que seguirá marcando las negociaciones políticas es la invariabilidad tributaria para grandes inversiones, punto donde la Democracia Cristiana ha mantenido conversaciones con el Ministerio de Hacienda para intentar acercar posiciones antes de la votación en sala. En ese contexto, el diputado demócrata cristiano, Héctor Barría, aseguró que su sector priorizará el diálogo en la próxima reunión que sostendrán con Hacienda para continuar discutiendo el plan de reconstrucción.
2: Hay diferencias, pero aquello no impide el diálogo. Ante los hechos, nosotros como DC, al menos las y los diputados, estamos buscando diálogo permanente y esperemos que el gobierno pueda atender nuestras miradas.
1: La próxima semana será clave para el futuro de la iniciativa, ya que las comisiones comenzarán la revisión de artículos considerados sensibles, tanto por el oficialismo como la oposición, en medio de tratativas para asegurar los votos necesarios en la Cámara.
3: La votación del proyecto Escuelas Protegidas ha generado alta expectación en el Congreso en medio de los intensos debates que ha suscitado la iniciativa. Entre los aspectos que generan mayor controversia figuran la revisión de mochilas y la eventual participación de policías en determinados procedimientos dentro de establecimientos educacionales. Los detalles con Sebastián Catalán.
4: Este lunes el Senado votará en segundo trámite constitucional el proyecto que establece medidas de seguridad, orden y convivencia para las comunidades educativas, conocido como Escuelas Protegidas. La iniciativa avanzó luego de que la Comisión de Educación revisara las 82 indicaciones presentadas por el Ejecutivo. Gran parte de ellas fue aprobada, mientras otras fueron rechazadas por mayoría o declaradas inadmisibles durante la discusión. Uno de los puntos que concentró el mayor debate fue el procedimiento para la revisión de mochilas. Finalmente, se acordó que la medida podrá ser solicitada por 2 integrantes de la comunidad educativa y consistirá en pedir al estudiante que vacíe su mochila. El mecanismo podrá aplicarse en aquellos establecimientos que lo estimen necesario y solo cuando existan indicios sobre la posible presencia de armas u otros elementos que puedan facilitar la comisión de delitos o representar un riesgo para la seguridad escolar. Sobre este punto, la senadora del Frente Amplio, Beatriz Sánchez, manifestó reparos frente a algunas de las medidas incorporadas en el proyecto.
5: Que el proyecto de ley que se votará este lunes no tiene consenso, no resguarda la dignidad ni la intimidad de los estudiantes, recarga el trabajo de los profesores en áreas para las que no están preparados y lleva a convertir a todos y todas las alumnas en sospechosas.
4: Otro de los focos de discusión estuvo en la diferenciación entre las revisiones masivas y las particulares. Las primeras podrán realizarse en espacios comunes, como salas o halls del establecimiento, invitando a los estudiantes a vaciar voluntariamente sus mochilas. En cambio, las revisiones particulares se activarán cuando existan antecedentes o indicios de un posible ataque y el estudiante ponga resistencia al procedimiento inicial. Si el alumno se niega, se citará a su apoderado. Si este no concurre, el procedimiento podrá quedar en manos de Carabineros de Chile o la Policía de Investigaciones. Desde el mundo municipal, el alcalde de Ñuñoa, Sebastián Sichel, cercano a Chile Vamos, valoró el proyecto y afirmó que representa un primer paso para avanzar en mayores medidas de seguridad dentro de los establecimientos educacionales.
6: Es un paso adelante. ¿No es suficiente? No. Seguimos peleando porque necesitamos que Seguridad Municipal tenga más atribuciones para que nos ayuden al control de la seguridad en el espacio público, pero también en los colegios que dependen de la municipalidad.
4: En caso de ser aprobado, el proyecto pasará a su tercer trámite constitucional, instancia en el que la Cámara de Diputados deberá revisar y pronunciarse sobre las modificaciones incorporadas por la Cámara Alta.
3: Y en materia internacional, les contamos que Irán advirtió este domingo a Estados Unidos de que cualquier nueva agresión que se cometa contra su país, hablamos de agresión militar, en su contra provocará una respuesta más contundente y severa, incluido escenarios sorpresivos y devastadores, después de nuevas amenazas del presidente de Estados Unidos, Donald Trump, y en medio del estancamiento de las negociaciones de paz. La repetición de cualquier insensatez para compensar la humillación sufrida por Estados Unidos en la tercera guerra impuesta contra Irán no tendrá otra consecuencia que recibir golpes aún más contundentes y severos, afirmó el portavoz de las Fuerzas Armadas iraníes, el general de brigada Abolsaf Kerachi, según informó la televisión estatal. El vocero castrense agregó que el desesperado presidente de Estados Unidos, comillas, debe saber que si se materializan sus amenazas y se produce una nueva agresión contra Irán, los activos y el debilitado ejército de ese país se enfrentarán a escenarios nuevos, ofensivos, sorpresivos y devastadores. Además, aseguró que Washington quedaría atrapado en un pantano creado por ellos mismos como resultado de las políticas aventureras de Trump. Las declaraciones llegan después de que Trump afirmara el sábado que Irán le va a pasar muy mal si no alcanza un acuerdo con Washington.

0: Anthony difundiera horas después en su cuenta de Truth Social un video en el que simuló el derribo de un misil iraní por parte de un buque estadounidense. Las negociaciones entre Teherán y Washington, mediadas por Pakistán, permanecen bloqueadas tras el rechazo estadounidense a la última propuesta iraní, calificada por Trump como un pedazo de basura. 6 de la mañana con 7 minutos. A esta hora Santiago marca 3,2 grados de temperatura en nuestro, según lo que nos indica meteorología. Hay un 91% de humedad, el cielo se encuentra despejado, acercándose a la mínima pronosticada para esta jornada. Revisamos cómo está a esta hora el tiempo en La Serena y Coquimbo. 11 grados de temperatura con cielo despejado y una humedad que alcanza al 87%. Más noticias a las 7 de la mañana.
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6 de la mañana con 10 minutos. Hoy está también de cumpleaños una de las voces más reconocibles del planeta. Etienne Ni Browning, que nació el 17 de mayo de 1961 en Gwydor, Donegal, una pequeña comunidad en el noroeste de Irlanda donde el gaélico todavía resuena en las calles. El mundo la conoce simplemente como Enya. El nombre es apenas la forma inglesa de pronunciar su nombre irlandés. Su infancia transcurrió en el seno de una familia de músicos, donde sus padres se conocieron tocando en una banda irlandesa en un pub fundado por el propio padre de Enya. Es la sexta de 9 hermanos. La música no era una elección en esa casa, era el aire que se respiraba. Enya cursó estudios de piano y música clásica y desde muy pequeña aprendió que la tradición no es un peso sino una raíz. Y de esa raíz profunda, celta y antigua, brotaría algo completamente nuevo. Señoras y señores, con ustedes, la música de Enya, que nació en un día como hoy, 17 de mayo de 1961. Caribbean Blue suena a esta hora en el trasnoche de la radio, la voz inconfundible de

En 1968, sus hermanos y sus tíos gemelos formaron una banda que llamaron Clannad, una fusión del nombre gaélico de su aldea que alcanzó gran reconocimiento en Irlanda. Enya se sumó al grupo con 18 años, tocando teclados y sumando su voz a los coros, pero algo no terminaba de encajar. En febrero de 1982, al terminar una gira por Europa, abandonó el grupo. Quizás estuviera cansada de que la consideraran solamente la hermanita pequeña. Poco después, tomó una decisión que cambiaría su vida. En 1982, se asoció al productor Nicky Ryan con la intención de componer e interpretar su propia música. Y la esposa de Nicky, Roma Ryan, empezó a escribir letras inspirada por sus composiciones, convirtiéndose en su letrista oficial. Tres personas, un sonido que nadie había escuchado antes y que lo escuchamos ahora y hasta el día de hoy. Maybe, junto a Enya, en el día de su cumpleaños, aquí en el Trasnoche de la Radio.

La BBC eligió a Enya para componer la música de la serie documental The Celts sobre la historia de la civilización celta. Casi todos los instrumentos del disco los tocó ella, doblándose en algunos cortes hasta 80 veces para crear su sonido característico. El disco llegó al número uno de las listas irlandesas, pero el estallido global llegó en 1988. Rob Dickens, entonces presidente de Warner Brothers, quedó tan hipnotizado por su música que la contrató inmediatamente. Muchos en la discográfica pensaron que estaba loco y no veían potencial comercial en la etérea música de Enya. Pero Enya se convirtió rápidamente en la artista irlandesa que más discos había vendido de todos los tiempos. El disco se llamó Watermark y el mundo entero se detuvo a escuchar esta canción, Orinoco Flow, con Enya en el trasnoche.

En el año 2000 publicó A Day Without Rain, que vendió 13 millones de copias y se mantuvo en las listas estadounidenses durante 2 años. Cuando ocurrieron los atentados del 11 de septiembre del 2001, la canción Only Time fue adoptada por decenas de cadenas de televisión y radio como fondo de sus reportajes. Una canción de Enya se convirtió en el sonido del duelo de todo un país. Ese mismo año, el director Peter Jackson le pidió personalmente que colaborara con El Señor de los Anillos. Enya, Nicky y Roma fueron nominados al Oscar y el Globo de Oro por el tema May It Be, que habíamos escuchado también aquí en este especial musical dedicado a Enya. A lo largo de su carrera ha cantado en 10 idiomas diferentes, entre ellos el gaélico, inglés, latín, español, japonés y hasta en lenguas ficticias como el Kenya de Tolkien y el Loxian, creado por su propia letrista. Enya no canta en idiomas, habita en ellos. Y aquí otra muestra, Wild Child junto a Enya en el día

Es la música de Enya aquí en el trasnoche de la radio. Saludamos a Candy, que está a esta hora escuchándonos desde Lota. Dice que ama la música de Enya, de esta intérprete de origen irlandesa. Maravillosas interpretaciones musicales. Muchas gracias de parte de Claudio Araya. Y además, ¿sabe qué? Nuestro ya fiel auditor Mauricio, que nos escucha desde Bergen, Noruega, nos cuenta que hoy es el Día Nacional de Noruega, así que muchas felicidades para la comunidad chilena, por sobre todas las cosas, que reside en Noruega y que está celebrando este día del país que los están acogiendo. De hecho, para Mauricio son 24 años y quiere saludar obviamente a este país que lo acogió hace ya 24 años. Mauricio, desde Bergen, Noruega, un abrazo grande, y ahí celebrando, por supuesto, este Día Nacional de este importante país escandinavo, y también en sintonía del trasnoche de Biobío la radio. También estamos averiguando una información relacionada a un accidente de tránsito en Melipilla. Esto es a la altura de Wilco, intersección con variante Rapel.

¿ya? Es una colisión de dos vehículos vehicular con posterior volcamiento, información previa, así que precaución a los conductores. Esto es a la altura de Wilco, en la intersección con Variante Rapel en Melipilla. Muchas gracias, Mauricio, por esa información. Desde Sierra Gorda, Gerson Bravo está a esta hora en la sintonía, y don Sergio Soto también está con nosotros aquí en esta hora de la madrugada. Y ya les voy a preguntar, ¿eh?, si ustedes reciclan, ¿ya? Hoy

Es que hay datos que son bastante curiosos de la vida de Enya, que son muy misteriosos por lo demás, porque ha sido muy reservada con su vida privada. Enya nunca salió de gira, prefirió vivir retirada, sin conciertos masivos, y aún así acumula un patrimonio estimado de 150 millones de dólares, lo que la ubica entre las artistas más ricas de Irlanda. En 1996 adquirió un castillo de la época victoriana en Cluny, cerca de Dublín, conocido como Manderley Castle, donde vive en compañía de una tropa de 10 gatos. Nunca se casó, casi nunca da entrevistas. Enya afirma que no hace conciertos no por decisión propia, sino porque los discos se venden sin necesidad de presentarlos en directo, pero que la pasión del directo le encanta. Es doctora honoris causa de 2 universidades irlandesas. Tiene un asteroide con su nombre y hoy, 17 de mayo, cumple 64 años en su castillo, fiel a sí misma, sin escenarios, sin alfombras rojas, con su música, con su silencio, con esa voz que sigue siendo décadas después completamente inimitable. Y cerramos este especial con esto que se llama Only Time, Enya en el Trasnoche.

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Ya estamos de vuelta con ustedes, 6:44. No se puede vivir sin amor, nos decía Síndrome aquí en el trasnoche de la radio. De repente a veces le preguntamos a los auditores si ustedes del team de Andrés Calamaro o del team de Síndrome, porque Andrés Calamaro decía, no se puede vivir del amor. Y Síndrome nos dice que no se puede vivir sin amor. ¿Qué cree usted? Juzgue. Bueno, pero eso no le vamos a preguntar. Le estamos preguntando porque hoy es el Día Mundial del Reciclaje. ¿Sabe qué? Vamos a revisar esta efeméride, ¿le parece? Porque es muy importante reciclar, sobre todo en estos tiempos, ¿cierto? En los tiempos delante del cambio climático, en los tiempos en que lamentablemente tenemos que reutilizar lo que tenemos, esto de concienciar a la sociedad o de concientizar a la sociedad sobre la necesidad de las reglas de las 3R, ¿cierto? Reducir, reutilizar y reciclar. Bueno, 17 de mayo, una fecha que fue oficializada por la UNESCO el año 2005 con el fin justamente de poder generar conciencia en la sociedad de reducir, reutilizar y reciclar. Hay que recordar que al tratar los desechos adecuadamente, ahorramos materias primas, reducimos el gasto energético y combatimos el cambio climático. Según cifras, en Chile se generan millones de toneladas de residuos anuales y existen múltiples normativas en marcha para poder fomentar el tratamiento responsable de los mismos, como por ejemplo la implementación de la ley REP. Y bueno, ya es sabido de que por ejemplo acá en Chile lamentablemente convivimos con uno de los lugares donde hoy se coloca la mayor cantidad de ropa desechable. Es decir, Chile, por ejemplo, se ha convertido lamentablemente en un pésimo ejemplo de que el desierto se ha utilizado como una especie de vertedero de ropa que no se utiliza, de ropa desechable en el fondo, y las imágenes que de repente llegan del norte son bastante preocupantes y son muy, muy elocuentes en ese sentido. Y eso nos va a hacer un llamado para, hoy más que nunca, para poder reciclar. Pero sí tenemos, claro que sí, buenas normativas que son de alguna u otra manera eficientes para poder acostumbrarnos a reciclar. Por ejemplo, el tema de las bolsas plásticas. Ya no se utilizan más bolsas plásticas. Hoy día hay que ir al supermercado sí o sí con las bolsas reutilizables. Está el el tema de los servicios, es decir, de las cucharas, tenedores, que hoy día ya no se ocupan plásticos, bombillas. Hoy día todo es reciclable o reutilizable. Y por eso quiero preguntarle a usted, ¿usted realmente recicla en su casa? ¿Usted coloca, por ejemplo, las botellas en un contenedor? ¿Coloca los envases, quizás, por ejemplo, las cajas de leche en otro contenedor? ¿Los metales, por ejemplo, como el aluminio, en otro contenedor? Cuéntenos su experiencia a través del +569 9278888, porque hoy conmemoramos el Día Mundial del Reciclaje. ¿Y sabe qué? También quiero darle un aviso, porque en la hora de la radio, a las 20:30 horas,

0: En la noche que hay en la radio vamos a hablar precisamente del Día Mundial del Reciclaje. Así que la invitación para que nos sintonice por Bio Bio, la radio, y este servidor va a estar a cargo de estar con ustedes en la noche, en la hora de la radio. Gracias por el programa de hoy, Nicolai. Buena la historia de la cantante irlandesa. Dice, te escucho, siempre eres una gran compañía. Muchas gracias. Carlos, desde Los Ángeles, en la región del Bio Bio. Por acá, Luis Acevedo de Viña dice que, por ejemplo, ¿qué hago con tantos lectores? ¿Sabe lo que hace Luis Acevedo con los lectores de CD-ROM? Los lectores de CD, de disco compacto, los convierte en gavetas. Sí, gavetas para cosas pequeñas. Mira, fíjese esto, que de hecho me mandó para acá la foto. Y además hace cajones, gavetas, pero reciclados de una torre de computador. Sí, miren, aquí hay un tremendo ejemplo de reciclaje. Bueno, quiero que ustedes lo observen. Si me, por cierto, aquí nos hacemos los respectivos trámites para que ustedes vean estas imágenes que son realmente sorprendentes, de que es posible reciclar muchas cosas en las y de repente hay cosas que tenemos en la casa, las botamos. Además, dicho sea de paso, de que además hemos acumulado durante el paso del tiempo mucha chatarra electrónica. Por ejemplo, torres de computador, pantallas. Oye, ni hablar, por ejemplo, de los televisores que ocupábamos anteriormente, los televisores CRT. Y hoy día es basura electrónica. Algunas la rescatan, claro, como una manera de hablar a la nostalgia, pero sí hemos acumulado mucha basura electrónica con el paso del tiempo. Computadores, ni hablar. Mire, vea esta, porque a mí me llamó poderosamente la atención. Esta es una gaveta para cosas pequeñas. ¿Sabes con qué está hecha? Son puros unidades de CD. Unidades de CD para el computador. En el fondo son lectores de CD que fueron reconvertidos en gavetas para cosas pequeñas. ¿Y sabe quién hace esta maravilla? Le digo inmediatamente, es nuestro auditor Luis Acevedo de Viña. Y mire, y con una torre de PC puede hacer estos cajones. Y es una torre de PC, de computador. Y se puede hacer un cajón para poder guardar cosas. ¿Se puede reutilizar la chatarra electrónica? Claro que sí, pues. Pero esto me llama mucho la atención, ¿eh? Lo que ustedes ven en la pantalla de BioBio TV son 1, 2, 3, 4, 5, 6... 7 lectores de CD que fueron reconvertidos, son cajas vacías, en gavetas para poder colocar cosas pequeñas. ¿Ve? Sí se puede reciclar. Así que, oye, gracias a Luis por este tremendo ejemplo que nos das a través del WhatsApp de la radio, el +569 9207888. ¿Qué les parece? ¿Qué les parece esto? Lo encuentro realmente genial. Por acá, Marco Sandoval. Hola, amigos de BioBio. Tenemos que cuidar el planeta, reciclar y educar a gente y poner más puntos de retiro. Es verdad eso, ¿eh? De repente, cuando queremos reciclar algo, botellas, por ejemplo, lo que más se recicla, papeles. Está la iniciativa, sí. Hay casas que a generar esta iniciativa, pero de repente, ¿saben con qué nos encuentran cerca? Con puntos de reciclaje. Y de verdad que faltan muchos puntos de reciclaje en varios sectores, no solamente de la capital, sino que también de distintas ciudades de nuestro país. Y además, como lo leemos, queremos escucharlos a esta hora. Ignacio Aldana nos ejemplifica, o mejor dicho, cómo él recicla en su casa o en el quehacer diario. Te escuchamos, Ignacio, ¿cómo estás? Buenos días.
1: Buenos días. Sí, la verdad que yo, por lo menos, los envases plásticos, las botellas desechables, tengo el hábito de enjuagar y dejarlas listas para entregarlas a los contenedores de reciclado. Bueno, antes acá, donde yo vivo, teníamos campanas que reciclaban esto, pero por el mal uso, lamentablemente, las retiraron. Y bueno, acá mis vecinitos, que no toman leche en botella de vidrio, las botellas van a dar al camión de la basura, tristemente, y por la comodidad de no caminar 2 cuadras y entregarlo en un punto reciclado que hay ahí, otras campanas que pueden también recibir aluminio. Y yo, por lo menos, trato de cuidar en eso las bolsas plásticas que llegan acá. La política es, antes de botarla, por lo menos usarla 2 veces. Eso es, y creo que con ese poquito aporte.
0: Ahí estaba, Ignacio Aldana desde los Andes, ahí dándonos también su ejemplo de cómo

él recicla. Desde Suecia, por acá, Héctor nos dice por acá, si acá en Suecia se tiene que reciclar orgánico, es decir, comida, frutas, verduras, se utiliza para combustible, para la locomoción local, dice por acá, en los buses, papel, plásticos, botellas plásticas y latas, se pagan, dice. Así que ganas plata reciclando. Mira qué buena esa iniciativa allá en Suecia. O sea, si tú recoges latas, botellas plásticas, papel, plásticos, te las pagan. Y todo lo que es orgánico se convierte en combustible para la locomoción local. Oye, tremenda, tremenda iniciativa, Héctor. Muchas gracias por compartir lo que pasa también en el exterior. Alex Olivares dice que reciclar es un privilegio solo para Santiago. Contextualiza un poquito más, porque también queremos conocer la realidad de lo que pasa en regiones. Es lo que yo les decía. Hay gente que tiene la iniciativa de reciclar, pero el problema es que no se encuentran con puntos de reciclaje cercanos a las casas. De repente hay ciudades donde no existe, literalmente no existen puntos de reciclaje en el fondo. Hola, amigo Nicolai, reciclo todo lo que puedo: vidrio, papel, cartones y metales. Ahora, con un poco de humor, ¿puedo reciclar a mi señora? Dice por acá, saludos de parte de Jaime el Desvelado. Lamentablemente es lo único que no se puede reciclar. ¿Qué dirá la señora de Jaime a todo esto? Bueno, en Viña, la municipalidad entregó un tarro para cartones plásticos, nos cuenta por acá Roberto desde Viña del Mar. Por acá, un paréntesis, Rocío nos cuenta que en Vitacura con Presidente Riesco no hay semáforos en estos momentos, y en Andrés Bello con Presidente Riesco están los semáforos apagados. Muchas gracias, Rocío. Atención a los automovilistas que están a esta hora conduciendo en compañía del trasnoche. Si se puede reciclar y cooperar con el medio ambiente, ¿por qué no se le solicita? A ver, si se pide reciclar y cooperar con el medio ambiente, ¿por qué no se le solicita a las empresas no vender las bebidas, aceites, fideos, arroz, etcétera, en plástico? No crean que la bolsa plástica quedó de lado. Los almacenes y las ferias libres todo lo venden con bolsas plásticas. Y es verdad, me consta, porque incluso hay locales donde te ofrecen una bolsa para poder llevar las cosas, ¿cierto? Y esa bolsa es plástica. Realmente todavía no hay conciencia sobre este tema, partiendo por las autoridades, de parte de Sergio. Y acá se nos despide Luchito Talcahuano porque se va a los brazos de Morfeo, dice por acá Luchito. Un abrazo grande y descanse. Gracias por acompañarnos durante todo este ratito, ¿eh? Respecto al diario, nos dice Luis Acevedo, nuestro amigo reciclador, tremendo reciclador. Plástico a las jaulas recolectoras, vidrios a las campanas, desechos orgánicos al jardín. Ahí está, según su reciclaje. Hola, Nico, muy buena la cantante Nani, soy María de Reñaca Alto. Yo reciclo, dice por acá, pero la Municipalidad de Viña no coopera, ¿eh? Y me cuenta que, y me manda ahí una foto, Nani de Reñaca Alto, que ella ha hecho, por ejemplo, un bolso, ¿sabe con qué? Con chapas de bebida. ¿Eh? Un bolso con chapas de bebida. Y me lo acaba de mostrar acá en una foto a través del WhatsApp de la radio, que vamos a descargar en estos momentos para que usted la vea también en la pantalla de BioBio TV. Y María de Reñaca Alto hace estos bolsos con chapas de bebida, ¿cierto? Con las chapas de la lata, ¿cierto? Las chapas de bebida. Bueno, esto es lo que hace María ahí de Reñaca Alto. Ahí ustedes pueden ver en la pantalla de BioBio TV. A ver, en La Serena, dice por acá Carmen, que tengo la suerte que el camión pasa a mi casa a buscar el reciclaje, dice. Nos dejan esta bolsa y pasan a buscarla los viernes. Cartones, plásticos, aluminios, y con la excepción naturalmente de las botellas. De hecho, ahí me manda también la imagen de la bolsa que ella utiliza, o que le pasan para poder justamente reciclar lo que ella tiene, por supuesto, en cuanto a los materiales que nos había designado, y pasa obviamente el camión los viernes. Es esta botella de Resimple, de la marca de esta iniciativa que se llama Resimple. Esa ahí ustedes la pueden ver en este momento a través del WhatsApp. Erich, así se dice, ¿cierto? O Erich, desde Alemania, por acá, nos cuenta lo siguiente, o nos comenta, mejor dicho: hay que darle valor a las cosas para reciclar, o sea, valor en el sentido de plata. Acá en Alemania, la botella plástica vale 25 centavos, es decir, 250 pesos chilenos, y hay máquinas en los supermercados para reciclar. Así, la gente busca por todos lados botellas. Pienso que es el mismo método que se podría utilizar para todas las cosas, como envases o todo lo que se imagine. Así la gente correría por reciclar y juntar platitas. Saludos desde Stendal, Alemania, la familia
Slim.

0: Rainer Hemmelmann. Espero que lo haya pronunciado bien, de acuerdo al poquito alemán que uno de repente aprende, ¿cierto? Bueno, yo creo que sí, ¿eh? Si la botella vale 25 centavos y te pagan por eso, yo creo que por supuesto que vale la pena. Oye, sí, por las latas que te cobren, que te paguen por lata, yo creo que cualquiera de nosotros va a la calle y va a recoger, ¿cierto? Bueno, José Amador por acá, nos dice por acá, para la decoración, cassette y pilas para cositas pequeñas. ¡Mira qué buena! Mira, vean esto, por favor, porque la verdad es que yo lo encuentro también, como dicen por ahí, como decían los lolos de ayer, lo encuentro bien, Chori Fly. Mire, acá nuestro auditor José Amador hizo un camión con un contenedor hecho, un camión de juguete, pero el contenedor está hecho en base de cassettes y pilas. Vean esto, por favor. Vean esta maravilla. Vean esto, abuelito. Un contenedor de un camión hecho con puros cassettes. ¿Y sabes lo que me recuerda también? En Buenos Aires, todos los domingos, hay una extensa feria en San Telmo, ¿cierto? No me acuerdo bien cuál es la calle, pero sí es una de las ferias más importantes de San Telmo, y ahí se encuentran muchos productos reciclados, por ejemplo, chaucheras hechas en base con cassettes vacíos, VHS como ceniceros y unos cuantos, etcétera. De que se puede reciclar, se puede reciclar, y ahí está un gran ejemplo. Son las 7 de la mañana, en punto, noticias del Informador, y al regreso seguimos con ustedes aquí en el trasnoche de Bio Bio, la radio. Gracias, como siempre, por opinar con nosotros. Seguimos en compañía de la radio. Ahora vienen las noticias.
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2: La propuesta de reajuste del salario mínimo impulsada por el Ejecutivo continúa generando cuestionamientos desde la oposición y suma nuevas críticas en medio del debate legislativo. Cabe recordar que el gobierno optó por duplicar el monto inicialmente acordado en una semana marcada por tensiones y diferencias surgidas en la Cámara de Diputados. Los detalles con Fernando Ríos.
3: El ingreso mínimo mensual aumentaría a 553.553 pesos tras la aprobación del reajuste impulsado por el oficialismo. La medida contempla un alza de 2,7% respecto del monto actual, equivalente a un incremento de 14.553 pesos. La iniciativa fue despachada a la Comisión de Hacienda del Senado, donde será sometida a votación durante los próximos días. En caso de obtener el respaldo, quedará a un paso de convertirse en ley. La discusión en torno al reajuste ha generado un nuevo foco de tensión política, luego de que el Ejecutivo rechazara la propuesta impulsada por la Central Unitaria de Trabajadores, que planteaba un aumento del 18,3%, surgieron cuestionamientos y señales de molestia desde el mundo sindical. En ese contexto, Luis Jaulén, vicepresidente de formación de la CUT, criticó la política laboral impulsada por el gobierno y aseguró que esta se aleja de los intereses y necesidades reales de los trabajadores.
4: Llama poderosamente la atención que si el gobierno tiene una preocupación por el empleo, no tenga ningún problema en hacer rebajas presupuestarias a servicios tan significativos como el CENSE, que lo único que hacen es poder favorecer o mejorar políticas de empleo.
3: El ministro subrogante del Trabajo, Gustavo Rosende, explicó que el reajuste responde a la incorporación del IPC acumulado de abril, indicador que no había sido considerado en la propuesta inicial. Asimismo, valoró el avance de la iniciativa y la calificó como un ajuste responsable. En la misma línea, el director ejecutivo de Propyme, Rodrigo Bon, respaldó los planteamientos del Ejecutivo, aunque advirtió que, más allá de las discusiones, se requieren medidas concretas para impulsar la reactivación económica y fortalecer las pequeñas y medianas empresas.
5: Yo estoy de acuerdo con la autoridad desde el punto de vista que todos queremos mayor

0: cantidad de empleo para que la economía se reactive, lógicamente, y bajar las formalidades. Creo que no hay nadie que pueda estar en desacuerdo. Ahora, que hay que salir un poco ya de las declaraciones y ponernos a trabajar, yo creo que es lo más adecuado.
1: La iniciativa también contempla ajustes a las asignaciones del Sistema Único de Prestaciones Familiares, además de modificaciones al subsidio familiar, cuyo monto quedó fijado en 22.601 pesos para 2026.
2: El Ministerio de Salud de Chile actualizó el estado de los chilenos que viajaron en el crucero MV Ondius. Permanecen en cuarentena domiciliaria en el país desde el pasado jueves y continúan dando negativo por antivirus. Monserrat Tapia nos cuenta más.
3: El Ministerio de Salud entregó una nueva actualización sobre el estado de los dos chilenos que estuvieron a bordo del crucero MV Ondius, embarcación que dejó 3 fallecidos por antivirus y transportaba 149 personas de 23 nacionalidades. Las autoridades sanitarias informaron que los pasajeros chilenos, considerados contactos de riesgo, permanecen desde el pasado jueves cumpliendo cuarentena preventiva en sus domicilios en Chile y que hasta ahora continúan arrojando resultados negativos en los exámenes realizados cada 4 días para detectar antivirus. La subsecretaria de Salud Pública, Alejandra Pizarro, recordó que el antivirus es un virus que está presente en Chile hace 30 años, una enfermedad de vigilancia y notificación obligatoria, y llamó a la prevención en zonas rurales y semirurales.
4: Queremos reforzar el llamado a la prevención en zonas rurales y semirurales. Ventilar espacios cerrados por mucho tiempo antes de ingresar. Evitar el contacto con roedores y consultar precozmente ante fiebre, dolores musculares y dificultad respiratoria.
3: Hasta la fecha se registran 41 casos confirmados de antivirus y 14 fallecidos en el país. Los casos se distribuyen entre las regiones de Valparaíso y Aysén. El infectólogo de la Universidad Católica, Michel Serri, explicó que el impacto que ha tenido a nivel internacional responde a que la variante Andes no es conocida a nivel mundial y su contagio es poco frecuente, ya que se presenta principalmente en Chile y Argentina y continúa siendo la única variante conocida que se contagia de persona a persona.
5: Que ha tenido mayor impacto de esto a nivel mundial es principalmente uno, porque esta variedad Andes está presente solamente en Sudamérica, Chile y Argentina principalmente, y es el único antivirus que tiene la capacidad de transmisión entre personas a personas.
3: Desde el Ministerio de Salud reiteraron que hasta ahora no existen nuevos contagios asociados al grupo monitoreado y que la situación continúa bajo control mientras se mantiene la cuarentena preventiva y el seguimiento médico de los pasajeros en sus domicilios.
2: Y en el plano internacional, la Organización Mundial de la Salud envía 18 toneladas de material médico a la República Democrática del Congo para combatir el brote de ébola. Así lo afirmó la OMS, que envió un convoy este domingo con 18 toneladas de suministro y equipos médicos para combatir esta enfermedad en la provincia de Ituri, en el este del Congo. La OMS refuerza su apoyo a la RDC mientras la respuesta de la epidemia del ébola se intensifica. Un convoy de 18 toneladas de suministros y equipos médicos ha sido movilizado desde nuestros centros de emergencia en Dakar, en este caso en Senegal, y Nairobi, en Kenia, en ruta hacia Bunia, capital provincial de Ituri, indicó la Organización Internacional en un comunicado. Estos suministros tendrán el objetivo de apoyar a los equipos sanitarios en el frente donde se detectó el virus, que ya causó al menos 88 muertos y 336 casos sospechosos en el este congoleño y en la frontera con Uganda. Además, el director regional de la OMS en África, Mohamed Hanabi, informó que los suministros serán enviados por vía aérea y trasladados por carretera hasta Ituri por la misión de paz de la ONU en la República Democrática del Congo. Estamos intensificando el apoyo al Congo a medida que se amplía la respuesta al brote de ébola. Agradecemos el acuerdo con la MONUSCO, que en este caso que es la misión de paz de la ONU, que es el acrónimo de la misión de paz de la ONU, para proporcionar un apoyo vital de transporte aéreo y acceso por carretera que facilite la respuesta, dijo Hanabi. Los suministros incluyen equipos de protección personal, kits de diagnóstico y recolección de muestras, así como carpas y camas de hospital para fortalecer los esfuerzos de respuesta en curso y proteger a las comunidades. Recordemos que la OMS emitió este sábado una declaración de emergencia de salud pública de importancia internacional por el nuevo brote de ébola causado por la cepa Bundibugyo, para la cual todavía no hay vacunas. 7:08 AM. A esta hora Santiago presenta 3,6 grados de temperatura con cielo despejado, humedad del 90%. Concepción a esta hora registra 5 grados con cielo despejado y una humedad que alcanza al 75%, mientras que Viña del Mar y Valparaíso presentan 5 grados.

0: de temperatura con cielo despejado y una humedad que alcanza al 100%.
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2: De la mañana, 11 minutos.

0: revisamos a esta hora los titulares para esta jornada de domingo 17 de mayo del año 2026. La Corte de Apelaciones de Santiago rechazó el recurso de amparo presentado por la defensa del exdiputado Joaquín Lavín León, por lo que se mantiene su prisión preventiva. Arriesga pena de cárcel Germán Naranjo Maldini, gerente comercial de la empresa Landes, detenido en Brasil tras protagonizar un episodio de racismo y homofobia. Un hombre fue asesinado en las afueras de un presunto punto de venta de drogas en la comuna de La Pintana. La víctima recibió 2 impactos de bala. El Tribunal Supremo del Partido de la Gente invalidó las elecciones internas de la colectividad y ordenó realizar nuevos comicios. El proyecto que busca reembolsar el IVA en pañales y medicamentos ingresó al Congreso tras un acuerdo entre el gobierno y el PDG en el marco de las negociaciones ligadas al plan de reconstrucción. El oficialismo respaldó al Ejecutivo frente a las críticas por la ausencia de un plan concreto en materia de seguridad y aseguró que una propuesta formal será presentada el próximo 1 de junio. En medio del debate, la ministra Trinidad Steiner encabezó una reunión de coordinación con carabineros y la policía de investigaciones. En la instancia, destacó la detención de más de 7.000 prófugos en el marco del plan contra el crimen organizado. Tras 4 años en el cargo, Máximo Pacheco prepara su salida de Codelco, mientras parlamentarios de la Cámara Baja cuestionan la capacidad técnica de su sucesor, Bernardo Fontaine. Pese a que el Ejecutivo duplicó su propuesta inicial, la Central Unitaria de Trabajadores, CUT, volvió a rechazar el alza del salario mínimo y aseguró que la cifra sigue siendo insuficiente. El Ministerio de Salud informó que Chile registra 41 casos confirmados de hantavirus y una tasa de letalidad del 34% en lo que va de 2026. A 3 meses de su suspensión, el desalojo de la megatoma del Cerro Centinela de San Antonio sigue sin fecha para retomar el proceso. En materia internacional, Irán elevó el tono y advirtió a Estados Unidos que responderá de forma devastadora ante una nueva agresión militar. La Organización Mundial de la Salud declaró emergencia de salud pública por nuevo brote de ébola en el Congo y Uganda. Al menos 8 personas murieron y otras 25 resultaron heridas tras el choque entre un tren y un autobús que posteriormente se incendió en Tailandia. En el deporte, Universidad de Chile visita hoy desde las 15 horas a Cobresal en uno de los duelos más destacados de la duodécima fecha del torneo del fútbol profesional chileno. En otro de los partidos del día, el líder Colo-Colo será local ante Ñublense. Y en el fútbol internacional, el Sevilla de Alexis Sánchez y Gabriel Suazo se mide ante Real Madrid en duelo clave para el cuadro andaluz en su lucha por no descender.
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1: Claro que sí, vamos a revisar entonces lo que nos entrega la Dirección Meteorológica de Chile en cuanto al informe y pronóstico del tiempo. Pero antes también vamos a complementarlo con información que naturalmente también nos envía la Dirección Meteorológica de Chile. Bueno, el panorama de esta jornada tiene un protagonista claro, el anticiclón. Llevamos ya varias semanas

bajo su dominio. Estabilidad, cielos despejados, poco viento y casi nada de lluvia. Y así ha estado el país las últimas tres semanas y así seguirá por unos días más. Pero atención, hay novedades en el horizonte porque los modelos meteorológicos ya están marcando el fin de este bloqueo atmosférico. Y atención, que las lluvias volverían a Chile y ya eso vamos a hablarlo al final de este espacio. Pero también hay una sorpresa para la zona central, temperaturas que no deberían verse en pleno mayo, una especie como de veroño, porque en el fondo no es un otoño propiamente tal, es un verano más otoño, una especie de veroño porque hemos tenido temperaturas más altas de las que acostumbrábamos en otras temporadas, ¿cierto? Bueno, un veroño que la semana que viene va a dar que hablar en más de algún hogar. Pero comencemos con el extremo norte de nuestro país. En Arica, este domingo amanece con cielos despejados y ambiente seco, como es habitual en esta época del año. Temperaturas que bordearán los 23 grados como máxima, con mínimas en torno a los 14. Vientos del suroeste moderados durante la tarde. En Iquique, condiciones muy similares. Cielo limpio, sol desde temprano y una máxima de 21 grados y mínima de 13. Muy buenas condiciones para actividades al aire libre en el borde costero. En Calama y el interior de Antofagasta, el altiplano registrará sus noches más frías de la semana. Los cerros recuerdan que es otoño, aunque el sol del día templa el ambiente. Calama amanecerá en torno a los 3 o 4 grados, subiendo hasta cerca de las 18 grados. De los 18 grados durante esta tarde. En el puerto de Antofagasta, máxima de 18 grados y mínima de 13. Bruma costera matinal en sectores al sur de la ciudad que se disipará hacia el mediodía. Ahora vamos a bajar al norte chico porque en Copiapó y la región de Atacama el día comienza soleado con una mínima que puede llegar a los 8 grados por la madrugada, aunque la tarde será agradable rondando los 20 grados sin precipitaciones. En La Serena y Coquimbo, nubosidad costera en la mañana que irá retrocediendo hacia el mediodía. La tarde será parcialmente despejada con una máxima de 18 grados. Buen momento para salir a caminar por el borde costero en la tarde, aunque, eso sí, lleve chaqueta. En Valparaíso y Viña del Mar, el domingo trae cielo nublado y parcial. El anticiclón todavía no termina de imponerse sobre la costa central. Máxima de 14 grados. El viento del suroeste puede hacer sentir más frío de lo que marca el termómetro. Cuidado, lleven algo de abrigo si salen a la tarde. Bueno, vamos a llegar a la zona central de nuestro país. En Rancagua, máxima de 16 grados para hoy, con una mínima de 5, con condiciones estables y cielo despejado en los sectores más alejados de la cordillera. Y atención, que para la zona central, el refuerzo del anticiclón que le habíamos mencionado va a traer un pique de calor para este lunes y este martes. Los modelos del Centro Europeo de Pronósticos, que también adjunta la Dirección Meteorológica de Chile, apuntan a que algunas comunas, por ejemplo, del Poniente y del Valle Central de la región metropolitana, tiempo que vamos a también a contarles un ratito más, podrían acercarse incluso hasta los 30 grados ya para los próximos días. Atención, lunes y martes. Vamos a Talca y la región del Maule porque hoy amanece con mínimas de 4 grados, cielo parcialmente nublado durante la mañana con apertura hacia el mediodía y máxima que no superará los 16 grados. Se viene una noche fría para Talca. Mientras que Concepción tendrá cielo nublado con escasa nubosidad baja. La temperatura máxima rondará los 16 grados, pero las mínimas nocturnas bajan hasta los 4 grados. Se recomienda abrigar bien a los niños ya y adultos mayores en las primeras y últimas horas del día. Pero nos habíamos saltado Chillán, que tendrá 16 grados para hoy, con una helada mañana para esta jornada, pero esto cambiará ya a cielo despejado por la tarde y por la noche, con 16 grados para la capital de la región de Ñuble. En Temuco y en la Araucanía, el termómetro cae más fuerte todavía. Mínimas de 2 grados, cielo con nubosidad variable y una máxima de solo 12 grados. En los sectores de la precordillera y la cordillera de Nahuel Buta habrá posibles heladas agrícolas durante la madrugada. Así que si ustedes tienen cultivos o plantas sensibles, es momento de protegerlas. Más al sur, el paisaje y el clima cambian radicalmente. En Maldivia, el domingo se presenta nublado con cielos cubiertos y mínimas de 4 grados. La máxima apenas llega a 12, ambiente húmedo propio de esta zona, típico de esta zona en la región de los ríos. Ya en Puerto Montt, más de lo mismo. 10 grados de máxima, 7 de mínima, nubosidad importante y viento moderado desde
el Sur, quien planifica actividades al aire libre en la zona de los lagos que lleve impermeable y capas de ropa. Importante, sobre todo para los que quizás son fuera de la región. 12 grados para Osorno, atención, un poquito más arriba, nublado en la mañana, y en la tarde y noche cielo despejado. Muy fría la mañana en Osorno a esta hora. 3 grados marcan los termómetros en la Tierra de la Leche y la Carne. Antes de irnos a la región de Aysén, en la isla grande de Chiloé, mucha atención, Ancud, Castro y Quellón, donde habrá temperaturas que variarán entre

0: la mañana, con 13 grados de temperatura máxima, y Quellón 12 grados de temperatura con cielo despejado. En Coyhaique, en la región de Aysén, el termómetro registrará temperaturas bajo cero, registró temperaturas bajo cero, quiero decir, esta madrugada. Sí, temperaturas bajo cero, así que aquí se viene realmente el frío en Coyhaique. Mínima esperada de menos un grado es lo que habría marcado los termómetros para la ciudad de Coyhaique, con una máxima que solamente alcanzará los 8 grados. Posibilidad de heladas en sectores abiertos y en valles. En la cordillera andina, nevadas a cotas medias. Ahora, en la región de Magallanes, Punta Arenas, Puerto Natales, 8 y 9 grados como máximas respectivamente, viento intenso desde el oeste, como siempre en la Patagonia, con rachas que pueden superar los 60 kilómetros por hora en sectores expuestos. Así que hay que extremar precauciones en rutas y en actividades marítimas. De hecho, el Servicio Meteorológico de la Armada mantiene aviso por vientos fuertes y marejadas en sectores del litoral austral. Quienes naveguen en canales y fiordos, consulten los avisos marítimos vigentes. Ya en la Antártica chilena, en tanto, para hoy se prevé una temperatura máxima probable de 3 grados bajo cero, con cielo nublado, ocasionalmente nubosidad parcial, y la tarde nublado variando a cubierto. Ya en territorio insular chileno, Isla de Pascua tendrá 24 grados de máxima, habrá cielo nublado, ocasionalmente nubosidad parcial es lo que se prevé para esta jornada de domingo. A esta hora 17 grados para Rapa Nui, Isla de Pascua. El archipiélago Juan Fernando, donde también está en esta hora en sintonía de la radio, habrá 17 grados, amanecerán con llovizna débil en esta jornada, y en la tarde cielo nublado y en la noche nubosidad parcial es el panorama para el archipiélago de Juan Fernández. Y cerramos en la región metropolitana, como siempre, en el Gran Santiago, donde por supuesto tendremos las siguientes temperaturas para esta jornada de día domingo. Cielo despejado, ¿eh? Vamos a tener un radiante sol para esta jornada en Santiago. Las nubes que dominaron gran parte de la semana ya empiezan a retirarse desde el sábado. Por ejemplo, Quinta Normal registró ayer una mínima de 5,7 grados y hoy la cosa puede estar muy, muy parecida o incluso un poquito más fría. De hecho, estamos viendo por acá los termómetros de la Dirección Meteorológica y ya estamos con, escuche bien, 2,9 grados en estos momentos en la capital. Así que bastante, bastante frío, sobre todo en los sectores de la cuenca al amanecer. Pero en la tarde ya la cosa va a ser muy, muy distinta, porque la máxima para hoy en Santiago va a ser de 23 grados. Un día frío en la mañana y agradable en la tarde. Exactamente lo que espera uno claramente de un domingo de otoño en nuestra capital. Ahora bien, lo más llamativo viene la semana que empieza mañana, porque el refuerzo del anticiclón que le había mencionado al comienzo va a traer un pic de calor para lunes y martes. De hecho, los modelos del Centro Europeo de Pronósticos apuntan a que algunas comunas del Poniente y el Valle Central de la región metropolitana podrían incluso acercarse hasta los 30 grados. Mucha atención, incluso sensación que se podría percibir hasta en el Valle del Aconcagua. Pero mientras tanto, 23 grados para hoy en Santiago Centro, con cielo despejado durante todo el día. Habrá, el pic del martes será entre 24 y 25 grados. No se descarta que en otros sectores puedan llegar las temperaturas a los 30 grados. 24 grados en Colina, 24 grados en Santiago Norte, 23 en Santiago Oriente, también en San José de Maipo, 22 grados para Melipilla, 23 grados para Santiago Oriente y también para Curacaví. Y la pregunta es, ¿cuándo vuelve la lluvia a Chile? Atención. Los modelos meteorológicos, según lo que nos indica la Dirección Meteorológica de Chile, están entregando una señal cada vez más clara. El bloqueo anticiclónico que ha mantenido el país seco esta semana tiene los días contados y la semana de hoy será la última semana seca. El cambio de patrón se proyecta para el fin de semana del 24 de mayo, cuando un impulso de aire frío avanzaría desde el sur, trayendo precipitaciones a la zona central, el sur y la Patagonia. En pocas palabras, entonces, se podrían prever quizás para los próximos días o incluso ya para la otra semana la vuelta de las precipitaciones de las lluvias a la zona central de nuestro país. Señoras y señores, esto ha sido el pronóstico del tiempo aquí en El Trasnoche de la Radio.
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0: 7 de la mañana, 45 minutos. 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
2: El 17 de mayo de 1888 nació el fundador de la FACH, de la Fuerza Aérea de Chile, y que fue también su primer comandante en jefe, el comodoro del aire Arturo Merino Benítez. Arturo Merino Benítez había nacido en Chillán y antes de cumplir los 15 años ingresó a la escuela militar, desde donde egresó el año 1908 como subteniente. Comenzó su carrera militar en el regimiento de artillería de Traiguén. Y en 1913 ya era capitán y en 1916 había pasado a la rama de aviación del ejército. El ejército tenía una rama de aviación. Después fue agregado militar en la Embajada de Chile en Río de Janeiro. Cuando regresó al país desde Brasil, obtuvo el grado de teniente coronel y el de comodoro del aire. El grado de comodoro fue reemplazado después en 1964 por el de general de brigada aérea. En 1926, Arturo Merino Benítez fue nombrado director de la Escuela de Aviación Militar y recién ahí, según cuenta Virgilio Figueroa, inició su curso de aviador, el que terminó al año siguiente titulándose de piloto de guerra. En 1928 fue nombrado entonces director general de aviación y de inmediato reorganizó la aviación civil. Primero, fundó el Club Aéreo de Chile y después creó la línea aeropostal Santiago Arica, que después se transformó en Línea Aérea Nacional, la en Chile, que unía en sus comienzos Santiago con Puerto Montt, Palena y Aysén. Fue él quien realizó cada uno de los viajes que luego serían rutas comerciales. Fue así el primero en aterrizar en San Pedro de Atacama, el aeródromo más alto en ese entonces. También fue pionero en los viajes a Magallanes y en los tiempos de vuelo. En 1930, el presidente Carlos Ibáñez decretó la unificación de todos los servicios relacionados con las actividades aéreas, creando la Subsecretaría de Aviación, que luego dio origen a la Fuerza Aérea de Chile. Arturo Merino Benítez fue el primer subsecretario de Aviación y el primer comandante en jefe de la FACH en 1932. Merino Benítez murió en Santiago el 2 de mayo de 1970, víctima de un derrame cerebral. Había nacido el 17 de mayo de 1888.
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5: Viene el terremoto y mi casa quedó a medio morir saltando. Mi papá con pocos recursos, así que por lo tanto dije, no juego más hockey. No, listo, se acabó. Y en junio, llamada telefónica 3 de la mañana. Si me puedo conseguir un traductor para las 9 de la mañana. ¿Y quién es? Del hockey, decía. Entonces hablé con mi papá justo tenía un amigo cerca de mi casa que hablaba italiano. Dicho y hecho, 25 para las 9 suena el teléfono. Y ahí se ponen a hablar con él. Y yo poniéndole pelo a la situación.
6: Ya. Yeah.
5: No, es que yo no como carne. No esto, hasta que el caballero me dice, te tienes que decidir ahora, ya. En una voz media temblorosa, me voy.
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4: Faltan 8 minutos para las 8 de la mañana.
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1: Faltan 5 minutos para las 8 de la mañana.
2: En la ruta 5 sur entre Buin y Río Claro hay trabajos con intervención de pista en el kilómetro 103 en dirección hacia el sur. Neblina en el sector de Teno, Curicó, Lontué, Molina y Pulmodón. Por su parte, el acceso sur a Santiago en el tramo Enlace de Espucio, Paso Superior de Angostura, sin novedades en el trayecto Tránsito Expedito.
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2: Nos vamos, gracias por estar ahí, por acompañarnos. Les saluda Nicolás Tañaro y también William Rebolledo, los bandos técnicos que se despiden y les agradecen su sintonía. Queda en compañía de la radio y también de la programación de BioBio TV. Feliz domingo para todas y también para todos. Que lo pasen bien, descansen. Cuídense y quedan los suyos. Chao, hasta la próxima.

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1: La Corte de Apelaciones de Santiago rechazó el recurso de amparo presentado por la defensa del exdiputado Joaquín Lavín León, por lo que se mantiene su prisión preventiva. Arriesga una pena de cárcel Germán Naranjo Maldini, gerente comercial de la empresa Landes, detenido en Brasil tras protagonizar un episodio de racismo y homofobia. Un hombre fue asesinado en las afueras.

0: de un presunto punto de venta de drogas en La Pintana. La víctima recibió 2 impactos de bala. El Tribunal Supremo del Partido de la Gente invalidó las elecciones internas de la colectividad y ordenó realizar nuevos comicios. El proyecto que busca reembolsar el IVA en pañales y medicamentos ingresó al Congreso tras un acuerdo entre el gobierno y el PDG en el marco de las negociaciones ligadas al plan de reconstrucción. El oficialismo respaldó al Ejecutivo frente a las críticas por la ausencia de un plan concreto en materia de seguridad y aseguró que fue una propuesta formal la que será presentada el próximo 1 de junio. En medio del debate, la ministra Trinidad Steiner encabezó una reunión de coordinación con Carabineros y la PDI. En la instancia destacó la detención de más de 7.000 prófugos en el marco del plan contra el crimen organizado. Tras 4 años en el cargo, Máximo Pacheco prepara su salida de Codelco, mientras parlamentarios de la Cámara Baja cuestionan la capacidad técnica de su sucesor, Bernardo Fontaine. Pese a que el Ejecutivo duplicó su propuesta inicial, la Central Unitaria de Trabajadores volvió a rechazar el alza del salario mínimo y aseguró que la cifra sigue siendo insuficiente. El Ministerio de Salud informó que Chile registra 41 casos confirmados de antivirus y una tasa de letalidad del 34% en lo que va del 2026. A 3 meses de su suspensión, el desalojo de la megatoma del Cerro Centinela de San Antonio sigue sin fecha para retomar el proceso. En materia internacional, Irán elevó el tono y advirtió a Estados Unidos que responderá de forma devastadora ante una nueva agresión militar. La Organización Mundial de la Salud declaró emergencia de salud pública por nuevo brote de ébola en el Congo y en Uganda. Al menos 8 personas murieron y otras 25 resultaron heridas tras el choque entre un tren y un autobús que posteriormente se incendió en Tailandia.
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0: Muy buenos días, 8 de la mañana con 6 minutos. Comenzamos desde ahora a revisar las noticias acá en Radiograma, edición matinal. Por una decisión unánime, la Corte de Apelaciones de Santiago rechazó el recurso de amparo presentado por la defensa de Joaquín Lavín León. De esta forma, el exdiputado deberá permanecer en prisión preventiva durante los 90 días de la investigación decretados por el séptimo juzgado de garantía de Santiago. Los detalles los tiene Vicente Aguilar.
3: La Corte de Apelaciones de Santiago rechazó el recurso de amparo presentado por la defensa de Joaquín Lavín León, por lo que el ex parlamentario se mantendrá en prisión preventiva. La acción judicial buscaba dejar sin efecto la medida cautelar en el marco de la investigación que enfrenta por presuntos delitos de fraude al fisco, falsificación de instrumento privado y tráfico de influencias. Entre los argumentos de la defensa se sostenía que Lavín León habría sido formalizado por hechos que no estaban contemplados en su proceso de desafuero parlamentario. Sin embargo, el tribunal descartó la existencia de una ilegalidad manifiesta y concluyó que el recurso de amparo no constituía la vía adecuada para debatir la procedencia de la prisión preventiva. En ese contexto, el abogado penalista Ernesto Muñoz explicó cuáles son las alternativas judiciales que aún mantiene la defensa.
4: El paso que le queda a la defensa es básicamente presentar una apelación ante la Corte Suprema. El plazo para presentarla es de 5 días y posteriormente la Corte Suprema se demora aproximadamente de 2 a 4 semanas en resolver la situación.
3: Desde la parte querellante, en tanto, valoraron la resolución del Tribunal de Alzada. El concejal de Maipú, Vladimir Muñoz, aseguró que el fallo mantiene la línea de la investigación y respalda la gravedad de los antecedentes presentados.
5: Significa que se sigue ponderando, ¿no?, los hechos, lo sistemático, insisto, y lo contundente que se presentó, así que en ese sentido, claro, estamos tranquilos y por tanto creemos que esa es la línea que continúa.
3: El fallo, además, estableció que la prisión preventiva fue decretada por un tribunal competente durante

0: una audiencia en la que participaron el Ministerio Público, querellantes y defensas. Asimismo, consideró que la resolución se encontraba suficientemente fundada en los requisitos legales, la existencia del delito, la participación del imputado y el peligro para la seguridad de la sociedad. Sobre este último punto, el exfiscal Andrés Cruz explicó por qué en una causa de estas características puede justificarse una medida cautelar de esta intensidad.
1: Está asociado a la circunstancia de la gravedad de la pena asignada a los delitos que por los cuales se le formalizó, pudiesen no otorgarse penas distintas de las privativas de libertad.
0: Con ellos, Joaquín Lavín León continuará privado de libertad mientras avanza la investigación, cuyo plazo fue fijado en 90 días. Su defensa, en tanto, aún puede recurrir a la Corte Suprema, instancia que deberá resolver si confirma o revierte lo dictaminado por el Tribunal de Alzada.
2: Un gerente de la pesquera Landes fue detenido en Brasil, imputado por insultos homofóbicos y raciales durante su vuelo entre Sao Paulo en Brasil y Alemania. La empresa, con oficinas en Talcahuano, condenó la conducta de Germán Naranjo Maldini y, aunque públicamente se indicó que analizarán la situación laboral del ejecutivo, extraoficialmente se sabe que este fue separado de su cargo. Fabián Polanco tiene el reporte.
3: Es una historia que se conoció a través de un video que captó todo el incidente en el cual el pasajero del vuelo 8070 que había salido de Sao Paulo la madrugada del 10 de mayo con destino a Frankfurt insultó a un pasajero y a tripulantes de la línea aérea LATAM. Este es parte del audio en el que se escuchan los insultos homofóbicos y racistas del gerente comercial de la empresa Landes, Germán Naranjo Maldini, mientras una azafata intenta calmarlo pidiéndole que regrese a su asiento.
4: Es un problema para mí ser gay. Para mí es un problema ser gay. Es un problema ser gay. Para ti es un problema, sí.
5: Problema es
4: la piel negra, la piel negra, negra, negra, negra, negra.
5: ¿Qué más?
4: El olor a... El olor a negro. Eres un mono.
5: Senta agora.
4: Los negros andan en los monos andan en los árboles.
5: Senta agora.
3: Según información entregada por el Ministerio del Interior y Seguridad Pública de Brasil, la detención del chileno se produjo al regreso desde Alemania tras arribar el vuelo 8071 a Sao Paulo este 15 de mayo. La detención se enmarca en la investigación iniciada por la Policía Federal con la denuncia estampada por víctimas del incidente. Sobre el lamentable y grave episodio se manifestó el senador Gastón Saavedra, exalcalde de Talcahuano, quien condenó la conducta de Naranjo y exigió medidas de parte de la empresa Landes en contra del gerente comercial.
6: A mí me parece absolutamente deplorable la actitud del señor gerente de que representa a la empresa Landes y espero que la compañía tome las decisiones más drásticas en esto. No puede un señor que es representante de una empresa actuar de esa manera tan homofóbica, tan descalificadora en un lugar además público que creo que además desprestigia al país.
3: Hasta ahora la pesquera solo se ha manifestado a través de una declaración pública en la que condenó igualmente lo ocurrido y adelantó posibles medidas enmarcadas en la política de no discriminación que tiene implementada Landes. Sin embargo, Radio Bio Bio conoció que Germán Naranjo, quien viajó a Alemania en un cometido como gerente para participar en la feria Intersoo 2026, ya fue separado de su cargo.
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2: Prisión preventiva quedó un ciudadano venezolano radicado en Chile de manera irregular e imputado por el delito de homicidio con arma de fuego en Recoleta. En tanto, en la comuna de Paine, Carabineros indaga un robo frustrado en una vivienda que terminó con el dueño del inmueble baleado. Tomamos contacto con una de nuestras unidades móviles en la región metropolitana y se encuentra Javier Pardo.
9: Claro, porque comenzamos con esta primera información policial respecto de una investigación liderada por el departamento OS9 de Carabineros que permitió detener a un sujeto extranjero por un homicidio con arma de fuego. Hecho que está siendo investigado, que ocurrió durante la madrugada del 14 de mayo en las calles Olivos con Rengifo, cuando Carabineros concurrió a un procedimiento por disparos en la vía pública en la comuna de Recoleta. En el lugar, dos personas resultaron lesionadas por impactos balísticos y fue una persona que circulaba en bicicleta quien alertó a los funcionarios policiales sobre la presencia de dos hombres tendidos en la vía pública con diversas heridas de bala, donde uno de ellos falleció debido a la gravedad de sus lesiones. Los uniformados se acercaron a las víctimas y constataron que un hombre de 54 años mantenía múltiples impactos balísticos en su espalda y ya se encontraba fallecido. Además, se logró establecer que el crimen habría sido cometido por una persona que circulaba en un scooter, quien efectuó al menos 5 disparos. A partir de las diligencias desarrolladas por el departamento S9, se logró identificar un inmueble presuntamente vinculado a los autores del ataque. Durante este procedimiento policial realizado en el lugar, 3 individuos fueron detenidos por infracción a la ley de drogas y posteriormente, gracias a la evidencia recopilada, se logró establecer la presunta participación de uno de los detenidos en este homicidio. Según detalló el teniente Felipe Cortés, el imputado de nacionalidad venezolana se encontraba de manera irregular en Chile y se le atribuye este ataque bajo la modalidad de sicariato vinculado directamente con el Tren de Aragua.
10: Se logró la detención en flagrancia de uno de los sujetos de interés por infracción a la ley 20.000, incautando evidencia de interés que lo vinculó directamente con el homicidio y con la agrupación criminal Tren de Aragua.
9: Sí, con estos antecedentes, el Ministerio Público solicitó una orden de detención y en la audiencia de control el imputado fue formalizado por el delito de homicidio en contexto de sicariato, por lo que el Juzgado de Garantía Santiago decretó la medida cautelar de prisión preventiva con un plazo de investigación de 120 días, todo esto tras ser formalizado por este homicidio con arma de fuego en la comuna de Recoleta. Pasamos a la comuna de Paine, ya que Carabineros se encuentra indagando un robo frustrado en una vivienda que terminó con el dueño de la casa baleado por un delincuente. Según información preliminar policial, fue cerca de la medianoche cuando personal de la tenencia de Champa se trasladó hasta Avenida Jorge Alessandri en la comuna de Paine. En el lugar, los funcionarios se entrevistaron con la víctima, quien señaló que un sujeto desconocido ingresó al interior del domicilio por la ventana de una de las habitaciones con la intención de robar. En ese momento se encontró con la víctima y su padre, instancia en que este último recibió un disparo, mientras que el antisocial huyó del lugar sin alcanzar a sustraer especies. El lesionado fue trasladado hasta la posta central, recinto asistencial, donde se mantiene estable y fuera de riesgo vital a raíz de este robo frustrado en una vivienda en la localidad de Champa, esto en la comuna de Paine, hecho que deberá ser esclarecido a través de las diligencias lideradas por Carabineros para dar con el paradero del autor de este robo frustrado. 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

0: Seguimos en la región metropolitana. A balazos fue asesinado un hombre en plena vía pública de la comuna de La Pintana. En el lugar se encontraron cerca de 30 casquillos de bala. Los detalles los tiene Jorge Villegas.
1: En un contexto que aún no ha sido esclarecido y cuyos autores aún no han sido identificados, un hombre chileno en situación de calle de 35 años fue baleado en al menos dos oportunidades en las afueras de un punto de venta de droga en la población Santo Tomás de la comuna de La Pintana. Tras la ráfaga de disparos en el lugar que dejó 30 casquillos de bala, se reportó el ingreso de la víctima ya fallecida a dependencias del Hospital Padre Hurtado de la comuna de San Ramón. Detalles de este procedimiento los entregó el subprefecto de la Brigada de Homicidio Sur de la PDI, Jimmy Lira.
2: Pero en el lugar efectivamente se ha encontrado múltiple evidencia balística, tanto en la vía pública, en el domicilio de interés, puntos donde se está trabajando, como dije anteriormente, con el laboratorio para analizar la evidencia.
1: Debido al lugar donde se registró este homicidio, al ser un punto de venta de drogas, se presume que el crimen podría tener vínculos con hechos relacionados al microtráfico. Es en ese contexto que la fiscal del equipo contra el crimen organizado y homicidios, María Jesús Venegas, entregó más antecedentes.
3: Un sujeto de sexo masculino, de alrededor de 35 años, de nacionalidad chilena, quien estaría en situación de calle, habría ingresado fallecido al Hospital Padre Hurtado con dos impactos balísticos, uno en el brazo izquierdo y otro en la espalda.
1: Es trabajo de la Brigada de Homicidios de la Policía de Investigaciones esclarecer la dinámica de los hechos mediante el empadronamiento de testigos y el levantamiento de cámaras de seguridad para también poder identificar y dar con el paradero de los atacantes.
0: Un hombre fallecido y una mujer con quemaduras fue el saldo de un incendio que se registró en un campamento ubicado en el sector de Rahue Bajo en Osorno.

0: No. Los detalles los tiene Camila Báez de Radio Bio Bio en esa ciudad.
1: Según confirmó el primer comandante de bomberos de Osorno, Javier Rupertus, la emergencia se declaró a eso de las 10:30 de la mañana de este sábado, concurriendo al lugar 4 compañías de bomberos. Si bien se pudo controlar el fuego y evitar la propagación a más viviendas, en el lugar se encontró el cuerpo de un hombre, además de una mujer que resultó con quemaduras y fue atendida en primera instancia por personal del SAMU.
2: Fuimos alertados por un incendio al interior de un campamento ubicado en la intersección de la calle Pedro Mon con Victoria, en donde resultó con daño total en una mediagua y otra con daños menores en la pared y la parte del entretecho. Lamentablemente reportan una persona fallecida, sexo masculino, y una mujer que resultó también con quemaduras.
1: Los antecedentes del hecho quedaron en manos de la fiscalía, mientras que desde bomberos indicaron que por el alto grado de carbonización no fue posible en primera instancia determinar el origen del incendio, lo que es actualmente materia de investigación. En Osorno, Bio Bio, la radio.
0: Y en este momento, un incendio se encuentra atendiendo el cuerpo de bomberos de Lonquimay, nos informa Iván Betancourt.
3: A esta hora se encuentran trabajando dos unidades del cuerpo de bomberos de la comuna de Lonquimay en un incendio estructural en una casa de segundo piso ubicada en calle Río Lonquimay con el número 04. El fuego que tiene esta casa habitación precisamente es en el segundo piso, por lo que se ha solicitado al cuerpo bombero de la comuna de Lonquimay para trabajar. Esto causó bastante expectación, ya que es una villa que está al ingreso de la comuna de Lonquimay, y al momento de activarse la emergencia emanaba bastante humo que era visible en distintos puntos. Por lo tanto, bomberos ya se encuentra trabajando en el lugar para controlar esta emergencia. Los vecinos además trabajaron para retirar la mayor cantidad de enseres de dentro de este hogar, para así evitar mayores pérdidas. En el lugar, a Bio Bio, la radio.
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0: La Corte de Apelaciones de Valdivia rechazó el recurso de nulidad que buscaba dejar sin efecto el fallo que absolvió a 18 comuneros mapuche por robo de madera en Panguipulli tras establecerse que las pruebas no acreditaban su participación en el delito. Nicolás Silva nos cuenta más de Radio Bio Bio de Valdivia.
1: Un grupo de desconocidos habrían robado especies nativas entre el 2018 y 2019 en un predio ubicado en el sector de Trafún, en la localidad de Liquiñe, el cual, según el Ministerio Público, pertenecería a una empresa forestal. La investigación terminó con 20 comuneros mapuche acusados por los delitos de hurto y receptación, de los cuales dos fueron sobreseídos por problemas de salud, mientras que los otros 18 fueron absueltos por la justicia en marzo de este año, tras establecerse que las pruebas rendidas por la Fiscalía en el juicio oral no fueron suficientes para acreditar su participación en el delito. La empresa no quedó conforme con el dictamen y buscó revertirlo a través de un recurso de nulidad, sin embargo, fue rechazado por la Corte de Apelaciones de Valdivia, que ratificó la sentencia. Una de las abogadas defensoras, Orieta Yauca, criticó la insistencia de la compañía y apuntó a un intento de criminalizar al pueblo mapuche.
2: Bueno, esta es una corriente, cierto, que históricamente se ha dado en insistir en la criminalización del mapuche por ser mapuche, insistir en la criminalización de la lucha por subsistir como pueblo originario y la criminalización por la legítima exigencia de devolución de tierras ancestrales.
1: Yauca valoró el fallo, aunque lo recibió con cautela, al indicar

0: que la empresa intentaría anular nuevamente la sentencia, esta vez en la Corte Suprema, confiando en que el máximo tribunal del país ratifique el dictamen. El conflicto entre las comunidades y la misma empresa tiene un capítulo aparte, ya que existe una demanda de reivindicación territorial por el sitio donde ocurrieron los hechos investigados por la Fiscalía, asegurando que se trata de un lugar ancestral. La acción se sigue tramitando en el Juzgado de Letras y Garantía de Panguipulli, en la región de Los Ríos, Bio Bio, la radio.
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2: Este domingo se entregará al Tribunal Oral en lo Penal de Puerto Montt los antecedentes para que comience el primer juicio por el caso Convenios en la región de Los Lagos. Se buscan penas de hasta 12 años para 6 imputados por el traspaso irregular de 1.200 millones de pesos a la Corporación Kimun, acusada de defraudar al gobierno regional de esa región. Los detalles los tiene Damaris Ubiabre de Radio Bio Bio en Puerto Montt.
3: Una nueva etapa judicial iniciará el caso Convenios en la región de Los Lagos este domingo, cuando se realice la audiencia de lectura de autoapertura de la arista Kimun, en la que se oficializará los delitos y los hechos por los que 6 imputados arriesgan penas de entre 12 a 4 años de cárcel. Además, se informarán las pruebas junto con los testigos que deberán comparecer en el juicio oral, muchos de ellos ex autoridades del gobierno regional. Recordemos que se investiga el traspaso de 1.200 millones de pesos desde el Gorelos Lagos a la Corporación Kimun para sanear títulos de dominio de familias vulnerables de sectores rurales. Este programa no se ejecutó ni tuvo avances, según sostuvieron desde el gobierno regional. El querellante del Consejo de Defensa del Estado, Rodrigo Tejos, valoró que todas las pruebas presentadas por Fiscalía fueran aceptadas por las partes.
4: No creo que todo, pero la mayoría se van a rendir durante el juicio oral. Si quedaron exactamente como medio probatorio, son porque son válidos y cada uno puede aportar información que termine, a juicio de nosotros, por acreditar la participación en los delitos de la acusación, tanto de la Fiscalía como el Consejo de Defensa del Estado.
3: Considerando que 800 familias de sectores rurales de la región de Los Lagos quedaron sin sus títulos de dominio, desde el gobierno regional se comprometieron a buscar una solución junto al Ministerio de Bienes Nacionales para dichos casos. En Puerto Montt, Bio Bio, la radio.
2: Quedó parapléjica la mujer que recibió el impacto de un trozo de fierro en la ruta 5 Sur en Puerto Montt, en el tramo entre la localidad de Pargua, tras ser intervenida quirúrgicamente. Además, su esposo informó la existencia de un posible testigo que habría estado implicado en un incidente y que pone en duda la hipótesis del lanzamiento del objeto desde una pasarela. Los detalles con Franco Bustamante, de Radio Bio Bio en Puerto Montt.
5: La afectada ha permanecido en la unidad de cuidados intensivos del hospital regional, donde ha sido sometida a una serie de procedimientos médicos, incluyendo el último, con el que fue confirmada la paraplejia. En ese lamentable escenario, la investigación sigue avanzando, y es que el esposo de la mujer, Manuel Alvear, conoció la existencia de un posible testigo que podría haber causado que el objeto saliera eyectado, en lo cual desconfía el hombre, quien supone que podría tratarse de una forma de desviar responsabilidades.
6: A tomarle declaraciones a un posible testigo que le dijo que él probablemente ese día iba delante mío y pisó un objeto y puede que haya sido ese fierro. Y yo creo que esa persona es de acá de la isla porque lo tiene que hacerlo acá igual. Yo me dijo tengo que hacer dos pericias mañana, ese es el lunes, me dijo tengo que ir a hacerle la pericia a la camioneta y después tengo que ir a periciar al posible testigo. Me dijo que pisó el posible fierro o otra cosa, pisó y piensa que pujó a él, no sé. Entonces igual de repente si una persona conocida de la de ahí pueden decir ahí que te pasó tanta luca y que tú lo pisaste nomás y se descarta el tiro de la pasarela.
5: Ahora la mujer deberá enfrentar un proceso para recuperar la movilidad, principalmente de sus manos, que podrían verse afectadas tras la cirugía que debió realizarse para que lograra avanzar en mejorar y salir del grave estado en el que se ha mantenido. En Puerto Montt, Bio Bio, la radio.
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5: Las declaraciones del presidente José Antonio Kast, quien calificó como una metáfora su promesa sobre migración, junto a cuestionamientos por la falta de un plan de seguridad atribuido a la ministra Steiner, abrieron nuevas críticas desde la oposición. Pese a ello, desde el oficialismo, particularmente desde la UDI, respaldaron las decisiones adoptadas por el Ejecutivo y defendieron el actual del gobierno frente a los cuestionamientos. Más detalles se tiene Josefa Chamaro.
6: Durante el primer trimestre del gobierno de José Antonio Kast, distintos episodios y descoordinaciones protagonizados tanto por el mandatario como por integrantes de su gabinete han abierto flancos políticos y generado cuestionamientos al Ejecutivo. El próximo 1 de junio, el presidente encabezará su primera cuenta pública en medio de un inicio de gestión marcado por controversias que han puesto a prueba a La Moneda, especialmente en el plano comunicacional. Uno de los episodios que mayor repercusión generó en las últimas semanas fue protagonizado por el propio jefe de Estado, quien durante un conversatorio se refirió a una de sus promesas de campaña: expulsar a 300.000 migrantes durante el primer día de gobierno. En esa instancia aseguró que se trataba de una metáfora, aunque posteriormente corrigió sus palabras y precisó que el término adecuado era hipérbole. Pese a la aclaración, la polémica se mantuvo y dio paso a nuevas críticas desde la oposición. Aún así, en el oficialismo, distintas voces salieron a respaldar la gestión del Ejecutivo, argumentando que el proceso de instalación aún está en desarrollo y que resulta prematuro realizar evaluaciones definitivas sobre sus resultados. Así lo planteó el presidente de la UDI, Guillermo Ramírez.
7: A la oposición no le interesa mejorar el problema, a la oposición lo que le interesa es sacar rédito político de esto. Esta semana la oposición dio muestras de sobra de aquello.
6: A este escenario se sumó una nueva polémica durante la semana, luego de que la ministra de Seguridad Pública, Trinidad Steiner, afirmara que no esperaba la necesidad de presentar un plan formal y escrito en materia de seguridad al Congreso. Declaración que generó cuestionamientos. Desde la oposición criticaron las descoordinaciones comunicacionales del Ejecutivo. En esa línea, el senador socialista Juan Luis Castro apuntó a la ministra vocera Mara Cedini, acusando que su desempeño ha obligado al presidente José Antonio Kast a asumir un mayor protagonismo comunicacional.
8: Mara Cedini está invisibilizada y el presidente Kast asumió la tarea de ser su propio vocero, y en esa tarea se ha equivocado. La hiperconcentración del mando dentro del gobierno lo está haciendo trastabillar en el rol esencial, que es comunicar lo que se hace y dar explicaciones por los errores o por lo que no se hace.
6: Con este escenario y a pocos días de la cuenta pública, las expectativas apuntan a que el Ejecutivo logre fortalecer la coordinación entre sus ministros y entregue señales claras respecto a dos de los principales ejes de campaña presidencial: la seguridad y la migración.
5: La Democracia Cristiana volverá a reunirse la próxima semana con el ministro de Hacienda para seguir discutiendo el contenido del proyecto, aunque hasta ahora el partido asegura que todavía no existe una decisión tomada respecto a cómo votarán el plan de reconstrucción nacional cuando llegue a la sala. Los detalles los tiene Valentina Obreque.
9: Con expectativas.

Iba por su próxima discusión en las comisiones de trabajo y medio ambiente, el plan de reconstrucción del gobierno de José Antonio Kast continúa generando debate político tras el despacho de gran parte de sus artículos desde la Comisión de Hacienda. Uno de los puntos que concentrará atención durante los próximos días será la revisión de las normas sobre permisología ambiental y aceleración de inversiones, tema que el oficialismo considera clave para impulsar proyectos económicos y destrabar inversiones. En ese contexto,

0: artículos y también van a haber indicaciones que van a votarse y se van a aprobar de manera unánime. En la comisión estamos todos de acuerdo con un principio y eso ayuda mucho, pero siempre resguardando el medio ambiente.
1: Mientras tanto, otro de los ejes de la iniciativa seguirá discutiéndose en la Comisión de Trabajo, el crédito tributario para empresas que contraten trabajadores de menores ingresos. Desde el oficialismo, el diputado de la bancada republicana, Stefan Schubert, afirmó que la medida busca incentivar la contratación formal y transformarse en un apoyo concreto para las pequeñas y medianas empresas.
2: Consideramos que es una medida muy importante porque una de las crisis que tenemos precisamente es el desempleo, y hay que intentar fomentar el empleo formal, y para eso esta medida tiene la virtud de que no significa hoy un desembolso de recursos del Estado como habría sido un bono, un subsidio, que implicaba desembolsar dado que no hay plata.
1: Además del debate por el empleo y medio ambiente, otro de los temas que seguirá marcando las negociaciones políticas es la invariabilidad tributaria para grandes inversiones, punto donde la Democracia Cristiana ha mantenido conversaciones con el Ministerio de Hacienda para intentar acercar posiciones antes de la votación en sala. En ese contexto, el diputado demócrata cristiano, Héctor Barría, aseguró que su sector priorizará el diálogo en la próxima reunión que sostendrán con Hacienda para continuar discutiendo el plan de reconstrucción.
3: Hay diferencias, pero aquello no impide el diálogo. Ante los hechos, nosotros como DC, al menos los diputados, estamos buscando diálogo permanente y esperemos que el gobierno pueda atender nuestras miradas.
1: La próxima semana será clave para el futuro de la iniciativa, ya que las comisiones comenzarán la revisión de artículos considerados sensibles, tanto por el oficialismo como la oposición, en medio de tratativas para asegurar los votos necesarios en la Cámara. Y continúa el debate por la reducción presupuestaria aplicada a 17 ministerios, un ajuste de 1.400 millones de dólares que impacta especialmente al Ministerio de Salud. Desde el gobierno respaldaron la medida, aseguraron que pese a la complejidad responde a una decisión necesaria y fiscalmente responsable. Sin embargo, tanto desde la oposición como de sectores del oficialismo sugirieron y surgieron también cuestionamientos advirtiendo que los recortes podrían aumentar la presión sobre los municipios y afectar el acceso a la ciudadanía a distintos derechos y prestaciones sociales. Sebastián Cornejo tiene la información.
4: Se trata de un ajuste equivalente al 3% del gasto bruto en las partidas presupuestarias de más de 17 ministerios. En total, el Ejecutivo busca ahorrar más de 1.400 millones de dólares en línea con su compromiso de instalar una política de austeridad en el aparato estatal. En términos absolutos, el ministerio más impactado por los recortes será Salud, con una reducción cercana a los 413 mil millones de pesos, cifra que representa una disminución de un 1,4% en comparación con el año anterior. Frente a los cuestionamientos, el subsecretario de Redes Asistenciales, Julio Montt, defendió la medida y aseguró que los ajustes no afectarán las prestaciones ni los beneficios dirigidos a la población.
5: Y ese 1,1% se va a ajustar a través de buenas medidas en ningún caso. Pero en ningún caso este ajuste va a afectar la atención directa de los pacientes ni los derechos sociales de ellos.
4: Otra de las carteras que enfrentará ajustes será el Ministerio del Deporte, cuyo presupuesto sufrirá un recorte cercano al 3,5%. En paralelo, durante la tarde de este viernes, la cartera anunció la suspensión de los Juegos Nacionales y Paranacionales 2026, argumentando criterios de eficiencia en el uso de recursos públicos. La ministra Natalia Ducó señaló que se trató de una determinación compleja, pero aseguró que fue adoptada tras un proceso de evaluación destinado a priorizar recursos y resguardar las remuneraciones de los deportistas.
6: Nosotros decidimos que bajar los Juegos Deportivos Nacionales y Paranacionales iba a ser lejos el menor impacto para el deporte de alto rendimiento.
4: El tema de los recortes ha causado críticas en varios sectores del tablero político. El alcalde de Huechuraba, elegido en cupo por Chile Vamos, Máximo Luksic, apuntó que los recortes en salud pueden poner presión a distintas municipalidades del país.
7: He ido gestionando lo mejor posible mis recursos, maximizando los recursos de la atención primaria de salud, pero hay otros municipios que han hecho también esos ajustes y no pueden hacer más.
4: Desde la oposición, el diputado comunista integrante de la Comisión de Hacienda, Boris Barrera, señaló que la disminución en fondos en salud podría empeorar la crisis de atención médica y listas de espera.
8: La verdad es que estamos bastante preocupados con estos recortes. Sí que estos recortes van a afectar derechos sociales, sí que van a afectar a la ciudadanía, tomando como ejemplo el Ministerio de Salud, que requiere de tantos recursos.
4: Desde el Ministerio de Desarrollo Social y Familia reiteraron que ningún beneficio social será suspendido. La central unitaria.

0: Feria de Trabajadores del Biobío en Los Ángeles se sumó a las acciones legales para evitar el recorte de recursos a hospitales de la región. El senador Gastón Saavedra interpuso también un recurso de protección pidiendo orden de no innovar. Nos informa Mario Tapia de Radio Biobío en Los Ángeles.
1: Dicha entidad multisindical en la provincia del Biobío, presidida por Cristian Concha, señaló que apoyará y se sumará a toda acción legal objeto de impedir recortes de recursos para el Hospital de Los Ángeles, medida anunciada por el Ministerio de Hacienda en la semana, de 2.700 millones de pesos para el caso del Centro Asistencial Angelino. Cristian Concha sostuvo que se sumarán al recurso de protección interpuesto por el senador Gastón Saavedra, quien pidió orden de no innovar, es decir, dejar las cosas como están hasta resolver el fondo de la acción legal, en el claro objetivo de frenar estos descuentos.
2: Hoy día la central unitaria se adhiere justamente a este trabajo que está haciendo el senador y también a los distintos trabajos que están haciendo algunos parlamentarios en torno a que no existan descuentos. Hoy día vemos con mucha impotencia en realidad estos recortes debido a que no vienen a mejorar la calidad de la salud, vienen a generar más atochamientos, menos presupuesto para el trabajo que se realiza con todos los pacientes.
1: Insistió Concha en que la acción judicial interpuesta por el parlamentario busca evitar un perjuicio enorme, no solo a los usuarios del Hospital de Los Ángeles, sino a los trabajadores. Agregó finalmente el dirigente de la multisindical que se reunirán con sindicatos de trabajadores de la salud y otros para seguir ejerciendo acciones que permitan frenar esta medida que restaría importantes recursos a hospitales de la región de Biobío. En Los Ángeles, Biobío, la radio.
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0: La admisión de errores de diagnóstico por parte del expresidente Gabriel Boric llamó la atención en la centroizquierda. En el Partido Socialista, la urgencia de pasar a la acción política coexiste con demandas parlamentarias de una autocrítica profunda sobre el rol del Estado y el fracaso constitucional. Debate este clave para configurar un bloque opositor frente al actual gobierno de José Antonio Kast. Los detalles los tiene Juan Oporto.
8: El escenario de la actual oposición continúa marcado por el proceso de reflexión abierto tras las declaraciones del expresidente Gabriel Boric, quien reconoció errores de diagnóstico al inicio de su administración y llamó al progresismo a superar divisiones para avanzar hacia una mayor unidad. Desde el Partido Socialista, su presidenta, la senadora Paulina Bogdanovich, valoró el ejercicio de autocrítica, aunque advirtió que la oposición no puede quedarse solo en la revisión de errores, sino que debe proyectar una estrategia política de futuro y reactivar su capacidad de acción.
9: Lo legislativo no tenemos nada de qué arrepentirnos, porque fuimos quienes primeramente dijimos que la seguridad era parte de los derechos esenciales de las personas, de manera tal que era muy importante también preocuparnos de aquello sin perjuicio de los derechos sociales.
8: La senadora también destacó el trabajo territorial, municipal y parlamentario impulsado por su sector.

0: asegurando que ese despliegue fue el que permitió reconstruir puentes y fortalecer espacios de unidad con la alianza original del gobierno, Apruebo y Dignidad. Por otra parte, el diputado socialista Nelson Venegas sostuvo que la falta de una reflexión profunda en la izquierda es un problema que se arrastra hace años. En esa línea, planteó que el debate debiera ir más allá de las discusiones electorales o identitarias.
1: La gente de izquierda, a mí no me gusta llamar progresismo, la gente de izquierda debe considerar que el Estado es fundamental y es una herramienta esencial, y por eso que no tiene que estar definido por el tamaño, sino que por la capacidad de generar las condiciones de tener precisamente un Estado de bienestar.
0: Por su parte, el diputado Juan Santana, también miembro del Partido Socialista, manifestó coincidir con las declaraciones del expresidente Gabriel Boric. En esa línea, sostuvo que el progresismo y la izquierda no lograron interpretar adecuadamente las señales que ya evidenciaban el primer proceso constituyente, el cual, a su juicio, comenzaba a generar un creciente distanciamiento con la ciudadanía.
2: Y en ese sentido, creo que más allá del detalle, la tarea de fondo es aprender de esos errores y proyectar en unidad el futuro del progresismo en la política nacional, porque hoy más que nunca el desafío es construir unidad, sobre todo en tiempos complejos como los que vivimos.
0: Estas declaraciones se dan en medio de los esfuerzos del progresismo por recomponer vínculos y lograr una articulación sólida como bloque opositor frente al actual gobierno de José Antonio Kast.
3: Comprar pañales o medicamentos podría dejar de representar un gasto tan elevado para miles de familias. La noche del viernes ingresó al Congreso un proyecto de ley que busca entregar una ayuda mensual para compensar parte del IVA pagando en estos productos esenciales. La iniciativa surge a partir del acuerdo alcanzado entre el gobierno y el Partido de la Gente en el marco de la discusión de la Ley de Reconstrucción Nacional. De hecho, el partido condicionó su respaldo a dicha iniciativa a la presentación de esta medida. El beneficio se entregaría mediante el bolsillo familiar electrónico y operaría como un reembolso parcial del IVA correspondiente a compras realizadas en el comercio formal con boleta electrónica. En el caso de los pañales, el apoyo estaría dirigido a madres con hijos de hasta 24 meses y adultos mayores de 65 años con certificación médica. Para medicamentos, además, se exigirá una receta electrónica vigente. Este beneficio estará disponible para familias pertenecientes al 80% más vulnerables según el Registro Social de Hogares. El proyecto contempla un financiamiento fiscal inicial de hasta 100 millones de dólares durante su primer año y será administrado por el Ministerio del Trabajo, mientras que el Instituto de Previsión Social estará a cargo de ejecutar los pagos. Desde el gobierno, la ministra de Desarrollo Social y Familia, María Jesús Wolf, valoró la propuesta, aseguró que todas las medidas orientadas a apoyar a las familias representan una buena noticia.
4: Yo creo que el gobierno ha demostrado en distintas medidas que ha ido empujando la responsabilidad fiscal y por sobre todo que ponemos en el centro a las personas y a las familias. Tenemos que considerar todas estas medidas como buenas noticias. Por supuesto que valoro todas las medidas que ayuden a que las personas puedan salir adelante.
3: En tanto, el vicepresidente del PDG, Patricio Briones, señaló que el objetivo es llegar al 80% más vulnerable del país y transformarse en una ayuda concreta para las familias que hoy destinan gran parte de sus ingresos a medicamentos y artículos básicos.
5: La idea es que esto lleve justamente beneficios al 80% más vulnerable y que obviamente ven en este tipo de acciones un verdadero ayuda y un espaldarazo a su economía familiar. De todo este nuevo sistema va a estar vinculado al Ministerio del Trabajo y Previsión Social.
3: La iniciativa comenzará su tramitación en el Congreso y se enmarcará en el acuerdo político alcanzado entre el gobierno y el Partido de la Gente para avanzar en la Ley de Reconstrucción Nacional en medio del debate por nuevas ayudas dirigidas a las familias más vulnerables del país. Durante esta semana, el gobierno ingresó una indicación al proyecto que busca perfeccionar el sistema de expulsiones administrativas. La propuesta contempla que organismos públicos como hospitales, consultorios, establecimientos educacionales y FONASA puedan entregar información al Servicio Nacional de Migraciones sobre extranjeros y una situación migratoria irregular. La iniciativa generó reparos incluso dentro del oficialismo. De hecho, una de las primeras voces en expresar su molestia fue la propia ministra de Salud, May Somalí. Tras el inicio de la

0: controversia, el ministro del Interior, Claudio Alvarado, y el subsecretario del Interior, Máximo Pavés, salieron a precisar el alcance de la medida y descartaron que implique denuncias o reportes automáticos de ciudadanos extranjeros. Pese a ello, el rechazo al eventual uso de datos sensibles, especialmente en salud, con fines de fiscalización migratoria, se ha extendido de manera transversal. En esa línea, el diputado del Partido Cristiano de Chile, integrante de Comisión de Salud, Roberto Arroyo, respaldó las declaraciones de la ministra y afirmó que la información entregada en una atención médica no debe utilizarse con fines de control migratorio.
1: El Estado debe hacer cumplir la ley migratoria, pero sin vulnerar el secreto profesional ni la confidencialidad, que son pilares esenciales de la relación entre profesional y paciente.
0: En tanto, los gremios adoptaron una postura mucho más crítica frente a la propuesta. Desde el sector advirtieron que el ejercicio de su labor exige actuar bajo criterios éticos y responsables, sin discriminación de ningún tipo. En este contexto, la presidenta de la Confederación Nacional de Funcionarios de Salud Municipal, Gabriela Flores, afirmó que la medida no les parece viable, ya que las indicaciones se contravendrían marcos nacionales e internacionales relacionados con la protección de datos. Asimismo, agregó que no considera justo que a raíz de decisiones del gobierno sean los funcionarios de la salud quienes deban enfrentar situaciones que a su juicio podrían implicar conductas contrarias a principios éticos y legales.
2: Nuestra organización Confusan defenderá los marcos legales y éticos de nuestra labor hasta las últimas consecuencias.
0: Con todo, cabe destacar que los antecedentes se encuentran protegidos por el Código Sanitario y por la Ley de Derechos y Deberes de los Pacientes.
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0: Las críticas toman fuerza en las regiones. En la Araucanía se comenzó a revisar la productividad de las sociedades médicas. Se trata de profesionales de hospitales que atienden muchas veces en el mismo recinto, fuera de horario laboral, pero a un mayor precio por hora. Nos informa de Radio Bio Bio Temuco, Rodrigo Aguilera.
5: En 7 hospitales de la Araucanía, tras el plan de ajuste del Ministerio de Hacienda, se redujo el presupuesto en más de 4.500 millones de pesos. Uno de los más afectados es el Hospital Regional en la ciudad de Temuco, con menos de 1.470 millones de pesos. En este recinto de salud, distintos gremios han alertado sobre la productividad de las sociedades médicas, que integran en un gran número médicos del mismo hospital. Ocurre que al atender pacientes después de las 17 horas, se les paga por hora licitada porque están fuera de horario laboral. Este hospital, con la contratación de distintos servicios, tiene una deuda de más de 40 mil millones de pesos. El Seremi de Salud, el médico José Bravo, señaló que se están revisando cómo funcionan las prestaciones de estas sociedades.
6: Hoy día realizan prestaciones incluso mayor rendimiento en horario fuera de la jornada normal habitual, y eso obviamente va en desmedro de lo que significa las prestaciones para los vecinos de la salud pública. Por lo tanto, son temas que se están revisando porque se evidencia que hay una asimetría en lo que significa el rendimiento o producción en cuanto a las prestaciones médicas en algunos tipos de sociedades.
5: Pero como esta es una práctica de contratar servicios extendida en los hospitales de la región, la revisión se realizará en todos los recintos de salud en las provincias de Malleco y Cautín. El Seremi dijo que eventualmente podría haber malas prácticas. Hay médicos que piden ser contratados por las horas mínimas en el sector público para que lo adicional se lo paguen a un mayor valor como hora licitada.
6: De Araucanía Norte y Araucanía Sur, para garantizar que los pacientes que se atienden a través de las prestaciones normales de la jornada de los profesionales sigan recibiendo sus prestaciones conforme a los rendimientos y que no se hagan malas prácticas como eventualmente pudiera ocurrir con algunas sociedades médicas.
5: El Seremi de Salud aseguró que la reducción del presupuesto se realizará en insumos, arriendos y recurso humano en áreas no fundamentales, sin afectar la atención de los pacientes. En Temuco, Bio Bio, la radio.
0: El Ministerio de Salud

0: actualizó el estado de los chilenos que viajaron en el crucero que permanecen en cuarentena domiciliaria en el país desde el pasado jueves y que continúan dando negativo a antivirus. Los detalles los tiene Montserrat Tapia.
1: El Ministerio de Salud entregó una nueva actualización sobre el estado de los dos chilenos que estuvieron a bordo del crucero MV Ondius, embarcación que dejó 3 fallecidos por antivirus y transportaba 149 personas de 23 nacionalidades. Las autoridades sanitarias informaron que los pasajeros chilenos, considerados contactos de riesgo, permanecen desde el pasado jueves cumpliendo cuarentena preventiva en sus domicilios en Chile y que hasta ahora continúan arrojando resultados negativos en los exámenes realizados cada 4 días para detectar antivirus. La subsecretaria de Salud Pública, Alejandra Pizarro, recordó que el antivirus es un virus que está presente en Chile hace 30 años, una enfermedad de vigilancia y notificación obligatoria, y llamó a la prevención en zonas rurales y semirurales.
2: Queremos reforzar el llamado a la prevención en zonas rurales y semirurales. Ventilar espacios cerrados por mucho tiempo antes de ingresar. Evitar el contacto con roedores y consultar precozmente ante fiebre, dolores musculares y dificultad respiratoria.
1: Hasta la fecha se registran 41 casos confirmados de antivirus y 14 fallecidos en el país. Los casos se distribuyen entre las regiones de Valparaíso y Aysén. El infectólogo de la Universidad Católica, Michel Serri, explicó que el impacto que ha tenido a nivel internacional responde a que la variante Andes no es conocida a nivel mundial y su contagio es poco frecuente, ya que se presenta principalmente en Chile y Argentina y continúa siendo la única variante conocida que se contagia de persona a persona.
3: Que ha tenido mayor impacto de esto a nivel mundial es principalmente uno, porque esta variedad Andes está presente solamente en Sudamérica, Chile y Argentina principalmente, y es el único antivirus que tiene la capacidad de transmisión entre personas a personas.
1: Desde el Ministerio de Salud reiteraron que hasta ahora no existen nuevos contagios asociados al grupo monitoreado y que la situación continúa bajo control mientras se mantiene la cuarentena preventiva y el seguimiento médico de los pasajeros en sus domicilios.
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0: Un alza esta semana, el precio del dólar está situado en 900,9 pesos chilenos, en tanto el precio internacional del cobre se está cotizando en torno a los 600,14 centavos de dólar por libra. En materia internacional, el Wall Street cerró en rojo este viernes y su principal indicador, el Dow Jones de industriales, cayó un 1,07% después de superar el precio del petróleo. de los $105 por barril ante la falta de avances entre Estados Unidos e Irán. A nivel nacional, la Bolsa de Santiago cerró en línea con las bolsas internacionales. El IPSA cayó un 0,58% hasta los 10.421 puntos. En la semana cayó alrededor de un 4,14%, mientras que si bien tuvo incursiones sobre los 11.000 puntos, con estos resultados el índice selectivo volvió a caer en pérdidas en el acumulado de lo que va del año.
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0: La propuesta de reajuste del salario mínimo impulsada por el Ejecutivo continúa generando cuestionamientos desde la oposición y suma nuevas críticas en medio del debate legislativo. Los detalles los tiene Fernando Ríos.
9: El ingreso mínimo mensual aumentaría a 553.553 pesos tras la aprobación del reajuste impulsado por el oficialismo. La medida contempla un alza de 2,7% respecto del monto actual, equivalente a un incremento de 14.553 pesos. La iniciativa fue despachada a la Comisión de Hacienda del Senado, donde será sometida a votación durante los próximos días. En caso de obtener el respaldo, quedará a un paso de convertirse en ley. La discusión en torno al reajuste ha generado un nuevo foco de tensión política, luego de que el Ejecutivo rechazara la propuesta impulsada por la Central Unitaria de Trabajadores, que planteaba un aumento del 18,3%, surgieron cuestionamientos y señales de molestia desde el mundo sindical. En ese contexto, Luis Jaulén, vicepresidente de formación de la CUT, criticó la política laboral impulsada por el gobierno y aseguró que esta se aleja de los intereses y necesidades reales de los trabajadores.
10: Llama poderosamente la atención que si el gobierno tiene una preocupación por el empleo, no tenga ningún problema en hacer rebajas presupuestarias a servicios tan significativos como el CENSE, que lo único que hacen es poder favorecer o mejorar políticas de empleo.
9: El ministro subrogante del Trabajo, Gustavo Rosende, explicó que el reajuste responde a la incorporación del IPC acumulado de abril, indicador que no había sido considerado en la propuesta inicial. Asimismo, valoró el avance de la iniciativa y la calificó como un ajuste responsable. En la misma línea, el director ejecutivo de Propyme, Rodrigo Bon, respaldó los planteamientos del Ejecutivo, aunque advirtió que, más allá de las discusiones, se requieren medidas concretas para impulsar la reactivación económica y fortalecer las pequeñas y medianas empresas.
11: Yo estoy de acuerdo con la autoridad desde el punto de vista que todos queremos mayor cantidad de empleo para que la economía se reactive, lógicamente, y bajar las formalidades. Creo que no hay nadie que pueda estar en desacuerdo. Ahora, que hay que salir un poco ya de las declaraciones y ponernos a trabajar, yo creo que es lo más adecuado.
9: La iniciativa también contempla ajustes a las asignaciones del Sistema Único de Prestaciones Familiares, además de modificaciones al subsidio familiar, cuyo monto quedó fijado en 22.601 pesos para 2026.

0: La votación del proyecto de escuelas protegidas ha generado alta expectación en el Congreso y en medio de los intensos debates que ha suscitado la iniciativa. Entre los aspectos que generan mayor controversia figuran la revisión de mochilas y la eventual participación de policías en determinados procedimientos dentro de establecimientos educacionales. Los detalles los tiene Sebastián Catalán.
1: Este lunes el Senado votará en segundo trámite constitucional el proyecto que establece medidas de seguridad, orden y convivencia para las comunidades educativas, conocido como escuelas protegidas. La iniciativa avanzó luego de que la Comisión de Educación revisara las 82 indicaciones presentadas por el Ejecutivo. Gran parte de ellas fue aprobada, mientras otras fueron rechazadas por mayoría o declaradas inadmisibles durante la discusión. Uno de los puntos que concentró el mayor debate fue el procedimiento para la revisión de mochilas. Finalmente, se acordó que la medida podrá ser solicitada por dos integrantes de la comunidad educativa y consistirá en pedir al estudiante que vacíe su mochila. El mecanismo podrá aplicarse en aquellos establecimientos que lo estimen necesario y solo cuando existan

0: indicios sobre la posible presencia de armas u otros elementos que puedan facilitar la comisión de delitos o representar un riesgo para la seguridad escolar. Sobre este punto, la senadora de Frente Amplio, Beatriz Sánchez, manifestó reparos frente a algunas de las medidas incorporadas en el proyecto.
1: Que el proyecto de ley que se votará este lunes no tiene consenso, no resguarda la dignidad ni la intimidad de los estudiantes, recarga el trabajo de los profesores en áreas para las que no están preparados y lleva a convertir a todos y todas las alumnas en sospechosas.
0: Otro de los focos de discusión estuvo en la diferenciación entre las revisiones masivas y las particulares. Las primeras podrán realizarse en espacios comunes, como salas o halls del establecimiento, invitando a los estudiantes a vaciar voluntariamente sus mochilas. En cambio, las revisiones particulares se activarán cuando existan antecedentes o indicios de un posible ataque y el estudiante ponga resistencia al procedimiento inicial. Si el alumno se niega, se citará su apoderado. Si este no concurre, el procedimiento podrá quedar en manos de Carabineros de Chile o la Policía de Investigaciones. Desde el mundo municipal, el alcalde de Ñuñoa, Sebastián Sichel, cercano a Chile Vamos, valoró el proyecto y afirmó que representa un primer paso para avanzar en mayores medidas de seguridad dentro de los establecimientos educacionales.
2: Es un paso adelante, no es suficiente, no. Seguimos peleando porque necesitamos que seguridad municipal tenga más atribuciones para que nos ayuden al control de la seguridad en el espacio público, pero también en los colegios que dependen de la municipalidad.
0: En caso de ser aprobado, el proyecto pasará a su tercer trámite constitucional, instancia en el que la Cámara de Diputados deberá revisar y pronunciarse sobre las modificaciones incorporadas por la Cámara Alta.
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4: La Corte de Apelaciones de Santiago rechazó el recurso de amparo presentado por la defensa del exdiputado Joaquín Lavín León, por lo que se mantiene en prisión preventiva. Arriesga pena de cárcel Germán Naranjo, gerente comercial de la empresa Landes, detenido en Brasil tras protagonizar un episodio de racismo y homofobia. Un hombre fue asesinado en las afueras de un presunto punto de venta de drogas en La Pintana. La víctima recibió impactos de bala. El Tribunal Supremo del Partido de la Gente invalidó las elecciones internas de la colectividad y ordenó realizar nuevos comicios. El oficialismo respaldó al Ejecutivo frente a las críticas por la ausencia de un plan en materia de seguridad. Pese a que el Ejecutivo duplicó su propuesta inicial, la Central Unitaria de Trabajadores volvió a rechazar el alza del salario mínimo y aseguró que la cifra sigue siendo insuficiente.
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4: Exactamente, 9 de la mañana, con 8 minutos.
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9: Con ampliación de la detención por 24 horas quedó hombre que fue detenido por detectives de la PDI, imputado por homicidio cometido en población Domingo Contreras Gómez de Los Ángeles. La PDI, a través de detectives de la Brigada de Homicidios, logró la detención del hombre mayor de edad por su presunta

0: responsabilidad en el delito de homicidio con arma cortante. El hecho investigado ocurrió durante la madrugada del 14 de mayo de este año, alrededor de las 1:30 horas en la población Domingo Contreras Gómez, donde un hombre de 39 años de edad falleció producto de diversas heridas cortopunzantes, según lo relató el subprefecto PDI Jair Bravo.
1: Persona, un hecho ocurrido el día de ayer en hora de la madrugada al interior de la población Domingo Contreras Gómez de esta ciudad. Conforme al trabajo investigativo, al reconocimiento del cadáver efectuado el día de ayer, la entrevista a testigos, levantamiento de cámaras de vigilancia, logró establecer la dinámica de cómo ocurrieron los hechos. Estos antecedentes fueron informados al fiscal, quien se constituyó el día de hoy en esta brigada, solicitó al tribunal respectivo una orden de aprehensión.
0: En su poder se encontró la bicicleta en la que se trasladaba el día de los hechos, la cual presentaba manchas pardo rojizas, que de acuerdo con la prueba de laboratorio de criminalística Zona Sur Concepción, correspondían a sangre humana. El detenido fue puesto a disposición del juzgado de garantía de Los Ángeles durante la jornada de ayer para su respectivo control de detención, donde se determinó ampliar la detención por, según se dijo, diligencias que faltan por cumplir en dicha investigación.
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0: Por más de 5 horas se prolongó en Los Ángeles un mega operativo masivo de fiscalización de orden y seguridad pública. Tenemos ese reporte con Mario Tapia.
3: El mega operativo fue encabezado por el delegado presidencial provincial de Biobío, Juan Pablo Mellado, junto a equipos de carabineros, PDI y organismos fiscalizadores, recorriendo distintos puntos de la ciudad para verificar el cumplimiento de la normativa vigente, condiciones de funcionamiento y seguridad de los recintos, acción que se prolongó por varias horas. Las fiscalizaciones contemplaron controles preventivos, revisión de patentes, inspecciones sanitarias, controles migratorios y verificaciones asociadas al orden público, funcionamiento de locales nocturnos y cumplimiento de obligación tributaria. En el marco del operativo, detectives del Departamento Migraciones y Policía Internacional de la PDI de Los Ángeles realizaron controles a 26 personas correspondientes a 18 ciudadanos chilenos y 8 extranjeros, entre ellos personas de nacionalidad colombiana, peruana, paraguaya y venezolana. Asimismo, funcionarios del Servicio de Impuestos Internos efectuaron cortes de documentación y revisión asociada al cumplimiento tributario de los locales inspeccionados, además de verificar la correcta emisión de boletas y comprobantes electrónicos en plataformas digitales. Por su parte, finalmente, la Seremi de Salud fiscalizó 2 locales nocturnos y 2 club restaurant de la comuna de Los Ángeles, iniciándose 2 sumarios sanitarios por infracciones a la ley del tabaco. El delegado presidencial Juan Pablo Mellado señaló que este tipo de operativos busca fortalecer la seguridad y dar mayor tranquilidad a los vecinos mediante un trabajo coordinado entre distintas instituciones del Estado.
0: La comuna de Nacimiento contará con planta de revisión técnica. Esta importante noticia para la comuna fue confirmada durante la reunión sostenida en Santiago entre el alcalde Carlos Tolosa Soto, la diputada Flor Baize y el ministro de Transportes y Telecomunicaciones, Luis de Grange, instancia en la que se ratificó la futura instalación de una planta de revisión técnica en Nacimiento. Actualmente el proyecto se encuentra en proceso de elaboración de las especificaciones técnicas, mientras que la licitación se concretaría durante el segundo semestre de este año. Además, se proyecta que la planta pueda ser inaugurada durante el año 2027. Así lo explicó el alcalde de Nacimiento, Carlos Tolosa.
4: Ya a contar del segundo semestre se va a iniciar el proceso de la licitación de esta planta de revisión técnica que la esperamos anheladamente todos los nacimentanos y nacimentanas. Así que esta es la noticia que queremos llegarle a todos, la gente, los habitantes de la comuna y alrededores, que vamos a contar con una planta el próximo año, si Dios quiere, estar inaugurando esta planta. Nuestro ministro se ha comprometido a conocer la comuna de Nacimiento, así que estamos muy contentos.
0: Esta nueva planta será de carácter mixto, permitiendo realizar revisiones técnicas tanto a vehículos livianos como pesados, entregando una solución muy esperada por conductores y transportistas de la comuna y sus alrededores. Durante el encuentro, además, se abordaron temas relacionados con la conectividad rural y las mejoras en las señales telefónicas, buscando fortalecer la comunicación y el acceso a servicios en distintos sectores de Nacimiento.
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2: En Mulchen, las autoridades visitaron durante esta semana viviendas piloto de proyectos habitacionales de esa comuna. Las iniciativas Villa Mulchen y Alto Cordillera beneficiarán a 433 familias de la comuna y actualmente presentan importantes avances en sus obras. Cientos de familias de la comuna de Mulchen participaron en una visita a las viviendas piloto de los proyectos habitacionales, iniciativas que beneficiarán a 433 familias y que actualmente presentan importantes avances en su ejecución. La actividad fue encabezada por el alcalde José Miguel Muñoz, junto a autoridades regionales, dirigentes y representantes de los comités habitacionales, quienes recorrieron las futuras viviendas para conocer en terreno sus terminaciones, distribución y espacios comunitarios. Según se informó, el proyecto Alto Cordillera ya supera el 83% de avance y contempla 140 departamentos distribuidos en 7 edificios de 5 pisos. En tanto, Villa Mulchen registra más del 60% de ejecución y considera 293 aspectos de viviendas, además de áreas verdes y equipamiento comunitario. Desde el Servio Biobío, el director regional subrogante Carlos Rifo destacó que ambos proyectos consideran acompañamiento permanente para las familias beneficiarias y reafirmó el compromiso de continuar avanzando para concretar la entrega de las viviendas dentro de los plazos establecidos. El Servicio Nacional del Consumidor, CERNAC, se hizo parte en la acción legal que fundaciones animalistas siguen contra una clínica veterinaria en Los Ángeles, acusada de graves negligencias que han causado maltrato y muerte a mascotas. El caso ha sido denunciado y llevado a tribunales por el abogado de las fundaciones animalistas Patitas de Los Ángeles y Mascota Alerta de Santiago, Eduardo Gutiérrez, que señaló la relevancia que tiene la suma de este organismo público a la acción legal contra la clínica veterinaria Bernabé de Los Ángeles, acusada de graves negligencias que han costado la vida de mascotas.
3: Se hizo parte del Servicio Nacional del Consumidor, presentó una demanda también en contra de Bernabé, en el mismo procedimiento, ya solicitando el máximo de las multas. Está bien ahí especificado cómo se fundamenta, digamos, la aplicación de esta multa, cómo se vulnera, digamos, la norma de la ley del consumidor. El Servicio Nacional del Consumidor hizo un trabajo que antes no lo había yo visto, que es una especie de investigación.
2: El letrado sostuvo que los hechos que se presentan como pruebas en las denuncias de los afectados se han ido acreditando de manera paulatina, por lo que confían en un positivo resultado final.
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4: La propuesta de reajuste del salario mínimo impulsada por el Ejecutivo continúa generando cuestionamientos desde la oposición y suma nuevas críticas en medio del debate legislativo. Cabe recordar que el gobierno optó por duplicar el monto inicialmente acordado en una semana marcada por tensiones y diferencias surgidas en la Cámara de Diputados. La información con Fernando Ríos.
5: El ingreso mínimo mensual aumentaría a 553.553 pesos tras la aprobación del reajuste impulsado por el oficialismo. La medida contempla un alza de 2,7% respecto del monto actual, equivalente a un incremento de 14.553 pesos. La iniciativa fue despachada a la Comisión de Hacienda del Senado, donde será sometida a votación durante los próximos días. En caso de obtener el respaldo, quedará a un paso de convertirse en ley. La discusión en torno al reajuste ha generado un nuevo foco de tensión política, luego de que el Ejecutivo rechazara la propuesta impulsada por la Central Unitaria de Trabajadores, que planteaba un aumento del 18,3%, surgieron cuestionamientos y señales de molestia desde el mundo sindical. En ese contexto, Luis Jaulén, vicepresidente de formación de la CUT, criticó la política laboral impulsada por el gobierno y aseguró que esta se aleja de los intereses y necesidades reales de los trabajadores.
6: Llama poderosamente la atención que si el gobierno tiene una preocupación por el empleo, no tenga ningún problema en hacer rebajas presupuestarias a servicios tan significativos como el CENSE, que lo único que hacen es poder favorecer o mejorar políticas de empleo.
5: El ministro subrogante del Trabajo, Gustavo Rosende, explicó que el reajuste responde a la incorporación del IPC acumulado de abril, indicador que no había sido considerado en la propuesta inicial. Asimismo, valoró el avance de la iniciativa y la calificó como un ajuste responsable. En la misma línea, el director ejecutivo de Propyme, Rodrigo Bon,

0: respaldó los planteamientos del Ejecutivo, aunque advirtió que más allá de las discusiones se requieren medidas concretas para impulsar la reactivación económica y fortalecer las pequeñas y medianas empresas.
1: Yo estoy de acuerdo con la autoridad desde el punto de vista que todos queremos mayor cantidad de empleo para que la economía se reactive, lógicamente, y bajar las formalidades. Pero no hay nadie que pueda estar en desacuerdo. Ahora, que hay que salir un poco ya de las declaraciones y ponernos a trabajar, yo creo que es lo más adecuado.
0: La iniciativa también contempla ajustes a las asignaciones del Sistema Único de Prestaciones Familiares, además de modificaciones al subsidio familiar, cuyo monto quedó fijado en 22.601 pesos para 2026.
2: Y la próxima semana va a ser la última de Máximo Pacheco al mando de Codelco en medio de los cuestionamientos por cifras de producción, problemas financieros y el debate que abrió la llegada de Bernardo Fontaine a la presidencia del directorio de la estatal. El gobierno defendió su nombramiento y aseguró que Codelco debe estar en control, pese a las críticas surgidas desde distintos sectores por la falta de experiencia en minería de Fontaine, economista y ex convencional constituyente. A eso se suman además las dudas instaladas tras los cuestionamientos por eventuales ajustes en cifras de producción a fines del último periodo, situación que incluso podría derivar en auditorías internas o externas una vez que asuma el nuevo directorio de la estatal. En ese contexto, desde la Comisión de Minería de la Cámara de Diputados, Marco Antonio Zulantay, de la UDI, señaló que Fontaine enfrentará una tarea compleja y que uno de los puntos clave será rodearse de equipos técnicos sólidos para sacar adelante Codelco.
3: Creo que lo ideal es tener experiencia en el mundo minero, pero a su vez también estoy seguro que Fontaine puede hacer buenos equipos para soslayar cualquier vacío que se pueda dar en ese sentido.
2: Y sobre este mismo punto profundizó el presidente de dicha comisión en la Cámara Baja, el diputado Cristian Tapia, independiente del PPD, quien insistió en la importancia de contar con un presidente ejecutivo fuerte al interior de la empresa.
4: Fontaine, que es un economista, él no es experto en minería, lo que tiene que hacer es tener un muy buen presidente ejecutivo de Codelco, que es la persona que tiene que andar controlando y trabajando en cada una de las divisiones.
2: Así, una de las primeras tareas que podría enfrentar el nuevo directorio será revisar las cifras de producción y los balances de Codelco luego de las dudas surgidas respecto a cómo se alcanzaron algunas metas comprometidas durante el último periodo. Todo esto, además, en medio de las advertencias desde algunos sectores políticos que miran con preocupación la llegada de Fontaine y un eventual avance hacia una mayor privatización de la estatal.
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7: 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La Central Unitaria de Trabajadores, provincia de Biobío, Los Ángeles, se sumó a acciones legales para evitar recorte de recursos a hospitales de Biobío. Senador Gastón Saavedra interpuso en las últimas horas un recurso de protección pidiendo orden de no innovar. La CUT provincial de Biobío señaló a través de su presidente, Cristian Concha, que este organismo multisindical apoyará y se sumará a toda acción legal a objeto de impedir recorte de recursos para el Hospital de Los Ángeles, medida anunciada por el Ministerio de Hacienda, con 2.700 millones menos para el caso del Centro Asistencial Angelino. Cristian Concha sostuvo que se sumarán al recurso de protección interpuesto por el senador Gastón Saavedra, que pide orden de no innovar, es decir, dejar las cosas como están hasta resolver el fondo de la acción legal, con el claro objetivo de frenar estos descuentos.
8: Hoy día la Central Unitaria se adhiere justamente a este trabajo que está haciendo el senador y también a los distintos trabajos que están haciendo algunos parlamentarios en torno a que no existan descuentos. Hoy día vemos con mucha impotencia en realidad estos recortes, debido a que no vienen a mejorar la calidad de la salud, vienen a generar más atochamientos, menos presupuesto para el trabajo que se realiza con todos los pacientes.
7: Concha insistió en que la acción judicial interpuesta por el senador Saavedra busca evitar un perjuicio enorme no solo a los usuarios del Hospital de Los Ángeles, sino también a los trabajadores. Finalmente agregó el dirigente de la multisindical que se reunirán con sindicatos de trabajadores de la salud y otros para seguir ejerciendo acciones que permitan frenar esta medida que restaría importantes recursos a hospitales de la región del Biobío.
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0: Una mujer adulta mayor murió atropellada en la ruta que une Los Ángeles con Santa Bárbara, acá en la provincia de Biobío. Tiene ese reporte Mario Tapia.
1: El accidente se registró a la altura del puente Calderones, en la ruta que une Los Ángeles con Santa Bárbara, aquí en la provincia de Biobío. El hecho es investigado por las CIA de Carabineros y también por Carabineros de Paillihue, que llegaron al lugar para adoptar el procedimiento correspondiente de manera preliminar. Luego, efectivos de la CIA, su comisaría investigadora de accidentes de tránsito, se personó en el lugar, donde por espacio de 3 horas se realizaron las pericias respectivas. Una mujer adulto mayor es la víctima, que fue atropellada y murió en el mismo lugar de los hechos, según se informó. El tránsito vehicular en la ruta Q61 estuvo interrumpido por más de 3 horas mientras se efectuaban los peritajes y labores de despeje de la pista. 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
0: Un menor escolar fue sorprendido portando en su mochila un arma de fogueo en Angol. Tiene los detalles Vladimir Sáez.
2: Un adolescente estudiante del Liceo Juanita Fernández Solar fue detenido por parte de Carabineros. Según señaló el comisario de Carabineros de la capital de Malleco, Mayor Fernando Quiñiñir, esto se dio en el marco de una revisión por parte de la comunidad escolar de este establecimiento educacional de mochilas, encontrando un elemento prohibido en una de estas de este estudiante.
3: Al alumno detenido en el Liceo Politécnico Juanita Fernández, a raíz de una revisión de mochilas que realizó personal del establecimiento educacional, se pudo detectar un arma a fogueo en esta. A raíz de eso, el personal de Carabineros se constituyó, pudiendo establecer la marca y modelo que se encuentra restringida para la venta conforme a la ley de control de armas. El adolescente fue puesto a disposición de la fiscalía y pasó el día de hoy al control de detención.
2: En otro procedimiento policial, el oficial de Carabineros, Mayor Fernando Quiñiñir, señaló que se detuvo a una persona por femicidio frustrado en la comuna de Purén.
3: Respecto al procedimiento policial que involucra a una persona que fue detenida por unas lesiones sufridas por una mujer en la comuna de Purén, personal de la sección de investigaciones policiales SIP de la primera comisaría realizó diversas diligencias para poder establecer la causa y circunstancias en que esta persona, esta víctima, habría resultado lesionada. En coordinación con la fiscalía se logró establecer más o menos la dinámica del procedimiento, generándose una orden de arresto por femicidio frustrado. Tarde noche se logró la detención gracias a la orden de arresto emanada por el juez de garantía competente, pudiendo poner a disposición a esta persona el día de hoy al control de detención en la comuna de Purén.
2: En ambos casos, las personas detenidas quedaron a disposición de los tribunales correspondientes, tanto de nuestra ciudad como también de la comuna de Purén. 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
0: Nos quedamos con un día domingo soleado en Biobío y en Los Ángeles en particular, donde estamos ya con 7 grados, esperándose una máxima de 18 grados. Panorama calcado, similar también para mañana lunes acá en la zona, una mínima de 1 grado y una máxima de 18. En Angol, en tanto, a esta hora están con día soleado, 8 grados, esperándose una máxima de 16, y para mañana lunes allá en Angol se espera una máxima de 18 grados. Ya luego, como es habitual, cada mañana también en Biobío estaremos con las noticias del deporte. Son exactamente las 9 de la mañana con 28 minutos.
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0: Bueno, Laja histórico se hizo respetar este fin de semana en casa y ayer derrotó por 2-0 Iberia por la tercera B. Ahora la azulgrana deberá concentrarse y ojalá sumar un triunfo el próximo miércoles 20 cuando reciba al club Hualpén. Este partido estaba programado para las 19:30 horas en el Estadio Municipal de Los Ángeles. El próximo rival de Iberia perdió ayer por 5-1 frente a Nacimiento. Por la tercera A, Naval le ganó a Comunal Cabrero por 2-1 y Mayek Unido va a jugar recién hoy desde las 15:30 horas como local frente a Lautaro de Buin. Estaba viendo la tabla de posiciones ahí de la tercera B donde milita Iberia, donde hay tres líderes y entre ellos Laja histórico está por alguna pequeña diferencia en el resto de las estadísticas, de los goles convertidos y todo aquello. Está como número uno Buenos Aires, después Interconcepción y Laja histórico, pero en la práctica todos están con 12 puntos. Después aparece más abajo en la décima posición Iberia con 3 unidades. Nacimiento tiene 3, pero por alguna diferencia está en el puesto número 11. Después viene Conchalí, Deportes Pumanque y colista está Deportes Hualpén con 0 puntos. Así es que inmejorable oportunidad, si pudiera pensar, la del día miércoles para Iberia de sumar ojalá de 3 puntitos. Uno dice, pudiera, claro, porque así como se ve la debilidad de Hualpén, también se advierte obviamente la necesidad de ganar. Así es que será un partido entretenido el que se viene ahí en vísperas del feriado del día 21. Hay otros partidos también, no solamente el de Iberia, pero ya estaremos comentando en relación con aquello. Nos vamos a las informaciones del ámbito de la Copa de Clubes Campeones, que recordemos tuvo acción durante la jornada de ayer. Y acá tenemos parte de lo que pasó precisamente ahí con esta Copa de Clubes Campeones, claro, donde en la serie juvenil jugó Maestranza de Nacimiento con Juventud Porteña de Talcahuano. Lamentablemente para las pretensiones de Nacimiento, los locales prácticamente allá de Talcahuano se quedaron con el triunfo contundente por 4-1 y son los campeones de la serie juvenil. Maestranza Nacimiento se conforma esta vez con el vicecampeonato allá en esta Copa de Clubes Campeones. Vamos a ver el detalle de lo que pasó con los equipos de la vecina comuna de Mulchen. Estamos acá precisamente ahí ampliando la información, donde en la serie segunda infantil, Salvo Sur se consagró campeón del regional de clubes 2026. Luego de un empate a 0 en tiempo reglamentario, los mulcheninos superaron en penales por 5-3 a Leandro Moreno de Lagunillas. Es el primer título de este tipo para los albicelestes y suma el tercero consecutivo en la región para el fútbol de Mulchen. Desde Avenida Segunda Infantil el 2004, Lautaro Juvenil 2025 y ahora Salvo Sur Segunda Infantil 2026. Felicitaciones a sus jugadores, a sus encargados e hinchada en general. Gracias Salvo Sur, bien merecido lo tienes, es el comentario a través de las redes sociales precisamente allá en Mulchen. Y en la otra instancia, cerca del final, llegó el 2-1 de Francisco Rivas de Lota sobre Lautaro. Se hizo un gran esfuerzo sobre el reducto que fue incómodo para los mulcheninos y que estaba cerca de los penales. La primera infantil no logró el título, cierto, pero estuvo en la final regional dejando en alto el fútbol de Mulchen con este vicecampeonato. Duele, claro que duele, pero esto sigue, indican ahí también en las redes sociales con el buen logro ahí en una de las series donde campeonó Mulchen y en la otra se queda como vicecampeón. Vamos a estar en la expectativa, por cierto, lo que tiene que ver con la ANFA Bío Bío Los Ángeles, con la final que se juega hoy allá en el Estadio El Morro de Talcahuano, en Super Senior, Unión Balmaceda, enfrenta a las Torres de San Pedro a las 15:03 de la tarde. Y también, un poco más temprano, ya dentro de un rato, a las 11:00, en Años Dorados, se juega la final también allá en El Morro, entre Ferroviarios de Yumbel y Gold Cross de Talcahuano. A la 1:00 p.m. es la final femenina entre Jardines del Alto de Cabrero, ahí también tenemos interés en aquel partido, frente a Juventud Kennedy de Concepción. Y después, a las 3:00 p.m, viene el partido entonces, la final en Super Senior de Balmaceda, de la Anfangilina con las Torres de San Pedro. Y la final de Senior y Honor, recordemos, quedó para el domingo 24 en el Estadio de Tomé, ahí en pleno centro, digamos, en área urbana de Tomé, van a jugar aquel domingo, el próximo fin de semana, a las 12 horas, Oron Pello.

Dranfa Biobío Los Ángeles, con playa sur de Coronel, y de fondo a las 14 horas en honor a América de Dranfa Biobío Los Ángeles, con 21 de mayo de Coronel. Ahí está el detalle entonces de la acción, lo que ha pasado y lo que se viene también para esta Copa de Clubes Campeones, o sencillamente Copa de Campeones, como le dicen algunos. Tenemos también la acción que va a imperar hoy día en las canchas, algunas techadas y otras al aire libre.

0: Hay información policial. Carabineros del retén San Carlos Purén tuvo a un hombre que había robado en un fundo del sector. Tiene los detalles Mario Tapia.
1: Un sujeto de 33 años de edad y con nutrido prontuario policial fue detenido en las últimas horas por carabineros por robar el lugar habitado. De acuerdo a la información policial, el procedimiento se desarrolló en la ruta Q631, en el kilómetro 7,5 exterior del fundo El Eucalipto, donde personal policial, tras efectuar un control de identidad investigativo, logró detener en flagrancia a un individuo que sustraía 110 tubos de aluminio pertenecientes a un equipo de riego. Se recuperó la totalidad de las especies sustraídas, según carabineros, y se incautó el vehículo en el cual se movilizaba esta persona.

Ya, le iba a contar como el día domingo tenemos tiempo para aquello también, alguna situación doméstica. Vi un gato esta mañana cuando venía de camino a la radio, que no era un gato. Pero ¿cómo dice usted? ¿Eh? Claro, venía transitando ahí por calle San Martín, hacia el sector de la Plaza Pinto, después transitar, cruzar y llegar acá a la radio en el Eleuterio Ramírez 178 de Los Ángeles. Pero ocurre que ya después de avanzar en el sector de la avenida Ricardo Vicuña, con San Martín, claro, iba transitando en bicicleta, haciendo algo de deporte, cuando veo a la distancia, en una pared, un gato, porque ya estaba dando solcito el gato, y cuando voy más cerca, a unos 3 o 4 metros, le hago el característico cuchito, cuchito, cuchito, cuchito. Y como iba avanzando en la bicicleta sobre la marcha, me percato de que en realidad no era un gato real, era una estatuilla de un gato que estaba apegada a la pared, de manera muy artística, muy bonita. Y eso es en Home Café, en San Martín 177. Estaba googleando ahí la dirección. Y además me percaté que decía, estoy aquí, cuídame, estoy para darte alegría. Decía, cuídame, estoy aquí para darte alegría. Y tenían toda la razón porque nos sacó una sonrisa ahí y también nos dimos cuenta que estábamos como más ceguetón, más piti, como se dice en lenguaje coloquial o folclórico. Claro, porque estaba muy bien hecha la estatuilla, estaba pegadita a la pared, estaba semi-erguido el gatito y con unos colores ahí bien especiales que no denotaban a distancia de que fuera una figura irreal. Solamente parecía un gato que estaba semi-acurrucado ahí, de verdad, al solcito. Así que buen trabajo artístico. Cuando pase la vuelta voy a ver de quién es la obra, porque como iba girando la bicicleta, me alcancé a percatar de que sí había una firma y una autoría también de ese trabajo artístico ahí en Home Café acá en Los Ángeles, y que no deja de llamarnos la atención que se siga engalanando, se siga hermoseando esa calle San Martín, que ya después de la

Escuela España, una cuadra más y ya estamos en la Plaza Pinto, que ha cobrado una vitalidad, no solamente la plaza misma, sino calle San Martín por el sector poniente, digamos, donde esa cuadra ha cobrado una vida, pero tremenda. Hay varios, muchos locales comerciales, ¿verdad?, para atención de momento, para relajarse, para pasarlo bien, y la otra cuadra también está tomando esa misma agilidad.

Así con buen ritmo va a estar también la culminación de la Cruz de Mayo, la fiesta costumbrista ya en el Galpón Multieventos de Monte Águila. Ahí está la localidad cercana y que está, por cierto, en la comuna de Cabrero. Se retoma la actividad a partir del mediodía y hasta el final de la noche casi. A las 22 horas 10 de la noche debería estar terminando ya aquel evento gastronómico, artesanal, de emprendedores y con buenos números artísticos locales y también de resonancia, digamos, nacional. Estamos con una calidad de aire regular acá en Los Ángeles hoy día, no conlleva mayores restricciones, solamente las recomendaciones generales para evitar próximos incrementos en la contaminación, sobre todo en estos días en que las temperaturas temprano o al final del día van a estar extremadamente bajas. Bueno, a esta hora ya deberían estar en cancha nuestros amigos Rayueleros. Se retoma el campeonato de la comunal acá de Los Ángeles. El Palto recibe al Pedro Aguirre Cerda. Oro Verde recibe a Orompeyo ahí en el sector sur de Los Ángeles. Colo Colo juega con sus vecinos de Bernardo Higgins. Colo Colo es el local. Eso por el grupo 1. Por el grupo 2, Sol de Biobío recibe el esfuerzo. Escritores de Chile hace el local con Luz Carrera. Y Las Américas recibe al Sauce. Ahí está la programación. Recién nos estaban con

consultando por ahí, andar hasta algunos socios, aunque parezca increíble, de repente si no se aparecen durante la semana a entrenar o a conversar con el resto de la gente, se pierden un poco o no están ingresados los grupos de WhatsApp, ¿verdad? No saben a qué atenerse. Claro, el fin de semana pasado no se jugó por el Día de la Madre, pero ya la competición se retoma justamente ya a partir de las 10:45, o sea, a esta hora deberían estar comenzando los primeros tiros.

0: tú, era la talla del gato que no era gato, me decía Pilar Becker, una fiel auditora ahí que está siempre atenta a la sintonía. Le encantan los gatitos, dice que tiene como 4 en casa, que viven, ¿ah? Yo estoy esperando algún angora por ahí, también nos encanta, y en esta época sobre todo para tenerlos ahí haciendo cariñito, ahí cuando uno descansa, escucha la radio, ve la televisión, ¿ah? 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
5: Un hombre resultó baleado en plena vía pública en la comuna de Maipú y fue detenido tras ser sorprendido portando un arma de fuego. Vamos a tomar contacto con una de las unidades móviles de la radio. Se encuentra Javier Pardo.
6: Carabineros investiga un procedimiento por disparos registrado en la comuna de Maipú, donde un hombre terminó herido a bala y posteriormente detenido por porte de arma de fuego. Hecho que ocurrió en la avenida José Manuel Borgoño, a la altura del número 1979, esto cerca de las 4 de la madrugada, cuando personal policial constató que en la vía pública se encontraba un hombre adulto chileno con lesiones balísticas en el abdomen y en una pierna. Al momento de ser auxiliado, los funcionarios se encontraron.

0: Encontraron en el interior de uno de los bolsillos de su chaqueta una pistola calibre 22 sin munición y sin encargo vigente, por lo que fue detenido y trasladado hasta el Hospital El Carmen, donde permanece fuera de riesgo vital. Tras las primeras diligencias e inspección del sitio del suceso, Carabineros logró además ubicar una segunda arma de fuego en el sector, una pistola calibre 9 milímetros con un cartucho en la recámara y sin número de serie, la que preliminarmente habría sido utilizada por el atacante. De acuerdo con testigos, el autor de los disparos se movilizaba en un vehículo y posteriormente huyó del lugar. El detenido mantiene antecedentes penales y diversas detenciones previas por distintos delitos, entre ellos porte y tenencia de armas de fuego. 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
1: En la Araucanía es la tercera región a nivel nacional con más altos índices de sobrepeso y obesidad en los estudiantes desde prekinder a primer año medio. Esteban Arauz, de Radio Bio Bio de Temuco, nos cuenta más.
2: Las preocupantes cifras se dieron a conocer en el mapa nutricional de la JUNAEB en medio de la implementación del programa denominado Escuelas Saludables para el Aprendizaje, que este año tendrá su bajada local en recintos de las comunas de Galvarino y también Teodoro Schmidt, buscando promover hábitos en comunidades educativas. De acuerdo al estudio, la Araucanía alcanza un 56,6% de prevalencia de malnutrición por exceso, una condición causada por el consumo excesivo de calorías o nutrientes que resulta en sobrepeso u obesidad, siendo solo superada por las regiones de Aysén con un 59,4% y la región de Los Ríos con un 57,2%. Las comunas a nivel regional que poseen indicadores más preocupantes son Freire, Los Sauces, Saavedra, Ercilla, Teodoro Schmidt y Galvarino. 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
1: En materia policial, la PDI está indagando la muerte de un hombre en Rapa Nui. Conocemos la información con Cristian Serna desde Isla de Pascua.
3: Se trata de un hombre de 42 años quien murió luego de terminar con un profundo corte en uno de sus pies en medio de una discusión familiar. Inicialmente se había indicado que su pareja, una mujer de 31 años, lo habría asesinado. Sin embargo, la revisión externa policial del cadáver estaría descartando esta hipótesis. Desde la Policía de Investigaciones se ha confirmado que había una discusión entre el hombre y la mujer y al parecer el fallecido golpeó con su pierna y también con su pie una estructura de vidrio. Esta se quebró y terminó con este corte profundo en su extremidad inferior. Fue llevado hasta un recinto asistencial donde se confirmó su deceso. La brigada de homicidios ante la PDI quedará a cargo de determinar científicamente la causa de su muerte, además del peritaje que se deberá realizar por el servicio médico legal. Se ha indicado que un especialista desde Valparaíso tendrá que viajar hasta Rapa Nui para poder hacer el examen del cadáver y determinar cómo murió y evidentemente si hay o no intervención de terceras personas. En Rapa Nui, Bio Bio, la radio.
1: En materia política, diputadas republicanas se refirieron al llamado de la izquierda a obstaculizar al gobierno sin pudor ni complejos y sugirieron tener una posición más constructiva. Los detalles con Josefa Chamaro.
4: Las diputadas del Partido Republicano, Kiara Barquesi y Claudia Reyes, se refirieron a las declaraciones de su parte del Frente Amplio, Consuelo Veloso, quien en un podcast junto a otros referentes de izquierda llamaron a obstaculizar la agenda del presidente José Antonio Kast. En ese sentido, las parlamentarias oficialistas lamentaron la actitud de Veloso y el resto de los representantes de la oposición y los llamaron a tener una actitud más constructiva y que vaya en beneficio de la ciudadanía y especialmente de las familias de clase media y más vulnerables. Al respecto, la diputada Barquesi sostuvo que las palabras de la diputada del Frente Amplio, Consuelo Veloso, muestran la verdadera cara de la izquierda del país, que aún no acepta que la voluntad popular le dio las riendas del país a una forma distinta de hacer las cosas. En tanto, la parlamentaria Claudia Reyes subrayó que los dichos de Veloso nos recuerdan a la peor cara del octubrismo, a una retórica que le hizo mucho daño al país solo por querer cancelar y perjudicar a aquellos que piensan distinto. 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
1: Seguimos en temas políticos. La diputada del Partido de la Gente, Sandra Parisi, criticó la irresponsabilidad del gobierno, los recortes del presupuesto de salud, por no detallar sus efectos en los distintos servicios. Los detalles con Juan Oporto.
5: La diputada del Partido de la Gente, Sandra Parisi, criticó la responsabilidad del gobierno en los recortes del presupuesto de salud, por no detallar sus efectos en los distintos servicios y afirmando que muchas promesas de austeridad política siguen esperando. En esa línea, emplazó directamente al presidente José Antonio Kast a cumplir con su promesa de rebajarse el sueldo como primera medida de ajuste. Además, ironizó planteando al Ejecutivo organizar una teletón para cubrir los recursos y ver que el corazón de los chilenos al parecer es mucho más grande. Al respecto, la legisladora primeramente criticó que es un acto de irresponsabilidad anunciar recortes millonarios en salud sin explicar con total claridad qué servicios serán afectados, cómo impactará esto en la atención de los pacientes y cuáles serán las consecuencias reales para las familias chilenas. Como consecuencia de esto, expuso que hoy el Hospital Sotero del Río enfrenta un recorte de más de 3.182 millones de pesos, mientras otros hospitales, como los de La Florida y Padre Hurtado, también viven de ajustes presupuestarios.
1: 12 grados se registran en la comuna de Nacimiento, son las 11 de la mañana con 7 minutos.
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Y de esta forma continúa la compañía de la radio en esta mañana de día domingo 17 de mayo, como siempre. Un saludo afectuoso para quienes se suman a la sintonía de la radio y también para quienes han estado desde muy temprano acompañándose de nuestra programación. En esta jornada de domingo, que ya se percibe una temperatura de 12 grados, la máxima que se prevé para esta jornada es de 18 grados acá en nuestra ciudad de Los Ángeles, con cielos completamente despejados. Así que se espera un día muy bonito para la jornada de hoy, donde esperamos que muchos de nuestros auditores lo puedan pasar súper bien junto a su familia, aprovechando la instancia de descansar en esta jornada de domingo. Y obviamente nosotros vamos a continuar acompañándoles en esta jornada de domingo a ustedes y a cada uno de nuestros auditores que nos escuchan desde los distintos puntos de nuestra zona. Siempre lo señalamos, nos escuchan desde la ciudad de Angol, tenemos siempre auditores que nos escriben desde aquella ciudad y también desde los distintos sectores rurales aledaños a nuestra ciudad de Los Ángeles, que también nos envían ahí sus mensajes a través del WhatsApp de la radio. De esa forma también estamos interactuando con ustedes a través de aquella vía directa, como lo es el WhatsApp de BioBio Los Ángeles. También para quienes nos escuchan desde Alto BioBio, desde Ralco, muchas veces nos escribía acá un auditor, auditora, que también nos escribía desde Ralco. Hace algunos días atrás nos enviaba un saludito y obviamente nosotros también saludamos a ustedes, nuestros auditores, por estar siempre en compañía de la radio. En esta jornada de domingo no es la excepción. Me escribe acá una auditora, me dice: hola, dice, Pilarcita te saluda, dice, buen día, bendiciones para usted y familia. Muchas gracias a nuestra auditora también por estar en sintonía de la radio, y así a todos quienes a esta hora se suman a la programación de la radio. Nosotros, por nuestra parte, como siempre, vamos a continuar acompañándoles. Tenemos música, informaciones y mucho más para compartir en este día domingo.

Bueno, durante la semana también entregamos los lugares y puntos de vacunación, y precisamente está la interrogante de lo que será el fin de semana, tanto lo que es el sábado como el domingo. Ayer sábado, quiero señalar que estuvieron funcionando algunos puntos de vacunación, los cuales también van a continuar funcionando de igual manera hoy, domingo 17 de mayo. Y me refiero a los siguientes lugares, por ejemplo, el que se ubica en el Mall Plaza de nuestra ciudad de Los Ángeles, que está atendiendo desde las 11 de la mañana hasta las 4 de la tarde de hoy, y el mismo horario se va a mantener para el punto que está en el supermercado a cuenta de calle Los Carreras 1420, y también el vacunatorio móvil del supermercado a cuenta, pero de calle Las Azaleas 604, que también va a estar funcionando aquel punto hoy domingo entre las 11 de la mañana y las 4 de la tarde. Así que también señalar aquello, lo que son entonces los puntos de vacunación que van a estar funcionando para este domingo 17 de mayo. Información obviamente que entrega la Dirección Comunal de Salud. Estamos también muy atentos a la información que pueda estar llegando ya en horas de esta tarde en cuanto a los lugares que van a estar para la presente semana de este 18 de mayo en adelante, para también entregar aquella información de forma oportuna a nuestros auditores. De momento, señalar estos tres puntos de vacunación: el que está ubicado en el Mall Plaza de nuestra ciudad de Los Ángeles, ahí por calle Rengo, que está funcionando desde las 11 de la mañana de hoy hasta las 4 de la tarde. También en el supermercado a cuenta, que está en calle Los Carrera 1420, y también en el mismo horario de 11 de la mañana a 16 horas 4 de la tarde en el supermercado a cuenta, que está en calle Las Azaleas 604. Así que también señalar esta información para nuestros auditores en relación a lo que es los puntos y horarios de vacunación contra la influenza para los grupos objetivos, en este caso para la jornada de este domingo 17 de mayo.

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1: La Casa Histórico se hizo respetar en casa y le ganó por 2-0 a Iberia por la tercera B. Ahora la azulgrana deberá concentrarse y ojalá sumar un triunfo el próximo miércoles 20 cuando reciba al Club Hualpén, que marcha en el último lugar de la tabla general. Este partido está programado para las 19:30 horas en el Estadio Municipal de Los Ángeles. El próximo rival de Iberia perdió ayer por 5-1 frente a Nacimiento. Y por la tercera A, Naval le ganó a Comunal Cabrero por 2-1 y Mayeco Unido hoy desde las 15:30 horas estará como local frente a Lautaro de Buin. Y hay más información del fútbol que nos comenta a esta hora Felipe Espina.
2: Universidad Católica venció por 2-0 a Deportes Limache en el duelo más destacado de la jornada, en la disputa de la duodécima fecha del torneo del fútbol profesional chileno de Primera A. En el otro partido del sábado, Universidad de Concepción venció por 1-0 como visitante a O'Higgins de Rancagua. La fecha continúa hoy a las 12:30 horas con el partido entre Huachipato y Unión La Calera en el estadio Cap Acero. Luego, Universidad de Chile visita en el estadio El Cobre de El Salvador a Cobresal, buscando terminar con una racha de 10 años sin victorias en ese recinto. El delantero universitario Juan Martín Lucero adelantó el partido ante los cobresalinos.
3: Vamos a enfrentar un rival muy complicado, hace mucho tiempo la U no logra ganar allá, está peleando en los puestos bajos, pero bueno, sabemos el equipo que somos, el plantel que tenemos, si bien hay varias bajas, varios lesionados, hay un plantel, bueno, donde es muy competitivo y creo que en el día a día todos nos preparamos para poder estar y sé que el equipo lo va a hacer de la mejor manera.
2: Colo Colo, en tanto, será local desde las 17:30 horas ante Ñublense en el Estadio Monumental. El DT del Cacique, Fernando Ortiz, analizó al cuadro chillanejo.
4: Sabemos que es un rival muy competitivo, donde tiene un sistema de juego que le ha resultado muy bien y está ahí prendido en la tabla de mitad de hacia arriba. Tiene un técnico muy inteligente que sabe utilizar a sus jugadores. Nosotros

0: nosotros preparamos el partido para hacer un buen partido y sacar una victoria. Luego, todos sabemos que esto es fútbol y a veces cambia ciertas circunstancias y nosotros tenemos que estar preparados para revertir esas situaciones, pero respetando al rival, pero a la vez queriendo ganar.
1: La fecha 12 la van a cerrar en el Estadio Esterroa, Deportes Concepción y Everton de Viña del Mar a partir de las 8 de la noche.

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1: Mucho frío estos días. 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

0: Han comenzado las actividades conmemorativas en memoria de los mártires de la marcha de Antuco, tragedia ocurrida en el año 2025. Informa Mario Tapia.
1: Con una ceremonia íntima y familiar en el sector Valle de Luna de Antuco, se han iniciado hoy las actividades de conmemoración de los 21 años de la trágica marcha de los mártires de Antuco. El 18 de mayo del año 2005 fueron 44 soldados conscriptos y un sargento de ejército del Regimiento Reforzado 17 de Los Ángeles los que perdieron la vida cuando efectuaban una marcha de descenso desde el volcán Antuco. Las actividades centrales se realizarán este lunes en el destacamento de montaña número 17 de Los Ángeles, donde se ha comprometido la presencia del comandante en jefe del ejército general Pedro Varela Sabando y del ministro de Defensa Fernando Barros. Asimismo, el comandante del destacamento militar, coronel Gonzalo Lazo, principalmente familiares de las víctimas, participarán de esta actividad conmemorativa de una de las tragedias más grandes del ejército de Chile. 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

0: Y de esta forma continuamos avanzando y acompañándoles en este domingo a ustedes, nuestros auditores acá en la radio. Y precisamente tenemos informaciones para compartir con ustedes a esta hora de la mañana y comentarles también sobre información del ámbito de la salud y con respecto a cómo enfrentan la temporada invernal en el Hospital Angelino. Y precisamente tenemos los detalles junto a Maricel Venegas.
1: Así es, Alejandro Manríquez, director del Complejo Asistencial de Los Ángeles, explicó que uno de los principales problemas que enfrentan como recinto es la cantidad de camas, por lo que han desarrollado diversas estrategias para enfrentar el alza en las hospitalizaciones en la temporada invernal. También explicó que la mayor parte de la población de la provincia del Biobío se atiende en Fonasa y que eso hace que la demanda de prestaciones aumente, pero que están preparados para aquello. También dijo que como equipo hospitalario se han enfocado en sacar a las personas de los pasillos, ya que eso también es entregar dignidad a los pacientes. Es por eso que dijo que han trabajado intensamente en aumentar la cantidad de camas disponibles. También hizo un llamado, sobre todo, a las personas mayores a vacunarse, ya que es el grupo que hasta el momento está más bajo en esta vacunación contra la influenza y también es uno de los más vulnerables frente a las enfermedades respiratorias.

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2: Manuel Robles Gutiérrez fue el autor del primer himno nacional. La mayoría de los biógrafos dicen que nació en 1790 en San Francisco del Monte, pero la verdad es que Manuel Robles nació en Renca, el 6 de noviembre de 1780. La confusión se debe a que José Sapiola, en su libro Recuerdos de 30 años, relata que conoció a Robles en una corrida de toros en la que éste habría actuado de lidiador. Según Sapiola, textual, Manuel Robles tocaba muy bien la guitarra y con su mala voz cantaba con una gracia inimitable. Bailaba como nadie y esto hacía que fuera muy solicitado como maestro de baile. Y sigue contando Sapiola. En el juego de pelota no tenía rival y en cuanto a comisiones, para el manejo de estrellas y volantines, era reconocido. Era Manuel Robles, dice Sapiola, lo que se llamaba un hombre remoledor y no había diversión para que no fuera buscado. Las horas avanzadas de la noche, en que de ordinario se recogía, le proporcionaron algunas discusiones, no siempre de palabras, con Vicente Zambruno y su policía, en que de ordinario salía triunfante sin sacar jamás un rasguño. Además, era manso como un cordero, dice Sapiola. Lo cierto es que en el año 1820, y mientras formaba parte del Teatro de la Compañía, en la empresa lírica de Scheroni, Manuel Robles Gutiérrez compuso la música para cantar los versos de Bernardo Vera y Pintado que dieron vida al primer himno nacional. La música de ese primer himno nacional se conservó hasta el año 1829, cuando fue reemplazada por la de Ramón Carnicer. El año 1824, Sapiola y Manuel Robles emprendieron su viaje a lomo de mula a la Argentina, partiendo desde La Chimba hasta Mendoza y desde allí a Buenos Aires. Manuel Robles primero se dedicó a jugar billar. Según José Sapiola, Robles de verdad era un insigne jugador de billar. En Chile no había tenido más que dos competidores que le hacían el peso: don Francisco Iglesias y el coronel español Acosta, que hizo escuela en este juego. En Buenos Aires no los encontró mayor número. Estos eran, cuenta Sapiola, Collao y el ñato González, ambos sujetos decentes. Antes de mucho tiempo, Robles, dice Sapiola, había dado en tierra con ellos, pero esta circunstancia le perjudicó para sus cálculos, pues en vista de esto, nadie se atrevía a jugar con él sin pedirle ventajas imposibles de conceder. Robles, por lo tanto, no podía hacer apuesta segura. Entonces, después, Robles simplemente se incorporó como violinista a la orquesta del maestro Mazzoni. En el año 1825, de regreso a Chile y en plena cordillera, una mula le dio una terrible cos con ambas patas en una rodilla, por lo que tuvo que ser atendido por varios días en la mismísima cordillera de los Andes. A consecuencia de esto, a Manuel Robles Gutiérrez, desde entonces todo el mundo lo apodó como el Cojo Robles. Regresó a Chile, se casó y formó una filarmónica que actuaba en el Café Melgarejo. Manuel Robles Gutiérrez murió en agosto del año 1827 y este, quien fue el autor del primer himno nacional, según algunos historiadores, murió en la más absoluta miseria.
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Bueno, como siempre, entregando información de manera oportuna a nuestros auditores en esta jornada de domingo, comentarles que se señala por parte de la Dirección Comunal de Salud de nuestra ciudad de Los Ángeles la siguiente información. Dice: informamos a la comunidad que por motivos de fuerza mayor, la atención del SAPU Nororiente se extenderá hasta las 15:30 horas de este domingo 17 de mayo de 2026. Junto con lamentar las molestias y agradecer tu comprensión, te invitamos a utilizar otras opciones de urgencia primaria disponibles en esta jornada a partir del horario señalado. Así que es información que aparece en el fanpage de Facebook de la Dirección Comunal de Salud de Los Ángeles, indicando que por motivos de fuerza mayor, la atención del SAPU Nororiente se extenderá hasta las 15:30 horas de este domingo 17 de mayo. Así que también compartir esta información con nuestros auditores a esta hora de la mañana, en estos minutos de esta mañana de domingo que nos están escuchando.

quedando. 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
2: Mucho frío es.

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3: El diputado del Partido Republicano, Enrique Basaletti, señaló que se debe modificar y separar la población penal de Punta Peuco para resguardar y proteger la dignidad de los privados de libertad. Los detalles con Juan Oporto.
4: Frente a las declaraciones del presidente José Antonio Kast, emitidas el pasado jueves desde la región de Atacama, donde señaló estar evaluando una modificación para que el penal Punta Peuco vuelva a ser solo para exfuncionarios de las Fuerzas Armadas, el diputado del Partido Republicano y miembro de la Comisión de Derechos Humanos, Enrique Basaletti, señaló que la polémica que se ha generado representa una hipocresía de la extrema izquierda que, a su juicio, no reconoce que durante años ha existido un criterio claro respecto a ciertos penales, criterio que refiere a la segregación penitenciaria y que, según el parlamentario, ha sido alterado por razones ideológicas por parte del gobierno de Gabriel Boric y mezclando poblaciones carcelarias. En esa línea, Enrique Basaletti cree que se debe resguardar la vida y dignidad de las personas aun cuando están privadas de libertad, sin diferencia de su sector político y social, pero sí manteniendo una distinción para resguardar la seguridad dentro de los establecimientos penitenciarios. 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
3: Esta mañana se ha registrado un atropello con resultado de muerte en la comuna de Hijuelas. Gonzalo Holguín, desde Radio Bio Bio en Valparaíso, con los detalles.
5: Sí, les contamos que lamentablemente se ha producido un atropello con desenlace fatal en la comuna de Hijuelas, en las inmediaciones del paradero 13, esta comuna de la provincia de Quillota. Carabineros ya ha entregado antecedentes respecto de una persona detenida por este hecho y que además al hacérsele el alcotest se verificó que era una persona que se encontraba bajo la influencia del alcohol. Este hecho ocurrió aproximadamente a las 6 de la mañana cuando en ese sector iba un ciclista, una persona de aproximadamente 70 años que fue atropellada y que lamentablemente falleció en el lugar antes de poder ser trasladada a un recinto asistencial. La información indica que la persona que iba conduciendo este vehículo particular se dio a la fuga y que posteriormente, aproximadamente 2 a 2 horas y media después, el personal de carabineros de la comuna de Hijuelas, haciendo los peritajes que corresponden, encontraron el vehículo involucrado en el hecho. En el domicilio, llegaron al domicilio de la persona, le hicieron el alcotest, verificaron que todavía se encontraba bajo la influencia del alcohol y lo tomaron detenido para derivarlo a su eventual control de detención. En la región de Valparaíso, Bio Bio, la radio.
3: En materia policial, 4 detenidos dejó un operativo de la Policía de Investigaciones contra bandas que comercializaban drogas mediante redes sociales y aplicaciones móviles en la región metropolitana. Una de nuestras unidades móviles se encuentra Javier Pardo con los detalles.
6: Sí, porque detectives de la Brigada de Investigación Criminal de Providencia, en coordinación con la Fiscalía de Alta Complejidad y Crimen Organizado Oriente, desarticularon 2 organizaciones dedicadas al tráfico de drogas que operaban utilizando plataformas digitales para coordinar ventas y entregas. Investigación que permitió establecer que los imputados comercializaban distintas sustancias ilícitas a través de aplicaciones y redes sociales, concretando las entregas en lugares de alta afluencia de público en la comuna de Ñuñoa. Tras las diligencias, la PDI detuvo a 4 ciudadanos chilenos e ingresó a un inmueble en la comuna de Macul, donde se preparaba y dosificaban las drogas. En el procedimiento se incautaron más de 2 kilos de cannabis sativa, hongos alucinógenos, frascos de codeína líquida y cerca de 2 millones de pesos en efectivo. Además, detectives decomisaron maquinaria especializada utilizada para el procesamiento de drogas, entre ellas una prensa hidráulica, extractora de resina de cannabis, hornos de secado, selladoras y pesas digitales. Los detenidos fueron puestos a disposición del 8º Juzgado de Garantía de Santiago. 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
3: Y a esta hora continúa la audiencia de formalización de los 3 carabineros y otros 12 integrantes de una asociación criminal en la provincia de Arauco, específicamente en Curanilahue. Verónica Valenzuela con los detalles.
7: Claro, porque esta mañana se podría extender la formalización de estos 3 carabineros y 12 civiles que fueron acusados de formar parte de una asociación criminal en la comuna de Curanilahue, en la provincia de Arauco. Esto tiene que ver con la cantidad de detenidos y de antecedentes que van a ser expuestos durante la audiencia y que a raíz

0: De esto mismo, por petición del fiscal Johnny Cárez, se solicita hoy comenzar con la situación de los detenidos por flagrancia y luego de esto ver la situación de la formalización por asociación criminal y otros delitos que involucraron a estos tres funcionarios policiales que fueron desvinculados de la institución. Esta petición fue accedida por la jueza que preside la audiencia, Pilar Unrichsen, y es por esto entonces que se verá de esta manera la audiencia de formalización. Frente a este panorama entonces y la cantidad de imputados, la formalización podría extenderse hasta este lunes, jornada donde también se espera ver las medidas cautelares. En Concepción, Bío Bío, La Radio.
1: 14 grados a esta hora en la comuna de Angol, provincia de Malleco, son las 12 horas con 8 minutos.
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Bueno, para quienes nos sintonizan en la ciudad de Angol, señalar que el día de hoy juega Malleco Unido, así es, hoy domingo a las 15:30 horas en el estadio Alberto Larraguivel Morales, va a estar entonces jugando Malleco Unido el día de hoy. Para quienes también nos consultaban al respecto de si jugaba o no Malleco Unido, bueno, tenemos también la información que juega el día de hoy Malleco Unido. Para tener presente también esta información, en el estadio Alberto Larraguivel Morales, la apertura de las puertas del estadio será eso de las 13:45 horas, así que también se hace el hincapié, no va a llegar temprano y evitar filas, así que desde ya señalar aquello, desde las 15:30 horas estará entonces ya en cancha lo que es Malleco Unido. Así que hay fútbol también el día de hoy y otros partidos más que vamos a estar obviamente comentando durante la jornada de este domingo, así que obviamente la información la vamos a tener ahí para nuestros auditores siempre de manera oportuna. De esta forma, como siempre, continuamos avanzando juntos, saludando también a quienes nos escriben e interactúan con nosotros a través del WhatsApp de la radio, que nos escriben obviamente de los distintos puntos de nuestra zona y los sectores rurales también, donde se acompañan de la programación de la radio en esta jornada de domingo 17 de mayo, donde también se hace alusión al Día Nacional del Reciclaje en nuestro país, donde se conmemora de forma oficial cada 17 de mayo. Agregar además que esta fecha coincide con el Día Mundial del Reciclaje, instaurada por la UNESCO para promover la reducción, reutilización y el tratamiento adecuado, obviamente, de los desechos para proteger el medio ambiente. Así que también, señor Aquillo, el día de hoy se hace alusión a lo que es el Día Nacional del Reciclaje en nuestro país y obviamente queremos compartir ahí alguna pequeña reseña con nuestros auditores a esta hora de la tarde.

0: Fíjese que a propósito de deporte y actividades de aquel ámbito, señalar que ya en la comuna de Nacimiento se está visorando lo que será una gran maratón de fitness en Nacimiento. Así es, desde ya se está preparando lo que será una jornada llena de energía, movimiento y vida sana junto a la Gran Maratón Fitness 2026, que es el nombre de esta actividad, que es obviamente va a estar disponible para toda la comunidad, que va a estar reuniendo distintas disciplinas deportivas en una entretenida tarde recreativa. Fíjese que esto ya se está agendando para lo que será este próximo jueves 28 de mayo, desde las 18 horas 6 de la tarde, en el gimnasio del Liceo Municipal, esto haciendo alusión a la comuna de Nacimiento, donde se podrá participar de clases masivas de body combat, entrenamiento funcional, zumba, y además las primeras 30 personas en llegar a cada clase recibirán una polera de regalo. Así que también señalar aquello y obviamente resaltar esta actividad del ámbito deportivo que se está agendando para lo que será, lo señalábamos, este próximo 28 de mayo desde las 6 de la tarde en el gimnasio del Liceo Municipal, esto en la comuna de Nacimiento, donde va a estar desarrollándose esta actividad llamada la Gran Maratón de Fitness en Nacimiento, una gran actividad que va a reunir body combat, entrenamiento funcional, zumba, lo señalábamos también recientemente, y además este regalo para las primeras 30 personas en llegar a cada clase, que van a estar recibiendo una polera de regalo. Así que también señalar esta actividad del ámbito deportivo que ya están organizando para los próximos días nuestros amigos de la comuna de Nacimiento.
1: Bienvenidos. Welcome. Sejam bem-vindos.

0: para informar que el semáforo de Avenida Alemania con Avenida Cordillera está fuera de funcionamiento, para que tengan precaución los conductores. El semáforo de Avenida Alemania, intersección Avenida Cordillera, que frecuentemente sufre desperfectos. Gracias.
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Bueno, reiterar también esta información que se entrega por parte de la Dirección Comunal de Salud de nuestra ciudad de Los Ángeles, que tiene relación con la atención del SAPU Nororiente, que señala que se extenderá hasta las 15:30 horas su atención hoy domingo 17 de mayo. Así que reiteramos nuevamente, por motivos de fuerza mayor, se señala que la atención en el SAPU Nororiente se extenderá hasta las 15:30 horas de este domingo 17 de mayo. Así que desde ya lamentan obviamente las molestias que puede causar este cierre anticipado y agradecen de alguna manera la comprensión de los usuarios. Se hacen la invitación a utilizar otras vías de urgencia primaria disponibles también en esta jornada a partir del horario señalado, que es las 15:30 horas, que es el horario hasta donde va a estar atendiendo, reiteramos, el SAPU Nororiente de la ciudad de Los Ángeles la jornada de hoy domingo 17 de mayo. Información entonces que se está entregando por parte de la Dirección Comunal de Salud de Los Ángeles y que también queremos compartir con ustedes a esta hora de la tarde.

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está descansando a esta hora, en esta jornada de domingo. El saludo afectuoso para nuestros auditores y la compañía de la radio no se detiene en esta jornada de domingo para ustedes, en nuestros auditores que siempre nos señalamos y siempre estamos saludándoles a ustedes y además entregándoles informaciones, tanto del ámbito cultural también, con actividades que se desarrollan y se van a desarrollar.

Cadete, porque se está preparando una actividad relacionada con la música, lo que será ya la cuarta versión del Festival de la Voz de Otoño, que está siendo organizado por el Liceo Polivalente La Frontera de Negrete, que es una actividad que va a estar reuniendo a estudiantes de distintos niveles y establecimientos, quienes se mostrarán su talento musical en lo que será una jornada llena de arte, cultura y sana convivencia. Esto ya se está agendando para lo que será este 27 de mayo a las 10 de la mañana en la Casa de la Cultura de Negrete, en este caso, que es el lugar donde se va a desarrollar esta actividad. Así que reiteramos nuevamente, en lo que es entonces la cuarta versión del Festival de la Voz de Otoño, que está siendo organizado por el Liceo Polivalente La Frontera de Negrete, se va a estar desarrollando ya prontamente el 27 de mayo, recuerde la hora, 10 de la mañana, en la Casa de la Cultura de la Comuna Negretina. Así que el saludo afectuoso para quienes se escuchan a esta hora de la tarde en Negrete y sus alrededores, y para quienes obviamente se están sumando en este momento a la sintonía de la radio en este día, domingo 17 de mayo. 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
1: Preocupación causó otro nuevo fatal accidente de tránsito en la ruta que une Santa Bárbara con Los Ángeles. En Angol, la PDI detuvo a buscado delincuente callejero. El director del Hospital de Los Ángeles indicó que ha trabajado intensamente en aumentar la dotación de camas para la temporada invernal. Valle de la Luna, Antuco, comenzaron las primeras actividades de conmemoración de los 21 años de la trágica marcha de Antuco, donde fallecieron 44 soldados y un conscriptos y un sargento de ejército atrapados por viento blanco. Desde los comités paritarios de higiene y seguridad de la red de atención primaria de salud de Los Ángeles fueron certificados a nivel intermedio por la Asociación Chilena de Seguridad. Esta y más noticias ya vienen ampliadas en el radiograma del mediodía.

0: como siempre, continuamos avanzando en esta tarde, día domingo, y también entregando las informaciones a nuestros auditores. Comentarles que tres de los comités paritarios de higiene y seguridad de la Red de Atención Primaria de Salud de Los Ángeles fueron certificados en nivel intermedio por la Asociación Chilena de Seguridad, ACH. Conocemos los detalles con Maricel Venegas.
1: Sí, así es. Desde la Dirección Comunal de Salud indicaron que esto ratifica el compromiso con la prevención de los accidentes y enfermedades profesionales en el ámbito laboral. Los certificados fueron de los comités del CEFAM Norte, del CEFAM Rural de Santa Fe y también del Departamento de Gestión Técnica y Clínica de la Dirección Comunal de Salud, los cuales se sometieron a una evaluación exigente donde lograron sortear de manera exitosa, según lo que se indicó por parte de la encargada de Unidad de Prevención de Riesgos y Salud Ocupacional de esta entidad en Los Ángeles, Marcela Fernández. El objetivo de este proceso fue reconocer a los comités paritarios de higiene y seguridad, cuya gestión en seguridad y salud en el trabajo ha sido sobresaliente dentro de la organización.
2: Buenas tardes, Bio Bio la radio. Estoy llamando porque me acaban de comunicar que el bombero Manuel Doctor Río Seco, con Sor Vicenta, semáforo apagado y casi hubo un accidente ahí en esa intersección. Buenas tardes, gracias.

Bueno, se señalará además que se va a estar desarrollando lo que es la inauguración de la exposición mixta Paisajes y Memorias de la provincia de Bío Bío. Así se llama esta exposición, que ya se va a estar realizando su inauguración este 18 de mayo. Fíjese que esta es una muestra que une fotografía y bordados patrimoniales, rescatando la identidad, los paisajes y las memorias de nuestro territorio. Además, se podrán conocer la obra fotográfica de Adobe y Tejas de Hernán Morales Semenque, junto al trabajo también de memorias del libro de la agrupación de bordadoras patrimoniales de Yumbel. Este próximo 18 de mayo, a las 18:30 horas, y el lugar será el espacio expositivo del Centro Cultural de nuestra ciudad de Los Ángeles, que está ubicado en calle Lautaro 463. Es una actividad completamente gratuita y abierta para todo el público que desee asistir a esta actividad, que tendrá ya prontamente su inauguración acá en nuestra ciudad de Los Ángeles. Así que también una actividad del ámbito cultural que queremos también resaltar a esta hora de la tarde acá en la radio.

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8: Un operativo de la PDI dejó a 13 personas detenidas tras una serie de allanamientos por microtráfico en la comuna de Puente Alto. Hasta mañana se amplía la audiencia de formalización de los 3 carabineros y otros 2 integrantes de una asociación criminal en Curanilahue. La UDI aseguró que en la cuenta pública del próximo 1 de junio se conocerán los detalles del plan de seguridad del gobierno. Sin embargo, las inconsistencias en esta materia mantienen abierto uno de los principales flancos políticos frente a la oposición. El viceministro Daniel Mas se refirió a la polémica por la auditoría de Codelco y dijo que el nuevo directorio va a entrar mucho más profundo, ya sea con auditorías internas o externas. Tras la polémica sobre el futuro del penal Punta Peuco por las declaraciones del presidente José Antonio Kast de modificar el recinto, parlamentarios oficialistas y fuentes de Gendarmería llaman a dejar de lado el debate ideológico y atender a la operatividad. El proyecto de devolución de IVA en pañales y medicamentos comenzará a discutirse la próxima semana en la Cámara de Diputados, con el apoyo transversal del oficialismo y el Partido de la Gente. El recorte en salud continúa generando preocupación. El Colegio Médico y autoridades regionales advierten impacto en hospitales y atención de pacientes. La Mesa de Reactivación Laboral contra el Desempleo apura su agenda frente a la emergencia laboral y fijó para el próximo 12 de junio la entrega de sus propuestas con foco en mujeres y capacitación. Expertos apuntan a que la sala cuna debe incluirse en la propuesta. Un 74% de los recursos presentados por deudores del CAE a la Tesorería General de la República fueron declarados inadmisibles por diversas cortes de apelaciones y la Corte Suprema. El gobierno defiende la reforma del sistema de evaluación ambiental, mientras la oposición acusa riesgo de flexibilizar estándares en favor de la inversión. En noticias del exterior, Estados Unidos exigió a Irán la entrega de uranio altamente enriquecido como condiciones para avanzar en una negociación de paz. El Jurado Nacional de Elecciones de Perú oficializó que Keiko Fujimori y Roberto Sánchez disputarán la presidencia del país en la segunda vuelta electoral. Alerta internacional por ébola en la República Democrática del Congo moviliza a la región y desata cierres fronterizos. 18 toneladas de suministros y equipos médicos envió la Organización Mundial de la Salud. Y en el deporte, por la fecha 12 de la Liga de Primera, Colo-Colo recibirá a Ñublense desde las 17:30 horas en el Estadio Monumental, con el objetivo de aumentar la brecha con sus escoltas. Más temprano, desde las 15 horas, Universidad de Chile visitará Cobresal en El Salvador, con la intención de acercarse a los primeros lugares en la tabla de posiciones.
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10: 1:00 p.m. 5 minutos. ¿Cómo están? Muy buenas tardes. Los saludamos nuevamente para acompañarnos en lo que va a ser una hora de esta revisión de las noticias en una edición de Radiograma Mediodía en Bio Bio, la radio. Por supuesto, saludamos ya a quienes se conectan a través de las 43 estaciones y también a quienes lo hacen a través de nuestro sitio web oficial Bio Bio Chile. Les recordamos que hay distintas formas de comunicarse con nosotros. Envíanos sus audios, fotos o videos, informaciones en distintos puntos del país. A nuestro WhatsApp, el +569 920 7888, o bien también nos encuentra en nuestra red social en X como @BioBio. Vamos a revisar a partir de ahora información independiente. Anunciamos en titulares, un operativo realizado por la Policía de Investigaciones culminó con 13 personas detenidas tras una serie de allanamientos por tráfico de drogas en la comuna de Puente Alto. En Paine, en tanto, un antisocial protagonizó un robo frustrado en una vivienda que terminó con el dueño del inmueble baleado. Mientras en Maipú, un hombre fue detenido por porte ilegal de armas tras haber recibido 2 impactos balísticos en plena vía pública. Vamos a tomar de inmediato contacto con una de nuestras unidades móviles en la región metropolitana, quien tiene este completo informe policial. Javier Pardo, muy buenas tardes.
11: ¿Qué tal, Vanessa? Muy buenas tardes, y claro, porque arrancamos esta síntesis policial con este operativo realizado por la Policía de Investigaciones a través de la Brigada de Investigación Criminal, la BICRIM, quienes concretaron allanamientos en 10 domicilios de la comuna de Puente Alto, dejando a 13 personas detenidas por el delito de microtráfico de drogas. Las diligencias fueron desarrolladas por detectives del equipo modelo territorial cero.

0: población Venezuela y Villa Costa Azul en el sector de Bajos de Mena, permitiendo desarticular distintos puntos vinculados al microtráfico, donde se incautaron más de 2 kilos de diversas sustancias ilícitas, entre ellas clorhidrato de cocaína, cocaína base, cannabis y un derivado de la pasta base. Pasemos a escuchar al inspector Giovanni González, quien entregó detalles del operativo y precisó que la droga incautada fue evaluada en más de 48 millones de pesos.
1: En ese operativo se logró la detención de 13 personas mayores de edad, además de la incautación de 2 kilos 200 gramos de droga, con un avalúo aproximado de 48 millones de pesos.
0: Sí, en el procedimiento también se decomisó munición calibre .40, dinero en efectivo, elementos asociados a barras de fútbol y diversas especies vinculadas a la investigación. 4 de los detenidos mantenían antecedentes por microtráfico, mientras que uno registraba antecedentes por homicidio frustrado y otro por robo. Por instrucción de la Fiscalía Local de Puente Alto, los 3 imputados pasaron a control de detención por el delito de microtráfico de drogas. Pasamos ahora a la comuna de Paine, donde cerca de la medianoche se registró un robo frustrado al interior de una vivienda que terminó con el dueño de la casa baleado. Fue personal de carabineros de la tenencia de Champa que se trasladó hasta Avenida Jorge Alessandri, en la comuna de Paine, donde los funcionarios se entrevistaron con la víctima, quien señaló que un sujeto desconocido ingresó al inmueble por la ventana de uno de los dormitorios con la intención de sustraer especies. En ese momento, la antisocial se encontró con la víctima y su padre, instancia en la que disparó en contra de este último a la altura del abdomen. Fue la teniente Genoveva Arenas, de la 64 Comisaría de Paine, quien señaló que tras efectuar el disparo, el delincuente huyó del lugar sin concretar el robo.
2: Habría ingresado a su domicilio por una ventana de un dormitorio, con intenciones de sustraer especies, encontrándose este antisocial con el padre de la víctima, efectuándole un disparo a la altura del estómago, huyendo del lugar sin lograr su cometido.
0: Claro, el lesionado fue trasladado hasta el CESFAM de Paine y posteriormente derivado con apoyo institucional aeromédico hasta la exposta central, donde se mantiene estable y fuera de riesgo vital. A raíz de este robo frustrado, el Ministerio Público instruyó diligencias al Departamento 19 y al Laboratorio de Criminalística de Carabineros para dar con el paradero del autor de este delito en la comuna de Paine. Pasamos ahora a la comuna de Maipulla, que cerca de las 4 de la madrugada, carabineros adoptó un procedimiento por disparos, donde un hombre terminó herido a bala y posteriormente detenido por porte de arma de fuego. El hecho ocurrió en la avenida José Manuel Borgoño, a la altura del número 1979, donde personal policial constató que en la vía pública se encontraba un hombre adulto chileno con lesiones balísticas en el abdomen y en una de sus piernas. Al momento de ser auxiliado, los funcionarios encontraron al interior de los bolsillos de su chaqueta una pistola calibre .22, sin munición y sin encargo vigente, por lo que fue detenido y trasladado hasta el Hospital El Carmen, donde permanece fuera de riesgo vital. Tras las primeras diligencias de inspección del sitio del suceso, carabineros logró además ubicar una segunda arma de fuego en el sector, una pistola calibre 9 milímetros con un cartucho en la recámara y sin número de serie, la que preliminarmente habría sido utilizada por el atacante, que de acuerdo con testigos, este autor de los disparos se movilizaba en un vehículo y posteriormente huyó del lugar. Cabe señalar que el detenido mantiene antecedentes penales y diversas detenciones previas por distintos delitos, entre ellos porte y tenencia de armas de fuego, mientras que el Ministerio Público deberá determinar las diligencias para esclarecer este procedimiento adoptado en la comuna de Maipú. 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
3: Seguimos revisando información de carácter policial para dar un poco de contexto. 2 carabineros en servicio activo integraban la estructura de la que se conoce o fue denominada como la Banda del Moto, una organización criminal que desbarata el jueves pasado en Curanilahue. Según la indagatoria, no eran simples colaboradores, más bien era una especie de servicio de inteligencia que operaba en grupo. ¿Cómo manipularon evidencia balística en un sitio del suceso, ocultando y raspando casquillos para borrar la trazabilidad de las armas? ¿Filtraron información privilegiada al cabecilla de una banda para protegerlo de los distintos operativos policiales? Y un tercer uniformado tomó conocimiento de los hechos, no denunció y también terminó siendo arrestado. La banda operó en las sombras por al menos 2 años. Es en ese contexto entonces que comenzó la formalización, se amplía hasta este lunes estos 3 carabineros y 12 civiles además acusados de integrar una asociación criminal en Curanilahue, en la provincia de Arauco. Entre los delitos que involucran a los uniformados se encuentran obstrucción a la investigación y también, lo mencionábamos, omisión de

0: denuncia. Verónica Valenzuela desde Radio Bio Bio en Concepción tiene todos los detalles.
1: Con un leve retraso comenzó la audiencia de formalización de los ahora ex funcionarios policiales y 12 civiles que fueron detenidos el pasado jueves en un operativo que permitió desarticular la asociación criminal denominada La Banda de los Motos, que operaba en Curanilahue. La causa es reservada y debido a la cantidad de detenidos y de antecedentes que deberán ser expuestos por el Ministerio Público, las medidas cautelares serán conocidas este lunes. Para asignar un orden a la jornada, el fiscal Johnny Cárez solicitó formalizar a los imputados por flagrancia para después comenzar con los vinculados a la asociación criminal, petición que fue aceptada por la jueza del juzgado de garantía de Curanilahue, Pilar Ulrichsen.
2: Solicitaríamos, señoría, que el día de hoy se pueda ver la situación procesal de los imputados que están por las flagrancias. Consideramos, señoría, que esa cantidad de situaciones que se deberán resolver, porque son hechos, señoría, como le indico, distintos, se pueda resolver la situación respecto de esos imputados en la jornada del día de hoy. Y, señoría, si el tiempo lo permite, poder formalizar la investigación únicamente el día de hoy respecto de los imputados restantes que están ya más vinculados a los ilícitos de asociación criminal.
1: En concreto, la Fiscalía formalizará a los 3 carabineros por asociación criminal, falsificación de instrumento público reiterado, obstrucción a la investigación, apropiación indebida de subvenciones del Estado y omisión de denuncia. De acuerdo a la información recopilada por BioBio Investiga, los exfuncionarios que fueron detenidos en el patio de la Cuarta Comisaría de Curanilahue el pasado jueves manipularon evidencia balística en un sitio del suceso, ocultando y raspando casquillos para borrar la trazabilidad de las armas. Además, filtraron información privilegiada al cabecilla para protegerlo de operativos policiales. Hasta el momento, 9 de los 15 detenidos han sido formalizados, situación que se podría extender hasta este lunes, donde también se deberían conocer las medidas cautelares para los miembros de la banda de los motos, entre ellos los 3 carabineros.
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4: Tenemos información de lo que está pasando en el Gran Concepción con Mauricio Gándara.
5: Sí, para dar cuenta de 2 hechos policiales que se han registrado en los últimos minutos en el Gran Concepción, 2 volcamientos. El primero de ellos se registró hace algunos minutos en la avenida Jorge Alessandri, prácticamente frente al complejo policial de Lomas Verdes, poco antes de la salida hacia la avenida Paicaví, cerca del sector de El Trébol. Esto está generando el trabajo de unidades de bomberos. El vehículo está volcado sobre uno de sus costados. Pista derecha, reiteramos, en la avenida Jorge Alessandri. Y el otro, un volcamiento registrado también hace algunos minutos en la autopista interportuaria, esto en la comuna de Talcahuano, con un vehículo que también resultó con graves daños luego que su conductor perdiera el control y volcara. Procedimientos ambos en desarrollo con estos 2 volcamientos que se han registrado en los últimos minutos en el Gran Concepción. 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
4: Preocupa la fatalidad de accidentes en ruta que une Los Ángeles con Santa Bárbara. Una adulta mayor murió atropellada en esta vía y este año se han registrado más de 4 accidentes que han dejado a víctimas fatales en 2 ocasiones. Nos informa de Radio Bio Bio en Los Ángeles, Mario Tapia.
6: En horas de la noche del sábado, nuevamente la ruta Q61R que une Santa Bárbara y Los Ángeles se registró una tragedia cuando una adulta mayor de 81 años de edad fue atropellada a la altura del kilómetro 18, sector Puente Calderones. La ruta es estrecha en varios tramos y poco iluminada, lo que aumenta el riesgo de accidentes de jornada matinal y nocturna. En esta ocasión, Carabineros de la CIAT Bio Bio señaló que la víctima fue impactada por un vehículo de alta energía, falleciendo en el lugar, como lo explicó el oficial investigador teniente de Carabineros de la CIAT, Salvador Soto.
7: Una persona femenina de 81 años es atropellada por un furgón que circulaba por la misma vía en sentido a Santa Bárbara. Producto de lo anterior, lamentablemente falleció la peatona en el lugar de los hechos a raíz de la gravedad de sus lesiones. Es por ello que el Ministerio Público incluyó la concurrencia de esta CIA con la finalidad de realizar toda la diligencia y la especialidad con la finalidad de determinar la dinámica y la causa de asal de este accidente. Se hace el llamado a los usuarios maximizar la normativa vial, el autocuidar los desplazamientos y respetar los máximos de velocidad.
6: respecto al mismo tema, el alcalde de Santa Bárbara, Cristian Osres, ha requerido muchas veces la mejor conservación de los caminos y franjas de esta ruta, asimismo un mejoramiento de las

0: señaléticas. El tránsito estuvo interrumpido por más de 3 horas en el lugar de los hechos, mientras se efectuaban las labores de despeje y las pericias respectivas. 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
4: Trece horas con 19 minutos. Tras el último atentado incendiario en Contulmo, en la región del Biobío, la familia Grolmus solicitó al gobierno y a la ministra de Seguridad, Trinidad Steiner, que presente el plan de seguridad para la macrozona sur y que se use el estado de excepción para terminar con estos grupos radicales. No descartaron que diferentes orgánicas se estén reorganizando con la intención de seguir perpetrando este tipo de hechos en la provincia de Arauco. Los detalles los tiene Oscar Valenzuela.
5: El atentado que desconocidos perpetraron en Contulmo, donde quemaron una casa y dejaron un lienzo alusivo a diferentes hechos de violencia y que además contiene una amenaza al general Cristian Mancilla, jefe de orden público en la Araucanía y quien estuvo a cargo de ingresar a Temucuicuy hace unos días, puso en alerta a las autoridades y también a la familia Grolmus. Según dijo Cristian Grolmus, les llama la atención este atentado que terminó con una casa quemada, principalmente por las consignas de esta pancarta, donde piden que se vayan los condominios de la orilla del lago Lanalhue. Lo anterior también habría encendido las alertas, ya que se habría ordenado una medida de protección al general Mancilla.
6: Así que nos llama la atención y nos preocupa bastante que se produzcan estos atentados a tantos años ya de haber sufrido el atentado nosotros del Molino y a tanto tiempo que no había ocurrido algo. Entonces eso demuestra que esta gente se está rearticulando. Claro, por lo que vi en las noticias, dejaron un lienzo donde habrían amenazado al general Cristian Mancilla. Tengo entendido que se solicitó una medida de protección para él.
5: Respecto a estos últimos, fuentes de Radio Bio Bio dan cuenta que efectivamente se habría activado una medida de protección para el general jefe de orden público en la Araucanía. Sin embargo, esto no ha sido confirmado por las autoridades. Por lo mismo, Cristian Grolmus llamó al gobierno y en especial a la ministra de Seguridad, Trinidad Steiner, a presentar el plan para la macrozona sur, para de esa forma usar efectivamente el estado de excepción vigente hace más de 4 años y atrapar a quienes integran estos grupos radicales.
6: Que presente cuál es el plan de seguridad para la macrozona, cuál es el plan concreto, la estrategia que tienen para desarticular estos grupos terroristas que tantas veces hemos solicitado, y que hagan uso del estado de excepción para eso, no para mantenerse eternamente en una especie de trinchera que no llega nunca a su fin y genera un estrés adicional que ya llevamos tantos años y que se necesita que vayan detrás de esta gente, se necesita un plan de acción. Esperemos que lo presenten luego.
5: Recordemos que en este atentado perpetrado por desconocidos en Contulmo, se dice habría sido un grupo numeroso, quienes se le prendieron fuego a este inmueble que estaba deshabitado en medio de un sector de pequeñas parcelas. Esto a solo 20 minutos de Contulmo, ya no más de 15 minutos desde el cruce Peleco en la provincia de Arauco.
4: El PPD, Ricardo Celis, arremetió en contra del gobierno tras asegurar que el estado de excepción encubre la falta de un plan de seguridad para la Araucanía. El delegado presidencial de esa región, Francisco Lüetich, reconoció que hay materias por mejorar y que están enfocados en poner a disposición de la justicia a quienes se perpetraron atentados en la macrozona sur. Los detalles los tiene Esteban Arauz, de Radio Bio Bio en Temuco.
7: El Congreso debe votar nuevamente la renovación del estado de excepción constitucional de emergencia para la macrozona sur antes del feriado del 21 de mayo, tras una seguidilla de atentados y hechos de violencia que se registraron luego de dos ingresos de carabineros.

0: a la comunidad Temucuicui de Ercilla, una situación que desató críticas de gremios y parlamentarios que manifestaron sus inquietudes por la inexistencia de un plan de seguridad para la región de la Araucanía. El senador del PPD, Ricardo Celis, señaló que la herramienta constitucional encubre la falta de una planificación del gobierno en esta materia.
1: El gobierno no tiene plan para seguridad en todo el país. Usan el estado de excepción como un subterfugio para hacer creer de que hay una protección en la región de la Araucanía respecto a los atentados. Un plan de seguridad, que es lo que se requiere, no está. Y el estado de excepción actúa como un encubridor en los hechos, ¿cierto?, de la falta de un plan.
0: Un poco más optimista se mostró el presidente de los agricultores de Malleco, Sebastián Navillán, quien cree en la existencia de un plan de seguridad. Sin embargo, dijo que debe ser más directo.
2: Lo que sí es evidente que efectivamente necesitamos un plan mucho más detallado, un plan mucho más directo para la región de la Araucanía. ¿Para qué? Para poder avanzar hacia la extinción de los grupos terroristas.
0: El delegado presidencial de la Araucanía, Francisco Lubetich, reconoció que hay materias por mejorar. Sin embargo, enfocó el trabajo del gobierno en poner a disposición de los tribunales de justicia a quienes cometen hechos de violencia.
3: Siempre pueden haber espacios que mejorar, brechas llenar. Hemos estado trabajando estos dos meses fundamentalmente con acciones planificadas en orden a poder dar respuesta a hechos de violencia ocurridos con anterioridad.
0: La autoridad indicó que están a la espera de refuerzos tecnológicos para copar por la vía aérea con drones y otros elementos la vigilancia del territorio, buscando replicar la estrategia implementada en el norte del país. Durante el gobierno de José Antonio Kast se han registrado 7 atentados en la Araucanía, principalmente a camiones, camionetas y torres de alta tensión. En Temuco, Bio Bio, La Radio.
4: La UDI puso fecha al esperado plan de seguridad del gobierno. Desde el oficialismo aseguraron que será presentado durante la cuenta pública el próximo 1 de junio, instancia en la que el Ejecutivo, el presidente, va a detallar las medidas concretas y los plazos para enfrentar la crisis en esta materia. No obstante, las inconsistencias de la ministra Steiner y las dudas que persisten sobre este programa mantienen abierto uno de los flancos políticos más complejos que atraviesa el gobierno. Los detalles los tenemos junto a Josefa Chamaro. Josefa, buenas tardes.
5: Buenas tardes. Efectivamente, el primer trimestre del gobierno de José Antonio Kast ha estado marcado por distintos flancos, siendo uno de los más complejos el de seguridad y el combate a la delincuencia, precisamente una de las principales promesas de campaña que lo llevaron a ganar las elecciones. Durante las últimas semanas, la ministra de Seguridad Pública, Trinidad Steiner, aseguró no contar con un plan concreto y por escrito en esta materia, situación que generó críticas desde diversos sectores políticos. Así, la ministra Steiner se encuentra hoy en el ojo del huracán, principalmente por los cuestionamientos a la efectividad de su gestión y al plan de seguridad propuesto por el gobierno. En este contexto, durante la jornada, el presidente de la UDI, Guillermo Ramírez, respaldó tanto al gobierno como a la ministra, en medio de las críticas por la ausencia de un plan concreto en seguridad. El timonel del gremialismo también aseguró que el Ejecutivo presentará una hoja de ruta con medidas y plazos concretos durante la próxima cuenta pública de este 1 de junio. Estas palabras se sumó el presidente de la Cámara, Jorge Alessandri, quien fue enfático en señalar que el gobierno está trabajando en materia de seguridad y que en la cuenta pública la ciudadanía se llevará una gran sorpresa respecto al plan de acción. No obstante, y pese a su visión positiva, afirmó que no le gustó la presentación de la ministra ante la Cámara.
6: No me gustó tanto la exposición de la sala, pero evidentemente hay cosas que se están haciendo en materia migratoria, en materia de estado de excepción, en materia de redadas, en materia de detenciones con personas que habían tenido órdenes de detenciones.
5: Desde la oposición, en tanto, las falencias del gobierno en seguridad se han transformado en uno de los principales focos de crítica. Esto sobre todo porque el presidente Kast llegó al poder impulsado por este discurso, por lo que los errores en esta materia abren un flanco difícil de ignorar. Uno de los primeros en cuestionar la situación fue el parlamentario comunista, Marcos Barraza, quien aseguró que la ciudadanía mantiene una mala evaluación del Ejecutivo. Además, hizo hincapié en que la inexistencia de políticas públicas consistentes que apunten a mejorar la seguridad de la población es complejo.
7: Yo creo que en materia de seguridad pública es muy notorio que la ciudadanía tiene una mala evaluación respecto de lo que el gobierno ha hecho. Y es una mala evaluación porque no hay un plan operativo concreto, no hay una estrategia. O sea, lo que vimos en la cuenta

0: dio la ministra en la sesión especial, la ministra de Seguridad Pública, no fue otra cosa que un paper mal leído.
1: Con todo, la situación de la ministra de Seguridad se ha convertido en una de las más complejas dentro del gabinete. De hecho, la Contraloría General de la República inició una revisión de un oficio relacionado con requerimientos y solicitudes de información emitidos por Steiner durante sus primeros días en el cargo. Ahora, gran parte de las expectativas están puestas en la presentación que se realizará durante la cuenta pública, fijada para el próximo 1 de junio y que marcará la primera rendición en materia de seguridad ante la ciudadanía de José Antonio Kass como presidente de la República.
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3: La Policía de Investigaciones confirmó hace algunos momentos una persona detenida tras el millonario robo de salmón destinado a la exportación, tras reducir al conductor de un camión en un servicentro al norte de Osorno. Los detalles los tenemos con Eduardo Palacios.
4: Se trata de diligencias que ocurren luego de la denuncia del conductor de un camión que salió desde Puerto Montt con destino a la región metropolitana y decidió parar por un café en un servicentro del sector Pilauca al norte de Osorno, momento aprovechado por los delincuentes para perpetrar el robo, donde Carabineros desplegó las primeras diligencias, de acuerdo a lo confirmado por la prefecta de la institución en Osorno, coronel Carola Oyarzún.
5: Se produjo un robo a un camión que transportaba más de 15.000 kilos de salmón. Carabineros es alertado por el nivel 133. Concurre hasta el lugar donde se encontraba el camión, entrevistando al conductor de este, ¿cierto?, quien señaló que había sido intimidado por algunos individuos quienes posteriormente se habían llevado la rampla del camión.
4: Más tarde, Fiscalía mandató a personal de la Policía de Investigaciones continuar con las diligencias y a partir de esto hay resultados confirmados hace escasos minutos por el jefe de la Brigada Investigadora de Robos de la institución, Felipe Herrera Jiménez.
6: La víctima fue abordada por aproximadamente 6 sujetos a rostro cubierto y premunidos de arma de fuego. Lo intimidan, lo agredieron para sustraer la carga correspondiente a filete de salmón avaluado en 300 millones de pesos, además de la unidad de transporte tipo rampla avaluada en 120 millones de pesos. Detectives de la Brigada de Robos de Osorno realizaron diversas diligencias investigativas, logrando ubicar la rampla contenedora abandonada en la comuna de Paillaco, y posteriormente se logró recuperar la totalidad de las especies sustraídas en el sector de Chiscahue, comuna de La Unión.
4: Hay un detenido por receptación, indicándose que se trata de un hombre de unos 45 años que no cuenta con antecedentes prontuariales y será formalizado en las próximas horas, siendo su declaración clave para conducir a los demás involucrados en este millonario robo con intimidación. En Osorno, Bio Bio, la radio.
3: De su entrega, el bypass de Castro entra en su fase final con el desafío de combinar su principal objetivo, descongestionar el tránsito de 500 camiones en el centro de la capital chilota, con las demandas de vecinos que piden mayor seguridad en los cruces antes de su puesta en funcionamiento. El informe lo tiene Hans Barros.
7: La obra presenta un 97% de avance y contempla 16 kilómetros de extensión, uniendo Castro y Chonchi por fuera de la Ruta 5. La empresa Sicomac tiene programada la entrega de los trabajos para el próximo 30 de junio, aunque posteriormente deberán realizarse inspecciones técnicas antes de su habilitación definitiva. Durante una visita en terreno, autoridades del Ministerio de Obras Públicas y del municipio de Castro se reunieron con vecinos de sectores aledaños al trazado, quienes solicitaron revisar distintas intersecciones vinculadas a la nueva ruta. El seremi Jairo Quinteros señaló que se conformará una mesa de trabajo a fin de analizar soluciones técnicas que permitan mejorar la seguridad, la visibilidad y la conectividad en esos puntos.
8: Aquellas mejoras que podemos hacer en algunas intersecciones que para ellos son importantes, que desde un punto de vista de transitabilidad y también respecto a la visibilidad es muy importante hacer estas mejoras a través de la dirección de vialidad con el inspector fiscal. Así que estamos visitando uno por una de estas intersecciones. Sabemos que hay 12 de estas intersecciones con camino enrolado, hay 4 que son caminos vecinales, pero definimos una mesa de trabajo en conjunto con el municipio, en conjunto con los vecinos.
7: Desde Vialidad se informó que los cruces serán revisados caso a caso, considerando que algunos corresponden a caminos enrolados y otros a caminos vecinales. De esta manera, la próxima entrega

0: El bypass aparece como un paso clave para mejorar la conectividad y reducir el tránsito pesado en la capital de Chiloé, pero también como un proceso que deberá responder a las inquietudes de las comunidades que viven en torno a esta importante obra vial que lleva 13 años esperando su concreción. En Chiloé, Bio Bio, la radio.
1: Con 33 minutos. Tras casi 20 días en huelga, el sindicato de la empresa TNC, propietaria de la Reserva Costera Valdiviana y otras áreas silvestres protegidas, decidió terminar la movilización sin lograr el reajuste en sus sueldos ni otras mejoras laborales. Los detalles los tiene Diego Malverde, Radio Bio Bio de Valdivia.
2: 18 días estuvieron movilizados los integrantes del sindicato de la empresa que administra las 50.000 hectáreas de la Reserva Costera Valdiviana, exigiendo un reajuste en sus remuneraciones y mejoras en los ascensos internos. Sin embargo, el proceso no rindió frutos para los trabajadores. Luego de una serie de negociaciones con la empresa y la mediación de la Dirección del Trabajo, el sindicato sostiene que no hubo apertura por parte de TNC para acceder a su petitorio, por lo que la asamblea decidió terminar la huelga aceptando el piso mínimo. El presidente del Sindicato de Trabajadores de TNC, Ervin Obando, indicó que esto implica la asignación de días administrativos y la entrega de una caja de mercadería para las fiestas de fin de año, entre otros elementos. Pero su principal demanda, asociada al reajuste de sus sueldos por el aumento en el costo de la vida y para igualarse a empresas del mismo rubro, no se concretará. El dirigente sindical sostuvo que terminan la huelga decepcionados.
3: Decepcionado, la verdad, desmotivado también, porque básicamente nosotros teníamos expectativa y esperábamos al menos un gesto, o sea, al menos algo. Entonces, al no haber eso, claro, es decepción. Y esto refleja no solamente el pensamiento mío, sino que todo el sindicato. Tendremos que volver a trabajar y tratar de ir de a poco levantando la moral.
2: También cuestionaron que TNC señalara públicamente que tenían completa disposición para dialogar con el sindicato, pero finalmente las negociaciones llegaron con una postura inamovible sin acceder a las peticiones del sindicato. La mayoría de los 24 trabajadores sindicalizados, que representan el 52% del total de funcionarios de la empresa, se desempeñan en la Reserva Costera Valdiviana, pero también hubo funcionarios movilizados en las regiones de Coquimbo, Valparaíso y la Metropolitana, quienes este lunes retomarán sus funciones. Hasta ahora la empresa no se ha referido al término de la huelga. En Valdivia, Bio Bio, la radio.
1: Defendiendo la data de 14.500 años del primer asentamiento humano en Chile, un antropólogo trató de fanático al académico de la Universidad de Wilmot, que relativizó la data de este sitio arqueológico Monteverde. Esto luego de que la UACH publicara un estudio que defiende la antigüedad del espacio ubicado en Puerto Montt. Damaris Ubiabre, Radio Bio Bio, nos amplía.
4: Fue en marzo de este año cuando se alertó de un estudio científico publicado por 3 académicos chilenos y el científico de la Universidad de Wyoming, Todd Surovel, que indicaba que tras estudiar los restos arqueológicos del sitio Monteverde, este databa de entre 8.200 y 4.200 años atrás. Esto generó alerta y fue altamente cuestionado por los científicos de la UACH y de la Fundación Monteverde, dado que se trata de trabajo de 3 décadas, los que han validado los 14.500 años de antigüedad del sitio puertomontino, que hoy cuenta con respaldo internacional. En conversación con la radio, el arqueólogo y antropólogo Tom Dillehay dijo que recibió más de 200 correos de científicos alrededor del mundo que criticaban la metodología de Surovel. Dillehay criticó al académico estadounidense y lo trató de fanático.
5: Una cosa que me molesta mucho a mí es que este Surveil, que es un fanático, que siempre está defendiendo, no solamente en cuanto ahora a Monteverde, pero defendiendo Clovis contra todos de los sitios tempranos en América del Norte. Muy desesperado para hacer este. Se fue a Chile incorporando esos tres chilenos de La Torre, Méndez y García se fueron a donde el viento de Surville se lo llevaron.
4: Respecto de los científicos chilenos, Dillehay dijo que las corrientes interpretativas no pueden justificar la invalidación a una teoría sobre el poblamiento americano.
5: Yo sé que ellos probablemente piensan que están defendiendo, interpretando otra perspectiva de patrimonio cultural temprano de Chile. A defender lo que uno piensa del patrimonio cultural chileno es una cosa, pero al otro lado de la moneda, a tratar de

0: La respuesta al estudio de Surovel y los tres académicos chilenos fue publicada con cartas de 30 científicos alrededor del mundo en la revista Science, que acusan graves errores metodológicos, además de que no contó con excavaciones el respaldo de esta data propuesta. En Puerto Montt, Bio Bio, la radio.
1: La reforma al sistema de evaluación ambiental continúa generando políticas diferentes. Por lo anterior, el gobierno declaró que no se van a rebajar estándares ambientales, mientras que la oposición acusó que el gobierno estaría instalando una mirada enfocada en la inversión por sobre la protección ambiental. Valentina Breque con los detalles.
2: La reforma al sistema de evaluación ambiental y el debate por la denominada permisología volvieron a tensionar la discusión política y económica. Esto luego de que la ministra del Medio Ambiente, Francisca Toledo, defendiera en una entrevista con el Mercurio la necesidad de avanzar hacia un sistema de evaluación ambiental 2.0, asegurando que el crecimiento económico y la protección ambiental deben ir de la mano. En medio de la discusión legislativa por las modificaciones al sistema de evaluación de impacto ambiental, actualmente permanece dormido en el Congreso, mientras que el gobierno busca agilizar la evaluación de proyectos, reducir tiempos de tramitación y fortalecer el rol técnico del sistema de evaluación ambiental. Todo esto en un escenario marcado por críticas por judicialización y retrasos en inversiones estratégicas. Cabe recordar que durante el gobierno del expresidente Gabriel Boric, la entonces ministra de Medio Ambiente Maisa Rojas, ingresó al Senado una propuesta de reformas al sistema ambiental, que incluía la eliminación del Comité de Ministros, un mayor acceso a la participación ciudadana y la incorporación del Consejo de Defensa del Estado en casos de daño ambiental. En esa línea, el subsecretario del Medio Ambiente, José Ignacio Vial, defendió la reforma y aseguró que el foco del Ejecutivo está en agilizar procedimientos sin reducir exigencias ambientales.
3: Nosotros como gobierno creemos que el país tiene que desarrollar, tiene que crecer, pero cuidando el medio ambiente. Nosotros no vamos a descuidar los estándares ambientales, sino que nos vamos a preocupar de que los procedimientos sean más ágiles, pero sin que pierdan robustez.
4: Para eso, la primera instrucción del presidente Kast fue sacar este stock de recursos de reclamación que estaban pendientes. Esto no se puede hacer a costa del medio ambiente.
2: Sin embargo, desde la oposición surgieron cuestionamientos a la reforma. El diputado del Frente Amplio, Jaime Baza, integrante de la Comisión de Medio Ambiente, acusó que el gobierno estaría instalando una mirada excesivamente enfocada en la inversión por sobre la protección ambiental.
5: Este gobierno mira la institucionalidad ambiental como un obstáculo para la inversión y no como una garantía para las personas y para los ecosistemas. Allí lo que termina ocurriendo es que se debilitan los estándares técnicos que permiten que la inversión sea buena para todos y no solo para algunos.
2: En esa línea, el diputado independiente Jaime Araya, integrante de la misma comisión, cuestionó que la propuesta del Ejecutivo apunte hacia una desregulación del sistema ambiental.
6: Yo creo que el gobierno se equivoca en la mirada que tiene, está apuntando a la desregulación y eso, lejos de atraer inversiones, lo va a terminar ahuyentándolas, porque uno no puede dejar de olvidar y tener presente que las empresas igualmente tienen que cumplir elevados estándares internacionales.
2: Mientras el gobierno insiste en que la reforma busca entregar mayor certeza jurídica y reducir tiempos de tramitación sin afectar la protección ambiental, desde distintos sectores políticos continúan las dudas sobre si el denominado CEA 2.0 logrará equilibrar crecimiento económico y resguardo ambiental.
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1: Horas con 42 minutos. El anuncio del presidente José Antonio Kast de evaluar el retorno de la exclusividad en Punta Peuco reabrió el debate sobre el penal. Desde el oficialismo y gendarmería instan a deponer las disputas ideológicas para priorizar criterios de operatividad, seguridad y segmentación de una población carcelaria mayoritariamente longeva. Los detalles los tiene Juan Oporto.
10: Efectivamente, porque tensión han causado las declaraciones sobre el penal Punta Peuco emitidas por el presidente.

0: presidente José Antonio Kast el pasado jueves desde la región de Atacama. En el encuentro que llevó por nombre Presidente Presente en Copiapó, el mandatario abordó la situación del establecimiento penitenciario, donde confirmó que su gobierno está evaluando modificar su funcionamiento para que vuelva a ser un penal exclusivo para exfuncionarios de las Fuerzas Armadas y de Orden. El debate no es reciente y ha sido, según comentan diversos actores del mundo político, más ideológico que técnico-operativo. Recordemos que en noviembre del año pasado, la administración del expresidente Gabriel Boric puso fin al carácter exclusivo de este establecimiento y eliminó los beneficios especiales con los que contaba este recinto. Sobre la medida, el actual presidente José Antonio Kast siempre fue crítico, incluso desde el tiempo de su campaña presidencial, señalando que los reglamentos penitenciarios permiten reorganizar las cárceles por delitos de distinta naturaleza. En esa línea, desde el Congreso, el diputado del Partido Republicano y miembro de la Comisión de Derechos Humanos, Enrique Basaletti, criticó a la que llamó como la hipocresía, bien digo, de la extrema izquierda respecto a esta situación. También aludió a que desde este sector no reconocen que durante años ha existido un criterio claro en torno a ciertos recintos penales para los exfuncionarios de las Fuerzas Armadas y de Orden.
1: Y ese criterio ha sido alterado por razones ideológicas, mezclando poblaciones penales, generando problemas que no deberían haber correspondido. Yo creo que hay que resguardar la dignidad, la integridad y la vida de las personas privadas de libertad, de todas, no solamente de un sector.
0: Asimismo, el parlamentario manifestó que un Estado serio no improvisa con sus cárceles, apuntando, a su juicio, a la gestión ideológica del expresidente Gabriel Boric con respecto a Punta Peuco. Su par de la comisión, la diputada de Renovación Nacional, Jimena Sandón, manifestó que se debe dejar la polémica de lado y esperar a que el presidente José Antonio Kast profundice, bien digo, en estas declaraciones. Esto porque aún no se conoce a qué se refiere exactamente el mandatario cuando habla de ordenar el establecimiento penitenciario. Asimismo, manifestó su postura de mantener las cárceles separadas.
2: Se supone que van a existir cárceles para personas que son de alta peligrosidad, hay cárceles para jóvenes, entonces tampoco es tan raro que existan divisiones dentro de las cárceles. Por eso insisto, ¿qué significa ordenar? Eso es lo que vamos a ver con el tiempo.
0: Por otro lado, fuentes de la radio provenientes de Gendarmería señalaron que en la práctica y según distintas normas nacionales e internacionales, la población debe ser segregada y segmentada. Estos puntos incluyen género, compromiso delictual, el tipo de delito y, en el caso de Punta Peuco, por razones de seguridad y rango etario debe haber una separación. En esa misma línea, desde la institución penitenciaria dijeron que enviar a exfuncionarios de las Fuerzas Armadas y de Orden a cárceles comunes, o al revés, enviar a presos comunes a Punta Peuco supone riesgos para la seguridad. Independiente de las causas, mencionaron desde Gendarmería, se trata de personas muy longevas, con muchos de ellos con condiciones de salud comprometidas. Por último, se manifestó que se debe atender a la operatividad y no a razones ideológicas, como ha sido la tónica que envuelve al penal Punta Peuco y que dicha cárcel fue construida con esos criterios.
3: Horas con 46 minutos. Esta semana se dará inicio a la discusión del proyecto de ley sobre la devolución del IVA en pañales y medicamentos en la Cámara de Diputados. La iniciativa ha reunido el apoyo transversal del oficialismo y también del Partido de la Gente. Los detalles los tiene Fernando Ríos.
4: Proyecto de ley que reembolsará el impuesto al valor agregado para compensar los gastos en pañales y medicamentos será testigo de su discusión la próxima semana en el Congreso. La propuesta, impulsada por el Partido de la Gente y el Gobierno, ha conseguido reunir el apoyo transversal desde el Parlamento. Así lo hizo saber el diputado republicano José Carlos Mesa, quien aseguró que el oficialismo tiene total disposición de suscribirse a los acuerdos necesarios.
5: Nosotros vamos a respaldar todos los acuerdos, todas las negociaciones. Tenemos una responsabilidad súper grande y vamos a estar a la altura, creo yo, en el Congreso para respaldar estas medidas y cualquier otra que se acuerde con miembros de la oposición que ayuden a sacar adelante el programa gobierno.
4: Por su parte, el PDG se ha mostrado conforme con la alianza construida con el oficialismo para sacar adelante este proyecto. El diputado Juan Marcelo Valenzuela valoró el apoyo del gobierno para debatir en los próximos días una moción que pondrá sobre la mesa una discusión que podría beneficiar a un importante segmento de la población.
6: Una de las cosas que nosotros hablamos con el gobierno era avanzar en este proyecto, pero que además iban a estar los votos de la bancada oficialista. Y esto se debería dar cuenta el lunes en la Cámara de Diputados y nosotros estamos contentos y con mucha positivismo de que vamos a poder entregar una solución.

0: atención a la clase media y a la clase media emergente.
1: A pesar de las dudas iniciales, la iniciativa ha logrado sumar adherentes desde el mundo económico. William Díaz, economista y magíster de negocios de la Pontificia Universidad Católica, declaró que el proyecto no sería tan ineficiente como se especula, argumentando que este iría en ayuda de los sectores más vulnerables.
2: Es una propuesta que beneficia a sectores más vulnerables. Y desde el punto de vista de la asignación de recursos, que siempre es cuestionamiento de los economistas respecto de que esto altera las decisiones de inversión, eso tampoco es cierto, porque al final del día sí puede haber movimientos de inversión.
1: El debate también se ha trasladado a redes sociales. A través de su cuenta de X, la diputada PDG Pamela Giles aseguró que su partido ha sido el único que ha logrado cumplir con las demandas ciudadanas en torno a esta materia y culpó tanto al oficialismo como a la oposición de despreciar y ningunear a su colectividad. Cabe destacar que el IVA ha sido un tema bastante discutido en los últimos días. Desde la oposición, senadores socialistas presentaron una reforma constitucional que pretende devolver el impuesto pagado por alimentos, medicamentos y productos esenciales para familias que pertenecen al primer, segundo, tercer y cuarto quintil.
3: El PPD, Raúl Soto, quien busca encabezar el partido en las próximas elecciones internas de su partido, manifestó cautela a la hora de analizar la eventual decisión de impugnar ante el Tribunal Constitucional la Ley de Reconstrucción Nacional impulsada por el gobierno que se tramita en el Congreso. Los detalles con Mauricio Gándara.
4: Como parte del despliegue territorial para tomar contacto con las bases del partido, el parlamentario visitó Concepción y criticó con dureza la ley de reconstrucción, acusando al gobierno del presidente Kast de atrincherarse tras esta iniciativa.
5: Creemos que hay un atrincheramiento ideológico muy dogmático, muy inflexible, sobre todo en materias económicas y sociales, y que han hecho que el gobierno cometa errores y que la gente se vaya desafectando muy rápido. Hay en el ambiente, en el aire, una desafección, una desesperanza.
4: El parlamentario señaló también que se debe ser cuidadoso a la hora de recurrir al Tribunal Constitucional para frenar esta ley, advirtiendo sobre los riesgos que se corren de tomar esta vía.
5: Si hay argumentos sólidos que le den viabilidad real a un requerimiento del Tribunal Constitucional, por supuesto que lo evaluaremos, pero si no, creo que puede tener un efecto indeseado, y que es terminar legitimando aún más un proyecto que no compartimos. Por lo tanto, yo creo que hay que ser muy prudente en ese análisis.
4: Soto encabeza una propuesta de lista de consenso que deberá ser ratificada en los comicios internos del PPD el próximo 31 de mayo, donde también se elegirán las directivas comunales, provinciales, regionales y las vicepresidencias del partido.

0: recorte presupuestario, el 2,5% en salud, nuevamente encendió las alertas. El Colegio Médico y gobernadores regionales advirtieron un eventual impacto en la atención de pacientes. El gobierno insiste en que no se verá afectada la atención ni las prestaciones de salud. Los detalles con Montserrat Tapia.
1: El recorte presupuestario de 2,5% en salud sigue generando una fuerte polémica a nivel nacional y ahora suma críticas desde el Colegio Médico y también desde los gobiernos regionales, que advierten un impacto directo en la atención de pacientes y en el funcionamiento de los hospitales públicos. Desde el gobierno han insistido en que los ajustes representan en promedio cerca del 1,1% de los presupuestos operacionales de los hospitales y que no deberían afectar prestaciones críticas. Sin embargo, las explicaciones no han logrado calmar la preocupación de gobernadores y gremios médicos. La presidenta del Colegio Médico, Ana María Arriagada, manifestó su preocupación por el recorte al indicar que el sistema ya enfrenta una fuerte presión asistencial y con listas de espera históricas, y que cualquier disminución de recursos termina afectando cirugías, consultas y capacidad de respuesta en la red pública.
2: Aunque haya la intención de la ministra de no tocar la atención de los pacientes, eso se ve hoy día como sumamente difícil. Esperamos sea una negociación de aquí para adelante que incluso pudiera llegar a revertir este decreto.
1: Regiones también existe una preocupación por la baja en el presupuesto de salud. Las autoridades advierten la falta de atención privada y por ende la dependencia que existe del buen funcionamiento de la salud pública a nivel regional. El expresidente de la Asociación de Gobernadores y Gobernadoras Regionales y actual gobernador regional de O'Higgins, Pablo Silva, llamó al gobierno a reaccionar y escuchar la necesidad de mantener un buen presupuesto y atención en salud.

0: no es una buena señal para las regiones, va a irse profundizando cada vez más la diferencia de atención. Creemos que el Ejecutivo subestima el impacto de esta rebaja presupuestaria a todas las regiones.
1: Mientras continúan las reuniones en el Ministerio de Salud, el debate sigue escalando y se ha transformado en un nuevo foco de tensión política y sanitaria para el Ejecutivo.
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4: El abogado de la familia de la mujer que fue golpeada por un trozo metálico en la ruta 5 al sur de Puerto Montt adelantó la presentación de una querella contra quienes resulten responsables por lanzar el objeto contundente. Robinson Cárdenas tiene el detalle de Radio Bio Bio en la capital regional de Los Lagos, en Puerto Montt.
5: Se trata de Patricia Barrientos, quien se desplazaba durante el 10 de mayo desde Chiloé a Puerto Varas. La mujer transitaba a bordo de un vehículo en el asiento del copiloto y acompañada de su esposo cuando el elemento de fierro impactó en el parabrisas. El mismo golpeó de igual forma el cuerpo de la mujer a la altura del cuello, dejándola en estado crítico en el hospital regional en Puerto Montt, donde fue intervenida quirúrgicamente quedando parapléjica. El abogado Francisco Hurtado explicó la figura legal que busca se persiga penalmente.
6: Dada la situación, que la forma de la dinámica de los hechos, mi concepto, la figura más simple y todo que cualquiera podría pensar, es un cuasi delito de lesiones graves, gravísimas, pero en este caso también acá hay un aspecto del punto de vista volitivo de la intención que lógicamente supera un cuasi delito y hay aspectos acá claramente de dolo eventual.
5: Aseguró el jurista que la acción legal será presentada durante la semana ante el Tribunal de Garantía de Puerto Montt. Dijo también el letrado que ha conocido de diligencias que realizará la Fiscalía, quienes con carabineros están indagando de igual forma el hecho ocurrido a la altura de la pasarela en construcción, emplazada en el sector La Goleta, en el tramo de la Ruta 5, entre la capital regional de Los Lagos y el enlace Calbuco. En Puerto Montt, Bio Bio, la radio.
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0: Investigan el homicidio de un hombre en Arica, donde la víctima fue atacada con un arma cortopunzante. Nos informa Andrés Bravo de Radio Bio Bio en esa ciudad.
1: Efectivamente, el equipo ECO de la Fiscalía de Arica, en conjunto con la Brigada de Homicidios y peritos del Laboratorio de Criminalística, realizan diligencias tendentes a esclarecer un homicidio ocurrido esta madrugada en la población Cabaroca, específicamente en calle Joaquín Aracena con Capitán Ábalos. Se trata de un hombre chileno de 34 años quien falleció tras ser atacado con un arma cortopunzante, como decíamos, durante esta madrugada. Las diligencias investigativas son desarrolladas por detectives de la Brigada de Homicidios y peritos del Laboratorio de Criminalística de la Policía de Investigaciones, que realizan diversas pericias y levantamiento de evidencia para esclarecer la dinámica de los hechos e identificar también a él o los responsables de este crimen. En Arica, Bio Bio, la radio.
0: Un hombre fue detenido en la comuna de Hijuelas tras atropellar y causar la muerte de un ciclista. El hombre se dio a la fuga y al ser encontrado se confirmó que manejaba bajo la influencia del alcohol. Gonzalo Holguín tiene los detalles.
2: Carabineros de Hijuelas reportó a una persona detenida por conducir bajo la influencia del alcohol en un accidente que tuvo resultado de muerte. Según informó preliminarmente la CIA de Carabineros, reportó que a eso de las 6 de la mañana con 40 minutos, un ciclista transitaba por la calle Manuel Rodríguez cerca del paradero 13 de la comuna de la provincia de Quillota cuando un vehículo menor lo impactó a

0: gran velocidad. Tras el hecho, el conductor del auto se dio a la fuga y cuando el personal policial llegó al lugar, el ciclista, de una edad aproximada de 70 años de edad, ya se encontraba fallecido y no alcanzó a ser derivado a un recinto asistencial. El cabo primero Diego Díaz se refirió a las gestiones de carabineros que les permitieron, después de los peritajes correspondientes, encontrar el vehículo y detener a la persona involucrada. A eso de las 9 de la mañana, el alcotest del conductor todavía reflejaba que se encontraba bajo la influencia del alcohol.
1: Posteriormente, a las 9 de la mañana, por diligencias del personal a cargo de procedimiento, se dio con el paradero del vehículo que se encontraba al interior de un domicilio. Se procede la detención del conductor, y el cual se le hace un alcotest y se encontraba bajo el estado de ebriedad.
0: La persona detenida se encontraba sin antecedentes policiales y el vehículo encontrado en vinculación con el trágico hecho se encontraba con evidentes daños en la parte delantera, producto del impacto con el fallecido ciclista. Se espera que el detenido pase a control de detención la mañana del lunes, mientras el personal policial se mantiene a la espera de las instrucciones de fiscalía de turno. Conducir bajo la influencia del alcohol o en estado de ebriedad y causar un accidente con resultado de muerte en Chile se castiga con penas de cárcel de 3 años y 1 día hasta 10 años, inhabilitación perpetua para conducir vehículos motorizados y multas de 8 a 20 UTM.
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3: Hasta mañana se amplió la audiencia de formalización de los 3 carabineros y otros 12 integrantes de una asociación criminal en Curanilahue. La UDI aseguró que la cuenta pública del 1 de junio, ahí se conocerán los detalles del plan de seguridad que tiene el gobierno. El viceministro Daniel Mas se refirió a la polémica por la auditoría Codelco, dijo que el nuevo directorio va a entrar mucho más profundo, ya sea con auditorías internas o externas. Tras la polémica sobre el futuro del penal Punta Peuco por declaraciones del presidente de modificar el recinto, parlamentarios y gendarmería llamaron a dejar de lado el debate ideológico y atender la operatividad. El recorte en salud continúa generando preocupación. El Colegio Médico y autoridades advirtieron el impacto que podría tener en hospitales y en atención de pacientes. Exactamente 14 horas.
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0: mercado antisocial que robaba por sorpresa en las calles de Angol fue detenido por efectivos de la Policía de Investigaciones luego de un trabajo investigativo efectuado en la capital de la provincia de Malleco.
1: Las cámaras de televigilancia fueron elementos claves para determinar la identificación del hombre mayor de edad, para luego acreditar uno de sus delitos cometidos en plena vía pública, según explicó el comisario de la PDI Angol, Gonzalo Opaso.
2: Por el delito de robo por sorpresa, una vez realizado el proceso investigativo, mediante el análisis de las cámaras de seguridad del sector y de la ubicación de testigos claves en el hecho, lograron establecer la identidad del autor, como asimismo las vestimentas utilizadas por este momento de cometer el ilícito. De igual manera, los detectives determinaron que el hecho correspondía al delito de robo con violencia, toda vez que el imputado utilizó la violencia para abordar a la víctima y sustraerle sus especies. Los antecedentes fueron puestos en conocimiento del Ministerio Público.
0: El jefe policial dijo que las investigaciones continuarán para verificar más delitos que se hayan cometido de este tipo y de este modo llevar tranquilidad a la comunidad.
1: Solitario ladrón que se movilizaba en un vehículo fue detenido por carabineros de San Carlos de Puerén cuando huía con estructuras de aluminio desde el predio ubicado en un sector rural de Los Ángeles.
0: La detención del sujeto de 33 años se debió a la oportuna llamada al teléfono del cuadrante de carabineros.
1: El procedimiento se desarrolló en la ruta Q631, kilómetro 7.5, al exterior del fondo del eucalipto, donde personal policial, tras efectuar un control de identidad investigativo, logró detener en flagrancia a un individuo que sustraía 110 tubos de aluminio pertenecientes a un equipo de riego.
0: Tras las acciones de captura respectivas, se recuperó la totalidad de las especies sustraídas y se incautó el vehículo en el cual se movilizaban y además se cargaban las especies, quedando el detenido y las especies

0: a disposición de los tribunales.
1: Preocupa la fatalidad de accidentes en ruta que une Los Ángeles con Santa Bárbara. Una adulta mayor murió atropellada en esta vía.
0: Este año se han registrado más de 4 accidentes que han dejado víctimas fatales en 2 ocasiones.
1: En horas de la noche del sábado, nuevamente la ruta Q61R, que une a Santa Bárbara con Los Ángeles, registró una tragedia cuando una adulta mayor de 81 años de edad fue atropellada en la ruta a la altura del kilómetro 18, sector Puente Calderones, muy cerca de donde vivía.
0: La ruta es estrecha en varios tramos y con poca iluminación, lo que aumenta el riesgo de accidentes tanto en la jornada matinal como nocturna.
1: En esta ocasión, carabinero de la CIA de Ovío señaló que la mujer fue impactada por un vehículo de alta energía, falleciendo en el lugar, como lo explicó el oficial investigador teniente Salvador Soto.
2: Una persona femenina de 81 años es atropellada por un furgón que circulaba por la misma vía en sentido Santa Bárbara. Producto de lo anterior, lamentablemente falleció la peatona en el lugar de los hechos a raíz de la gravedad de sus lesiones. Es por ello que el Ministerio Público introdujo la concurrencia de esta CIA, la finalidad de realizar toda la diligencia y la especialidad, con la finalidad de determinar la dinámica y la causa basal de este accidente. Se hace el llamado a los usuarios maximizar la normativa vial, el autocuidado de los desplazamientos y respetar los máximos de velocidad.
0: Respecto al mismo tema, el alcalde de la comuna de Santa Bárbara, Cristian Oces, ha requerido muchas veces una mejor conservación de los caminos y franjas de esta ruta, asimismo un mejoramiento de la señalética.
1: El tránsito estuvo interrumpido por más de 3 horas anoche en el lugar mientras se efectuaban las labores de despeje y pericia respectivas.
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0: El director del Hospital de Los Ángeles indicó que han trabajado intensamente en aumentar la dotación de camas para la temporada invernal.
1: Alejandro Manrique, director del Complejo Asistencial de Los Ángeles, explicó que uno de los principales problemas como recinto es la cantidad de camas, por lo que ha desarrollado diversas estrategias para enfrentar el alza de hospitalizaciones en la temporada invernal.
0: También dijo que en la provincia del Biobío la mayor parte de la población es parte de FONASA y que eso hace que la demanda de prestaciones aumente, pero que están preparados para aquello.
4: La población provincial acude a nuestro centro y en ese contexto como hospital hemos desarrollado un plan importante de crecimiento de camas. Ya hemos dado noticias de estos avances, ya nuestra meta es llegar a las cerca de 78 entre camas y camillas en un crecimiento que lo veríamos concretado finalmente en el próximo mes de junio. Hoy ya se están trabajando una apertura de 18 camas más.
1: El director agregó que como equipo hospitalario se han enfocado y esforzado en sacar a las personas de los pasillos, ya que eso también es entregar dignidad a los pacientes, y dijo que la red de salud está con confianza en poder hacer frente a la temporada invernal.
0: Finalmente, también hizo un llamado, sobre todo a las personas mayores, a vacunarse, ya que es el grupo más bajo en avance contra la influenza y uno de los más vulnerables frente a las enfermedades respiratorias.
1: 3 de los comités paritarios de higiene y seguridad de la red de atención primaria de salud de Los Ángeles fueron certificados en nivel intermedio por la Asociación Chilena de Seguridad.
0: Desde la Dirección Comunal de Salud indicaron que esto ratifica el compromiso con la prevención de accidentes y enfermedades profesionales en el ámbito laboral.
1: Los certificados fueron los comités del CEFAN Norte, del CEFAN Rural Santa Fe y del Departamento de Gestión Técnica y Clínica de la Dirección Comunal de Salud, todos los cuales se sometieron a una exigente evaluación que lograron sortear, destacó Marcela Fernández, encargada de la Unidad de Prevención de Riesgos y Salud Ocupacional de la Dirección Comunal de Salud.
0: El objetivo de este proceso es reconocer a los comités paritarios de higiene y seguridad cuya gestión en seguridad y salud en el trabajo ha sido sobresaliente dentro de la organización, demostrando así el cumplimiento legal y también su compromiso con la seguridad y la salud de cada uno de los trabajadores. Así lo remarcó Kevin Fell, experto en el AH y asesor de la Dirección Comunal de Salud.
5: Es el reflejo de una capacidad de análisis excepcional y un trabajo de equipo. El comité paritario es la primera línea de defensa, transformando la prevención en una realidad cotidiana en cada centro de trabajo.
1: El nivel intermedio enfatiza en el cumplimiento del programa de trabajo, higiene ocupacional, emergencias, conductas, accidentes con y sin tiempo perdido, entre otros relevantes aspectos vinculados a la seguridad en el trabajo.
0: Estamos revisando informaciones. En la comuna de San Rosendo se realizó un muestreo y la aplicación de microchips a equinos, lo que fue liderado por el subsecretario de

0: Agricultura.
1: En el marco de su visita a la región del Biobío, la autoridad también participó en un seminario sobre seguridad rural en Los Ángeles y sostuvo reuniones con representantes del sector agrícola y directores regionales del Ministerio de Agricultura.
0: En ese sentido, el subsecretario Venecián destacó la importancia de estos operativos, puesto que aseguró que la gran ventaja es que cualquier persona que el día de mañana quisiera hacer un robo o un avigeato de uno de estos animales va a ser detectado por los instrumentos que maneja el SAC.
1: Las autoridades llamaron a informar de inmediato al SAC ante la presencia de signos clínicos compatibles con anemia infecciosa equina, como fiebre, anemia o edema, hinchazón, en las extremidades, así como también frente a la detección de ingreso ilegal de animales.
0: Las denuncias pueden realizarse en la oficina del servicio más cercana, llamando al teléfono 22-345-1100 o escribiendo al correo electrónico oficina.informaciones@sac.gov.cl.
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1: La ex directora regional del Servio, María Luz Gajardo, se refirió a la salida de Tapusa y aconsejó al gobierno a llamar a licitación lo más rápido que puedan para retomar las obras abandonadas.
0: Además, lamentó que tras 2 meses desde que le pidieran la renuncia, aún no llamen a concurso para el cargo. Conocemos los detalles con Pola Artur.
3: Fue conversación en el tablón que la ex directora regional del Servio, María Luz Gajardo, abordó el abandono de obras importantes en la Gran Concepción por la empresa Tapusa, descartando en primer lugar que el Servio le haya debido dinero a la firma española. Detalló que en total las 3 obras tienen un valor de 52.800 millones y que en lo inmediato el Servio debe asegurar un contrato de obras de mitigación para la contención de lo que quedó. Recomendó desde su experiencia dar continuidad a través de una licitación pública.
4: Yo recomiendo, me atrevo a recomendar, por la importancia de los montos, que hagan una licitación pública. Yo creo que hay que licitar. ¿Por qué? Porque además eso nos va a dar un guarismo, diríamos, complicado, una cifra sencillo, respecto eventualmente cuánto más va a costar retomar las obras. Y aquí nos metemos en un círculo que es vicioso, que es: mientras más nos demoramos en contratar, más se deteriora la obra y más caro sale.
3: El trámite debe realizarse lo antes posible y los plazos podrían superar los 9 meses.
4: Rápidamente lograr lo antes posible recontratar. ¿Cuáles son los plazos más razonables? Los plazos más razonables deberían ser entre 8 y 10 meses. Ese es un plazo razonable para recontratar estas 3 obras que son súper necesarias. ¡Ojo!
3: En medio del debate, criticó el rol del gobierno regional que, a pesar de no tener los presupuestos para realizar obras grandes en la región, en años anteriores tenía un rol de articular la inversión pública, situación que no ocurre ahora. También lamentó que tras 2 meses desde que el ministro de Vivienda le solicitara la renuncia no voluntaria, no hayan llamado a concurso para ocupar el cargo.
4: Pero nos encontramos con un gobierno regional que no lidera esa pega. Y eso para mí es preocupante. Eso no se ha llamado concurso tampoco.
5: Hace dos meses
4: no se ha llamado concurso, me parece preocupante también. Sí, me parece muy preocupante porque el Servio, además de tener el presupuesto que te señalé, 625 mil millones de pesos este año, es un servicio fundamental para la ejecución del proceso de reconstrucción hoy día, para el levantamiento de las grandes obras públicas en la región.
3: La exdirectora, miembro hoy en la oposición regional, agregó que la paralización de las obras afecta además las cifras de desempleo en la región.
1: El Comité Habitacional Las Brisas en Angol comenzó con la construcción de sus viviendas. Vamos a conocer los detalles de esa información con Vladimir Sáez.
6: Una alegría había en 91 familias del Comité Las Brisas de la comuna de Angol, quienes comenzaron la construcción de sus viviendas, primeramente con la colocación de la primera piedra del terreno donde se van a construir estas viviendas, y también recibieron los subsidios habitacionales por parte del Servio. En conversación con Radio Bio Bio, el Seremi de Vivienda de la región de la Araucanía, Sergio Merino, entregó detalles del inicio de la colocación de la primera piedra, como también la entrega de los subsidios de estas viviendas.
7: Así es, nos tiene muy contento como gobierno el presidente de CAS, en la cual podemos continuar, ¿no es cierto?, estos procesos. Sabemos el déficit habitacional que tiene nuestra región, prontamente, y me enfoco en la región de Araucanía porque el déficit es a nivel nacional.

0: No obstante, estos proyectos fueron, si bien fueron aprobados técnicamente anteriormente, así es, son 91 soluciones que compone este Comité de las Brisas. Nosotros estamos programando el término de esta construcción para octubre del 2027.
1: La presidenta del Comité de Vivienda Las Brisas de Angol, Camila Concha, dijo que estuvieron esperando varios años para ver el inicio de las obras de sus futuras viviendas.
2: Bien linda, de entrega de subsidio y inicio de obra, que lo iniciamos con la primera piedra. Bueno, este comité se formó en marzo del año 2019. Al principio éramos 50 familias, éramos un grupo pequeñito que venía de otros comités de Angol, pero con la esperanza de formar algo nuevo y empezar a optar obviamente por el sueño de la casa propia.
1: ¿Actualmente cuántas son las soluciones habitacionales de este comité?
2: Bueno, actualmente somos 91 socios que vamos a recibir este subsidio habitacional.
1: Estas viviendas sociales se van a construir en el sector sur de la comuna de Angol y estarían listas para ser entregadas en octubre del próximo año. 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
4: En Los Ángeles continuamos con una tarde soleada, estamos con 17 grados, espera una máxima de 18, panorama muy similar para este lunes, una mínima de 0 grados y una máxima de 18.
5: En tanto, en la provincia de Malleco, en la comuna de Angola, a esta hora 16 grados es la temperatura, esta es casi la temperatura máxima, ya que podría subir un poquito más a 17 grados. Para mañana lunes esperan también cielos despejados con una mínima de 6 grados y una máxima de 18 grados. 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
4: Bueno, se escucha mucho bullicio a ratos ahí en las inmediaciones y la verdad de las cosas es que con el viento a varias cuadras del Estadio Municipal de Los Ángeles, porque se están desarrollando los partidos finales de la Liga Estrella de Cuel. Está terminando el campeonato de apertura precisamente de esta liga de la Unión Comunal del Fútbol Rural acá de Los Ángeles y la programación se inició a eso de las 10 de la mañana y van a estar terminando poco antes de las 19. Tenemos el detalle acá de los horarios. Deberían estar jugando a esta hora la serie infantiles Colón con Junior. Estaba programado ese encuentro a partir de las 14 horas 2 de la tarde. La tercera estaba programada para las 3 entre Mercedes de Cuel y Junior. Después está la segunda a las 4 entre Chequén y Junior, para estar recién con el último partido a las 5:10, 5:15 más o menos, de la serie de honor entre Arrayán y Junior. Ahí está el detalle, se partió la jornada a las 10 con Dorados, después Super Dorados, Senior, y como decíamos, a esta hora deberían estar jugando los chicos de la infantiles o ya haber culminado y dando paso a la serie juvenil. Vamos a estar muy atentos ahí si hay algún resultado que podamos recibir para mencionarlo, pero de eso se trata el bullicio ahí, ¿eh? el público también reacciona ante las jugadas, ante los goles, o casi goles, ¿verdad? Cuando se escucha el unísono ahí, muy lejos aquello de la final del campeonato de apertura, reiteramos, de la Liga Estrella de Cuel. Y si no tienen panorama todavía para esta tarde y les gustan las carreras de autos, pueden irse, pero con cuidado, por favor, hasta el circuito asfaltado Manfred Sweeter de Cabrero, porque ahí ya se está corriendo lo que es la tercera fecha del campeonato oficial. Partieron las carreras a la 1:15, los piques de clasificación de las 7 carreras y las series en competencia. FIA 600 Stand, FIA 600 Turismo, está la promocional de 1150cc, la clasificación de la categoría 1400, la Nissan B16, 1600cc libre y la 2000cc. A las 3:15 hay un intermedio, desde las 3:15 hasta 3:15, y a la hora 16 ya son los piques y las carreras finales de cada una de las categorías que recién mencionábamos, para estar con la premiación a eso de las 5:30, 6 de la tarde. Así que todavía queda panorama. Vamos a escuchar a Juan Pedro Castillo, que está como líder. Él es piloto de Los Ángeles, está como líder de la categoría FIA 600 Stand, que nos comentaba cómo se había preparado precisamente para el evento de hoy día y cuáles son sus aspiraciones.
8: Lo primero que quiero llegar es ser campeón de esta categoría, y el hecho de que tenga esta meta a mediano o corto plazo, de la inserción de un Peugeot 1400 a la categoría, para poder hacer los primeros ajustes, porque el hecho de dejar un auto que esté punteando en los primeros lugares es difícil, y como siempre, si es que vamos a ir a alguna parte, hay que ir a tomar los primeros lugares.
4: Y en eso debe estar entonces uno de los tantos pilotos que han llegado durante esta jornada ya al circuito Manfred Sweeter de Cabrero, donde, reiteramos, se están desarrollando ya las carreras correspondientes a esta tercera fecha del SEDACA. Y durante la tarde estaremos pendientes de aquello y también de lo que siga pasando con el campeonato regional de clubes campeones, donde ya luego a las 3 de la tarde va a tener acción en Super Senior. En esa final, Unión Balmaceda de la ANFA Biobío Los Ángeles se mide con las Torres de San Pedro. Eso es luego a las 15 a las 3 de la tarde. Y recordando, como bien se sabe, pero a lo mejor puede que alguien no se haya enterado todavía, que las otras finales que tienen que ver con clubes de la ANFA Biobío Los Ángeles están ya agendadas para el domingo 24 de mayo, el próximo domingo, en el Estadio Municipal de Tomé, que queda bien fácil de llegar porque está en el área netamente urbana de la comuna, no en las afueras como suele suceder. Allí van a jugar el domingo entonces a las 12 horas la final senior Orompeyo de Los Ángeles frente a Playa Sur de Coronel, y después a las 2 de la tarde la final de la serie de honor entre América, equipo angelino también, frente a 21 de mayo de Coronel. Ahí está el detalle, lo que tiene que ver con esa información entonces de la Copa Regional de Clubes Campeones. Y donde ya hay un campeón también de nuestra zona, la serie segunda infantil de Salvo Sur se consagró campeón del regional de clubes 2026. Estaba viendo ahí que luego de un empate a cero en el tiempo reglamentario, los mulcheninos superaron en penales por 5-3 a Leandro Moreno de Lagunillas. Es el primer título de este equipo para los albicelestes. Vamos a escuchar ahí, gracias a Escala Deportiva, ¿sí?, a Escala Deportiva, que es un programa precisamente de la zona de Mulchen, que transmite ahí los partidos del fútbol amateur, y ellos conversaron, dialogaron también con los protagonistas, y en este caso con Juan Carlos Sáez, directivo precisamente de Salvo Sur, el equipo campeón, que obviamente manifestaba Juan Carlos Sáez su alegría y complacencia por el título.
9: Feliz, contento por todo el equipo en sí, lo enfrentamos a un gran rival, realmente a un equipo muy competitivo, fuerte físicamente, pero afortunadamente pudimos salir con la victoria, que es lo más lindo, lo más hermoso de esto, es que los chicos tengan una felicidad como esta, llegar a levantar un campeonato regional que es fabuloso para todos. Es una alegría, emoción, primera vez en la historia que nuestra institución llega a este objetivo tan importante, salir campeón regional. Habíamos intentado varias veces, pero sí, hoy día se lo dio, gracias a Dios, feliz por todo, por el pueblo de Salvo Sur, con el ya que lleva muchos años en la historia de Mulchen, y puta, con esto que es la historia, es fabuloso para todos.
4: Quedar en la historia, tal cual como se ha dicho también con otras instancias donde ha sobresalido el representativo de Mulchen. El mismo Juan Carlos Sáez, directivo del equipo campeón de Salvo Sur, entregaba los respectivos agradecimientos también a la gente que está trabajando con él, a la que estuvo antes y a quienes han hecho posible este tremendo logro.
9: Agradecer todo, sobre todo a la persona que estoy trabajando con ella, que es Humberto Rivas, y realmente José Barrera es la persona que llegó a la institución, un chico joven.

0: que me acuerdo que también lo dirigía él, un chico que tiene muchas condiciones para dirigir, para proyectar las instituciones. Le doy las gracias particularmente a él porque él es el gestor principal de todo este logro de Salvo Sur, llegar a una Copa de Campeonato, y también agradecer a la gente que vino a apoyar, lo que es muy importante, el pueblo de Mulchen, los albicelestes, contentísimo con eso. Y lo otro, lo último, dar un saludo a mi familia que la tengo acá y contento por eso.
1: Saludos entonces para este emblemático club con más de 50 años, 58, decían por ahí, casi 60 ahí de la vecina comuna de Mulchen. Y en el caso de Lautaro no pudo, se quedó con el vicecampeonato, perdió ese otro equipo ahí de Mulchen, Lautaro, perdió frente a Francisco Rivas de Lota por 2-1. Buen logro igual de haber llegado a esas instancias finales y quedarse con el sabor amargo de la derrota, pero el orgullo también de haber estado representando de muy buena manera a Mulchen. No se pudo esta vez, así que habrá que seguir intentándolo tal cual como lo hacen las otras series o categorías que llegan a las finales de este tipo de campeonatos. Ya lo comentábamos oportunamente ayer, Laja Histórico se hizo respetar en casa y le ganó por 2-0 Iberia por la tercera B, con algún tipo de ayuda, pareciera arbitral, ¿eh? He visto algunos comentarios por ahí que indican o catalogan como un robo lo que aconteció ayer en el Facela de Laja. Bueno, ahora la azulgrana deberá concentrarse y ojalá sumar un triunfo este día miércoles 20 cuando reciba al Club Hualpén, el colista del campeonato, en el Estadio Municipal de Los Ángeles. Ese partido está programado para las 19:30. Este Hualpén, rival de Iberia entonces, perdió igual ayer por 5-1 frente a Nacimiento. Y recordemos que por la tercera A, Naval le ganó a Comunal Cabrero por 2-1. Y Malleco Unido juega luego a las 15:30 horas sin público visitante frente a Lautaro de Buin. Por cierto, se juega en el Estadio Alberto Larribel Morales de Angol.
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1: Y esa cobertura total también nos tiene muy pendiente de la intensa actividad que se está desarrollando a esta hora y hace ya varios minutos tras la inauguración de la Liga de Básquetbol Formativo. Básquetbol Formativo, impulsado este evento acá por el municipio angelino y obviamente su oficina de deportes. Participan ahí en estos encuentros porque es un campeonato, hoy día es la inauguración solamente, después se sigue jugando. De repente en el polideportivo, como está ocurriendo hoy día, se juega en la cancha 1 y la cancha 2 y depende cómo se vaya dando la situación. En otras fechas también se juega prácticamente todo el día domingo en el gimnasio municipal. Bueno, ¿quiénes participan? Andino, Ceproin, el team, el constructor, Sinergia y Rismod, este último de Los Ángeles. Déjeme ver cómo va la programación, más o menos a esta altura de la jornada. Ah, claro, como se juega en dos canchas, la cancha 1 y la cancha 2, hay acción con U18 Damas, Ceproin, con el constructor a las 3 de la tarde, ahí en el polideportivo. También a las 3 de la tarde en varones, Richmond con Andino. U17 varones, Richmond con Andino a las 4:30. Y estos mismos clubes se enfrentan a las 6 en U18 varones. Y en el caso de Ceproin Constructor, era solamente la programación que estábamos entregando recién. Ah, acá queda otro encuentro, el de U11 Damas, Andino con el constructor a las 4:30. Tiene que haber estado entretenida la inauguración, que fue más temprano, digamos, a las 10 de la mañana, y había todo un espectáculo, un desfile con las delegaciones participantes, porque eso fue después de las 10 de la mañana, y los primeros partidos comenzaron a desarrollarse después del mediodía. Bueno, y el resto de las informaciones, lo que tiene que ver con el fútbol chileno, principalmente, que tiene acción a esta hora. Recordemos que está el campeonato local en pleno desarrollo y ahí también hay algunos resultados que se van dando y el resto lo iremos conociendo precisamente durante los próximos minutos y las próximas horas. ¿Ah? Nuestros compañeros allá en la capital transmiten algunos partidos y nosotros también estamos ahí muy al tanto de lo que esté pasando en los momentos claves de esos partidos. Estaba viendo acá precisamente ya partido concluido, Huachipato le ganó a la Unión La Calera. La Calera perdió entonces, le ganó Huachipato. Estaban jugando acá en la octava región en el Estadio Cero Cap y ganó Huachipato por 2-1. Bueno, ¿cómo va a seguir la jornada? Nos cuentas tú ahí, Benjamín Rojas.
3: Y también hay que recordar que hoy juega Colo Colo, que recibirá a Ñublense desde las 17:30 horas en el Estadio Monumental, con el objetivo de mantenerse como líder del torneo y aumentar la distancia con sus escoltas. Recordemos que ayer Limache cayó 2-0 contra Universidad Católica, por lo que Colo Colo podría distanciarse hasta 6 puntos de Deportes.

0: Limache. Los Albos llegan tras caer ante Coquimbo Unido en la Copa de la Liga, y en la previa el técnico Fernando Ortiz se refirió a los llamados partidos importantes como este contra Ñublense, porque les permitiría distanciarse mucho más de del segundo lugar del campeonato nacional. Escuchemos lo que dijo el Tano Ortiz.
1: A ver, partidos definitorios lo van a hacer siempre y todo. Cuando jugás contra el último, no le ganaste al último. Jugás contra el de medio porque no le ganaste al de medio. Le ganás al puntero, no tiene validez. Entonces siempre todos los partidos para mí son importantes.
0: Tiene un mal registro Ortiz. Recordemos que perdió contra Coquimbo en la Copa de la Liga. Podrían haber clasificado directo a la semifinal. El año pasado quedaron fuera de Copa Sudamericana, dependiendo de sí mismos. Ahora pasamos a Universidad de Chile, porque también juega hoy más temprano. Visita Cobresal desde las 15 horas en el Estadio El Cobre del Salvador. Y hay un dato interesante, porque los azules no ganan en El Salvador desde hace 10 años. Y por eso en la antesala de este encuentro, Fernando Gago habló sobre uno de los temas que está sonando últimamente en la Universidad de Chile, que es el tema de Lucas Azadi, volante muy prometedor del cuadro azul, que no ha podido retomar su nivel luego de su lesión. Esto fue lo que dijo Fernando Gago.
2: En el caso de los futbolistas, tienen que crecer, tienen que jugar, tienen que aprovechar oportunidades, independientemente si Lucas le ha tocado jugar o no le ha tocado jugar. Que no haya jugado los últimos no implica que no los tenga en consideración, al contrario, es un jugador que necesito que siga creciendo como futbolista.
0: Llega a hablar del partido de Limache contra Católica. En ese partido Fernando Sampedri salió lesionado producto de un golpe, de un rodillazo en su rostro, y hoy salió el parte médico. El escáner al que se le sometió al jugador arrojó una fractura nasal que afecta a los huesos propios y al tabique. Se indicó analgesia, frío local y posterior evaluación ambulatoria de un otorrinolaringólogo. Importante, el club señaló que esta mañana Fernando Sampedri acompañó al equipo en la práctica realizada en el juego tras Limache.
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6: Al cumplirse el quinto aniversario del fallecimiento de los hermanos Ibar y Ulises Barra Castro, se ofició una misa en su memoria hoy a las 20 horas en la parroquia Sagrada Familia, ubicada en calle Marconi 710 de Los Ángeles. Se reitera la invitación y aviso a familiares y cercanos en general. Continúan en nuestros estudios documentos a nombre de Patricio Ceballos Bustos, Sergio Eduardo Fuica Carrasco, también de María Irenia Gutiérrez Gómez, y hace algún rato pasó una persona a dejar una billetera con mucha documentación, principalmente carnet de identidad, tarjetas también bancarias, a nombre de Evaristo Jesús Urbina Castro. Reiteramos, esto lo trajeron hoy día nomás, a nombre de Evaristo Jesús Urbina Castro.

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1: Comunicamos el sensible fallecimiento de Víctor Manuel Inostroza Paredes, quien fue sepultado hoy en el Cementerio Católico de Los Ángeles. Adela Eufemia Morales Escobar, quien fue sepultada hoy en el Cementerio General. Y agregar el sensible fallecimiento de Alba Doris Donoso Cáceres, quien está siendo velada en la que fuera su casa habitación, ubicada en Escuela La Piña, sector El Litre, Salto de Laja. Hoy se efectuará su funeral a las 4 de la tarde en el Cementerio Las Catalinas de Pedregal.
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Así estamos avanzando juntos en esta jornada de fin de semana, día precioso, muy lindo ahí para darse algún gustito, salir, recrearse, aventurarse por aquí y por allá. Todavía queda tarde para aquello, ¿eh? Hay carreras de auto, ya le decíamos, allá en el circuito asfaltado Manfred Sutter de Cabrero. Hay fútbol rural a esta hora en el estadio, está la Laguna Esmeralda al frente, la avenida Ricardo Vicuña, muy hermosa ahí con sus parajes en el bandejón central, y lo siempre atractivo de la Plaza Pinto, acá en el sector más bien sur de la ciudad. Nos quedan unas 4 madrugadas todavía de sufrimiento en este otoño-invierno, digamos por la temperatura de 0 grados, como fue la sensación también de esta madrugada, de aquí hasta el día 21, sí, hasta el mismo feriado. Qué rico ahí los que se van a poder quedar, o nos vamos a poder quedar en casita aquel día, dice usted. Claro, porque hasta ahí estaría esta pequeña, no ola de frío, pero sí con temperaturas tan extremas como sensación de 0 grados durante la madrugada y al final también de esa jornada nocturna que ya va a partir con frío. Y las mínimas siempre se registran a eso de las 7:30 de la mañana, justo cuando la gente, el grueso, sale precisamente a sus trabajos o a los quehaceres académicos, los colegios, los muchachos, los chicos, los estudiantes, ¿eh? Menos 1 grado se espera para mañana, 0 grados para el día martes y el miércoles, y el día jueves 1 grado. Siempre con buenas condiciones, y la lluvia se divisa por acá en AccuWeather para fin de mes. Por allá por el día 26 podríamos tener algo de agüita ya en la última semana de este mes de mayo. Y a propósito del frío, hoy día no estamos complicados, pero mañana sí, ¿eh? En cuanto a la calidad del aire, hoy día es regular, no hay mayores restricciones, solamente la recomendación de utilizar, ojalá, leña seca. Y para mañana, atención, hay pronóstico de alerta medioambiental acá en Los Ángeles, prohibición de emisión de humos visibles a partir de las 6 de la tarde y hasta la medianoche de este lunes.

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1: Hay cantantes que son absolutamente icónicos en América y canciones que también tienen su leyenda. Por ejemplo, Born in the USA, canción escrita e interpretada por el cantautor estadounidense Bruce Springsteen. Es la canción que le da nombre al álbum que le pertenece. La canción posee el puesto 275 dentro de la lista de las 500 mejores canciones de todos los tiempos por la revista Rolling Stone, y fue el número uno durante 8 semanas consecutivas, y está considerada por la revista Rolling Stone como la sexta mejor canción en la década de los 80. Considerada por los académicos una canción de protesta, la letra ha sido ampliamente discutida. Algunos seguidores la entienden como un himno patriótico, una exaltación al papel de los Estados Unidos debido a su título y a su similar y conocido estribillo,

mientras que los estudiosos de la música leen ella una clara protesta pacifista y una crítica a la actual situación de su país durante la guerra de Vietnam y el maltrato dado a los veteranos a su regreso. Born in the USA ha sido utilizada en meeting, en campañas políticas, incluso en campañas pacifistas. Sin duda alguna, no pasa de incógnito. Es un verdadero éxito escrito y creado y cantado por el gran Bruce Springsteen. Te lo contamos en esta cápsula musical.

Ya, me pilló ahí respondiéndole a una persona que nos estaba alertando una vez más, porque esto ocurrió temprano, se percataron ustedes también y nos alertaron. Dice, hola, quería informar que en calle Manuel Río Seco, esquina Sor Vicenta, en el ingreso ahí a la calle que lleva hacia el Colegio San Gabriel, se encuentra sin semáforo desde la mañana. Muchas gracias. Y le respondíamos que pensábamos que a esta altura del día se había solucionado el inconveniente, pero persiste entonces este sistema vital para el tránsito en esa zona norte de Los Ángeles, en la intersección de Manuel Río Seco con Sor Vicenta. No está funcionando hace ya largas horas el sistema de semaforización.

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5: El diputado socialista Juan Santana afirmó que el proyecto de ley de escuelas protegidas presentado por el gobierno no representa una solución concreta para acabar con la violencia escolar. Los detalles con Josefa Chamaro.
6: En el marco de la votación del proyecto de ley de escuelas protegidas presentado por el gobierno del presidente José Antonio Kast, el cual se votará este lunes 18 de mayo, son varias las críticas que han surgido, sobre todo desde el mundo de la oposición. Al respecto, el diputado socialista Juan Santana aseguró que tal como hace 4 años se discutió el proyecto de aula segura que prometía acabar con los episodios de violencia en el interior de los establecimientos, este proyecto no resuelve los temas de seguridad al interior de las comunidades educativas. Así, afirmó que el gobierno optó por pasar aplanadora, tramitando de manera acelerada el proyecto, al mismo tiempo que reduce los recursos para los programas de convivencia escolar al interior de los colegios. En la línea explicó que lo que se intenta hacer es presentar ante el país una propuesta que busca solucionar de forma repentina los problemas de violencia, cuando en verdad la experiencia comparada y los expertos dicen que las problemáticas de convivencia escolar no se acaban sin políticas públicas y programas sociales que apunten directamente a ello. 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
5: Y mañana se conocerán las cautelares de los carabineros involucrados en una organización criminal en la provincia de Arauco. Los detalles con Verónica Valenzuela de Radio Bio Bio Concepción.
7: Finalmente mañana se conocerán las medidas cautelares de los 3 carabineros asociados a la banda de los Moto que operaba en Curanilagüe y que fue desarticulada, recordemos, el pasado jueves. Durante esta mañana comenzó la audiencia de formalización en el juzgado de garantía de Curanilagüe, donde los 15 imputados fueron divididos en 3 grupos. Se comenzó por formalizar a quienes están acusados por delitos de flagrancia y luego a quienes están vinculados a asociaciones criminales y otros delitos, entre ellos los 3 ex uniformados. La audiencia continuó entonces con la solicitud de las medidas cautelares por parte del Ministerio Público para la flagrancia, situación que será concluida durante esta tarde, en ese contexto en que los otros imputados que están relacionados a delitos más complejos conocerán así sus medidas cautelares durante la jornada del lunes, donde se sabrá también las medidas cautelares entonces para los 3 ex uniformados que fueron detenidos durante este jueves en el patio de la 4ª Comisaría de Curanilagüe por verse involucrados entonces

0: con esta asociación criminal denominada la Banda del Moto. 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
1: En Los Ángeles se confirmó que un grave accidente de tránsito ocurrido a mitad de semana en la Avenida Las Industrias aumentó a 2 víctimas fatales, nos informa Mario Tapia.
2: A 2 aumentó el número de víctimas fatales del accidente ocurrido durante la semana, el día martes específicamente, durante la tarde en la Avenida Las Industrias, frente a la entrada del Molino Bio Bio aquí en Los Ángeles. En ese lugar, por circunstancias que aún se siguen investigando, un motociclista impactó con un automóvil menor, falleciendo en el lugar el motociclista. Una de las personas del vehículo había quedado gravemente herida a raíz de este accidente de tránsito, siendo derivada a un centro asistencial, donde permanecía gravemente lesionada durante estos días. En las últimas horas, fuentes allegadas a la investigación y también policiales confirmaron la muerte de esta persona, que sería la segunda víctima fatal de este accidente, reiteramos, ocurrido el pasado martes 12 de mayo aquí en Los Ángeles. 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
1: La Corte de Apelaciones de Concepción ratificó la prisión preventiva para 7 de los imputados ligados a la banda criminal del Tren de Aragua y a quienes la Fiscalía formalizó por delitos que van desde asociación criminal a narcotráfico. A fines de abril, la Fiscalía, en conjunto con la Brigada de Investigaciones Policiales Especiales, realizaron una serie de allanamientos en las comunas de Santa Juana y Concepción, en la región del Biobío, lo que dejó a 23 personas detenidas. 7 de los imputados, indicados como miembros de un grupo ligado al Tren de Aragua, apelaron la prisión preventiva decretada por el juzgado de garantía, pero la corte penquista confirmó el peligro que conllevaba su libertad para la seguridad de la sociedad y también la medida cautelar. En Los Ángeles a esta hora se registran 18 grados, son las 15 horas con 5 minutos.
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Seguimos avanzando juntos a esta hora de sobremesa o de almuerzo, puede ser para algunos, que se relajan extremadamente el día domingo, los feriados, y el almuerzo sale un poquito más tarde, ¿verdad? Se puede dar ese relajo también, así es que si usted está en esa situación, gracias por tenerlo también por ahí en algún sector, en algún lugar, junto a su familia, a sus conocidos o el resto de la gente con quienes están compartiendo alguna comida, algún refrigerio, o simplemente dejando pasar esta tarde de domingo. Hay quienes están más entusiasmados y han viajado hasta Cabrero. Recordemos que está la fiesta costumbrista de la Cruz de Mayo, que está en pleno desarrollo todavía, y va a seguir así hasta las 22 horas 10 de la noche, ahí en el Galpón Multiventos. Es en un recinto cerrado, así es que despreocúpese por el viento, por el frío, en el transcurso de la tarde o al anochecer, porque ahí se cobijan precisamente los artistas, las mesas, los artesanos, los emprendedores, todo lo que tiene que ver también con la gastronomía de este evento que se realiza una vez más allá en el Galpón de Monte Águila.

Reiteramos el llamado ahí a la empresa o a quien pueda interceder y tenga el contacto con los encargados precisamente de los sistemas de semaforización acá en Los Ángeles para que se apersonen de una vez por todas. Ha pasado todo el día el semáforo ahí sin funcionar en Manuel Río Seco con Sor Vicenta y bueno, vendrá el regreso de la gente que ha salido de la ciudad, se van a encontrar con este taco, van a estar con las incomodidades y ojalá que se supere ese inconveniente también para el día de mayor movimiento como es el hábil ya de día lunes que lo tenemos ahí a poquitas horas y ojalá que se refaccione ese sistema que ha estado no funcionando, no trabajando como corresponde ahí en esta concurrida avenida Sor Vicenta, sector norte de Los Ángeles.

Hola, buenas tardes. Le estoy hablando desde Villa La Montaña de Camino María Dolores. Quisiese informar que al ingreso de la villa hay una planta de aguas servidas, la cual corresponde a los condominios que están un poco más arriba en Camino María Dolores. Y sucede que la bomba como tal de esta agua servida, al parecer, no sé si explotó, se rompió, pero está toda lo que es la agua servida esparcido al ingreso de la villa como tal. Y lamentablemente esta situación ha sucedido más de una oportunidad. Con los vecinos no podemos ingresar o salir de la villa sin el riesgo de tener contacto con esta agua servida, lo cual genera un riesgo para nosotros, para nuestros niños, para nuestros animales. Entonces es una situación un poco compleja y quisiera poder informarla, por favor. Como ya mencionaba, es una situación que ha sucedido de forma reiterada en distintas situaciones que han venido a arreglarlo, pero una y otra vez vuelve a suceder. Así que eso, muchas gracias.

Reiteramos que hoy día no hay restricción en el encendido de las estufas a leña, sino que seguir las recomendaciones generales para evitar un incremento de la contaminación, aunque ya se ha detectado que mañana se podría dar aquello, por lo tanto vamos a estar con alerta. Lo ha determinado ya la autoridad medioambiental que regula toda esta situación, y el pronóstico para el lunes 18 de mayo de 2026 es alerta. Prohibición de emisión de humo visibles entre las 18 y las 24 horas producto de la operación de calefactores y cocinas a leña. Esta medida se aplicará por zona territorial y que abarca toda la zona más bien urbana de Los Ángeles. Se recomienda para efecto de la realización de actividad física remitirse a lo señalado en la guía de recomendaciones de actividad física con alerta ambiental de la Subsecretaría de Salud Pública. Y que es bastante especial esa guía, porque cuando se está en emergencia es cuando se aplica definitivamente de no poder realizar actividades. Ahí no funcionan los recintos de pasto sintético, por ejemplo, de la municipalidad, porque se está contraviniendo precisamente esta indicación. Pero en el resto de las instancias queda como a criterio ahí de los organizadores o de los propios deportistas. Por allí va el tenor precisamente de esa guía de recomendaciones de actividad física con alerta ambiental, tal cual como vamos a estar justamente ya este principio de semana, mañana en particular, acá en Los Ángeles.

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con buen tiempo, calidad tarde también allá en la zona costera de Talcahuano. Se está disputando el partido correspondiente a la serie Super Senior, la final de la Copa de Campeones, y donde está jugando Unión Las Torres, digamos los locales porque ellos son de la zona penquista ya de Coronel, enfrentando a Unión Balmaceda de la ANFA Bio Bio Los Ángeles. Sobre 18 minutos ya partió con cierto retraso el encuentro, estaba programado a las 3 pero partió un poquito más tarde. Van 17 minutos con 30 segundos y está 0-0 el marcador. De acá saldrá entonces el campeón de la serie Super Senior. No hay dominio de alguno de los dos clubes, están equiparadas las acciones, un partido bastante trabado en este primer cuarto de hora. Vamos a ver qué pasa con aquello, se divisan ahí en una de las tribunas también, o galerías, ¿verdad?, del emblemático Estadio El Morro de Talcahuano, a la gente de Unión Balmaceda con una bandera gigante, con globos también, identificando los colores azul y rojo precisamente del representativo angelino. Vamos a estar en la expectativa entonces de lo que pase con este encuentro, que es la final ya de la serie Super Senior de la Copa de Campeones. 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

0: Vamos a conocer respecto a las actividades conmemorativas de los 21 años de la tragedia de Antuco. Ha estado recabando antecedentes y nos comenta al respecto ahí Mario Tapia.
1: Bueno, tal como hemos estado informando durante esta mañana en el sector de Valle de la Luna, en Antuco, con emotiva ceremonia en la cordillera, se recordó a las víctimas de la tragedia de Antuco a 21 años de este trágico hecho. Una de las tragedias más grandes que vivió el ejército, precisamente el chileno. Hasta la comunidad de Antuco llegaron familiares, sobrevivientes, autoridades y representantes del ejército para participar en una emotiva ceremonia de conmemoración de los 21 años de la tragedia de Antuco, hecho que marcó profundamente a la provincia de Biobío y al país entero. En representación del gobierno, el delegado presidencial provincial de Biobío, Juan Pablo Mellado, participó de la ceremonia junto a la alcaldesa de Antuco, Sandra Bobadilla, familiares de las víctimas y sobrevivientes de la tragedia. En el lugar se vivieron escenas de recogimiento y también de ofrendas florales, precisamente a las víctimas. Durante su intervención, el delegado presidencial Juan Pablo Mellado señaló que han pasado 21 años, pero Antuco sigue siendo una herida abierta en la memoria de Chile. Aquí no solamente recordamos una tragedia, también renovamos el deber que tienen las instituciones del Estado de cuidar la vida de quienes sirven al país y de aprender a los errores para que esto nunca más vuelva a ocurrir, señaló en parte el delegado presidencial provincial Juan Pablo Mellado esta mañana en la cordillera, en la comuna de Antuco, en el inicio de estas actividades que seguirán mañana con un acto central en el destacamento 17 militar de Los Ángeles, con la presencia de altas autoridades nacionales. Entre ellas se cuenta el ministro de Defensa y el comandante en jefe del ejército, también que llegarían a la zona para esta actividad importante, donde se van a conmemorar los 21 años precisamente de la marcha de Antuco y la tragedia que allí sucedió.

Bueno, a propósito de la alerta ambiental en la que estaremos durante la jornada de mañana acá en Los Ángeles con prohibición de humo visibles entre las 18 y las 24 horas, es importante destacar que queda prohibida la quema de neumáticos, hojas secas, ramas o bien todo tipo de residuos al aire libre en la vía pública o recintos privados. Se prohíbe igual el uso del fuego para la quema de rastrojos y cualquier tipo de vegetación viva o muerta en los terrenos agrícolas, ganaderos o de aptitud preferentemente forestal entre el 15 de abril y el 30 de septiembre. Algo más que hay que tomar en cuenta también cuando se está con este tipo de restricciones y como una de las principales que es la alerta a la cual estaremos el día de mañana.

Está perdiendo Unión Balmaceda, se juegan aún los minutos del primer tiempo y está cayendo frente a Las Torres por 1-0 en el partido final de la Super Senior de esa categoría de la Copa de Clubes Campeones. Ah, recordemos que estas finales son a un solo partido, todo se define acá, si se mantiene la paridad de repente hasta el final del tiempo reglamentario se va a los lanzamientos penales y ahí se sabe quién va a ser el campeón. Por ahora el equipo de Las Torres está quedando con el triunfo parcial por 1-0 frente a Balmaceda, como decíamos, de la ANFA Bio Bio Los Ángeles. Parte del quehacer deportivo también de nuestra región, y lo otro está centrado allá en el asfalto de Cabrero con las carreras de la tercera fecha del campeonato del SEDACA, el club de automovilismo precisamente de esa comuna, que ya está retomando lo que es esta jornada, porque había un intermedio entre las 15:15 y las 15:45, y de ahí ya luego a partir de la hora 16:04 de la tarde son las instancias finales de cada una de las 7 categorías en competencia. 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

Estamos a la expectativa de las próximas actividades también del mes aniversario de Los Ángeles. Se han estado dando a conocer de a poco las actividades, no hay como un calendario oficial para todo el mes. Se sabe que hay actividades y la semana pasada, a principio de semana, se nos hizo llegar, nos enviaron un correo, ¿eh? Iba a decir, se dio a conocer a través de las redes sociales de la municipalidad. Bueno, las dos cosas, se dio a conocer a través de las redes y también nos enviaron el correo con las actividades puntuales para esta semana que está concluyendo hoy domingo, pero también la gente quiere saber qué va a pasar de aquí a fin de mes, y sobre todo bien a fin de mes cuando está anunciado ese espectáculo también con algún artista de relevancia o de llamativa presencia. Todavía no ha trascendido ni se sabe a ciencia cierta quién será el artista o la agrupación musical que va a engalanar con su presencia ya lo que va a ser, me imagino, la culminación también de este mes aniversario de Los Ángeles.

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4: El senador de la UDI, Gustavo Sangüesa, vinculó las críticas comunicacionales dirigidas al gobierno con la existencia de una oposición obstruccionista y octubrista, nos informa Montserrat Tapia.
5: Tras los recientes traspiés comunicacionales que han afectado a La Moneda, especialmente por la polémica generada tras la metáfora utilizada sobre la expulsión de migrantes, el senador UDI Gustavo Sangüesa acusó al gobierno de enfrentar una oposición obstruccionista y octubrista. El parlamentario afirmó que existe una oposición sistemática que cuestiona permanentemente cada declaración del presidente o de sus voceros, incluso centrando las críticas en las palabras utilizadas. Según Sangüesa, esta actitud también se refleja en el trabajo legislativo, particularmente en la Cámara de Diputados durante la discusión del proyecto de construcción y reactivación económica. A su juicio, la gran cantidad de indicaciones presentadas constituye una estrategia de obstrucción que impide avanzar en materias urgentes como la seguridad y la reactivación económica. 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
4: Y durante esta jornada se activará el Código Azul en la región de la Araucanía, particularmente en la comuna de Temuco. Esteban Arauz, desde Radio Bio Bio en esa ciudad, nos informa.
6: El Ministerio de Desarrollo Social y Familia confirmó que a partir de las 17 horas y por segundo día consecutivo se va a activar el Código Azul en la ciudad de Temuco, que es una herramienta que se activa siempre y cuando existe una temperatura igual o inferior a los 0 grados, que permite entregar a personas en situación de calle diferentes ayudas, por ejemplo, alimentación caliente y también abrigo. Recordemos que este Código Azul también se había activado a las 17 horas de ayer sábado y se extendió hasta las 13 horas de este día domingo, en que, de acuerdo a lo señalado por la Seremi de Desarrollo Social, Paulina Fernández, se entregaron prestaciones, ayudas a 29 personas en esta condición en la capital regional de la Araucanía. 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
4: En otras informaciones, una nueva edición de la encuesta Criteria mostró un alza de 2 puntos en la aprobación del presidente Kast, pese a que su desaprobación alcanzó su nivel más alto desde el inicio de su gobierno en marzo. En específico, la aprobación del mandatario se sitúa en un 38%, en tanto su desaprobación también subió 2 puntos, alcanzó un 53%. Se trata de la cifra más alta desde su llegada a La Moneda. El estudio también consultó por la promesa de expulsar migrantes, algo que generó polémica tras ser tildada como una metáfora por el propio jefe de Estado. Algunos dicen llevan 60 días y usted dijo que el primer día iba a expulsar a 300.000 migrantes. Eso es una metáfora. Si alguien creyó que en un día vamos a expulsar a 300.000, creo que entendió mal el mensaje, fue lo que dijo el presidente. Al respecto, un 76% de los encuestados considera que la promesa de expulsar a estos migrantes irregulares desde el primer día debía entenderse de manera concreta y real. 18 grados es la temperatura en Los Ángeles, son las 16 horas con 3 minutos.
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Ya luego se irá acentuando el descenso de la temperatura máxima de hoy, que fue de 18 grados. Permanecemos todavía en termómetro, al menos con esa sensación grata, con esa temperatura. Y fíjense que estaba viendo, sí, para mañana se esperan 18 grados nuevamente acá en la zona de Los Ángeles, el martes 16, el miércoles se esperan nada menos que 23 grados el día miércoles. En vísperas del día feriado, que es el jueves, pues, 21 de mayo. Es una semana corta, si no se había acordado, ¿ah? Sobre todo para los estudiantes, que van a tener 3 días de clases nomás, y después feriado y sándwich, lo más probable con el viernes 23, claro. Un apetitoso sándwich ahí para quienes a lo mejor van a hacer coincidir con algún día administrativo, como se dice por ahí, agregarlo a las vacaciones y se toman un fin de semana realmente largo ya a partir de la tarde o del día miércoles, si no regresan a sus labores nuevamente hasta el lunes 25, ya prácticamente la última semanita de este mes de mayo.

Sí, estaba leyendo algunos antecedentes vinculados con el campus Los Ángeles de la Universidad de Concepción, que tendrá tres exposiciones artísticas simultáneas durante todo lo que resta de mayo. Paisajes del sur de Chile, el arte del vellón y la historia angelina son los tópicos que la comunidad completa podrá disfrutar. Así es que queda abierta la invitación. Hay muestras que están en el hall principal, ¿no?, como es la muestra de fotografías precisamente de Los Ángeles, un trabajo ahí del reportero patrimonial José Luis Pepe Riquelme Echeverría. Así es que cuando ande por el centro, pégese una arrancadita ahí, un par de cuadras nomás desde la Plaza de Armas hacia el oriente, ahí se va a encontrar con la Universidad de Concepción y parte entonces de este trabajo patrimonial ahí de Pepe Riquelme. También hay otros trabajos que se van a estar exhibiendo en cuadros al óleo, llenos de emociones, naturaleza, verde y viajes. Estará el trabajo de Luis Caniguante Rocco, que está invitando a su primera exposición con una colección de paisajes de la Carretera Austral. Son todas visitas, dice, de viajes a la Carretera Austral y son más o menos 2 años de pintura que están en esta exposición. Lo precisó el mismo autor de la muestra. Además, expresó su anhelo para que la población visite el espacio, ya que el arte, dijo, es una buena forma para calmar los ánimos de este mundo que está tan congestionado y conmocionado, por lo que están invitados a que concurran. Y en el mismo espacio, pero con una creación totalmente diferente, está la exposición Bellas en Vellón, de Sandra Ceballos Matamala, con una técnica de vellón agujado, manualidad que muchas veces se observa en ferias artesanales. La artista dio forma y vida a diversas figuras de mujeres, todas ellas llenas de expresión. Así es que ahí está la invitación triple entonces para estos trabajos, estas artes que están en exhibición en el campus local de la Universidad de Concepción, de lunes a viernes de 8 hasta las 18:30 horas y los días sábados desde las 10 hasta la 1 de la tarde.

Nos enterábamos que por estos días, esta misma semana, la primera compañía del Cuerpo de Bomberos de Yumbel cumplió 67 años de vida. Instancia donde, junto a la celebración, se rindió también homenaje a quienes entregaron su vida al servicio de la comunidad. Se hizo una romería precisamente en conmemoración de este cumpleaños y de quienes han pasado por la entidad. Un reconocimiento ahí a la valentía, a la entrega y vocación de servicios de cada voluntario que ha dejado huella en la institución de Yumbel. Ahí estaba viendo algunas fotografías precisamente de lo que fue esa jornada especial, ahí acompañada también esta delegación bomberil por el alcalde allá de Yumbel, con la banda instrumental también de una entidad del ejército, ¿verdad?, que le acompañó, así es que estuvo muy emotivo, muy especial, una romería al cementerio precisamente allá de la comuna Santuario. Estaba viendo ahí al alcalde José Sáez, estaba también el concejal Jaime Gacitúa, la familia y el resto de la comunidad que acertó a encontrarse precisamente o participar directamente de esa romería con motivo de este cumpleaños número 67, reiteremos, de la primera compañía del Cuerpo de Bomberos de Yumbel.

0: Bueno, y a propósito de estas mañanas y madrugadas tan gélidas por acá en el sur, hay información sobre la activación del Código Azul en Los Ángeles. Tiene los detalles Maricel Venegas.
1: Sí, para informar que durante esta jornada se activa el código azul en la comuna de Los Ángeles, esto producto de las bajas temperaturas imperantes en esta zona. Recordemos que este código azul obedece a una estrategia dentro de las comunas que presentan mayor porcentaje de personas en situación de calle, como ocurre en la región del Biobío con la comuna de Los Ángeles. Así es así entonces que durante esta jornada de la tarde-noche, las autoridades, tales como el delegado presidencial provincial del Biobío, junto a carabineros y otras instituciones, se van a desplegar entonces por distintos sectores de Los Ángeles para poder ofrecer alimentación, abrigo e incluso el traslado, si es necesario, a albergues para aquellas personas que están en situación de calle y necesiten entonces resguardarse de estas bajas temperaturas que durante esta noche podrían estar bajo los 0 grados. 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

Y a esta altura de la jornada tenemos un saludo especial para una auditora que está de cumpleaños este fin de semana, hoy precisamente día domingo 17. Verónica Montserrat Garcés Burgos está cumpliendo 19 añitos, esta estudiante de la Universidad San Sebastián allá en Concepción, pero este fin de semana, obvio, andaba por estos lados acá festejando, celebrando desde ayer, desde la tarde de ayer hasta bien entrada la madrugada, subimos por ahí ya. Así que para Vero, vaya nuestro saludo y afecto, y por encargo especial también de Antonella Fuentes, una de sus amigas ahí ya, el saludo de parte de su papá Luis, de Verónica, su mamá. Así que Verito lo pase muy bien, va a tener como un tiempecito extra también. Las universidades hacen alguna actividad y le denominan receso, tienen receso durante esta semana que está concluyendo. Algunas carreras también tenían receso, no sé si todas o algunas, allá en la Universidad de Concepción, en la capital penquista, así es que ahí el alumnado tuvo como una semanita extra y ya más adelante el periodo de vacaciones propiamente tal. Y la carrera que está estudiando Verónica allá en la Universidad de San Sebastián también tiene esa llamada semana de receso, así es que regaloneo ahí como regalo extra por estos 19 añitos.

0: Hay una emergencia, sí, una situación de emergencia que se está suscitando a esta hora allá en el sector norponiente, casi en la periferia, Angelina, en la Villa Génesis, allá en las proximidades del recinto del espacio de la cancha que tiene la Villa Génesis, con el club del mismo nombre, y en el sector, obviamente, poniente, al final, ahí de la avenida Chile Lindo, por ahí en esa zona se está reportando entonces una situación de emergencia, aparentemente un siniestro que estaría comenzando a afectar alguna vivienda, así es que bomberos se va a personar rápidamente para intentar controlar esa situación. Ese es el motivo entonces del paso raudo de bomberos hacia Villa Génesis por esta alerta que se ha enviado por parte de los vecinos para sofocar entonces cuanto antes, mejor mucho, esa situación que se está dando allá en esa área.
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Está malo el panorama para Unión Balmaceda en esta final de la Copa de Campeones en la Serie Super Senior. Está cayendo por 2-0 frente a Las Torres, equipo allá de la zona de Lota, sobre 30 minutos de la segunda fracción. Está difícil revertir el marcador, pero vamos a estar pendientes ahí de este partido que va a terminar próximamente. Y ahí la gente de Los Ángeles podría quedarse con el vicecampeonato, ¿eh? Porque está perdiendo feo 2-0. Entonces, Unión Balmaceda allá frente a Las Torres, precisamente equipo de la zona penquista. Bueno, avanzando juntos y conociendo también de actividades, fíjese que en el marco del Día de los Patrimonios y la conmemoración de este nuevo aniversario de Los Ángeles, la Corporación Cultural Municipal Local está invitando a toda la comunidad a vivir una experiencia única de encuentro con nuestra historia, identidad y memoria local. Algo se ha realizado ya esta semana que está concluyendo, pero se nos viene algo a nivel provincial y local. Está la ruta a Pueblo Nuevo el sábado 24 de mayo. Está dispuesto aquello para las 10 de la mañana, con inicio allá desde Cayo Higgins y Avenida Ricardo Vicuña. ¿Ya? Está también la opción de la ruta nocturna Cementerio General el domingo 31 de mayo desde las 18:30 horas, cuando ya comience a oscurecer. Inicio desde el frente del Cementerio General, ahí en la Avenida Gabriela Mistral, prácticamente todo el mundo sabe dónde queda. Actividades gratuitas con inscripción.

media obligatoria, eso sí, inscripción en www.ccmla.cl. Dirigido a mayores de 18 años, los menores tienen que estar acompañados por algún adulto si quieren sumarse también a esta actividad. Reiteramos, está la ruta a Pueblo Nuevo, el sábado 24 de mayo, desde las 10 de la mañana, con inicio desde calle O'Higgins con la avenida Ricardo Vicuña, prácticamente en la esquina ahí del cuerpo de bomberos como punto de referencia.

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1: Ejecución por decapitación. El 17 de mayo de 1536 fue ejecutado de esa manera el cortesano inglés Sir Henry Norris. ¿Cuál era su función? Era el aseador de la materia fecal en la cámara privada del rey Enrique VIII. O sea, era el responsable de asistir al rey en el desempeño de las funciones corporales de excreción y lavado. Solo el rey podía permitirse el lujo de disponer de un groom of the stool, algo así como mozo de taburete, refiriéndose al mueble en el que se hacían las necesidades, aunque un siglo después adoptó otro significado esa frase en inglés, mozo de las heces, o sea, mozo de la caca. El trabajo de quien ocupaba ese puesto consistía en la limpieza de las partes íntimas del monarca inglés después de defecar, y aunque pueda parecer extraño, la labor era motivo de disputas entre las familias de los nobles. El hecho que uno de los suyos ocupara tan distinguida tarea no era cualquier cosa. Era una tarea sucia, pero también algo prestigioso, que podía bien ubicar a esa familia. Conocer esa intimidad del monarca se traducía también en una cuota de poder. Y en efecto, compartir

0: momentos tan privados llegó a convertir al criado de las heces en un confidente real y en algunos casos en secretario personal del rey. Enrique VIII confiaba tanto en ellos que los llamaba los principales caballeros de la cámara. Uno de los más famosos fue este Henry Norris, que ejerció esta poco encomiable tarea durante el reinado de Enrique VIII. Henry había nacido en 1482, llegó a la corte durante su juventud y se hizo amigo cercano del rey Enrique VIII, quien en un comienzo lo nombró caballero de la alcoba. Los deberes de los caballeros de la alcoba consistían en ayudar al monarca a vestirse, atenderlo cuando comía, vigilar el acceso a su alcoba y armario y brindarle compañía. El monarca le concedió muchos cargos a Henry Norris, siendo el primero el del guardián del Parque Folliot, una casa señorial a unos 40 kilómetros al oeste de Londres. En 1517 estaba sirviendo en la cámara privada del rey. Al año siguiente se convirtió en el pesador oficial, en ese entonces del gran mercado de los comerciantes italianos. Henry Norris fue también alguacil de la villa de Ewelme, cerca de Londres, y en 1519 se le otorgó una anualidad de 50 marcos, unas 33 libras esterlinas. El año 1526, Henry Norris reemplazó a Sir William Compton en ese puesto de criado de las heces y estuvo a cargo de los caballeros de la cámara privada del rey. En esa posición no solo era el confidente del monarca, sino también quizás el amigo más cercano que tenía el rey. Pero el año 1529 se produjo un acontecimiento importante. Fue la caída del cardenal católico Thomas Wolsey. Ese cardenal, a petición de Enrique VIII, pidió la anulación de su matrimonio con Catalina de Aragón para casarse con Ana Bolena, pero el cardenal fracasó en su petición. Se rumoreó que Ana Bolena y su bando convencieron al rey Enrique de que Wolsey estaba ralentizando deliberadamente el procedimiento, por lo que el religioso fue encarcelado el año 1529, aunque liberado poco después. Sin embargo, en abril de 1534, Enrique VIII nombró a Thomas Cromwell como su secretario principal y primer ministro. Y entonces Cromwell, con la aprobación del rey, comenzó a investigar y a conseguir pruebas para presentar cargos de traición contra Ana Bolena, Henry Norris y otros cuatro cortesanos. Ana fue acusada de cometer adulterio con Norris el 6 de octubre de 1533, después el 12 de octubre y de nuevo en noviembre. Además de aquellas fechas específicas, hubo un cargo general de cometer adulterio en distintos momentos y lugares. La mayoría de los historiadores creen que todas las acusaciones contra ambos fueron falsas. Cromwell organizó el juicio para los cuatro. Todos se declararon inocentes, pero los fiscales consiguieron un veredicto de culpabilidad y finalmente fueron condenados a ser ahorcados y descuartizados. Como todos estaban al servicio de la Corte Real, la sentencia fue conmutada por la no menos aterradora decapitación con el hacha del verdugo. Y en efecto, Sir Henry Norris, que había sido el criado de las heces, o sea, el criado de la caca del rey Enrique VIII de Inglaterra, fue ejecutado en la Torre de Londres ese 17 de mayo de 1536.
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Afortunadamente, la situación de emergencia ahí en la vía Génesis fue controlada rápidamente por bomberos, no pasó a mayores ese llamado de emergencia. Entonces, ahí en el sector de las proximidades de la cancha, al final, ahí sector poniente de la avenida principal Chile Lindo, precisamente ahí de la vía Génesis. Bueno, lamentablemente se dio lo que veníamos especulando, perdió Unión Balmaceda por 2-0 y se queda solamente con el vicecampeonato. Digo, solamente es un buen logro, pero obviamente se querían venir con la Copa de Campeones en la serie Super Senior. No se pudo esta vez, no pudieron remontar el 1-0, después el 2-0 se le fue el tiempo y la gente, prácticamente los dueños de casa, porque era el equipo Las Torres de San Pedro de La Paz y se jugó en el Estadio El Morro de Talcahuano, por lo tanto eran locales allá en la zona penquista, se quedaron con el triunfo. Habrá que aguardar lo que se dé el próximo fin de semana, el domingo, con las series correspondientes a Senior Orompeyo y América en Honor. También se juega allá en el estadio de Tomé, las finales de esa Copa de Campeones.

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3: En prisión preventiva quedó un hombre acusado de atropellar a un inspector municipal en Curacaví. Nos informa una de nuestras unidades móviles, donde se encuentra Jorge Villegas.
4: Claro, porque durante esta jornada el juzgado de garantía de Curacaví decretó la prisión preventiva en contra de un hombre acusado de atropellar a un inspector municipal, todo esto en medio de un control fiscalizador, esto en el puente El Toro de dicha comuna. Fue en ese contexto cuando, en medio de distintas carreras clandestinas que se hacen justamente en el sector, el imputado, con el afán de evadir justamente el control policial de parte del inspector, es que finalmente acelera su vehículo y causándole distintas lesiones producto del atropello. Esta persona se dio a la fuga tras este incidente y fue en ese contexto que, tras un seguimiento controlado, Carabineros se logró concretar la detención de esta persona. Durante esta jornada fue puesto a disposición del juzgado de garantía de Curacaví y, como lo mencionamos, también quedó puesto en prisión preventiva producto de su presunto actuar, ¿no?, en este atropello del inspector municipal de la comuna de Curacaví. 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
3: El diputado del Partido de la Gente, Patricio Briones, manifestó su expectación a la presentación del proyecto de ley que elimina el IVA en medicamentos y pañales. Los detalles con Juan Oporto.
5: El diputado del Partido de la Gente, Patricio Briones, señaló que se encuentra expectante ante la presentación del proyecto de ley que reembolsa el IVA, tanto en pañales como medicamentos, a un importante porcentaje de la población. El parlamentario reconoció que la iniciativa no ha estado exenta de polémicas. Esto porque, según Briones, inicialmente se generó algún contenido que señalaba la mala relación entre el partido y el Ejecutivo, cosa que el diputado señaló que no ocurrió de esa manera, sino que se trató de una reflexión interna dentro del Partido de la Gente. Por último, el parlamentario señaló que su bancada continuará aportando la discusión política, evitando ser una piedra de tope, sino una colectividad que busque marcar la pauta legislativa. Esto en alusión al proyecto de reconstrucción nacional, donde señaló que se debe llegar lo antes posible a la ciudadanía y superar los problemas respecto a la situación fiscal del país. 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
3: La diputada del Partido Social Cristiano, Francesca Muñoz, solicitó que el proyecto sobre denuncias de violencia contra la mujer también incluya un inciso particular de violencia intrafamiliar. Más detalles con Josefa Chamaro.
6: La parlamentaria pidió fortalecer la red de apoyo estatal mediante la incorporación de señalética de denuncia en baños de espacios de alta concurrencia, ampliando su alcance a todas las víctimas de violencia intrafamiliar que integren el núcleo. La parlamentaria también valoró el avance del proyecto de ley actualmente en tabla en la Comisión de Mujeres de la Cámara de Diputados y del cual es coautora, el cual establece la obligatoriedad de instalar avisos sobre prevención y denuncia de violencia contra las mujeres en baños de lugares públicos. Durante su intervención destacó la importancia de utilizar espacios estratégicos para visibilizar canales de ayuda, pero propuso una indicación para extender el enfoque del proyecto a toda la violencia intrafamiliar, incluyendo a niños, adultos mayores y otros integrantes del núcleo familiar. Por último, la iniciativa contempla la instalación de señaléticas visibles con números de emergencia y protocolos de denuncia en espacios como restaurantes, supermercados y centros comerciales. Según la legisladora, ampliar la medida permitiría ofrecer una red de apoyo más robusta frente a estos casos.
3: Nos vamos a la región de la Araucanía. Una mujer cayó a una grieta mientras se

0: escalaba el volcán Llaima en esta región, nos informa Esteban Arauz de Radio Bio Bio en Temuco.
1: Corresponde a una situación que se encuentra en desarrollo, pero de acuerdo a lo señalado por el director de Senapred Araucanía, Ian Gorayev, una mujer que se encontraba escalando el volcán Llaima sufrió una caída a una grieta, esto en la localidad de Cherquenco, comuna de Vilcún. Es un antecedente que fue confirmado hace tan solo minutos y que el propio Ian Gorayev ha confirmado de que se encuentra en curso diferentes coordinaciones para poder realizar el rescate cuanto antes. Inclusive se evalúa realizar un rescate aéreo con una unidad del GOPE de carabineros, al tiempo que bomberos de la localidad de Cherquenco, que en primera instancia fueron alertados por esta situación, se ha trasladado a la zona con el fin de poder conocer mayores antecedentes referente a esta situación que, insistimos, corresponde a la caída de una mujer a una grieta mientras escalaba el volcán Llaima en la región de la Araucanía. 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
0: 17 grados es la temperatura actual en la comuna de Laja, son las 17 horas con 6 minutos.
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Continuamos como siempre avanzando en esta tarde, día domingo, 17 de mayo, como siempre. El saludo afectuoso para nuestros auditores y también para quienes a esta hora están trabajando y nos están sintonizando desde los diferentes puntos de nuestra zona. Siempre lo señalamos. También para quienes nos escuchan en los sectores rurales, en los sectores aledaños a nuestra ciudad de Los Ángeles y también a los sectores rurales aledaños a la ciudad de Angol y obviamente a quienes nos escuchan en nuestra ciudad de Angol, donde siempre nos escriben ahí auditores a través de nuestro WhatsApp, que de paso está siempre habilitado para ustedes, nuestros auditores. Precisamente le quiero comentar de una auditora que nos señala que va a estar en el sector de Santa Fe con afuera de la iglesia, me señala, va a estar ahí con la venta de tortillas, así que también un buen datito para la hora de 11, así es, así que aprovechamos la instancia obviamente de compartir la información que nos hace llegar nuestra auditora, que, y también para quienes van a estar de paso por el lugar, aprovechen ahí la opción de comprar obviamente, aperarse como se dice en buen chileno para la 11 con unas ricas tortillas, donde nos adjunta estas imágenes, donde se pueden apreciar que están... Solo con ver la imagen, mejor no le digo nada. Así que, obviamente, si va a pasar por ahí, obviamente, la invitación para que pase a comprarse una tortilla para la 11 y también poder disfrutar con la familia de algo distinto en esta hora de la tarde, en este día domingo, donde, como siempre, continuamos avanzando juntos en esta jornada de domingo. Tenemos música para compartir y, además, muchas otras noticias interesantes que vamos a estar comentando en el transcurso de esta tarde dominical.

Bueno, y esta tarde de domingo también es tarde de fútbol, donde principalmente se hacen ahí las consultas por parte de algunos auditores sobre el horario. Por ejemplo, me preguntan de Colo Colo con Ñublense. Precisamente juegan el día de hoy a las 5:30 de esta tarde. En algunos minutos más ya entra al Estadio Monumental Colo Colo con Ñublense para medirse en este encuentro, que ya tiene su horario para las 5:30 de esta tarde. También vamos a estar pendientes del partido que está en desarrollo de la Universidad de Chile con Cobresal, nos consultaban, y también lo que son los partidos que están programados para lo que es la programación de la fecha número 12 de la primera B del fútbol chileno, que tiene un encuentro también a las 5:30 de esta tarde, que es de San Marcos de Arica con Antofagasta, que también vamos a estar al pendiente de este resultado. Sí, le quiero comentar que más temprano jugó San Luis con Puerto Montt, donde San Luis se ganó por 4-1 a Puerto Montt. Así que ese es el resultado que tuvo este encuentro la jornada de hoy domingo, y ya se queda a la espera de lo que será el encuentro a las 5:30 de esta tarde de San Marcos de Arica con Antofagasta. Así que también hay información ahí de fútbol que queremos compartir con nuestros auditores, quienes también nos hacen ahí las consultas referente a los partidos que se llevan a cabo en el fútbol chileno en la jornada de hoy domingo, que se conoce obviamente el domingo por ser llamativo al fútbol, donde se llevan a cabo distintos partidos durante la jornada dominical. Así que también la jornada de hoy domingo 17 de mayo no es la excepción, y ya muchos lo consultaban por el partido de Colo-Colo con Ñublense, y precisamente lo retiramos nuevamente, se va a estar jugando ya luego a las 5:30 de esta tarde en el Estadio Monumental, donde obviamente vamos a estar muy pendientes al resultado de este encuentro.

Fíjese que a propósito de deportes se viene una actividad relacionada con aquello, lo que es la gran maratón de fitness en la comuna nacimentana, donde se está organizando precisamente una jornada llena de energía, movimiento y vida sana junto a esta actividad, que será una actividad abierta a toda la comunidad, que reunirá distintas disciplinas deportivas en una entretenida tarde recreativa. Fíjese que esta actividad se está avizorando para lo que será este próximo jueves 28 de mayo desde las 18 horas 6 de la tarde en el gimnasio del Liceo Municipal, esto es la comuna de Nacimiento, donde se podrá participar de clases masivas de, por ejemplo, zumba, entrenamiento funcional y también body combat. Además, va a haber para las 30 primeras personas en llegar a cada clase recibirán una polera de regalo, así que también señalar aquello que se va a estar desarrollando obviamente en la comuna de Nacimiento ya lo que es el próximo jueves 28 de mayo desde las 18 horas 6 de la tarde en el gimnasio municipal de aquella comuna, así que muy importante resaltar aquello. Para quienes gustan del deporte está también esta opción de poder participar en esta actividad en una de estas tres clases, por ejemplo body combat, entrenamiento funcional y zumba, así que ahí está también la opción para nuestros auditores que nos escuchan en la comuna de Nacimiento, poder participar entonces de una de estas tres clases de que van a estar desarrollándose ya la jornada del jueves 28 de mayo desde las 6 de la tarde en adelante en el gimnasio del Liceo Municipal de la comuna de Nacimiento. Así que información obviamente a título del ámbito deportivo que también queremos resaltar con esta actividad que tendrán ya prontamente nuestros auditores que nos escuchan en la vecina comuna de Nacimiento.

Bueno, señalar también que bomberos concurren a una situación de emergencia al sector de Chacayal Sur, los kilómetros antes de llegar a una iglesia que está ubicada ahí en el lugar, donde la información preliminar señala que se trataría de pastizales. Así que obviamente reiteramos la información, bomberos concurre al sector de Chacayal Sur, los kilómetros antes de llegar a una iglesia que hay en el lugar, como referencia, donde la información preliminar indica que se trataría de pastizales. Así que vamos a estar pendientes del desarrollo de esta información, donde concurre bomberos a esta hora de la tarde a verificar esta emergencia.

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0: Bomberos de Laja, en la provincia de Biobío, recurren a la justicia por falsos llamados que colapsan plataforma de emergencias. La información y los detalles junto a Mario Tapia.
1: El cuerpo de bomberos de Laja, en la provincia de Biobío, interpuso una denuncia ante la Fiscalía de Yumbel respecto a una serie de llamados telefónicos falsos y también de hostigamiento a personal de emergencia de la central de bomberos de Laja, que obstaculizan también el normal flujo, el desarrollo de las actividades y el despacho de las emergencias. Se informó por parte del superintendente de bomberos de Laja, Carlos Álvarez, que esta situación se ha reiterado en el tiempo y que ya es preciso remediarla a través de una investigación judicial que sancione a los responsables de estas situaciones que privan a mucha gente muchas veces de una real emergencia, porque la central permanece colapsada por este tipo de llamados, hostigamientos, algunas pitanzas y además falsas alarmas que no corresponden a la realidad, haciendo que el personal de bomberos se despliegue con los gastos y recursos correspondientes que son siempre bajos, según indicó. Indicó el superintendente que insistirán ante la Fiscalía para que esto se investigue y se sancione finalmente a los responsables. 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
2: Guillermo Eizaguirre Rose se dedicó a varias cosas. Al periodismo, bueno, estudió leyes. Se tituló de abogado en 1905. En 1907 desempeñó la cátedra de castellano en el Instituto Nacional y al año siguiente incluso fue inspector general del establecimiento y, respecto al periodismo, fue director del diario La Mañana. Pero además fue político porque fue miembro del Partido Liberal y el año 1915 fue electo diputado por Santiago. Pero por ese año ya se acercaban las elecciones presidenciales de 1915 y, como siempre, los partidos se disputaban el triunfo vinculando a él el destino de la patria. Todos hablaban del destino de la patria, entre otros todos los partidos, por cierto. ¿Qué hizo Guillermo Eizaguirre Rose? Se dedicó de lleno a la campaña del candidato de la Alianza Liberal, que era Javier Ángel Figueroa, que estaba luchando contra Juan Luis Sanfuentes. Los liberales sabían que en Chiloé, específicamente en la ciudad de Castro, se iba a jugar gran parte de la elección. Según cuenta el profesor Renato Cárdenas, Castro, por aquella época, era un poblado de no más de 2.000 habitantes, y la plaza estaba rodeada por edificios de dos pisos: la iglesia, el convento, hoteles y casas de familias pudientes. Las calles, iluminadas con faroles a parafina, estaban sin pavimentar y con acequias de desagüe. Todavía no llegaban ni los autos, y solo si llegaba el tren y muchos caballos y carretas. Pero era además Castro feudo de los conservadores.

0: se decía que en Castro las luchas políticas eran excepcionalmente ardientes y los dirigentes eran enemigos irreconciliables entre sí. Eizaguirre, Guillermo Eizaguirre Rose, presidiendo una comisión de adeptos, fue enviado a fortalecer la campaña de los liberales justamente a la ciudad de Castro, en Chiloé. Llegó con su comitiva el 18 de junio y ahí se encontraron con que los conservadores también habían enviado una delegación. Al día siguiente, en la plaza, se produjo un violento enfrentamiento entre ambos bandos, en el que incluso resultó muerto un niño y hubo varios heridos. El 22 de junio se encontraron Guillermo Eizaguirre y Carlos del Canto, que era hermano del diputado conservador Rafael del Canto. Se insultaron, entre otras cosas, y se echaron la culpa mutuamente de la muerte del niño. Y finalmente, como hombres de honor, se retaron a duelo. Lo increíble es que el duelo se produjo el 23 de junio de 1915, a las 7 y media de la mañana. El duelo se produjo en el sector denominado Punta Chonos. Los duelistas estaban de espaldas y caminaron cada uno con sus revólveres Smith & Wesson en alto, cada uno con una bala de 7 milímetros. A los 25 pasos se detuvieron. Sonó una de las tres palmadas. Con la segunda palmada, Del Canto giró, apuntó y disparó, sin esperar la tercera palmada. Disparó, podríamos decir, a traición. Eizaguirre, Guillermo Eizaguirre Rose, estaba esperando la tercera palmada. No alcanzó ni siquiera a escucharla porque la bala le entró por la espalda y lo mató instantáneamente. ¿Qué hizo esto? Que la efervescencia política estallara, tanto que casi se llegó a declarar estado de sitio en Santiago. Se cuenta que Del Canto fue deportado a la isla Chaulinec, cerca de Castro, pero como el candidato electo fue el conservador, o sea, el hombre de su partido, Juan Luis Sanfuentes, el hecho simplemente pasó al olvido, casi como la muerte de Guillermo Eizaguirre Rose.
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Bueno, y también a esta hora de la tarde comentarles la información que se está entregando ya por parte de la Dirección Comunal de Salud de nuestra ciudad de Los Ángeles y que contempla la fecha del 18 al 22 de mayo. Me refiero a los puntos y horarios de vacunación contra la influenza para los grupos objetivos para la presente semana. ¿Dónde van a estar funcionando los vacunatorios de CEFAM? De lunes a miércoles, entre las 9 de la mañana a las 15:30 horas, y el día jueves es feriado, así que no va a funcionar aquello. Eso sí que el día viernes se retoma en el horario de 9 de la mañana a 14:30 horas. Claro, reiterar también que el día jueves es feriado, este 21, así que también a tener presente aquello. Pero, ¿qué sucede también con los vacunatorios móviles? Quienes se van a estar funcionando lunes y martes entre las 10 de la mañana y las 15:30 horas en el frontis del complejo asistencial por avenida Ricardo Vicuña, el día miércoles entre las 10 de la mañana y las 15:30 horas en la plaza de armas de nuestra ciudad, en la esquina Caupolicán con Colón, y además señalar que el día viernes se va a llevar a cabo este vacunatorio móvil entre las 10 de la mañana y las 14 horas en la plaza Pinto, esto el día viernes, en la esquina de San Martín con Baquedano. Así que también entregar, obviamente, esta información para la presente semana en base a lo que entrega, ¿no?, la Dirección Comunal de Salud de nuestra ciudad de Los Ángeles para los puntos y horarios de vacunación contra la influenza para los grupos objetivos de la semana de este 18 al 22 de mayo, considerando que el día jueves es 21 y es feriado. Así que también tener en cuenta aquello, pero sí, esto se va a retomar el día viernes con los horarios que señalábamos recientemente. Así que también una información también muy importante y también respondiendo a interrogantes, ¿no?, de nuestros auditores que nos consultaban al respecto de los lugares y horarios donde iba a funcionar esta semana el proceso de vacunación contra la influenza. Así que nosotros, obviamente, buscamos la información y se la entregamos de manera oportuna a nuestros auditores.

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5: La diputada Frente Amplista, Lorena Fríes, pidió a la Contraloría revisar la decisión de la Subsecretaría de Derechos Humanos de eliminar la línea Cultura de un fondo concursable ya evaluado. Nos entrega los detalles Valentina Oreque.
6: La diputada del Frente Amplio, Lorena Fríes, pidió un pronunciamiento de la Contraloría por los cambios realizados por la Subsecretaría de Derechos Humanos a un fondo concursable sobre cultura y sitios de memoria. La parlamentaria cuestionó que tras finalizar la evaluación técnica y definir los proyectos ganadores, se eliminara la línea de financiamiento cultura, dejando sin recursos a todas las iniciativas de esa categoría. El concurso había sido aprobado en enero con 148 millones de pesos para proyectos culturales y sitios de memoria. Sin embargo, 5 días después del cierre de las evaluaciones, la subsecretaría dictó una nueva resolución que eliminó la línea cultural y reasignó todos los recursos a sitios de memoria. 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
5: El subsecretario de Desarrollo Regional, Sebastián Figueroa, de visita a la región del Bio Bio, realizó una visita inspectiva a las ruinas del mercado central de Concepción y sus locatarios le solicitaron que el proyecto sea prioridad para el actual gobierno. Autoridades participaron el sábado en una visita inspectiva al mercado central de Concepción, la cual tuvo como objetivo demostrar la importancia del proyecto de reposición que los locatarios llevan esperando 13 años. El subsecretario de Desarrollo Regional, Sebastián Figueroa, de gira en la región, señaló que aún no es momento de dar anuncios. Si bien Figueroa manifestó que existe preocupación por la reconstrucción tras

0: los incendios. También destacó que la reconstrucción económica es relevante. La visita del subsecretario fue valorada por los locatarios y la presidenta de la agrupación, Jimena Meneses, dijo que el trabajo deben hacerlo las autoridades para que el proyecto de reposición se concrete lo antes posible. Hasta el lunes se extiende la formalización de los 13 carabineros y 12 civiles acusados de integrar una asociación criminal en Curanilahue, en la provincia de Arauco, región del Biobío. Con un leve retraso comenzó la audiencia de formalización de ahora ex funcionarios policiales y 12 civiles que fueron detenidos el pasado jueves en un operativo que permitió desarticular la asociación criminal denominada La Banda de los Moto, que operaba en Curanilahue. Las causas es reservada y debido a la cantidad de detenidos y de antecedentes que deberán ser expuestos por el Ministerio Público, las medidas cautelares serían conocidas este lunes. Para asignar un orden a la jornada, el fiscal Johnny Cárez solicitó formalizar a los imputados por flagrancia para después comenzar con los vinculados a la asociación criminal, petición que fue aceptada por la jueza del juzgado de garantía de Curanilahue, Pilar Urriksen. Además, le comentamos que un detenido por el delito de receptación dejó hasta ahora la investigación por un robo con intimidación que afectó a un transportista en la ruta 5 al norte de Osorno, a quien le sustrajeron una rampla con un millonario cargamento de salmón destinado a exportación. El hecho quedó al descubierto tras la denuncia del conductor de un camión que había salido desde Puerto Montt con destino a la región metropolitana. Según los antecedentes, el chofer se detuvo en un servicentro del sector Pilauco, en el acceso norte de Osorno, para tomar un café, momento en que fue abordado por delincuentes que concretaron el robo. A partir de la denuncia, se desplegaron diligencias investigativas encabezadas por la Brigada Investigadora de Robos de la PDI de Osorno. El jefe de la unidad, Felipe Herrera Jiménez, confirmó avances en el caso. En ese contexto se logró la detención de una persona por receptación, a quien no mantiene antecedentes penales y será formalizada durante las próximas horas. Desde la policía indicaron que su testimonio podría ser clave para identificar y dar con el paradero de los involucrados en el millonario atraco. La temperatura a esta hora en la comuna de Negrete es de 15 grados cuando son exactamente las 18 horas y 8 minutos.
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Continuamos avanzando juntos en esta tarde, o en esta tarde-noche, ya de día domingo, 17 de mayo, como siempre avanzando juntos en esta jornada, y obviamente conociendo informaciones y también actividades, ¿no?, del ámbito cultural que se desarrollan siempre en los distintos puntos de nuestra zona, en nuestra ciudad de Los Ángeles. También vamos a conocer algo relacionado con la cultura que también se va a desarrollar durante estas semanas, y además algo que tiene que ver con la comuna de Antuco, que es precisamente esta feria costumbrista que también hemos estado resaltando, y para quienes también nos consultan será obviamente una gran actividad para poder disfrutar de un fin de semana largo distinto con esta actividad que es una feria costumbrista Antuco 2026, que ya se está preparando para los próximos días y que obviamente esto va a fortalecer de alguna manera el emprendimiento local, muy importante por los demás, y además será, ya lo indicábamos, una instancia para disfrutar en familia de una experiencia cultural y recreativa, además de la gastronomía, porque también se señala que va a haber gastronomía en esta actividad. Imagínense, del 21 al 24 de mayo, que es la fecha donde va a estar funcionando esta actividad, en el Estadio Municipal de Antuco, en esta ocasión, que será el escenario, ¿no?, donde se va a llevar a cabo esta actividad, una actividad que va a comenzar desde el mediodía del próximo 21 de mayo, y que, ya lo indicábamos, contará con cocinerías y patio de comidas, artesanía y emprendimientos locales. Obviamente van a haber juegos y actividades para poder disfrutar con la familia de un ambiente distinto, agradable, y disfrutar obviamente de, por qué no decirlo, puede ser, se puede dar la instancia de un fin de semana largo. En alguna ocasión se puede dar aquello, ya que este jueves 21 es feriado, luego el viernes 22, sábado 23 y domingo 24. Uno de estos días, o de aquellos días, puede que usted pueda disfrutar de una de estas jornadas, de esta gran feria costumbrista Antuco 2026, que ya se está avisorando para estos próximos días, con un tremendo show en vivo, que obviamente vamos a estar muy atentos en relación a las bandas que van a estar participando. Nos imaginamos en cada una de estas jornadas donde está prevista esta actividad, que reiteramos, tendrá mucha entretención, juegos populares.

talleres, patio de comidas, cocinerías, obviamente, artesanías y, muy importante, señalar y recalcar que la entrada es completamente liberada. Así que para quienes deseen asistir, señalar que la entrada es completamente liberada para quienes deseen disfrutar entonces de uno de estos días que tendrán estas jornadas de esta Feria Costumbrista Antuco 2026, que se inicia del 21 y finaliza el 24 de mayo en el Estadio Municipal de Antuco. Así que otro panorama, un ratito que queremos también entregar en la tarde-noche, por así decirlo, de este domingo 17 de mayo, donde continuamos, como siempre, acompañando a nuestros auditores.

Bueno, precisamente durante la jornada de esta de este domingo, auditores nos entregaban información al dato de algunos semáforos que no funcionaban. Por ejemplo, un auditor durante la mañana nos consultaba, nos indicaba, bien digo,

un semáforo que no estaría funcionando en la avenida Alemania con la avenida Cordillera, nos indicaban, y también en calle Bombero Río Seco, si mal no me equivoco, que también estaría con un problema de funcionamiento. Así que tener bastante precaución, a lo mejor usted va a transitar por aquel lugar, puede que esto haya cambiado, estamos ahí muy atentos a lo que ustedes nos puedan señalar en relación con la situación de los semáforos, que durante la mañana y parte del inicio de la tarde de esta jornada nos indicaban que habrían situaciones con los semáforos, que estos no estarían funcionando, como era el caso del semáforo de la avenida Alemania con la avenida Cordillera, que durante la mañana no estaba funcionando. Así que estamos ahí muy atentos a lo que ustedes nos puedan señalar a través del WhatsApp de la radio para también ir actualizando la información. A lo mejor esto se pudo solucionar y está funcionando de manera perfecta, así que obviamente estamos muy atentos a lo que ustedes nos señalan a través de el WhatsApp de la radio, que siempre está habilitado para nuestros auditores, sobre todo en esta jornada de domingo, en esta jornada donde siempre estamos acompañando a nuestros auditores que nos escuchan desde los diferentes puntos de nuestra zona, tanto en Biobío como también en Malleco. Así que muy atentos también a lo que nos indican. Ahí quedamos al pendiente del WhatsApp de la radio, el más 56 43 22 12 800, donde usted nos puede escribir y entregar ahí alguna información, algún dato que quiera dar a conocer, que siempre está habilitadísimo para nuestros auditores. Además, me señalan acá a través del el monitor que estamos revisando acá, que tenemos en la radio, nuestra auditora Emilia nos dice: gracias por la linda compañía, que lleguen bien a sus casas, nos dice. Bueno, obviamente nos falta para nos queda mucho más para seguir acompañándoles en esta tarde a nuestros auditores, así que obviamente de antemano le agradecemos acá a nuestra auditora por las palabras que nos escribe acá a través del WhatsApp de la radio, donde nos indica: muchas gracias por la linda compañía, que lleguen bien a sus casas. Muchas gracias a nuestra auditora Emilia, le vamos a responder también de manera rápida. Le vamos a agradecer obviamente por el mensaje que nos hace llegar a esta hora de la tarde en el WhatsApp de la radio. Obviamente, continuamos como siempre avanzando juntos en esta tarde de domingo, porque tenemos también una variada programación musical para seguir avanzando juntos y compartiendo con nuestros auditores.

Bueno, precisamente acá en Los Ángeles se vienen también actividades del ámbito cultural que queremos también compartir con ustedes a esta hora de la tarde, en este día domingo. Y fíjese que hay una actividad precisamente que se va a desarrollar en el espacio expositivo del Centro Cultural de Los Ángeles, que está ubicado ahí, recordemos, en calle Lautaro 463, ya este 18 de mayo a las 6:30 de la tarde y con entrada completamente liberada, gratuita y abierta a todo público. Es la actividad que se va a desarrollar ya la jornada de este 18 de mayo, será su inauguración, y me refiero a la exposición mixta llamada Paisajes y Memoria de la provincia del Biobío. Sí, es Paisajes y Memoria de la provincia del Biobío, que será una muestra que une tanto la fotografía como también bordados patrimoniales, rescatando la identidad, los paisajes y las memorias de nuestro territorio. Y obviamente en esta exposición se va a poder conocer a la obra fotográfica de adobe y tejas de Hernán Morales Menque, junto también al trabajo de Memorias del Biobío de la agrupación de bordadoras patrimoniales de Yumbel, que también van a estar participando en esta actividad de la jornada de este 18 de mayo. Reiteramos el horario desde las 18:30 horas en el espacio expositivo del Centro Cultural de Los Ángeles, donde se va a estar desarrollando esta actividad con entrada completamente liberada. Reiteramos nuevamente aquello para quienes deseen asistir y participar de esta actividad que se va a estar desarrollando durante estos días acá en nuestra ciudad de Los Ángeles.

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Bueno, como siempre continuamos avanzando juntos en esta tarde, noche ya de domingo, está bastante oscuro ya la tarde, para nombrar la tarde de este domingo 17 de mayo, como siempre compartiendo con nuestros auditores de buena música, algunas actividades del ámbito cultural e informaciones que vamos como siempre compartiendo de forma oportuna con ustedes, nuestros auditores que a esta hora se acompañan de la programación de la radio. Y obviamente tenemos curiosidades para compartir con ustedes, porque precisamente vamos a revisar a continuación una nota que aparece en nuestro portal biobiochile.cl que tiene que ver con la salud, porque el día de hoy, 17 de mayo, se hace alusión al Día Mundial de la Hipertensión, y precisamente la presión arterial alta no duele ni avisa, y eso la convierte en una de las enfermedades más peligrosas. Por eso medirse es la única forma de detectarla a tiempo. Fíjese que en nuestro país, según cifras de la Organización Mundial de la Salud, más del 30% de la población sufre de hipertensión arterial, lo que significa que uno de cada tres adultos padece esta patología. Esta condición se mantiene como uno de los principales factores de riesgo para sufrir accidentes cerebrovasculares.

insuficiencia renal y enfermedades del corazón, aunque tradicionalmente ha sido vista como una enfermedad asociada a la edad. Fíjese que la hipertensión está afectando cada vez más a los jóvenes, con implicaciones a largo plazo. Muy importante también señalar lo que afirma el doctor Javier Gaete, cardiólogo y miembro fundador del Centro Avanzado Cardiovascular Radio Salud, quien señala lo siguiente.

15 y 29 años, un fenómeno que responde a una mezcla crítica de genética y estilo de vida, señala el profesional. En territorio nacional, fíjese que el escenario es complejo, porque Chile lidera el consumo de sal en la región y mantiene una de las tasas de obesidad más altas de Sudamérica, factores que, sumados al senderismo, al sedentarismo y al estrés crónico, impactan directamente en la salud cardiovascular temprana. A esto se añade el factor hereditario. Si ambos o uno de los padres son hipertensos, la probabilidad de que los hijos se desarrollen la enfermedad escala hasta en un 45%. Y fíjese que nuestra nota de este portal, que es biobiochile.cl, donde está precisamente la información correspondiente, se señalan algunas claves que debes saber sobre la hipertensión. En este caso, no se dan los síntomas, por eso se llama el escenario silencioso o el asesino silencioso, donde aparecen también los detalles, y obviamente están todos los detalles que tienen que ver con esta alusión a la hipertensión que se está haciendo en esta nota que estamos revisando en nuestro portal biobiochile.cl en nuestra sección salud y bienestar, donde le hago la invitación para que usted lea esta nota y conozca un poco más acerca de los detalles del tema que estábamos señalando recientemente. Así que esta nota la encuentra en nuestra sección salud y bienestar y tiene como título el siguiente: Día Mundial de la Hipertensión. ¿Qué es? ¿Por qué aumenta en jóvenes? ¿Y cuándo controlarse? Recuerda todos los detalles al respecto en nuestro sitio web biobiochile.cl.

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1: A esta hora, bomberos trabajan en el sector, o se dirige al sector El Arrayán, Hijuela Aguas Blancas, aquí en Los Ángeles, por una información de Califón, una emergencia que se produce aquí en Los Ángeles. Bomberos va al lugar, sector El Arrayán, Hijuela Aguas Blancas. Valle de la Luna, en Antuco, comenzaron primeras actividades de conmemoración de los 21 años de la trágica marcha de Antuco, donde fallecieron 44 soldados conscriptos y un sargento de ejército, atrapados por viento blanco. El director del Hospital de Los Ángeles indicó que han trabajado intensamente en aumentar la dotación de camas para la temporada invernal. Un adulto mayor perdió la vida al ser atropellada en peligrosa ruta entre Santa Bárbara y Los Ángeles. Más noticias ya vienen en Radiograma.

0: Bueno, comentarles también que se viene lo que será en la comuna de Nacimiento para este próximo 30 de mayo. Se viene una actividad relacionada con el Día del Patrimonio Cultural, y donde se hace la invitación a vivir una tarde llena de emoción, recuerdos y música chilena, junto a lo que será esta actividad llamada Qué Bonita Es Mi Tierra. Así es, donde va a haber folclore y también nostalgia. Así que será una gran actividad que ya se avisó también para la comuna de Nacimiento, que va a estar desarrollándose obviamente este próximo 30 de mayo a las 19 horas en la Casa de la Cultura y el Arte de la Comuna Nacimentana, que está ubicada, recordemos, en Pablo Neruda, 289, población Coinac, con entrada completamente liberada también para quienes deseen disfrutar de esta actividad, que va a contar también con la dirección musical del Centro Cultural Costumbrista, Poesía y Canto, además del orgullo de nuestra tierra y guardianes de nuestras tradiciones, que van a participar también en esta actividad que se avizora para este próximo 30 de mayo ahí en la comuna de Nacimiento, con esta actividad obviamente que se enmarca en lo que es el Día del Patrimonio Cultural, y que la comuna de Nacimiento no se queda fuera con este tipo de actividades. Así que de esta forma, como siempre, continuamos ahí avanzando juntos y obviamente conociendo parte de las actividades del ámbito cultural que se van a desarrollar en distintos puntos de nuestra zona. Y obviamente ya se avisora esta actividad para este próximo 30 de mayo ahí en la comuna de Nacimiento, una actividad que también está relacionada con el Día del Patrimonio Cultural, que va a estar obviamente presente en la comuna de Nacimiento los próximos días, y obviamente queríamos compartir esta información con nuestros auditores.
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4: Se amplió hasta mañana la audiencia de formalización de 15 imputados, entre ellos 3 carabineros, por una presunta asociación criminal en la provincia de Arauco. Un conductor acusado de atropellar a un inspector municipal en Curacaví quedó en prisión preventiva tras ser formalizado por homicidio frustrado. Detuvieron a un hombre acusado de apuñalar y dar muerte a una persona en las afueras del mercado de Arica. Un operativo de la PDI en Puente Alto dejó 13 detenidos tras una serie de allanamientos vinculados al microtráfico. El Partido de la Gente confirmó sus 13 votos para el plan de reconstrucción tras el ingreso del proyecto que elimina el IVA a medicamentos y pañales. El oficialismo fijó la cuenta pública del 1 de junio como la fecha en que se presentarán los detalles del plan de seguridad del gobierno en medio de cuestionamientos por su contenido.

0: El subsecretario del Interior, Máximo Pavés, defendió la indicación migratoria pese a las dudas generadas por sus eventuales efectos en áreas como salud y educación. El Colegio Médico rechazó el decreto del Ministerio de Hacienda que instruye recortes presupuestarios en salud y exigió certezas a las autoridades. La Mesa de Reactivación Laboral aceleró su trabajo frente a la emergencia laboral y expertos apuntaron a incorporar el proyecto de Sala Cura dentro de las propuestas. Un 74% de los recursos presentados por deudores del CAE contra la Tesorería fueron declarados inadmisibles por distintas cortes. El Ejecutivo defendió la reforma ambiental mientras desde la oposición surgieron cuestionamientos por una eventual flexibilización de estándares. Y en materia internacional, al menos 10 personas murieron tras un ataque armado en Puebla, esto en México. Y el presidente de Estados Unidos, Donald Trump, endureció el tono contra Irán y amenazó con severas consecuencias si no avanza un acuerdo diplomático.
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0: ¿Cómo están? Buenas tardes, 19:03, comenzamos esta nueva edición de Radiograma Vespertino, día domingo 17 de mayo. Vamos a revisar lo más importante de las últimas horas. Comenzamos con lo siguiente, y es que mañana lunes se podrían conocer las medidas cautelares de los 13 carabineros acusados de integrar una asociación criminal, esto en la provincia de Arauco. Entre los delitos que involucran a los ex uniformados se encuentran obstrucción a la investigación y omisión de denuncia, nos cuenta Verónica Valenzuela.
3: Comenzó la audiencia de formalización de los ahora ex funcionarios policiales y 12 civiles que fueron detenidos el pasado jueves en un operativo que permitió desarticular las asociaciones criminales denominada la Banda del Moto, que operaba en Curanilahue. La causa es reservada y debido a la cantidad de detenidos y de antecedentes que deberán ser expuestos por el Ministerio Público, las medidas cautelares podrían dictarse este lunes. El fiscal Johnny Cares comenzó formalizando los imputados de delitos de flagrancia para luego continuar con aquellos implicados en la asociación criminal, entre los que se encuentran los exfuncionarios policiales. En concreto, la fiscalía formalizará a los 3 carabineros por asociación criminal, falsificación de instrumento público reiterado, obstrucción a la investigación, apropiación indebida de subvenciones del Estado y omisión de denuncia. De acuerdo a la información recopilada por BioBio Investiga, los ex uniformados que fueron detenidos en el patio de la 4ª Comisaría de Curanilahue el pasado jueves manipularon evidencia balística en un sitio del suceso, ocultando y raspando casquillos para borrar la trazabilidad de las armas. Además, filtraron información privilegiada al cabecilla para protegerlo de operativos policiales. La jornada de formalización continuará este lunes y se podría extender incluso hasta el martes, donde se espera conocer las medidas cautelares que dictará la magistrada Pilar Ulrichsen para los involucrados en la Banda del Moto.
0: Bien, continuamos ahora con lo siguiente. Intensas labores de búsqueda se realizan para dar con un tripulante de 34 años desaparecido tras caer al mar desde una lancha motor de Calbuco, esto en el canal Moraleda, en la región de Aysén. Tiene más detalles desde Radio Bio Bio en Chiloé, Hans Barros.
4: La autoridad marítima mantiene en desarrollo un operativo de búsqueda y salvamento en el canal Moraleda, todo esto en cercanías de Punta Calquemán, en la región de Aysén, tras la caída al agua de un tripulante de la lancha motor Dracar Primera con matrícula de Calbuco. La emergencia fue alertada luego del avistamiento de bengalas en el área y, de acuerdo con las diligencias realizadas, la persona desaparecida fue identificada como Juan Antonio Villarruel Mancilla, de 34 años, quien cayó al mar en circunstancias que son materia de investigación. Así lo dio cuenta el teniente primero Sebastián Valdivia.
5: En este momento nos encontramos en...

0: efectuando la búsqueda de una persona que habría caído al mar en horas de la madrugada en el sector del canal Moraleda de la jurisdicción de la Capitanía de Puerto de Puerto Cisne. El subcentro de búsqueda y salvamento marítimo de la Gobernación Marítima de Aysén se encuentra desplegando sus medios operativos con el propósito de dar con la persona que se encuentra actualmente desaparecida.
1: En las labores de búsqueda participan unidades de la Armada, además de embarcaciones que se sumaron al rastreo en el sector. Los antecedentes fueron remitidos a la Fiscalía Marítima y también al Ministerio Público. En la región de Los Lagos, Bio Bio, la radio.
2: Bueno, y con arresto domiciliario total quedó una mujer imputada por el incendio de tres casas, esto en Puerto Montt. Entre los antecedentes expuestos en juicio se estableció que la joven habría estado descalza, vestida con una túnica negra y gritando que iba a limpiar la tierra con este siniestro. El informe es de Cristian Valdebenito, de Radio Bio Bio en Puerto Montt.
3: Los hechos se remiten al jueves recién pasado cuando Lorna Terrazas, vestida con una túnica negra y descalza, según la declaración de varios testigos, inició fuego en su vivienda, gritando que con eso iba a limpiar la tierra. El siniestro avanzó rápidamente y afectó a otras dos casas aledañas, en un hecho que ha generado conmoción en la población Antonio Varas de Puerto Montt. Con esta situación se realizó la formalización de la imputada en voz de la fiscal Yesenia Navarrete.
4: Al momento de ocurrencia de los hechos, la imputada fue vista por un vecino del sector manifestando a viva voz que la tierra se salve y que por eso inicié el incendio, para luego intentar huir del lugar. Los hechos anteriormente descritos constituyen un delito de incendio.
3: Por su parte, el defensor particular César Gárnica enfatizó en la posible inimputabilidad de su clienta, considerando que varios testigos aluden a su vestimenta y a sus palabras, proferidas a viva voz mientras se desarrollaba el incendio.
5: Saber si la persona es inimputable o inimputable disminuida. Y en ese sentido, con los antecedentes que nosotros pedimos, magistrado, la suspensión del procedimiento conforme al 458.
3: Sin embargo, la magistrado del juzgado de garantía no dio a lugar a esta solicitud, estableciendo para la imputada arresto domiciliario total, arraigo nacional y prohibición de acercarse al lugar del incendio durante los 120 días que dure la investigación. En Puerto Montt, Bio Bio, la radio.
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2: Una más de 48 millones de pesos en droga y 13 personas detenidas dejó un allanamiento simultáneo en distintos domicilios de la comuna de Puente Alto, esto en la región metropolitana. En Curacaví, en tanto, un hombre quedó en prisión preventiva tras atropellar a un inspector municipal y darse a la fuga. Tiene más detalles de estos dos temas Jorge Villegas, a esta hora en vivo. Jorge, ¿cómo te va? Buenas noches.
8: ¿Cómo estás, Hans? Muy buenas tardes, buenas noches. Ya hasta ahora, claro, esto tiene que ver con un procedimiento que se llevó a cabo durante esta jornada en la comuna de Puente Alto, donde fueron 10 los domicilios que fueron allanados de manera simultánea, todo esto en la población Venezuela y la Villa Costa Azul, esto hecho en la comuna de Puente Alto. Fueron detectives, equipo territorial cero de la Brigada de Investigación Criminal de la Policía de Investigaciones, quienes en coordinación con la Fiscalía Local de Puente Alto llevaron a cabo esta operación, este allanamiento simultáneo que permitió la incautación de una gran cantidad de droga valuada en más de 48 millones de pesos, además de la detención de 13 personas, de los cuales 4 mantienen antecedentes penales de distinto tipo, uno de ellos, por ejemplo, por homicidio frustrado. Quien entregó más antecedentes producto de este allanamiento simultáneo que se registró en esta comuna fue el inspector Giovanni Madrid, de la Brigada de Investigación Criminal de la PDI. Escuchemos.
9: En ese operativo se logró la detención de 13 personas mayores de edad, además de la incautación de 2 kilos 200 gramos de droga, correspondiente a clorhidrato de cocaína, cocaína base, cannabis sativa y cera, el cual el último es un derivado de la pasta base, con un avalúo aproximado de 48 millones de pesos.
8: Claro, fue un importante allanamiento y además recuperación de droga. Lo escuchábamos, entre todas estas sustancias que fueron recuperadas, se logró recuperar también lo que es la cera. El inspector hacía alusión a esta nueva droga que, de acuerdo, hemos estado conversando también con distintas policías, mantiene una gran presencia en distintas poblaciones vulnerables. Por lo tanto, es importante que se haya logrado recuperar toda esta cantidad de elementos ilícitos en la comuna de Puente Alto. Se espera que estas personas pasen a control de detención durante el bloque AM del día de mañana.

0: para conocer entonces si es que el tribunal decreta o no algún tipo de medida cautelar en contra de estas 13 personas detenidas. Otro hecho, quiero decir, que se registró también durante la jornada de ayer y que tuvo repercusiones durante esta jornada, tiene que ver con la detención de un hombre mayor de edad, quien está imputado por atropellar a un inspector municipal. Esto tras distintas fiscalizaciones que se hacen justamente en carreras clandestinas del Camino del Toro de esa comuna. Esta persona, el imputado en este caso, al intentar evadir la fiscalización por parte de este inspector municipal, procedió a atropellarlo, dándose la fuga con una mujer y una menor de edad en su interior. Esto aparentemente serían familiares de esta persona. El inspector municipal quedó gravemente herido con distintas lesiones, como fracturas, por ejemplo, y fue trasladado minutos más tarde hasta el hospital de Curacaví, y con el paso de los minutos fue derivado hasta el hospital de trabajadores. Esta persona fue detenida tras un operativo de carabineros que lo logró interceptar a cerca de 5 kilómetros del lugar de los hechos. Escuchemos a continuación al fiscal Roberto Contreras, quien entregó más antecedentes de este procedimiento.
1: El día de hoy, el imputado de 29 años de edad fue puesto a disposición del Tribunal de Garantía, donde el Ministerio Público le formalizó investigación por los delitos de homicidio frustrado, conducción de vehículo motorizado bajo la influencia de las drogas y darse a la fuga del lugar del accidente sin prestarle ayuda a la persona lesionada.
0: Claro, este grave hecho causó condena y repudio también por parte de autoridades municipales, esto producto de que la víctima era un inspector municipal en completo ejercicio, incluso que tuvo palabras también para condenar este actuar de esta persona fue el propio alcalde de Curacaví. Hablamos de Cristian Hernández Villanueva, que también entregó palabras respecto a este hecho. Pasemos a escucharlo.
2: Hemos puesto todos los antecedentes a disposición de la justicia para esclarecer hasta los últimos detalles del gravísimo incidente que ha ocurrido, en el que ha resultado gravemente herido uno de nuestros inspectores. Estamos totalmente resueltos a acompañar, a apoyar en la función a nuestros inspectores, porque estamos resueltos a mantener el Curacaví como una de las comunas más seguras de la región metropolitana.
0: Claro, como lo decíamos, esto fue un hecho que se registró ayer por la tarde, sin embargo, esta persona se mantuvo detenida hasta esta jornada, donde pasó a control de detención en dicha comuna y finalmente se decretó por parte del tribunal la prisión preventiva. En Santiago, Bío Bío, la radio.
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12: Bien, estamos de regreso con información policial también, y es que se está investigando un homicidio que ocurrió en el frontis de un mercado, esto en Arica. Nos informa desde esa ciudad Andrés Bravo.
13: Claro, un intenso trabajo investigativo por parte de los detectives de la Brigada de Homicidios, peritos del Laboratorio de Criminalística de la Policía de Investigaciones, bajo la dirección del Equipo contra el Crimen Organizado y Homicidios de la Fiscalía Local, permitió detener en tiempo récord al autor del homicidio con arma cortopunzante, un hombre chileno de 34 años, registrado la madrugada del domingo en calle Joaquín Aracena, exterior del mercado Cabaroca de esta ciudad. La indagatoria estableció que durante esta madrugada sostuvieron una discusión que...

0: provocó que uno de estos sujetos le propinara heridas cortopunzantes a la víctima, quien fue trasladado hacia un centro asistencial en donde finalmente falleció. El jefe de la brigada de homicidios, subprefecto Julio Ceballos, se refiere a este hecho.
1: Oficiales de la brigada de homicidios de la PDI, junto al fiscal Eco de la Fiscalía Regional de Arica y Parinacota, se constituyeron en un sitio de suceso en calle Joaquín Aracena en razón de un delito de homicidio con arma cortopunzante. En el lugar se llevaron a cabo las diligencias de investigación, las cuales permitieron, horas posteriores, lograr la detención de un sujeto de nacionalidad chilena, mayor de 33 años de edad, por su autoría en este ilícito.
0: El detenido será puesto a disposición de juzgado de garantía para audiencia de control de detención y posterior formalización en Arica. Bio Bio, la radio.
2: Y el oficialismo puso fecha al esperado plan de seguridad del gobierno que será presentado durante la cuenta pública del próximo 1 de junio, instancia en la que el Ejecutivo dará a conocer medidas concretas y plazos para enfrentar la crisis en esta materia. Sin embargo, las inconsistencias en las declaraciones de la ministra de Seguridad, Trinidad Steinert, y las dudas que aún persisten en torno al contenido y alcance de la propuesta mantienen abierto uno de los flancos políticos más sensibles para el gobierno. Tiene más detalles Josefa Schamaro.
3: Los primeros meses del gobierno de José Antonio Kast han estado marcados por distintas controversias, siendo la seguridad y el combate a la delincuencia uno de los temas que más tensión ha generado en el debate público. De hecho, la propia ministra de Seguridad Pública, Trinidad Steiner, reconoció que no esperaba que en el Congreso se le exigiera un plan formal, estructurado y por escrito en la materia, declaración que provocó cuestionamientos y críticas desde diversos sectores políticos. Bajo dicho escenario, este sábado el presidente de la UDI, Guillermo Ramírez, salió a respaldar al gobierno y aseguró que desde La Moneda sí existe una hoja de ruta con medidas y plazos definidos, la cual será presentada durante la cuenta pública del 1 de junio. Una postura que también fue compartida por distintos parlamentarios del oficialismo, entre ellos el diputado de Renovación Nacional, Diego Chalper, quien hizo un llamado a que la izquierda no utilice la seguridad como una herramienta de disputa política.
4: Entonces, yo aliento a la izquierda chilena que en un tema de Estado tan importante como la seguridad, no jueguen con las expectativas de los chilenos, no jueguen con el drama que padecen miles de víctimas en Chile, y que trabajemos esto como un tema de Estado, y para eso dejen que la ministra al menos pueda exponer con tranquilidad lo que tiene que decirle al país.
3: Mientras tanto, desde la oposición han surgido cuestionamientos a la estrategia del gobierno en materia de seguridad, un tema que ha ocupado un lugar central en el debate político y que fue uno de los ejes relevantes durante la campaña presidencial de José Antonio Kast. En ese contexto, el diputado socialista Juan Santana manifestó críticas a la gestión de la ministra Trinidad Steiner.
5: Nosotros somos muy críticos respecto de la gestión de la ministra Steiner, no solamente porque ha quedado en evidencia, ha quedado develado de que el gobierno no tenía un plan en materia de seguridad, sino que principalmente por el desconocimiento del Estado que ha mostrado la ministra.
3: La situación de la ministra de Seguridad se ha transformado en uno de los temas más sensibles al interior del gabinete. Cabe recordar que la Contraloría General de la República inició una revisión a un oficio relacionado con solicitudes de información emitidas por Trinidad Steiner durante sus primeros días en el cargo. Ahora, parte importante de las expectativas están puestas en la cuenta pública del próximo 1 de junio, instancia en la que el gobierno expondrá su estrategia en materia de seguridad y que marcará la primera evaluación pública de José Antonio Kast en una de las áreas que ha concentrado mayor atención desde el inicio de su mandato.
2: Bien, bueno, ya más de dos meses de haberse iniciado el gobierno del presidente de la República, José Antonio Kast, aún no se lleva a cabo el nombramiento de directores de las reparticiones más sensibles para el combate del crimen organizado y el resguardo de las fronteras. El primer flanco crítico se encuentra en el Servicio Nacional de Aduanas, entidad dependiente de Hacienda que actúa como la primera línea de contención contra el contrabando, el tráfico de drogas y las armas de fuego. La relevancia de este puesto no es menor. Solo durante el año 2024, el servicio reportó la incautación de más de 25 millones de cajetillas de cigarrillos y 373 mil unidades de elementos asociados a un armamento de demostrando que la frontera comercial es hoy un punto crítico de la seguridad nacional. El segundo cargo sin nombrar es la Agencia Nacional de Ciberseguridad, la ANSI, organismo estratégico en un momento donde el crimen organizado ha mutado con fuerza hacia los fraudes digitales

0: el robo de datos y las extorsiones a servicios críticos. Desde el mundo político ven esta falta de nombres con preocupación, sobre todo teniendo en cuenta que la seguridad es un tema prioritario en el gobierno. El diputado del Partido Nacional Libertario e integrante de la Comisión de Defensa Nacional, Hans Marowski, si bien muestra preocupación por la falta de nombres, asegura que desde el Ejecutivo se están tomando tiempos para designar los mejores nombres.
1: Y obviamente sería muy bueno que estuvieran definidos lo antes posible, pero también entiendo que tratándose de instituciones tan sensibles como Aduana o la Agencia Nacional de Ciberseguridad, es preferible tomarse el tiempo necesario para hacer nombramientos serios, técnicamente sólidos, antes que apurar decisiones que después puedan generar problemas.
0: Desde la comisión, el diputado del PPD, Carlos Cuadrado, criticó la falta de nombres en estos cargos y afirmó que el Ejecutivo convirtió en un eslogan la seguridad de las personas.
2: Lo que está claro es que el presidente Kast le mintió a Chile en materia de seguridad y hoy se limita solo a lanzar ideas sueltas y frases rimbombantes al voleo, carente de todo sustento técnico y credibilidad política.
0: Desde la Comisión de Seguridad Ciudadana, el diputado independiente PPD, Jaime Araya, afirmó que lo esperable es que estos nombramientos no tengan que esperar hasta el 1 de junio, ya que temas como seguridad, narcotráfico e inteligencia son de urgencia total.
3: Pero tal de que se puedan ir cumpliendo los lineamientos que ha fijado el Estado de Chile en el tiempo para combatir el lavado de dinero, para combatir el narcotráfico, el crimen organizado, el contrabando de cigarrillos. Y para eso es fundamental contar con las personas que van a estar a cargo de esto los próximos 4 años.
0: La preocupación está latente en el mundo político y la duda es en quién y cuándo ocupará la bala de plata el presidente José Antonio Kast. En un escenario en donde el Ejecutivo ha sido blanco de críticas por el manejo en la seguridad, la falta de estos dos nombres acrecienta las dudas sobre la gestión que se está llevando a cabo en esta arista tan compleja. Bien, vamos a revisar un audio que nos acaba de llegar de una situación que está ocurriendo en una de las rutas que está en la región del Biobío.
4: Hola, muchachos de la radio, Roberto por acá, en la ruta que une Hualqui con Copiolemu, en el kilómetro 5, está iniciando un incendio de mediana proporción. Hay 2 focos, uno medianamente grande y uno pequeño, y se nota que está comenzando y tiene mucha factibilidad de expandirse. Por ende, yo no me puedo estacionar porque son sectores imposibles de estacionar por seguridad. Si tienes la posibilidad de avisar a bomberos, se agradecería. Repito, camino a Copilemo, desde Hualqui, en el kilómetro 5 aproximadamente está este foco iniciando. Un abrazo, saludos.
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0: Bueno, y hay 2 situaciones más en la provincia de Concepción, región del Biobío. Hay corte de electricidad en el centro de Concepción. Esto, por ejemplo, abarca el sector del Parque Ecuador, es decir, avenida Víctor Lamas, avenida Chacabuco, llegando incluso hasta avenida Los Carrera, pasando por O'Higgins, Barros Arana, también Maipú, entre aproximadamente calle Serrano y hasta aproximadamente calle Aníbal Pinto. Así que eso está ocurriendo. Y también nos informan de un corte de electricidad también en el sector de Lagunillas, esto es la comuna de Coronel. Respecto de la ciudad de Concepción, son más de 1.800 los clientes afectados y se espera que cerca de las 20 horas esté repuesto el servicio, mientras que en la comuna de Coronel, como decíamos, específicamente ahí en el sector de Lagunillas, esto en el ingreso hacia Coronel, los clientes afectados son cerca de 1.700. Y cerca de las 22 horas se espera la restauración también del servicio. Pues seguimos hablando de temas de seguridad y tras el último atentado incendiario en Contulmo, la familia Grolmu solicitó al gobierno y a la ministra de Seguridad que preste o que presente el plan de seguridad para la macrozona sur y que se use el estado de excepción para terminar con estos grupos. No descartaron que diferentes orgánicas radicales se estén reorganizando con la intención de seguir perpetrando este tipo de hechos en la provincia de Arauco. Nos cuenta de esto.

0: Oscar Valenzuela, de Radio Bio Bio en Concepción.
1: El atentado que desconocidos perpetraron en Contulmo, donde quemaron una casa y dejaron un lienzo alusivo a diferentes hechos de violencia y que además contiene una amenaza al general Cristian Mancilla, jefe de orden público en la Araucanía y quien estuvo a cargo de ingresar a Temucuicui hace unos días, puso en alerta a las autoridades y también a la familia Grolmus. Según dijo Cristian Grolmus, les llama la atención este atentado que terminó con una casa quemada, principalmente por las consignas de esta pancarta, donde piden que se vayan los condominios de la orilla del lago Lanalhue. Lo anterior también habría encendido las alertas, ya que se habría ordenado una medida de protección al general Mancilla.
2: Así que nos llama la atención y nos preocupa bastante que se produzcan estos atentados a tantos años ya de que no, digamos, de haber sufrido el atentado nosotros del Molino y a tanto tiempo que no había ocurrido algo. Entonces eso demuestra que esta gente se está rearticulando. Claro, por lo que vi en las noticias, dejaron un lienzo donde habrían amenazado al general Cristian Mancilla. Tengo entendido que se solicitó una medida de protección para él.
1: Respecto a estos últimos, fuentes de Radio Bio Bio dan cuenta que efectivamente se habría activado una medida de protección para el general jefe de orden público en la Araucanía. Sin embargo, esto no ha sido confirmado por las autoridades. Por lo mismo, Cristian Grolmus llamó al gobierno y en especial a la ministra de Seguridad, Trinidad Steiner, a presentar el plan para la macro zona sur, para de esa forma usar efectivamente el estado de excepción vigente hace más de 4 años y atrapar a quienes integran estos grupos radicales.
2: Que presente cuál es el plan de seguridad para la macrozona, cuál es el plan concreto, la estrategia que tienen para desarticular estos grupos terroristas que tantas veces hemos solicitado, y que hagan uso del estado de excepción para eso, no para mantenerse eternamente en una especie de trinchera que no llega nunca a su fin y genera un estrés adicional que ya llevamos tantos años y que se necesita que vayan detrás de esta gente, se necesita un plan de acción. Esperemos que lo presenten luego.
1: Recordemos que en este atentado perpetrado por desconocidos en Contulmo, se dice habría sido un grupo numeroso, quienes se le prendieron fuego a este inmueble que estaba deshabitado en medio de un sector de pequeñas parcelas. Esto a solo 20 minutos de Contulmo, ya no más de 15 minutos desde el cruce Peleco en la provincia de Arauco.
0: Y el senador del PPD, Ricardo Celis, arremetió en contra del gobierno tras asegurar que el estado de excepción encubre la falta de un plan de seguridad para la Araucanía. El delegado presidencial de la región, Francisco Liubetich, reconoció que hay materias por mejorar y que están enfocados en poner a disposición de la justicia a quienes perpetraron atentados. Nos cuenta Esteban Arauzo desde Radio Bio Bio en Temuco.
3: El Congreso debe votar nuevamente la renovación del estado de excepción constitucional de emergencia para la macro zona sur antes del feriado del 21 de mayo, tras una seguidilla de atentados y hechos de violencia que se registraron luego de 2 ingresos de carabineros a la comunidad Temucuicui de Ercilla. Una situación que desató críticas de gremios y parlamentarios que manifestaron sus inquietudes por la inexistencia de un plan de seguridad para la región de la Araucanía. El senador del PPD, Ricardo Celis, señaló que la herramienta constitucional encubre la falta de una planificación del gobierno en esta materia.
4: El gobierno no tiene plan para seguridad en todo el país. Usan el estado de excepción como un subterfugio para hacer creer de que hay una protección en la región de la Araucanía respecto a los atentados. Un plan de seguridad, que es lo que se requiere, no está. Y el estado de excepción actúa como un encubridor en los hechos, ¿cierto?, de la falta de un plan.
3: Un poco más optimista se mostró el presidente de los agricultores de Malleco, Sebastián Navillán, quien cree en la existencia de un plan de seguridad, sin embargo, dijo que debe ser más directo.
5: Lo que sí es evidente que efectivamente necesitamos un plan mucho más detallado, un plan mucho más directo para la región de la Araucanía. ¿Para qué? Para poder avanzar hacia la extinción de los grupos terroristas.
3: El delegado presidencial de la Araucanía, Francisco Liubetich, reconoció que hay materias por mejorar, sin embargo, enfocó el trabajo del gobierno en poner a disposición de los tribunales de justicia a quienes cometen hechos de violencia.
6: Siempre pueden haber espacios que mejorar, brechas que llenar. Hemos estado trabajando estos 2 meses fundamentalmente con acciones planificadas en orden a poder dar respuesta a hechos de violencia ocurridos con anterioridad.
3: La autoridad indicó que están a la espera de refuerzos tecnológicos para copar por la vía aérea con drones y otros elementos la vigilancia del territorio, buscando replicar la estrategia implementada en el norte del país. Durante el gobierno de José Antonio Kast se han registrado 7 atentados en la Araucanía, principalmente a camiones, camionetas y torres de alta tensión. En Temuco, Bio Bio, la radio.
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4: Bueno, y este fin de semana una adulta mayor murió atropellada en la ruta que une Los Ángeles con Santa Bárbara. Bueno, este año se han registrado más de 4 accidentes, los que han dejado víctimas fatales en 2 ocasiones, heridos también de consideración. Nos cuenta de esto Mario Tapia, de Radio Bío Bío Los Ángeles.
5: En horas de la noche del sábado, nuevamente la ruta Q61R que une Santa Bárbara y Los Ángeles se registró una tragedia cuando una adulta mayor de 81 años de edad fue atropellada a la altura del kilómetro 18, sector Puente Calderones. La ruta es estrecha en varios tramos y poco iluminada, lo que aumenta el riesgo de accidentes de jornada matinal y nocturna. En esta ocasión, Carabineros de la CIAT Bío Bío señaló que la víctima fue impactada por un vehículo de alta energía, falleciendo en el lugar, como lo explicó el oficial investigador teniente de Carabineros de la CIAT, Salvador Soto.
6: Una persona femenina de 81 años es atropellada por un furgón que circulaba por la misma vía en sentido Santa Bárbara. Producto de lo anterior, lamentablemente falleció la peatona en el lugar de los hechos a raíz de la gravedad de sus lesiones. Es por ello que el Ministerio Público introdujo la concurrencia de esta CIA a la finalidad de realizar toda la diligencia y la especialidad con la finalidad de determinar la dinámica y la causa basal de este accidente. Se hace el llamado a los usuarios maximizar la normativa vial, el autocuidar los desplazamientos y respetar los máximos de velocidad.
5: Respecto al mismo tema, el alcalde de Santa Bárbara, Cristian Oces, ha requerido muchas veces la mejor conservación de los caminos y franjas de esta ruta, asimismo un mejoramiento de las señaléticas. El tránsito estuvo interrumpido por más de 3 horas en el lugar de los hechos, mientras se efectuaban las labores de despeje y las pericias respectivas. En Los Ángeles, Bío Bío, la radio.
4: La Policía de Investigaciones confirmó un detenido tras el millonario robo de salmón destinado a la exportación tras reducir al conductor de un camión en un servicentro al norte de Osorno. Tiene más detalles Eduardo Palacios.
7: Se trata de diligencias que ocurren luego de la denuncia del conductor de un camión que salió desde Puerto Montt con destino a la región metropolitana y decidió parar por un café en un servicentro del sector Pilauco al norte de Osorno junto a la ruta 5. Ese momento fue aprovechado por los delincuentes para perpetrar el robo, donde Carabineros desplegó las primeras diligencias, de acuerdo a lo confirmado por la prefecta de la institución en Osorno, coronel Carola Villarzún.
8: Se produjo un robo a un camión que transportaba más de 15.000 kilos de salmón. Carabineros es alertado por el nivel 133, concurre hasta el lugar donde se encontraba el camión, entrevistando al conductor de este, ¿cierto?, quien señaló que había sido intimidado por algunos individuos quienes posteriormente se habían llevado la rampla del camión.
7: Más tarde, Fiscalía mandató a personal de la Policía de Investigaciones continuar con las diligencias y a partir de esto hay resultados confirmados por el jefe de la Brigada Investigadora de Robos de la institución en Osorno, Felipe Herrera Jiménez.
9: La víctima fue abordada por aproximadamente 6 sujetos a rostro cubierto y premunidos de arma de fuego. Lo intimidan, lo agredieron para sustraer la carga correspondiente a filete de salmón avaluado en 300 millones de pesos, además de la unidad de transporte tipo rampla, avaluada en 120 millones de pesos. Los detectives de la Brigada de Robos de Osorno realizaron diversas diligencias investigativas, logrando ubicar la rampla contenedora abandonada en la comuna de Paillaco, y posteriormente se logró recuperar la totalidad de las especies sustraídas en el sector de Chiscahue, comuna de La Unión.
7: Hay un detenido por receptación, el cual no tiene antecedentes prontuariales, y su declaración es clave para conducir a los demás involucrados en el millonario robo con intimidación. En Osorno, Bío Bío, la radio.
4: Y tras casi 20 días en huelga, el sindicato de la empresa TNC, propietaria de la Reserva Costera Valdiviana y otras áreas silvestres protegidas, decidió terminar la movilización sin lograr el reajuste en sus sueldos ni otras mejoras laborales. Tiene más detalles Diego Malverde, desde Radio Bío Bío en Valdivia. 18.
10: 8 días estuvieron movilizados los integrantes del sindicato de la empresa que administra las 50.000 hectáreas de la Reserva Costera Valdiviana, exigiendo

0: un reajuste en sus remuneraciones y mejoras en los ascensos internos. Sin embargo, el proceso no rindió frutos para los trabajadores. Luego de una serie de negociaciones con la empresa y la mediación de la Dirección del Trabajo, el sindicato sostiene que no hubo apertura por parte de TNC para acceder a su petitorio, por lo que la asamblea decidió terminar la huelga aceptando el piso mínimo. El presidente del Sindicato de Trabajadores de TNC, Ervin Obando, indicó que esto implica la asignación de días administrativos y la entrega de una caja de mercadería para las fiestas de fin de año, entre otros elementos. Pero su principal demanda, asociada al reajuste de sus sueldos por el aumento en el costo de la vida y para igualarse a empresas del mismo rubro, no se concretará. El dirigente sindical sostuvo que terminan la huelga decepcionados.
1: Decepcionado, la verdad, desmotivado también, porque básicamente nosotros teníamos expectativas y esperábamos al menos un gesto, o sea, al menos algo. Entonces, al no haber eso, claro, es decepción. Y esto refleja no solamente el pensamiento mío, sino que todo el sindicato. Tendremos que volver a trabajar y tratar de ir de a poco levantando la moral.
0: También cuestionaron que TNC señalara públicamente que tenían completa disposición para dialogar con el sindicato, pero finalmente a las negociaciones llegaron con una postura inamovible, sin acceder a las peticiones del sindicato. La mayoría de los 24 trabajadores sindicalizados, que representan el 52% del total de funcionarios de la empresa, se desempeñan en la Reserva Costera Valdiviana, pero también hubo funcionarios movilizados en las regiones de Coquimbo, Valparaíso y la Metropolitana, quienes este lunes retomarán sus funciones. Hasta ahora la empresa no se ha referido al término de la huelga. En Valdivia, Bio Bio, la radio.
2: Bueno, ya semanas de su entrega, el bypass de Castro entra en su fase final con el desafío de combinar su principal objetivo, descongestionar el tránsito de 500 camiones en el centro de la capital chilota, con las demandas de vecinos que piden mayor seguridad en los cruces antes de su puesta en funcionamiento, nos cuenta Hans Barrus.
3: La obra presenta un 97% de avance y contempla 16 kilómetros de extensión, uniendo Castro y Chonchi por fuera de la Ruta 5. La empresa Sicomac tiene programada la entrega de los trabajos para el próximo 30 de junio, aunque posteriormente deberán realizarse inspecciones técnicas antes de su habilitación definitiva. Durante una visita en terreno, autoridades del Ministerio de Obras Públicas y del municipio de Castro se reunieron con vecinos de sectores aledaños al trazado, quienes solicitaron revisar distintas intersecciones vinculadas a la nueva ruta. El seremi Jairo Quinteros señaló que se conformará una mesa de trabajo a fin de analizar soluciones técnicas que permitan mejorar la seguridad, la visibilidad y la conectividad en esos puntos.
4: Aquellas mejoras que podemos hacer en algunas intersecciones que para ellos son importantes, que desde un punto de vista de transitabilidad y también respecto a la visibilidad es muy importante hacer estas mejoras a través de la dirección de vialidad con el inspector fiscal. Así que estamos visitando uno por una de estas intersecciones. Sabemos que hay 12 de estas intersecciones con camino enrolado, hay 4 que son caminos vecinales, pero definimos una mesa de trabajo en conjunto con el municipio, en conjunto con los vecinos.
3: Desde Vialidad se informó que los cruces serán revisados caso a caso, considerando que algunos corresponden a caminos enrolados y otros a caminos vecinales. De esta manera, la próxima entrega del bypass aparece como un paso clave para mejorar la conectividad y reducir el tránsito pesado en la capital de Chiloé, pero también como un proceso que deberá responder a las inquietudes de las comunidades que viven en torno a esta importante obra vial que lleva 13 años esperando su concreción. En Chiloé, Bio Bio, la radio.
2: Un adolescente de 16 años fue detenido en la comuna de San Antonio tras ser sorprendido conduciendo un taxi colectivo y protagonizar una colisión múltiple que dejó un saldo de 6 autos impactados y 2 denuncias por parte de los afectados. Tiene más detalles de esto Aníbal Rosales desde la región de Valparaíso.
5: Un joven de 16 años fue detenido en el centro de San Antonio este sábado, luego de conducir un taxi colectivo por la calle Pedro Montt, donde eludió una fiscalización vehicular y protagonizó una serie de choques que dejaron 6 vehículos con daños. De acuerdo con los antecedentes policiales, el hecho ocurrió cuando el menor manejaba en dirección al poniente y al encontrarse con un control, habría cambiado de pista e impactado inicialmente

a un automóvil particular. Pese a las señales de detención realizadas por el personal policial, el adolescente continuó su marcha en dirección al sector del mall, donde la persecución se extendió por pocos metros, ya que al llegar a la intersección de la calle Pedro Montt con Barros Luco y al intentar evadir la congestión vehicular, terminó impactando a otros vehículos. El capitán Jan Dalorso, de la primera compañía de San Antonio, informó que el menor perdió el control del automóvil y causó daños a 6 vehículos en total. De ellos, 2 propietarios

0: El adolescente había perdido el control del móvil y le causó daño a 6 vehículos en total. Y de los 6, 2 interpusieron, denuncia formal.
1: Desde el Consejo Municipal, el edil Alexis Lizama sostuvo que en San Antonio existen fiscalizaciones permanentes a la locomoción colectiva y a vehículos particulares. Sin embargo, planteó que este tipo de situaciones obliga a reforzar los controles y a revisar las responsabilidades de quienes tienen a cargo los vehículos de transporte público.
2: El Ministerio de Transporte fiscaliza, está en permanente control, con los vehículos de locomoción pública, pero lamentablemente ocurren este tipo de situaciones que a veces sobrepasan, el control que se realiza por parte de la autoridad competente. Acá también hay responsabilidad del dueño del vehículo.
1: Según la información policial, inicialmente se manejó como antecedente que el menor habría sacado el vehículo a su padre sin autorización. Por instrucción del Ministerio Público, quedó en libertad a la espera de ser citado a declarar. En lo inmediato, Carabineros confirmó que no se registraron personas lesionadas durante este procedimiento. Desde la región de Valparaíso, Bio Bio la radio.
3: Bueno, y un accidente vehicular en la ruta hacia el poblado de La Tirana moviliza equipos de emergencia. Nos va a contar más detalles de esto Cristian Núñez desde Radio Bio Bio en Iquique.
4: Se trata de un accidente de carretera ocurrido hasta ahora en el sector del cruce La Carmelita, Las Carmelitas, en Pozo del Monte, en el ingreso al poblado de La Tirana, donde volcó un vehículo. En este lugar hay 2 personas atrapadas al interior de la máquina del vehículo menor. Trabaja personal de emergencia en el lugar, se dirige la ambulancia también de Pozo del Monte hasta este punto de la carretera. Reiteramos, el sector ingreso al cruce Las Carmelitas, en el ingreso al poblado de La Tirana, en Pozo del Monte, cruce con la ruta 5 Norte. 2 personas atrapadas en el lugar. Hay derrame de combustible, se llama la precaución a los conductores que conducen en este lugar a esta hora de la tarde al interior de la provincia del Tamarugal. Equipos de emergencia en camino hacia el lugar de este accidente. En Iquique, Bio Bio, la radio.
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3: Bien, vamos ahora con lo siguiente, el ingreso del proyecto que busca avanzar en la devolución del IVA para medicamentos y pañales destrabó las conversaciones entre el gobierno y el Partido de la Gente luego de que la colectividad confirmara sus 13 votos para respaldar la idea de legislar la mega reforma impulsada por el Ejecutivo. El respaldo fue interpretado como una señal de cumplimiento del acuerdo alcanzado entre ambas partes y podría convertirse en un apoyo clave para la tramitación de una de las principales iniciativas legislativas del gobierno. Tiene más detalles Fernando Ríos.
10: El Partido de la Gente confirmó que entregará sus 13 votos a favor de la idea de legislar el plan de reconstrucción del gobierno luego de que el Ejecutivo ingresara el proyecto comprometido con la bancada para avanzar en la eliminación del IVA a medicamentos y pañales. Precisamente, la iniciativa que busca establecer un mecanismo de devolución del impuesto al valor agregado en estos productos comenzará a discutirse la próxima semana en el Congreso y ha sido impulsada tanto por el PDG como por sectores del oficialismo. La propuesta ha logrado reunir apoyos desde distintos sectores políticos, incluyendo partidos oficialistas y de centro, configurando un respaldo transversal que podría facilitar su avance legislativo. En ese escenario, desde la bancada del PDG existe expectativa respecto de lo que ocurra en la Cámara de Diputados durante los próximos días. Así lo señaló el diputado de la colectividad, Patricio Briones.
11: Se plantearon temas respecto a una reflexión interna que nos permitió contrarrestar esta propuesta inicial con un proyecto de ley que efectivamente ayuda y es estandarte justamente en la gestión del PDG en esta nueva legislatura 2026-2030.
10: Desde el ámbito económico valoraron el potencial impacto de la iniciativa en sectores vulnerables, aunque advirtieron sobre posibles dificultades en su implementación. En esa línea, el economista de la Universidad Central, Francisco Castañeda, llamó a revisar el proyecto y fortalecer sus resguardos para evitar eventuales irregularidades.
12: Hay que evitar incentivos perversos de gente que a lo mejor pueda estar sobrefacturando. Tiene riesgos en su implementación, tiene riesgo en su diseño, pero en

0: principio es una buena medida para la clase media.
1: En paralelo, senadores del Partido Socialista presentaron una reforma constitucional para devolver el IVA de alimentos y medicamentos a familias vulnerables. El senador y presidente de la Comisión de Economía, Gastón Saavedra, señaló que presentan esta reforma frente a lo que calificó como una reforma tributaria que busca rebajarle en 4 puntos los tributos a los más ricos del país.
2: El gobierno presenta una reforma tributaria que busca rebajarle en 4 puntos los tributos a las más ricos del país. Queremos proteger a las clases sociales más bajas y que hoy día se van a ver dificultados para poder cubrir el valor de su canasta alimentaria.
1: Así la materia ha marcado el debate político y podría tomar mayor protagonismo cuando comience su discusión en el Congreso.
3: Y el diputado del PPD, Raúl Soto, quien busca encabezar el partido en las próximas elecciones internas del partido, manifestó cautela a la hora de analizar la eventual decisión de impugnar ante el Tribunal Constitucional la ley de reconstrucción impulsada por el gobierno que se tramita en el Congreso. Tiene más detalles en Mauricio Gándara, de Radio Bio Bio en Concepción.
4: Como parte del despliegue territorial para tomar contacto con las bases del partido, el parlamentario visitó Concepción y criticó con dureza la ley de reconstrucción, acusando al gobierno del presidente Kast de atrincherarse tras esta iniciativa.
5: Creemos que hay un atrincheramiento ideológico muy dogmático, muy inflexible, sobre todo en materias económicas y sociales, y que han hecho que el gobierno cometa errores y que la gente se vaya desafectando muy rápido. Hay en el ambiente, en el aire, una desafección, una desesperanza.
4: El parlamentario señaló también que se debe ser cuidadoso a la hora de recurrir al Tribunal Constitucional para frenar esta ley, advirtiendo sobre los riesgos que se corren de tomar esta vía.
5: Si hay argumentos sólidos que le den viabilidad real a un requerimiento del Tribunal Constitucional, por supuesto que lo evaluaremos, pero si no, creo que puede tener un efecto indeseado, y que es terminar legitimando aún más un proyecto que no compartimos. Por lo tanto, yo creo que hay que ser muy prudente en ese análisis.
4: Soto encabeza una propuesta de lista de consenso que deberá ser ratificada en los comicios internos del PPD el próximo 31 de mayo, donde también se elegirán las directivas comunales, provinciales, regionales y las vicepresidencias del partido.
3: Bueno, y el recorte presupuestario del 2,5% al sector salud volvió a instalar preocupación entre distintos sectores. Gobernadores regionales y el Colegio Médico advirtieron posibles efectos en el funcionamiento del sistema y un eventual impacto en la atención de pacientes. Desde el gobierno, en tanto, han descartado consecuencias en la cobertura o en las prestaciones, asegurando que la reducción de recursos no afectará la atención de salud. Nos cuenta de esto Montserrat Tapia.
6: El recorte presupuestario de 2,5% en salud continúa generando debate a nivel nacional y ahora sumó cuestionamientos desde el Colegio Médico y distintos gobiernos regionales, cuyos representantes advirtieron posibles efectos en el funcionamiento de la red asistencial y en la atención de pacientes. Desde el Ejecutivo han insistido en que los ajustes representan en promedio cerca del 1,1% de los presupuestos operacionales de los hospitales, por lo que aseguran que no deberían afectar prestaciones esenciales ni la continuidad de la atención. Sin embargo, esas explicaciones no han logrado disipar la preocupación entre autoridades regionales y gremios del sector. La inquietud también se ha trasladado a las regiones, donde distintas autoridades han advertido sobre la alta dependencia de la red pública de salud, especialmente en zonas con menor presencia de prestadores privados. Al respecto, el expresidente de la Asociación de Gobernadores y Gobernadoras Regionales y actual gobernador regional de O'Higgins, Pablo Silva, hizo un llamado al Ejecutivo a considerar las necesidades del sistema y resguardar los recursos destinados a salud.
7: No es una buena señal para las regiones, va a irse profundizando cada vez más la diferencia de atención. Creemos que el Ejecutivo subestima el impacto de esta rebaja presupuestaria a todas las regiones.
6: Desde los gremios, la presidenta del Colegio Médico, Ana María Arriagada, sostuvo que, aunque la ministra de Salud, Mae Chomalí, ha señalado que el objetivo no es afectar la atención de los pacientes, resulta complejo garantizar que una reducción presupuestaria no tenga consecuencias en el funcionamiento del sistema. Además, manifestó su preocupación por el ajuste, argumentando que la red asistencial ya opera bajo una alta presión y advirtiendo que una disminución de recursos podría impactar áreas como cirugías, consultas y la capacidad de respuesta del sistema público de salud.
8: Los hospitales, varios han ejecutado

0: ya una buena parte del presupuesto, incluso más de lo que debieran a estas alturas. Partimos enfrentando un endeudamiento y hoy día este recorte se suma a eso.
1: Mientras continúan las reuniones y gestiones al interior del Ministerio de Salud, el debate en torno al recorte presupuestario sigue intensificándose y comienza a instalarse como un nuevo foco de presión política y sanitaria para el Ejecutivo.
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9: Bueno, y en medio de cifras desfavorables en materia de empleo comenzó a trabajar la Mesa Técnica de Reactivación Laboral, instancia integrada por 9 expertos y mandatada por el Ejecutivo para elaborar medidas concretas frente al complejo escenario que enfrenta el mercado laboral. El informe que preparará el grupo busca generar propuestas complementarias al plan de reconstrucción, con foco en contener el aumento de la desocupación entre mujeres, jóvenes y personas mayores. Tiene el detalle José Riquelme.
10: Desde el viernes 8 de mayo está en funcionamiento la Mesa Técnica de Reactivación Económica, convocada por el gobierno con el objetivo de enfrentar lo que ha calificado como una emergencia laboral. La instancia, que se encuentra conformada por 9 expertos, tiene la misión de diagnosticar y proponer soluciones que reactiven el mercado, entendiendo que el crecimiento económico es la base principal para levantar las cifras de ocupación. El empleo femenino se posiciona como uno de los ejes centrales de la discusión, abriendo el debate hacia las herramientas necesarias para reinsertar a las mujeres en el mundo del trabajo. El director del Centro de la Universidad Católica de Encuestas y Estudios Longitudinales y presidente de esta instancia, David Bravo, afirmó que el informe que entregarán el 12 de junio contará con medidas para mejorar las condiciones laborales.
11: De poder enfrentar, a través de proponer medidas concretas, la situación compleja del mercado laboral, en particular en temas como empleo femenino, empleo en grupos que parecen ser los más vulnerables, jóvenes también, la situación de las personas mayores.
10: Desde el ámbito laboral apuntan a que este informe podría incorporar propuestas vinculadas al proyecto de Sala Cuna, considerando que se trata de una medida que distintos sectores identifican como una herramienta que fomenta el empleo femenino. Cabe recordar que a comienzos de este año la iniciativa quedó estancada en el Senado, luego de cuestionamientos de parlamentarios de la UDI, quienes acusaron que el gobierno ingresó indicaciones de manera tardía. En ese contexto, el exministro del Trabajo, Ricardo Solari, sostuvo que esta instancia debiera impulsar el proyecto, argumentando que se trata de una iniciativa necesaria para el país y que cuenta con respaldo tanto técnico como político.
12: Yo creo que es absolutamente prioritario por varias razones. Primero, tenemos un rezago muy grande de la tasa de participación laboral femenina. En segundo lugar, la iniciativa legal ha sido discutida por demasiados años.
10: La mesa enfrenta un mes de arduo trabajo antes de la entrega. Por esto se abrió un canal digital en el sitio web del Ministerio del Trabajo para recibir propuestas de pymes, organizaciones sociales, sindicatos y personas naturales. Durante la semana del 25 de mayo, los 9 integrantes iniciarán una ronda de audiencias presenciales con las instituciones que hayan presentado las iniciativas más viables para el debate técnico. El documento definitivo será público y se entregará de forma impostergable el viernes 12 de junio.
9: Bien, continuamos ahora porque el gobierno, presentó una nueva propuesta de reajuste al salario mínimo que elevaría el ingreso.

0: ingreso base de los trabajadores desde los actuales 539 mil pesos hasta los 553 mil a 553 mil pesos. La cifra representa un aumento de 14.553 pesos, equivalente a un 2,7% sobre el sueldo mínimo vigente. La modificación surgió luego de las negociaciones entre el Ministerio del Trabajo, el Ministerio de Hacienda y la Central Unitaria de Trabajadores, en medio de un escenario económico marcado por el aumento del costo de la vida, la inflación y las presiones sobre el mercado laboral. En una primera instancia, el Ejecutivo había planteado un reajuste más acotado que llevaba el salario mínimo a los 546.546 pesos. Sin embargo, tras las conversaciones desarrolladas en la Comisión de Trabajo de la Cámara de Diputados, el gobierno ingresó una nueva indicación aumentando el monto final del alza. Desde el Ejecutivo explicaron que la propuesta busca evitar que los salarios pierdan capacidad de compra frente al incremento del índice de precios al consumidor, además de mantener estabilidad en los ingresos de los trabajadores. También señalaron que el reajuste considera otros factores económicos, como el estancamiento de la productividad laboral durante la última década y el riesgo de que un aumento demasiado elevado incentive la informalidad, especialmente en un contexto donde el desempleo se mantiene sobre el 8%. El economista Carlos Schmidt aseguró que, considerando el actual panorama económico del país, esta alza sería la más favorable dentro del escenario actual.
1: Efectivamente, las alzas que se habían hecho antes eran bastante elevadas, mucho más allá que el aumento de la productividad. Si la economía vuelve a crecer, si finalmente la ley de reconstrucción sale y realmente se empieza a generar más empleo, yo creo que ahí uno podría discutir unas alzas adicionales. Dada la situación actual, yo creo que no sería bueno aumentarlo más allá.
0: Por otro lado, la CUT manifestó su descontento con la propuesta del Ejecutivo. El vicepresidente de la formación, Luis Yaulén, advirtió que no se descartan futuras movilizaciones.
2: Por eso creemos que hay que avanzar en una política salarial que vaya dando cuenta de criterios de suficiencia. Desde la CUT no descartamos ningún tipo de movilización durante la próxima semana. Eso lo estamos barajando, es una de las posibilidades.
0: Actualmente el proyecto continúa su tramitación en la Comisión de Hacienda, instancia donde se analizará el impacto económico de la medida antes de avanzar en su discusión legislativa.
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0: Bueno, y el abogado de la familia de la mujer que fue golpeada por un trozo metálico en la ruta 5 al sur de Puerto Montt adelantó la presentación de una querella contra quienes resulten responsables por lanzar el objeto contundente. Tiene más detalles Robinson Cárdenas desde Radio Bio Bio en Puerto Montt.
5: Se trata de Patricia Barrientos, quien se desplazaba durante el 10 de mayo desde Chiloé a Puerto Varas. La mujer transitaba a bordo de un vehículo en el asiento del copiloto y acompañada de su esposo, cuando el elemento de fierro impactó en el parabrisas. El mismo golpeó de igual forma el cuerpo de la mujer a la altura del cuello, dejándola en estado crítico en el hospital regional en Puerto Montt, donde fue intervenida quirúrgicamente quedando parapléjica. El abogado Francisco Hurtado explicó la figura legal que busca se persiga penalmente.
6: Dada la situación, que la forma de la dinámica de los hechos, mi concepto, la figura más simple y todo que cualquiera podría pensar, es un cuasi delito de lesiones graves, gravísimas, pero en este caso también acá hay un aspecto del punto de vista volitivo de la intención que lógicamente supera un cuasi delito y hay aspectos acá claramente de dolo eventual.
5: Aseguró el jurista que la acción legal será presentada durante la semana ante el Tribunal de Garantía de Puerto Montt. Dijo también el letrado que ha conocido de diligencias que realizará la Fiscalía, quienes con carabineros están indagando de igual forma el hecho ocurrido a la altura de la pasarela en construcción, emplazada en el sector La Goleta, en el tramo de la Ruta 5, entre la capital regional de Los Lagos y el enlace Calbuco. 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